Esta vez la máquina del tiempo nos deja en 1966, momento en el que Harry Nilsson lanzaba esta canción Everybody's Talking, que además le permitió entrar en el Salón de la Fama de los Grammy y le proporcionó un Grammy a la mejor interpretación vocal pop masculina.

En esencia, esta canción está dirigida a los adolescentes. Desde luego que es una de las canciones con letra más triste de la historia de la música, pero también es uno de los grandes éxitos de los estadounidenses REM, Everybody Hurts.

Este es un buen momento para hacer un viaje en un tren de largo recorrido, un tren al que se han subido grupos como La Unión en el Estado español o Bananarama, el grupo femenino británico, porque también han versionado este tema. Pero aquí está la versión original, la de los Doobie Brothers, Long Train Running.

Incluso el gran Tom Jones hizo una versión de este tema en 1967, muy poquito tiempo después de que grabaran la versión original de Spencer Davis Group, Keep on Running.

Este grupo californiano, Jefferson Airplane, fue el pionero del movimiento psicodélico influenciado por el LSD y de hecho tuvieron un éxito impresionante a finales de la década de los 60 gracias a canciones como esta, Somebody to Love.

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2: Con esta canción retrocedemos hasta 1979 para sumergirnos en el disco One Step Beyond que publicaban los británicos Madness, un grupo de ska que triunfó gracias a temas como este One Step Beyond.
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Con esta canción retrocedemos hasta 1984, momento en el que The Spencer Davis Group recogían el premio del Salón de la Fama de los Grammy gracias a esta canción, Give Me Some Lovin'.

Fue una de las bandas más influyentes en el panorama alternativo estadounidense de los años 90. Por supuesto, exportaron su música a otros países y gracias precisamente a esta canción se hicieron conocidos a nivel mundial. Mr. Jones, el éxito que los Counting Crows incluyeron en su primer trabajo, August and Everything After. Con esta energía debutaba en 1983 la inclasificable Cyndi Lauper. Su primer trabajo se tituló She's So Unusual. Se publicó en el año 83 y en él se incluyó esta canción, que es todo un éxito en su discografía, Girls Just Wanna Have Fun.

Para este grupo de pop rock británico llamado Prefab Sprout, su época dorada fueron los años 80 y precisamente en aquellos tiempos lanzaron esta canción que se ha convertido en uno de sus himnos, Cars and Girls.

Este fue el primer sencillo que lanzaron los Dire Straits en 1978 y, por supuesto, también fue su primer gran éxito a nivel internacional. Se incluyó en su primer trabajo, Dire Straits, pero también formó parte del Alchemy Live, ese disco en directo que recoge lo mejor de la discografía de los Dire Straits, por supuesto, en vivo, Sultans of Swing.

Hemos retrocedido varias décadas para recuperar este clásico de Jimmy Cliff que vio la luz en 1969, Many Rivers to Cross.

su trayectoria musical ha colocado nada menos que 38 canciones en el top 10 de la lista Billboard Adult Contemporary, y con su discografía ha vendido más de 100 millones de copias en todo el mundo. Es el gran Neil Diamond, y con él hoy recuperamos Sweet Caroline.

La peculiaridad del disco en el que se incluyó esta canción en 1979 es que fue uno de los primeros en utilizar el sistema digital para registrar los temas, y además se llevó el Grammy al mejor álbum del año, compitiendo contra nada menos que The Wall de Pink Floyd. Hablamos de Christopher Cross, el disco, y también de su autor, que se llama igual, y esta canción, que es uno de sus grandes éxitos, Never Be The Same.

Precisamente en la década de los 90 fue cuando empezaron a triunfar en todo el planeta las llamadas boys band. Esta era una que venía desde el Reino Unido y además dentro de sus filas militó nada menos que Gary Barlow y también Robbie Williams. Take That, que en el 95 nos sorprendieron con esta canción de su álbum Nobody Else, Back for Good.

llenaron las listas de éxitos de sonido reggae durante el año 1992. Es un mítico grupo jamaicano, Inner Circle, que nos trae en su éxito Sweet La La La La Song.

y donde les ves llevan ya más de 25 años de trayectoria musical, pero mantienen ese espíritu jovial y alegre que nos transmiten precisamente en esta canción, que no es original de Smash Mouth, sino de los Monkees, el tema clásico del 67 que ellos reconvirtieron en éxito en 2001 formando parte de la banda sonora de la película Shrek, I'm a Believer.

además de conseguir numerosos éxitos en solitario, esta artista de Kentucky, Estados Unidos, conocida como Joan Osborne, también ha formado parte del grupo The Dead, pero en su etapa como solista destacan temas como este, que es su mayor éxito, One of Us.

Esta, con el paso del tiempo, se ha convertido en una de las canciones más destacadas de los Smash Mouth. Se incluyó en su disco Astro Lounge y también formó parte de la banda sonora de la película Shrek, es un clásico All-Star.

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1: Enemigos íntimos es el título del disco que unió los talentos de Joaquín Sabina y Fito Páez, que acabaron como el Rosario de la Aurora, ciertamente, tal y como anticipaba el propio título del álbum, pero nos dejaron algunos éxitos como este, Llueve sobre mojado.

Se hicieron populares fundamentalmente gracias a la canción Kiss Me, pero en el disco en el que se incluía ese tema, Sixpence, None the Richer, también triunfaron con esta otra, There She Goes. Clásico del rock and roll de la década de los 60 con una banda británica, liderada por John Mayall, el grupo John Mayall and the Blues Breakers y su éxito Hideaway.

Con este sonido debutaban en 1997 los estadounidenses Sister Hazel en su álbum Somewhere More Familiar. La canción es todo un éxito, All For You.

La canción se hizo fundamentalmente conocida gracias a una campaña publicitaria en televisión en varios países de todo el continente europeo, y así es como triunfaba en los años 90 Midge Ure, precisamente con Breathe.

Esta vez viajamos hasta 1987 para descubrir la faceta más rockera de la cantante irlandesa Sinéad O'Connor con su éxito Mandinka.

Su trayectoria musical comenzó en 1988 y aunque con algunos periodos de inactividad han seguido trabajando en la música hasta el día de hoy. Son Mr. Big, que llegan desde Los Ángeles, es una de las bandas más consagradas de la escena hard rockera estadounidense y este es uno de sus mayores éxitos, Wild World.

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1: La canadiense Shania Twain publicó su tercer disco Come On Over en 1999. En él se incluyó esta canción y un año después, gracias precisamente a este tema, se llevó el Grammy a la mejor interpretación femenina de música country. Este es su éxito Man, I Feel Like a Woman.

Viene de familia de músicos, es hermano del guitarrista Chester Kamen, que además es colaborador de Brian Ferry, y también es hermano del artista Barry Kamen. Hablamos de Nick Kamen, el británico que triunfaba en la década de los 90 con esta canción que todavía recordamos hoy con mucho cariño, I Promised Myself.

Es considerado uno de los mejores guitarristas de todo el planeta. Este mexicano estadounidense, a quien conocemos como Carlos Santana, ha vendido más de 100 millones de copias de sus discos en todo el mundo y además ha sabido rodearse de grandes colaboradores como Michelle Branch, que le acompañó en este éxito de Game of Love.

Es una canción que numerosos artistas de Euskal Herria han versionado para incorporar a sus repertorios, pero su origen está nada menos que en Iparralde. Concretamente en Zuberoa, fue Nico Echart quien popularizó la primera versión de Eperra en 1979 y hoy hemos escuchado aquí la que ofrecieron aquelarre, posiblemente una de las mejores versiones de este éxito, Eperra.

Es un artista muy querido en Estados Unidos, siempre ha estado a favor de los más desfavorecidos, lo ha demostrado en cada una de sus canciones, y si hay un disco al que lo deja muy patente es Born in the USA, que vio la luz en 1984, uno de los discos más destacados de Bruce Springsteen, en el que se incluyó este exitazo, Glory Days.

Gracias a esta canción, el británico Chris Rea se mantuvo durante varias semanas en las listas de éxitos de distintos países, no solamente Estados Unidos, también en el continente europeo. On the Beach es una de sus más conocidas canciones y también se incluyó en su octavo trabajo, On the Beach.

El grupo británico Dire Straits es uno de los máximos referentes del AOR, de ese rock adulto que tuvo tanto auge durante la década de los 80, y en esos años publicaron sus mejores discos, por ejemplo Brothers in Arms. Precisamente nos hemos detenido en este álbum de 1985 para disfrutar este clásico, Money for Nothing.

Apenas era un adolescente cuando le conocimos y tampoco es que hayan pasado tantos años, pero siendo tan joven como es, Ed Sheeran ya figura en el Olimpo de los reyes del pop a nivel internacional. Y además es compositor, ¿eh? Aquí tenemos una de sus canciones, Castle on the Hill.

La Electric Light Orchestra es sin duda un grupo imprescindible para comprender la evolución del rock europeo en las últimas décadas. Han sido muchos los éxitos que han cosechado a lo largo de su trayectoria musical y hoy hemos escuchado este que nos ha retrotraído hasta 1979, Last Train to London.

La canción se incluyó en el disco Use Your Illusion 1 que Guns N' Roses lanzaron en 1992, pero hay quienes aseguran que Axl Rose, el alma mater de los Guns N' Roses, estuvo trabajando en este tema desde 1983. No en vano, es una de las mejores canciones de los Guns N' Roses y también se considera una de las mejores de la historia de la música. November Rain.

de los máximos referentes de la música y la cultura euskaldunes, sin duda, fue Imanol Larzabal. Ya nos dejó hace algún tiempo, pero nos ha dejado también un gran legado musical y grandes canciones, como por supuesto esta que hoy recordamos aquí en Onda Vasca, Lau Aizetara.

La canción es original de los Beatles, de hecho la compusieron John Lennon y Paul McCartney, pero una de las versiones más conocidas en todo el mundo es la que popularizó Joe Cocker en 1969, With a Little Help from My Friends.

Con su disco debut, Hopes and Fears, los británicos King se ganaron el respeto de público y de crítica con canciones como Somewhere Only We Know o también esta que fue, de hecho, el primer sencillo que lanzaron de ese álbum, Everybody's Changing.

The Song Remains the Same es un álbum que constituye la banda sonora y la película de un concierto que protagonizaron los británicos Led Zeppelin en la década de los 70. Y ahí, por supuesto, interpretaron en directo uno de sus clásicos que hoy escuchamos aquí en Onda Vasca, Rock and Roll.

Y aunque parezca mentira, ya va camino de los 60 Lenny Kravitz y ya lleva unas cuantas décadas de trayectoria musical. De hecho, este éxito pertenece a su disco de 1998, Five, y con él hemos escuchado Fly Away. Escribió el propio Rod Stewart, acompañado de Martin Kittenton, esta canción. Lo hizo para su tercer disco, Every Picture Tells a Story, y lo publicó en 1971. Una historia con nombre propio, el de Maggie May.

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1: Este es sonido cinematográfico. Esta canción formó parte de la banda sonora de la película Armageddon. La grabaron Aerosmith en 1998 y debutó en el primer puesto de la lista Billboard Hot 100. Desde luego que es todo un clásico y hoy lo recordamos aquí, I Don't Wanna Miss a Thing.

Y este es otro de los temas imprescindibles en la discografía de los Beatles. Una canción que nos hace remontarnos hasta 1967. En febrero de aquel año lo lanzaron como single y en la cara B de ese sencillo se encontraba otro clásico de los Beatles, Penny Lane. Pues con ellos hemos escuchado Strawberry Fields Forever.

Existen varias versiones de esta canción. Una de las más conocidas es la de los británicos V40, pero la original la escribió Neil Diamond en 1967 y está inspirada en el consumo de vino como la única herramienta para evadirse de los problemas. Red Wine.

así no necesita presentación. Esta canción, cuyo sonido habla por sí solo, Bohemian Rhapsody, es el himno por excelencia en la discografía de Queen, el tercer single más vendido de todos los tiempos en el Reino Unido y una de las canciones más bellas de la historia de la música. Bohemian Rhapsody, el éxito de Queen.

Hay curiosidades en torno a esta canción, una de las más destacadas en la discografía de Queen, y es que parte de los coros son responsabilidad de nada menos que Spike Lee. Año 1989, esta canción se incluyó en el disco The Miracle y es todo un clásico, Breakthrough.

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1: En esencia, esta canción está dirigida a los adolescentes. Desde luego que es una de las canciones con letra más triste de la historia de la música, pero también es uno de los grandes éxitos de los estadounidenses REM, Everybody Hurts.

Si hay un grupo de rock especialista en baladas románticas, ese es Scorpions. Los alemanes lanzaron esta power ballad en 1984 dentro de su disco Love at First Sting. Y aquí lo tenemos, Still Loving You.

Y aunque, por supuesto, en estos más de 40 años los Simple Minds han tenido que adaptarse a muchas circunstancias, lo cierto es que todavía están en activo desde 1977. Una banda galesa que nos ha dejado grandes éxitos a lo largo de su carrera musical, como este Don't You Forget About Me, una canción que se llevó el MTV Video Music Award a la mejor dirección y que además se incluyó en su álbum Once Upon a Time.

Spandau Ballet fue un grupo referente de ese sonido que se llamó New Wave y que triunfó sobre todo en la década de los 80. Precisamente a esa década nos dirigimos para escuchar uno de sus éxitos que además dio título a su álbum del 83, True.

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1: Con uno de los grandes del R&B retrocedemos hasta 1985. Nos situamos en su disco In a Square Circle y escuchamos Part-Time Lover, un clásico de Stevie Wonder.

En sus 5 décadas de trayectoria musical han pasado muchas cosas en las filas de Supertramp, que han ido cambiando de componentes, pero también han ido adaptándose a los nuevos tiempos. En 1969 publicaron su primer trabajo, después llegarían éxitos como este It's Raining Again.

Tiempo nos ha llevado hasta 1978, momento en el que Susie 4, este dúo formado por Susie y Chris, publicaron su disco If You Knew Susie, y en él se incluyó esta canción, Stumbling In.

hubo una época en la historia de la música en la que grandes grupos de rock hicieron sus particulares versiones de otras canciones que no tenían absolutamente nada que ver con ese estilo. Y aquí tenemos un ejemplo, el de Don't Let Me Be Misunderstood, un tema que fue compuesto expresamente para la cantante de jazz Nina Simone en 1964 y que también The Animals llevaron a su terreno. Don't Let Me Be Misunderstood.

Pues esta es una de las canciones que mejor representan a los Beatles, un tema que fue compuesto por Paul McCartney, inspirado en su propia madre, a quien perdió con solo 14 años. Let It Be, un clásico de los Beatles, sonando aquí en Onda Vasca.

Con este We Are The Streets Have No Name se abría el álbum al que dedicamos el monográfico de esta noche en La Última Seducción. El álbum de Joshua Tree, quinto LP, publicado por el grupo irlandés U2. Álbum que se editó el 9 de marzo del año 1987. Esta canción llegó al número 13 en los Estados Unidos, al número 4 en Gran Bretaña y fue el tercer single que se publicó de ese álbum. La letra está inspirada en una historia que Bono escuchó sobre las calles de Belfast, en Irlanda del Norte, donde la religión y procedencia de una persona se hacen evidentes al saber la calle en la que vive. El cantante recordaba: «Eso me dijo algo». Así comencé a escribir sobre un lugar donde las calles no tienen nombre. Where the streets have no name. En tono profético, la prestigiosa revista musical británica New Musical Express ya lo avisó antes de que ese 9 de marzo del año 1987 se publicara este quinto álbum de U2. The Joshua Tree será el mejor y más valiente álbum de todos los que aparecerán ese año. Este trabajo lanzó al estrellato U2 con temas como With or Without You, este We Are The Streets Have No Name y I Still Haven't Found What I'm Looking For, un tema que fue todo un himno para una generación y canción que escuchamos ahora mismo.

I'm Still Haven't Found What I'm Looking For fue el segundo single editado de ese The Joshua Tree de U2. El tema llegó al número uno en Gran Bretaña y al número 6 en los Estados Unidos. Solo un mes después del lanzamiento de este álbum, Bono, Paul Hewson, The Edge, David Evans, Adam Clayton y Larry Mullen eran portada de la revista Time, compartiendo primera plana con otro icono de la época, el expresidente soviético Mikhail Gorbachev. Mucho tuvo que ver en ello el que fuera primer single de ese álbum, el tema With or Without You, que fue el primer número uno en los Estados Unidos para U2, y la revista Rolling Stone ubicó esta canción en el número 131 en su lista de las 500 mejores canciones de todos los tiempos. ¿Qué es lo que cuenta la letra de With or Without You? 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

With or Without, y una de las canciones más destacadas en la trayectoria de U2 y de las más exitosas, ¿no?, de aquel año 1987. Con esta canción se presentó ese quinto álbum de los irlandeses U2, de Joshua Tree. A ese álbum estamos dedicando este monográfico en la sintonía de Onda Vasca. Este fue, como decíamos, el primer número uno de U2 en los Estados Unidos. El tema se quedó en el puesto número 4 en Gran Bretaña. De Joshua Tree iba a llamarse Las Dos Américas, en referencia no solo a la diferencia que separaban al norte y sur de aquel continente, sino a las que se daban en el propio país del dólar, donde viven más de 30 millones de descendientes de irlandeses. A Bono, cantante y letrista de U2, le influyeron las lecturas de escritores como Norman Mailer, Flannery O'Connor o Raymond Carver, y los sonidos y mensajes reivindicativos de músicos como Bob Dylan, Bruce Springsteen o Lou Reed. Escuchamos Ballet de Blue Sky, otra de las canciones destacadas de ese de Joshua Tree.

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1: Bullet de Blue Sky, otra de las canciones destacadas, aunque sería difícil no descartar alguna de este de Joshua Tree. Los viajes de Bono a Centroamérica y África en esa época acabaron por convencerle de que el colonialismo británico en Irlanda del Norte, que había denunciado con el mítico tema Sunday, Bloody Sunday, había sido sustituido por la peligrosa política exterior estadounidense. Los bombardeos en El Salvador o la represión en Chile le llevaron a escribir para este disco Mothers of the Disappeared, las madres de los desaparecidos, esta canción que estamos escuchando de fondo, hilando el resto de canciones de Joshua Tree, un sobrecogedor tema que reflexiona sobre los horrores provocados por la dictadura del general Augusto Pinochet con permiso de Washington. Al despertar político y social de U2 en este álbum, también le acompañó uno musical, empresarial y hasta estético, y es que hubo un antes y un después de este de Joshua Tree. Vamos a continuar con Running to Stand Still. Hasta ahora estamos siguiendo el orden cronológico del disco sin saltarnos ninguna canción. El título de la canción se originó en una ocasión en la que Bono le preguntó a su hermano cómo iban sus negocios y este le respondió que es como estar corriendo para mantenerse quieto. Literalmente, it's like running to stand still. Bono no había escuchado antes esta expresión y pensó que la misma describía los efectos de la heroína en el cuerpo y las reacciones que provocaba la adicción a esa sustancia. Un escritor describió luego el título como una perfecta síntesis de la dinámica que alimenta una adicción. El artista había escuchado una historia real sobre una pareja de adictos a la droga que vivían en las torres Ballymun en Dublín. Sin dinero suficiente para pagar el alquiler, el hombre se volvió un traficante de heroína que operaba entre Dublín y Ámsterdam y corría enormes riesgos para recibir un gran pago algún día. Bono consideraba que el hombre era decente en el fondo, pero estaba presionado por sus paupérrimas condiciones de vida y por su falta de opciones. Y el cantante quiso mostrar cómo esto último condicionaba sus existencias. Escuchamos ese Running to Stand Still. Canción en la que esas sonoridades americanas, que a partir de aquí empezaron a marcar mucho a U2, se hacen muy notables.

Running to Stand Still, esa canción en torno a la drogadicción, una lacra que también hizo mucho daño en Irlanda en la época en la que U2, los integrantes del grupo, estaban en su infancia, adolescencia. Otra de las canciones destacadas, una de las pausas, ¿no?, en ese The Joshua Tree publicado por U2 en el año 1987. La gente siempre dice que U2 es la banda underground más grande del mundo. Supongo que es verdad, pero eso está empezando a cambiar, advirtió ese mismo año su representante, Paul McGuinness. Y es que ya hemos comentado, ¿no?, que este álbum supuso un antes y un después en la trayectoria de U2, no solo en lo musical, también en cuanto a cómo enfocar el negocio, organizar las giras, el diseño, la imagen. Por ejemplo, contrataron a una estilista para actualizar su imagen de cara a la exitosa gira de The Joshua Tree, Lola Cashman, a quien, por cierto, llevaron a los tribunales en 2005 para obligarla a devolver varias prendas que Bono vistió durante aquella gira, entre ellas unos pantalones negros y un sombrero Stetson que el cantante calificó de icónico. Volvemos al garbo, a los temas enérgicos de ese de Joshua Tree con este In God's Country.

In God's Country, otro de los temas a destacar de ese de Joshua Tree. Estaba claro que U2 había quedado muy contenta con el trabajo de producción realizado por Brian Eno y Daniel Lanois en The Unforgettable Fire, su anterior disco, y no dudaron ni un instante en contar con ellos para The Joshua Tree. En concreto, Larry Mullen Jr. estaba emocionado por trabajar con ellos nuevamente, ya que sentía que Lanois en particular era el primer productor de la banda que realmente se interesaba en la sección rítmica. Mark Flood Ellis fue el ingeniero de las sesiones, siendo la primera vez que trabajaba con U2. La banda había quedado impresionada con su labor con Nick Cave, y el amigo de Bono, Gavin Friday, recomendó a Flood basándose en sus experiencias de trabajo cuando era miembro de los Virgin Prunes. Con la intención de lanzar el álbum a finales de 1986, U2 instaló su estudio en enero de ese año en Dunsmuir House, una casa de estilo georgiano en Rathanham, cerca de las montañas de Wicklow, en Irlanda. Su plan era crear una gran atmósfera que les inspirara, al igual que sucedió en Slane Castle para las sesiones de grabación de Unforgettable Fire en el 84. Una sala de control improvisada con todo el material necesario, una mesa de mezclas y el resto del equipo se estableció en un comedor, con la sala contigua utilizándose para grabar todo el material. Las grandes puertas que separaban las habitaciones fueron reemplazadas por una pantalla de cristal. El gran salón, con techo alto y suelos de madera, creó un ensordecedor sonido de batería con el que era difícil trabajar, pero que terminó en la producción final del álbum. Lanois dijo que era muy fuerte, muy real, denso y muy musical. Escuchamos ahora Trip Through Your Wires, otro de los temas, como no, de este de Joshua Tree.

Trip Through Your Wires, otra de las canciones incluidas en este de Joshua Tree, de U2, al que estamos dedicando este monográfico en la sintonía de Onda Vasca. U2 comenzó con su método habitual de trabajo, realizando jam sessions y con Bono cantando la letra de las canciones según le venía repentinamente la inspiración. Sin embargo, uno de los aspectos de sus métodos de grabación cambió después de las sesiones de The Unforgettable Fire. En vez de grabar cada instrumento por separado y luego realizar la mezcla, U2 grabó todo a la vez. No todo el material se elaboró en las sesiones que realizaba toda la banda. Bueno, Bono y DH traían ideas básicas de canciones al resto del grupo. Los productores Eno y Lanois intencionadamente trabajaban con la banda por separado, un productor cada una o dos semanas, seguido por el otro, y fueron los que inculcaron a la banda el gusto por las canciones más antiguas y especialmente por las raíces de América. Las sesiones de grabación continuaron en los estudios CTS en Dublín. Continuamos con One Tree Hill, una canción que también fue publicada como single, pero curiosamente solo en Nueva Zelanda, y es que la historia se situaba allí y llegó al número uno en Nueva Zelanda. One Tree Hill se refiere a una torre volcánica de la ciudad de Auckland, como decíamos, en Nueva Zelanda. El último árbol de este monte volcánico fue cortado en el año 2000. El texto de la canción tiene varias interpretaciones y hace tributo a varias personas. A la memoria de un amigo neozelandés de Bono, Greg Carroll, a quien por cierto está dedicado el álbum entero. Él había fallecido en un accidente de moto en Dublín en el año 86. Y también a la memoria del cantautor chileno Víctor Jara. Esto es lo que dice parte de la canción. Y en el mundo, un corazón oscurecido, una zona de fuego, donde los poetas hablan del corazón y después son desangrados. Jara cantó su canción, un arma en las manos del amor. Se sabe que su sangre aún grita de la tierra. Corre como un río, corre al mar, corre como río al mar. No creo en pinturas de rosas ni en corazones rotos, mientras disparos violen la noche de los misericordiosos. Te veré de nuevo cuando las estrellas caigan del cielo y la luna se haya enrojecido sobre el monte de un árbol. Y correremos como un río corre al mar, correremos como un río al mar. Escuchamos ese One Tree Hill, el tema, como decíamos, número uno en Nueva Zelanda.

One Tree Hill, esta canción ubicada en cuanto a su historia en Nueva Zelanda. Greg Carroll era el asistente personal de Bono, fallecía ese mismo año 86 plena grabación del álbum en un accidente de moto, y el grupo viajaba hasta Nueva Zelanda para asistir a su funeral tradicional maorí. En enero del 86 habían comenzado a grabar el álbum. En verano hicieron un parón para unirse a la gira Conspiracy of Hope de Amnistía Internacional, y ya para noviembre de ese año finalizaban la grabación de este disco, pasando también por los estudios Windmill Lane de Dublín. También en la casa de DH en Melville se grabaron cosas de este trabajo. Y tras grabarlo, encargaron a Steve Lillywhite, que había sido el productor de sus tres primeros discos, el que remezclara los temas que habían sido elegidos para ser publicados como singles, para darles un acabado más comercial. Decisión, por cierto, que no agradó a Enno y Lanois, los productores del disco. Como curiosidad, decir también que la esposa de Steve Lillywhite, la cantante Christy McCall, fue la que eligió el orden de canciones en el disco. El grupo le dijo simplemente que querían empezar con Where the Streets Have No Name y acabar con Mothers of the Disappeared. A partir de ahí, que ella ordenara las canciones, y así lo hizo, y el grupo respetó esa selección. The Joshua Tree ha vendido más de 28 millones de copias. La revista Rolling Stone lo situó en el puesto 26 de los 500 mejores álbumes de todos los tiempos. Y vamos a cerrar este monográfico que le hemos dado.

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1: Egunon, muy buenos días, son las 7 de la mañana y hoy es lunes 24 de agosto. Comenzamos la semana con tiempo similar al que hemos tenido este fin de semana, con calor, con temperaturas altas, con máximas alcanzando o en varios puntos superando los 30 grados, con nubes medias y altas, aunque en general el ambiente va a ser despejado y soleado, pero un tiempo de nuevo un poquito inestable, porque aunque poco probables, no se descartan de nuevo por la tarde algunas lluvias aisladas y ocasionales. Podría ocurrir, por tanto, pues sin ir más lejos, lo que pasó ayer por la tarde, con algunas tormentas puntuales pero fuertes, ayer sobre todo en Guipúzcoa, en la comarca de Urola-Kosta, que dejaron hasta 15 litros por metro cuadrado en el municipio de Aizarnazábal. Uno de los municipios más afectados también fue Zarauz, donde la tormenta cayó acompañada de granizo, recogiendo en 10 minutos 8,3 litros por metro cuadrado. En Azpeitia, en Ibaiéder, se registraron en 10 minutos 9,3 litros por metro cuadrado, y una vez alejadas las tormentas de Guipúzcoa, se desplazaron hasta Vizcaya, donde en Ochandio se llegaron a registrar 13 litros por metro cuadrado también en 10 minutos. Bueno, pues, ¿qué les voy a contar que no sepan? Capítulos meteorológicos extremos, cada vez menos excepcionales y cada vez más frecuentes, a los que nos tenemos que ir acostumbrando. Y en Página Política comenzamos una semana que será clave ya para el gobierno vasco, porque el ejecutivo de Imanol Pradales abre el curso político este próximo jueves y lo hace pues con el tradicional primer consejo de gobierno en Donostia, en el Palacio Miramar. El primer pleno de política general llegará ya en septiembre al Parlamento Vasco. Temas: vivienda, autogobierno, con las transferencias pendientes de fondo, economía vasca, serán algunos de los asuntos que centrarán este curso político, un curso marcado además, no hay que olvidarlo, por las elecciones forales y municipales. Esther Fernández, egunon.
2: Egunon, sí, este jueves viviremos una de las citas clásicas del final del verano. Como es tradicional, el Ejecutivo Vasco reunirá su primer Consejo de Gobierno en el Palacio Miramar de Donostia. Abre así el nuevo curso político con varios asuntos sobre la mesa. La vivienda, una de las principales preocupaciones de la ciudadanía vasca, será sin duda uno de los asuntos a tratar. Los altos precios, tanto de venta como de alquiler, han llevado al Gobierno Vasco a proyectar un fondo social de vivienda con 2.000 millones de euros para construir 10.000 viviendas, un fondo social que tiene previsto aprobar en otoño. Y es una medida con la que quiere acompañar el número creciente de municipios declarados como zonas tensionadas. La carestía de la vida diaria es otro de los temas que preocupan al Ejecutivo de Imanol Pradales, que pone la mirada en el crecimiento económico de Euskadi. La aprobación garantizada de los presupuestos vascos aporta estabilidad, pero sobre la mesa quedan asuntos como la negociación de una reforma fiscal o el futuro de empresas vascas como Tubos Reunidos. Sin duda será un curso político en el que también habrá que mirar a Madrid con la negociación de transferencias pendientes como la gestión de materias de la seguridad social o los puertos de Bilbao y Pasaya. Además, los partidos vascos siguen negociando un posible pacto para un nuevo estatus. Más asuntos sobre la mesa en este nuevo curso político en Euskadi: Osakidetza, con las listas de espera. Además, el tema de la seguridad, y sobre todo ello sobrevuelan las elecciones municipales y forales, que serán allá por el mes de mayo.
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1: Y conectamos con Euskalmet, Euskiñi Turrioz.
4: Se podría formar niebla, especialmente en el Valle del Ebro, pero en general predominará el ambiente soleado y seguirá soplando el viento del sureste. Por la tarde se irán formando nubes de evolución diurna y es probable que se produzcan algunos chubascos tormentosos aislados. En cuanto a la temperatura, seguiremos con valores altos, tanto en las mínimas como en las máximas. Volveremos a superar de forma generalizada los 30 grados y en algunos puntos podríamos acercarnos a los 35. Por tanto, jornada calurosa, con probabilidad de que se produzcan algunos chubascos tormentosos aislados durante la tarde.
5: ¡Uno por la mañana, tropa! ¡Ay! ¡Ay! ¡Ay! Se me ha ido por mal sitio. Tu Málaga, 23 graditos hace, ¿eh? Hace fresquito. Para esa temperatura, hace fresquito. No sé si el termómetro está malo, pero hace fresquito para esa temperatura. Asfalto gris, no llueve, no llueve, no llueve. Aquí en Vergara, 18, bastante menos. Algo falla, ¿eh? También se está fresquito, también se está fresquito, también se está fresquito. Tampoco llueve, tampoco llueve. Asfalto gris, asfalto gris. Venga, buen día para todos y todas. Y ahí con la carretera. Ayú, ayú. Y para que alguno no lo sepa, es lunes, ¿eh? Y para mí, el último día de trabajo. Cojo vacaciones. Venga, ayú. A pasarlo bien todos. Hasta la vuelta.
1: 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Tenemos también, nos cuentan, 24 grados en Hernani, con cielo casi despejado. La Ucariz, ogeitairu gradu. Zeruan, odei batzuk. En Portugalete, 22 grados, despejado, con alguna nube dispersa, ligero viento del sur. Y también Arrasateko, Portaloian, ogeita bat gradu.
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1: Conectamos para ello con el Departamento de Seguridad. Egunon.
6: Hola, Egunon.
1: ¿Cómo está la situación a esta hora?
6: Pues únicamente tenemos que destacar la presencia de un vehículo averiado a la salida de Bilbao por los túneles de San Mamés en dirección hacia Cantabria y, según nos informan, pues obstaculiza parcialmente el carril derecho. Por tanto, mucha precaución en estos túneles de San Mamés.
1: Apuntado, eskerrik asko.
6: Un saludo, Agur.
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1: Hablábamos antes del primer consejo de gobierno del curso en Donostia. Este jueves también ya llega hoy mismo el primer consejo de ministros después del parón estival del gobierno español, y todo ello en una semana además muy intensa, porque el Congreso va a concentrar esta semana, estos próximos días, las explicaciones del gobierno español sobre la situación de Ceuta tras la llegada masiva de migrantes desde Marruecos. En total, 8 ministros van a comparecer en la Cámara Baja para hablar de seguridad, sanidad, migración y protección de las mujeres. Además, el próximo jueves se reunirá también la Conferencia Sectorial de Infancia y Adolescencia, que abordará la ayuda de 25 millones de euros a la ciudad autónoma en medio del choque político por los menores migrantes que permanecen en Ceuta. Asier Vera.
14: La ministra de Defensa, Margarita Robles, será la primera integrante del Gobierno en comparecer ante el Congreso mañana martes, iniciando así la ronda de comparecencias extraordinarias de 8 miembros del Ejecutivo para informar de las actuaciones de sus respectivos departamentos ante la crisis migratoria de Ceuta. Las comparecencias han sido solicitadas a petición propia por el Gobierno, aunque varias de ellas ya habían sido reclamadas anteriormente por el PP. Los populares también habían exigido explicaciones de varios ministros en el Senado, pero el Gobierno ha rechazado esa posibilidad, alegando que ya darían explicaciones en el Congreso. La intervención de Robles coincide con la celebración mañana de la primera reunión del Consejo de Ministros después del paréntesis estival. Así, la situación de Ceuta figura entre los principales asuntos de la agenda. Mientras, el miércoles también está previsto que la Diputación Permanente del Congreso vote la petición del PP para que el presidente del Gobierno, Pedro Sánchez, dé explicaciones sobre la situación en Ceuta. Por su parte, el jueves comparecerá el ministro de Presidencia y Justicia, Félix Bolaños, así como la ministra de Sanidad, Mónica García. La oposición habla de colapso sanitario tras la llegada masiva de migrantes en Ceuta, mientras que el líder del PP, Alberto Núñez Feijóo, pedía ayer al presidente Sánchez que decrete el confinamiento en Ceuta por riesgo sanitario de varias enfermedades infecciosas.
15: Yo planteo que el Gobierno estudie muy bien la posibilidad de decretar el confinamiento por razones de salud pública, porque evidentemente con 400, 500 casos de gastroenteritis eso puede producir pues un enorme impacto en la población, además de la tuberculosis, además de la sarna, que afecta en esta última patología, según se ha publicado, a militares y a fuerzas y cuerpos de seguridad del Estado. Es evidente que el riesgo de enfermedad infectocontagiosa está ahí.
14: La propia ministra de Sanidad ya ha contestado afirmando que el confinamiento de migrantes en Ceuta no está justificado y considera que sería contraproducente y totalmente desmesurado. De momento, Sanidad ha convocado hoy a las comunidades autónomas para activar el mecanismo de solidaridad y enviar vacunas a Ceuta. Por otro lado, el jueves se reunirá el Ministerio de Juventud e Infancia con las comunidades autónomas en la Conferencia Sectorial de Infancia y Adolescencia con el reparto de los menores migrantes no acompañados que permanecen en Ceuta encima de la mesa. El Gobierno pretende trasladar a 500 niñas de Ceuta a la península sin necesidad de trasladar la tutela a las comunidades autónomas. Por otro lado, el viernes comparecerán en el Congreso los ministros de Interior y Asuntos Exteriores, Fernando Grande-Marlaska y José Manuel Álvarez, respectivamente, así como la ministra de Migraciones, Elma Saiz. Las últimas comparecencias tendrán lugar el lunes 31 de agosto, cuando acudirán a la Cámara Baja las ministras de Juventud y de Igualdad, Sira Rego y Ana Redondo, respectivamente.
1: Si no hay sobresaltos de aquí en un año y si se cumple la literalidad de la legislatura española, insisto, de aquí más o menos en un año deberíamos tener ya una convocatoria de elecciones generales. Bueno, pues el ministro de Transportes, Óscar Puente, en una entrevista a la agencia Europa Press, ha dejado abierta la puerta a presentarse para relevar al actual secretario general del PSOE, Pedro Sánchez, eso sí, cuando llegue el momento de la sucesión, asegurando a renglón seguido que esa situación no se producirá hasta dentro de 4 o 5 años tras la próxima legislatura.
16: Nosotros tenemos el mejor líder posible y nos tiene que durar. ¿Quién sabe lo que puede pasar dentro de 4 años? Yo no creo que yo sea ese jugador, no creo que yo tenga que jugarme la última pelota haciendo un símil baloncestístico. También digo que si me llegara faltando 2 segundos y tú me la tuviera que jugar, pues no soy de los que la pasan, ¿no? Pero en este momento el Jordan es del equipo es Pedro Sánchez, es el que tiene que asumir esa responsabilidad, le tenemos que ayudar mucho, empujar mucho dentro de 4 o 5 años cuando se produzca el relevo, pues vete a saber dónde está cada uno, dónde estoy yo.
1: Bueno, pues tras la difusión de la entrevista y el interés que ha suscitado, el propio Puente ha señalado en redes que hay una obsesión de muchos por abrir el debate sucesorio y colocarle a él en ese debate, y ha ironizado afirmando que lo dicho serviría para la sucesión de Sánchez, para la del Papa o hasta para la de Mbappé. En página internacional y no tan internacional, porque esto nos afecta evidentemente a todos, Irán eleva el tono frente a la presión económica de Estados Unidos, lanzando una advertencia directa a los países de la región. Teherán asegura que considerará enemigos a aquellos estados que apoyen la estrategia de Washington y amenaza con atacar sus intereses, una escalada que vuelve a poner el foco en el estratégico estrecho de Hormuz. Andrea Larrínaga, Egunon.
17: Egunon, así es. El secretario del Consejo Supremo de Seguridad Nacional iraní, Mohsen Rezai, ha advertido que Irán atacará los intereses de los países vecinos que decidan respaldar la campaña de presión económica impulsada por Estados Unidos. Rezai asegura que si los países de la región colaboran con Washington, Teherán podría impedir la salida de petróleo a través del Golfo Pérsico y actuar contra otras vías de exportación de crudo. También ha amenazado con emprender acciones contra compañías petroleras estadounidenses y otras empresas con intereses en Oriente Próximo. Las declaraciones llegan después de que Donald Trump anunciara una nueva operación económica contra Irán y pidiera a sus aliados que apoyen en el aislamiento de la República Islámica. Esta amenaza se produce además en un contexto de creciente tensión entre ambos países. El memorando firmado en junio para abrir un periodo de negociaciones de 60 días expiró sin avances suficientes y Estados Unidos decidió no prorrogarlo. Washington mantiene una presión económica y militar y sitúa como una de sus principales exigencias impedir que Irán pueda desarrollar armamento nuclear. Teherán, por su parte, reclama el levantamiento de las sanciones, la retirada de las fuerzas estadounidenses y compensaciones por la guerra. Mientras no haya avances diplomáticos, las autoridades iraníes advierten de que podrían pasar de una posición defensiva a otra plenamente ofensiva. El estrecho de Hormuz vuelve así a convertirse en uno de los principales focos de tensión.
1: Hoy analizaremos toda esta situación, esta guerra económica Estados Unidos-Irán y las afecciones que pueda tener entre nosotros. A las 8:30, nuestra entrevista del día con el economista, profesor de Deusto Business School, Máximo Cermeli. Y después del primer fin de semana de la Aste Nagusia bilbaína, la capital vizcaína afronta hoy una nueva jornada festiva con una agenda repleta de propuestas. ¡No!

0: Gastronomía, actividades infantiles, música, romerías, bercholaris y por la noche, por supuesto, fuegos artificiales y el concierto de Mirúa. Son algunas de las citas de hoy. Sheila García nos cuenta lo más destacado.
1: Bilbao no baja el ritmo y Aste Nagusia continúa este lunes con actividades desde primera hora de la mañana hasta bien entrada la madrugada. Una de las citas gastronómicas imprescindibles llegará a mediodía en el Gastrogunea del Arenal, donde se celebra el concurso de pisto 100% vegetal. Las cazuelas podrán entregarse hasta las 2 de la tarde y a las 3 llegará el momento de conocer a los ganadores. También durante la mañana habrá gigantes y cabezudos, bilbainadas, talleres, hinchables y actividades infantiles en diferentes puntos de la ciudad, pero el Chiquigune de Doña Casilda vuelve a ser uno de los espacios especialmente pensados para los más pequeños. Por la tarde, la programación se llena de romerías, danzas, bercholaris, propuestas repartidas entre Arenal, Casco Viejo, Ripa y los distintos espacios de las comparsas. Y como cada día de Aste Nagusia, la noche concentra algunas de las citas más esperadas. A las 10:30, los cielos se iluminan con una nueva sesión del concurso internacional de fuegos artificiales esta noche de la mano de Supernova Pirotecnia de Uruguay. Y después llegará la música. A las 11:30 Mirúa actuará en Abandoibarra, mientras que la programación se repartirá por distintos escenarios de la ciudad con propuestas como Mariachi Imperial, Elegancia Mexicana, Ana Colom o La Prohibida, ya entrada la madrugada.
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2: Hola, ¿qué tal? Egunon, comenzamos nueva semana, última ya de agosto. El calor va a seguir acompañándonos los próximos días, con temperaturas que en buena parte de Euskal Herria se van a mantener por encima de los 30 grados. Eso sí, la inestabilidad nos dicen ya que va a aumentar por las tardes, con chubascos y tormentas. De momento vamos a ver la previsión que nos trae este lunes 24 de agosto.
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2: Nos dicen desde Euskalmet que hoy podemos empezar el día con algo de niebla en algunos puntos, pero a medida que avancen las horas, las nubes medias y altas se van a ir disipando. Tendremos algo de inestabilidad durante la jornada, aunque no se descartan algunos chubascos aislados y ocasionales, sobre todo por la tarde. Las tormentas iban a ser bastante más probables en el área de Pirineos esta tarde. Tormentas que, por cierto, ayer, como os venimos contando, afectaron sobre todo a la comarca guipuzcoana de Urolacosta. Según datos de Euskalmet, hasta 15 litros por metro cuadrado en Aizarnazábal, otro de los municipios también bastante afectados, Zarauz. La tormenta vino en este caso además acompañada de granizo de cierto tamaño. En 10 minutos se recogían hasta 8,3 litros por metro cuadrado y esa lluvia llegó a afectar incluso al propio frontón de Zarauz, al partido de pelota que se iba a disputar en ese momento y que se tuvo que retrasar cerca de media hora porque había goteras y hubo que limpiar a fondo la pista. Las tormentas después se desplazaban a Vizcaya, al área de Durangaldea, con importantes precipitaciones también en el caso de Amorebieta.
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2: Desde el Departamento Vasco de Seguridad recordamos que nos piden precaución en la salida de Bilbao por los túneles de San Mamés, con la presencia de un vehículo averiado que está ocupando un carril en sentido Bilbao. Además, Bidegui pide atención a los conductores en Guipúzcoa, en concreto en la P8 entre Oiartzun y Errenteria, sentido Bilbao. El carril derecho va a continuar cerrado debido a las obras del proyecto de mejora de la seguridad vial en el enlace entre la AP8 y la Guipúzcoa 20.
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2: Y en cuanto al transporte público, un aviso para las y los aficionados rojillos. La mancomunidad de la comarca de Pamplona, en colaboración con la concesionaria Moventis TCC y Osasuna, reanudan hoy lunes el servicio especial de Villavesas con motivo del inicio de los partidos del club rojillo en el Sadar esta nueva temporada. El objetivo, reducir el uso del coche, así que el dispositivo debuta coincidiendo con el partido que esta tarde va a enfrentar a Osasuna y Levante a partir de las 7:30. 5 líneas regulares, 4 especiales de las villavesas, garantizando la conexión directa desde los barrios y los núcleos de la comarca de Pamplona hacia el campo y también, lógicamente, para el regreso a casa, con transbordos gratuitos entre las diferentes líneas y paradas específicas en el entorno de las calles Sadar, Cataluña y también en el aparcamiento de la Universidad Pública de Navarra. Puedes consultar todos los detalles de trayectos y horarios en la página web tuvillavesa.es. Son las 7:24, una pausa y seguimos.
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9: Desde hoy a las 8 de la mañana y hasta el viernes 28 de agosto a la 1 de la tarde, la Vizcaya 636, sentido Balmaseda, contará con un carril cortado a la altura de Alonsotegi por obras de mantenimiento. Además, con motivo de los fuegos artificiales de Aste-Nagusia, los túneles de Archanda seguirán cerrados entre las 10 de la noche y la medianoche, desde hoy y hasta el 29 de agosto. Se habilitarán desvíos alternativos por Santo Domingo, en Ecuri y el centro de Bilbao. Y en la B30, entre el Arrabetxu y Erleches, en sentido Donostia, permanecerá cortado el carril lateral hasta el 28 de agosto por trabajos de sustitución de la Bionda vinculados a las obras de la bicipista del Chorierri. El tráfico se desviará a los carriles principales de la autovía. Por último, mañana, desde las 10:30 de la noche y hasta las 6 de la mañana, se podrán producir afecciones puntuales en la Nacional 634, a la altura de Zorroza, debido a las obras del puente peatonal y ciclable entre Baracaldo y Erandio. Más información en vizcaya.eu.
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2: En página de sucesos, ayer se rozaba la tragedia en Navarra. Dos jóvenes, un chico de 20 años y una mujer de 25, tuvieron que ser rescatados a punto de ahogarse en la balsa de La Morea, en Beriain. Ocurrió a las 5:30 de la tarde. Un hombre que estaba preparando su equipo de windsurf en la zona fue alertado de que había dos personas que se estaban ahogando en el agua, junto a otro usuario de la balsa, y con la rápida intervención, además de los bomberos, lograban sacar del agua al joven. Unos 10 minutos después, dieron con la chica, que se encontraba sumergida a unos 4 metros de donde estaba él y a la que lograron localizar al tocarla con un remo. Al joven le practicaron maniobras de reanimación, ya que estaba inconsciente y sin pulso, escupiendo después, según los testigos, agua y lodo. Los dos jóvenes fueron evacuados en ambulancia hasta el Hospital Universitario de Navarra. Os contamos además que GHK, el consorcio de residuos de Guipúzcoa, ha abierto un expediente debido al incidente ocurrido la semana pasada para tratar de recabar todos los datos por ese conato de incendio en la incineradora. Y ya en clave festiva, Bilbao ha superado su primer fin de semana de Aste-Nagusia a la espera de la reunión que se va a mantener a primera hora de esta mañana, dentro de unos minutos, por parte de los equipos municipales para evaluar cómo ha ido esta segunda noche. Ayer ya, en la inauguración del Txikigune, el alcalde de Bilbao, Juan Mari Aburto, ofrecía sus primeras impresiones sobre el inicio de las fiestas.
11: El primer día de la fiesta ha ido bien, la noche ha sido una noche tranquila, ha habido mucha gente, pues porque el hecho de ser la Aste-Nagusia en la última semana y el buen tiempo también acompañan, y bueno, pues todos los actos de ayer, los conciertos, el nuevo espacio, ¿no?, que tuvimos que poner a disposición de la Aste-Nagusia, ese espacio del Muelle Churruca por el tema de la plaza nueva que no está en disposición de acoger eventos, también ha funcionado muy bien, ha sido también una buena noticia, una noticia positiva que nos hace que pensar en que pueda ser utilizado también en un futuro. Y en general, pues en principio la fiesta va bien y estamos contentos.
2: Exitosa también la asistencia ayer a las Euskaldantzak, por primera vez estrenando el recinto de la Plaza del Gas debido al cierre este año del interior de la Plaza Nueva. Y por si te ha pillado de vacaciones, para evitar despistes, os recordamos que se adelanta a mañana el concierto de ETS en todo el Sarmiento al Parque Europa. Cambio motivado, Sheila García, por la huelga de técnicos.
12: Sí, un cambio de última hora que conviene recordar, porque ETS en Tol Sarmiento, uno de los conciertos destacados de estas fiestas, actuará finalmente mañana, martes 25 de agosto a medianoche en el Parque Europa. La actuación estaba inicialmente prevista para el miércoles, pero se ha adelantado un día debido a la huelga de técnicos. El Ayuntamiento de Bilbao y el grupo han trabajado para buscar una alternativa que permitiera mantener el concierto dentro de la programación festiva. Explicaba la decisión en sus redes sociales el cantante y líder del grupo, Íñigo Etxezarreta.
7: Badakizu abuzturaren 26-erako sektore teknikoko langileen greba eguna dituta dagoela. 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
12: Así que quienes tuvieran marcada la cita para el miércoles tendrán que tomar nota. ETS actúa mañana por la noche a las 12 en el Parque Europa.
2: 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Y en Gasteiz, dos hombres detenidos tras golpear a otro para robarle la cartera y el teléfono. Una patrulla de paisano que estaba por la zona acudió al lugar al escuchar los gritos de la víctima, consiguiendo dar alcance a los autores que habían salido huyendo. Así nos despedimos. 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
1: Las 7:30 de la mañana de este comienzo de semana, de este lunes que se nos presenta de nuevo con calor, con altas temperaturas, máximas por encima de los 30 grados. A esta hora de la mañana además tenemos bastante viento sur.
2: Se podría formar niebla, especialmente en el Valle del Ebro, pero en general predominará el ambiente soleado y seguirá soplando el viento del sureste. Por la tarde se irán formando nubes de evolución diurna y es probable que se produzcan algunos chubascos tormentosos aislados. En cuanto a la temperatura, seguiremos con valores altos, tanto en las mínimas como en las máximas. Volveremos a superar de forma generalizada los 30 grados y en algunos puntos podríamos acercarnos a los 35. Por tanto, jornada calurosa, con probabilidad de que se produzcan algunos chubascos tormentosos aislados durante la tarde.
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4: Egunon Onda Vasca, 20 grados en Laudio. El cielo tiene alguna nube, pero bueno, parece que nada importante. Empezamos semanita, a lunes 24 de agosto, a ver cómo viene el día, ¿eh? Parece que viene calorcete otra vez. Ay, qué pena, porque después de venir de Pirineos, que ha hecho una temperatura estupenda, aquí volver al calor es un poco martirio. Pero bueno, es lo que toca. Hoy vamos a disfrutar el día, a pasarlo bien y a ser felices. Musus, agur.
5: Egunon, Balmaseda, 19 grados y el cielo está prácticamente despejado. Se ve a lo lejos alguna nubecita, pero prácticamente despejado. Pasad buen día y buena semana. Agur.
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1: Información del tráfico, información de carreteras. A esta hora, Andrea, ¿alguna incidencia?
7: Nos informan que no hay ninguna incidencia por el momento, así que se puede circular con total normalidad.
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9: ¿Qué tal, Chema? Egunon, pues efectivamente, solo queda un equipo por debutar, es Club Atlético Osasuna, lo hará hoy a partir de las 7:30 de la tarde ante el Levante y esperemos que este partido sirva para levantar los resultados del fin de semana, porque ya la jornada no empezó bien. El pasado jueves el Deportivo Alavés no consiguió ganar al Rayo Vallecano, el viernes jugaba la Real Sociedad y debutaba ante el Betis en la Cartuja, tampoco pudo conseguir la victoria, cayó derrotado ante el equipo de Manuel Peregrini y 24 horas más tarde prácticamente el Athletic en plena Aste Nagusia pues ponía el primer punto negro de la temporada de Intersic, caía por 1-3 en su estreno en San Mamés y además en un partido muy condicionado por una temprana expulsión de Yuri Berchiche. Por tanto, 7:30 de la tarde, hoy Club Atlético Osasuna a intentar remontar la mala racha de resultados de los nuestros en esta jornada. En lo que se refiere al apartado polideportivo, en remo nada cambia, ya tenemos campeona de la Liga Euskotren, es, como no podía ser de otra manera, a Raúl Lagunac, que ha hecho una temporada perfecta, buscará culminarlo con la bandera de la Concha. Lo mismo va a suceder en chicos, porque Orio sigue intratable. En la vuelta ya tenemos a los ciclistas por las calles del Principado de Mónaco y sobre todo de camino a la península. El líder, como no podía ser de otra manera, desde el primer día, Tadej Pogačar.
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1: Las 7 y 38 minutos de la mañana de este arranque de semana, de este lunes, con todos ustedes también escribiéndonos en el 688-854-852. El WhatsApp de Onda Vasca, por ejemplo, a esta hora en Bilbao, en la zona de San Ignacio, 23 grados y el cielo bastante despejado. 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Esther Fernández, ¿por dónde empezamos? Cuéntanos.
17: ¿Qué te parece si empezamos por Deia?
1: Vamos con ello.
17: Venga, que bueno, pues Aste Nagusia, estamos inmersos ya en la gran fiesta de Bilbao y es la foto de portada de esta mañana de Deia. La foto de portada que es para Bali, para la ballena Bali, que dicen que es que se, va camino de ser el nuevo icono bilbaíno, que ayer fue un multitudinario desfile de la ballena, este año con el apoyo del Año Nuevo Chino, así que bueno, pues se vivieron momentos. Es muy bonita esta foto de portada de ella, porque además se ve, aparte de ver a Bali en esa foto, vemos la mirada de una de las niñas que está siguiendo ese desfile y, bueno, creo que lo resume, ¿eh? La ilusión de los más chiquis en esas fiestas grandes de Bilbao. Fiestas, por cierto, que este año están marcadas por una polémica y es la del Ticket Buy, que también de ella recoge en su portada. Nos dice, Ticket Buy ralentiza el trabajo en barra, Batus se aplica en las chosnas con incidentes. Bueno. Pero hay más puntos dentro de la Aste Nagusia. Ya en la parte más festiva también, el Chiquigune, esos chiquis también vuelven a la portada de Deia. Chiquigune, fantasía en Doña Casilda, abre sus puertas con una amplia oferta de juegos. Y la cara B de, o la cara A de las choznas, que son el termómetro social, también se recogen en esta portada. Dice que las choznas se convierten en espacio de reivindicación en Bilbao.
1: Sí.
17: Bueno, pues esa Aste Nagusia, que como no podía ser de otra manera, llega a la portada de Deia. Una portada en la que también se recogen otros asuntos. Por ejemplo, nos dicen que las competencias de la Ertzaintza tensan la relación de Lakua con Moncloa. Ha sido un asunto que en los últimos días hemos visto un cruce de declaraciones. Seguridad insiste en denunciar la actuación de la Policía Nacional tras recordarán aquellos incidentes tras el Mundial, los partidos del Mundial, con varias detenciones que practicó la Policía Nacional en suelo de Euskadi, en suelo vasco. Y el Departamento de Seguridad del Gobierno Vasco ya ha alzado la voz contra esas denuncias, contra esos arrestos, porque decían no habían sido siquiera comunicados, ¿eh? O sea que es otro de los asuntos que recoge de ella en su portada. Y atentos a los consumidores que nos dicen en Deia, el recibo de la luz amenaza con acabar agosto en máximos. La fuerte generación solar no compensa los altos precios que rigen en el gas natural.
1: Pasamos a más cabeceras del grupo.
17: Venga, pues nos vamos hasta Guipúzcoa. En este caso, la foto de portada es para el remo, femenino, porque Arraun Lagunak hace historia, nos dicen en Noticias de Guipúzcoa. Las donostiarras celebran su quinta liga, cuarta seguida con pleno de 16 triunfos. Y es que han conseguido todas las banderas disputadas en el agua este año. O sea que ayer el Ayuntamiento de Donostia hizo un recibimiento a las remeras de Arraun Lagunak en la Plaza de la Constitución en Donostia, y reflejo de esa recepción, de esa fiesta que se vivió ayer en la Plaza de la Constitución, es esa foto de portada en la que también nos cuentan que en los chicos Orio logra en Zarauz su octava bandera y la número 100 de Arambe. Este patrón que, lo está dando todo, la verdad. Más asuntos dentro de la portada de Noticias de Guipúzcoa. Pues miran a las Aurreskolak porque van a iniciar el curso con 131 nuevas plazas en este territorio, en Guipúzcoa. Donostia va a abrir tres centros en Gros, en Intxaurrondo y en Riberas de Loyola, y el de Usurbil se va a integrar en la red. Y nos lleva también hasta Ibarra, también en clave festiva, porque hoy celebra Ibarra su tradicional feria de la piparra y el tomate. No sé qué me gusta más, si el tomate o la piparra.
1: ¿Por qué elegir?
17: ¿Para qué elegir si podemos hacer una bonita ensalada con las dos?
1: Eso es.
17: ¿Verdad? Bueno, nos vamos hasta Álava, si te parece, Chema.
1: Sí.
17: En este caso, en Diario de Noticias de Álava, se fijan en la ampliación del hospital de Txagorritxu. Y nos dicen que el horizonte está puesto en septiembre. La reforma del área D de Txagorritxu va a concluir el mes que viene y la apertura de los nuevos espacios será paulatina, hasta el primer trimestre de 2027. Además, también nos cuentan que la capital alavesa, Gasteiz, va a sumar al menos 336 plazas de residencias de mayores a medio plazo. Bueno, eso en Álava. En Navarra, el Diario de Noticias destaca que Navarra duplica su vínculo comercial con Marruecos en la última década y nos cuenta que la compra de productos marroquíes alcanza ya los 235 millones de euros. La exportación sube un 35% en 2025 con los envases plásticos a la cabeza. Un tipo de comercio que igual no éramos tan conscientes de que lo teníamos.
1: Cierto.
17: Ahí,
1: Sí, sí.
17: Bueno, también memoria histórica en esta portada, porque nos dicen Valcaldera en la memoria, descendientes de los asesinados en 1936 piden que se ayude a conocer la verdad. Y en la portada de Diario de Noticias vemos una fotografía de varios familiares depositando flores en la puerta de la antigua cárcel, de donde salieron para ser asesinados por requetés y falangistas. Así que esa memoria histórica que también llega a la portada de Diario de Noticias.
1: Y en la prensa editada en Madrid, ¿qué titulares encontramos?
17: Bueno, pues mira, en El País, por ejemplo, se fijan en el precio de la vivienda. Ya sabéis que, bueno, la vivienda es un tema que siempre encabeza todos los rankings de preocupaciones de los ciudadanos vascos, pero no solo de los ciudadanos vascos, ¿eh? Como podéis ver también a nivel estatal, es uno de los temas que más preocupan. El precio de la vivienda se duplica en 12 años de subida sin tregua, nos dicen en El País. Las casas se han encarecido durante 48 trimestres consecutivos y el pico de precios de la burbuja se ha superado en 16 comunidades autónomas. Pues ahí están los datos, importantes. Bueno, también se fija en Ceuta, no podía ser de otra manera. Yo creo que es uno de los temas que más se repiten en las portadas a nivel estatal esta mañana. Y es que tras esa entrada masiva de migrantes, pues la situación está bastante caldeada. Ceuta marca el inicio del último curso político, dicen, antes de las elecciones. 7 ministros van a comparecer desde mañana en el Congreso. En El Mundo también hablan de Ceuta y dicen que este periódico ha sido testigo directo de la frenética actividad de Juan Jesús Vivas, que es el presidente de Ceuta. Y este hombre dice que bastaría si Rabat supiera que no se duda que Ceuta es España. Es el titular que lleva El Mundo a su portada. En La Razón, la crisis de Ceuta desborda a la Moncloa la semana que cambió todo, dicen. Sánchez aterrizó ayer en Madrid tras 3 semanas de vacaciones en la residencia oficial de La Mareta. Y en el gobierno, dice La Razón, admiten en privado que la crisis migratoria les ha superado. Y en ABC, un tema bastante curioso. Dice que los españoles rechazan los impuestos y que se triplica el número de españoles que rechazan los impuestos desde que está Sánchez en el gobierno. Eso es lo que asegura ABC en su portada.
1: ¿Y en la prensa digital algún titular destacable?
17: Bueno, pues mira, miramos en primer lugar al diario El Público, que nos dice que Ayuso lleva 2 meses sin control parlamentario y en la Asamblea esperan ya 200 iniciativas sobre el ático. ¿A qué se refieren con ello? Pues ya lo sabéis, a ese ático adquirido por el gobierno de Isabel Díaz Ayuso en Madrid, polémico, cuanto menos por el precio, por el tipo y por el uso que se le iba a dar.
1: Y por todo.
17: Por todo en general, eso es. La oposición ha pedido que comparezcan en la Asamblea el consejero y el viceconsejero de Presidencia, el máximo ejecutivo de Planifica Madrid y el interventor general de la comunidad. Y además añaden en este periódico que el principal punto débil de Ayuso en la crisis del ático es la permanencia de su consejero de Presidencia. Otro de los temas que destacan en Público es la relación entre el actual rey de España, Felipe VI, y Mohamed VI. Dicen que es una relación más asimétrica que la que tuvieron sus padres por el poder que tiene el rey alauita.
1: ¿Y alguna cabecera más? ¿Algún digital más?
17: Mira, en El Plural, por ejemplo, también el asunto de Ceuta que destaca en este diario digital, en El Plural, dicen que Ceuta pone a prueba los límites y las afinidades del discurso migratorio de Partido Popular y de Vox. La situación en la ciudad autónoma ha traído a la mesa un debate con 3 dimensiones y ha arrojado luz sobre las posiciones de ambas formaciones. Y en Infolibre hacen una curiosa reflexión sobre el poder de la comunicación en España. Nos reflejan un mapa de dinastías, dicen, fondos y negocios de lo más diverso. Pero me quedaría también con otra reflexión que realiza

0: las nubes nos dejan ver algo, ¿eh? Porque para entonces se anuncian bastante, sí, sí. Bueno. Cielos nubosos, sí.
1: Bueno. 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
1: Egunon, muy buenos días. Son las 8 de la mañana de este lunes 24 de agosto, que comienza con tiempo muy similar al que hemos tenido este fin de semana. Con temperaturas altas, hoy calor, con máximas alcanzando, superando los 30 grados, con nubes medias y altas, pero en general ambiente soleado, cielos despejados, pero el tiempo de nuevo un poco inestable. Y aunque parece que poco probables por lo que nos anuncian, no se descartan de nuevo por la tarde algunas lluvias aisladas, alguna tormenta ocasional. Podría ocurrir, por tanto, pues sin ir más lejos, lo que vimos ayer por la tarde, con tormentas puntuales, pero fuertes. Ayer sobre todo en Guipúzcoa, en la comarca de Urola Costa, que dejaron hasta 15 litros por metro cuadrado en Aizarnazábal. Uno de los municipios más afectados fue Zarauz, donde la tormenta cayó acompañada de granizo, recogiendo en 10 minutos 8,3 litros por metro cuadrado. En Azpeitia, en Ibaiéder, se registraron en 10 minutos 9,3 litros por metro cuadrado. Una vez alejadas las tormentas de Guipúzcoa, se desplazaron hasta Vizcaya y, por ejemplo, en Ochandio se llegaron a registrar 13 litros por metro cuadrado en 10 minutos. No se descarta, con menos intensidad que lo de ayer, pero también que esta tarde pueda caer alguna de estas, pero, insisto, de forma puntual y ocasional. En cualquier caso, bueno, pues seguimos con calor. De hecho, nos anunciaban hace días mucha lluvia para esta semana y ya se ha cambiado el pronóstico meteorológico. Ya no anuncian lluvias para esta semana, pero estamos, pues esto, en estos vaivenes, en estos capítulos meteorológicos extremos, cada vez menos extraordinarios, cada vez más frecuentes, a los que nos tenemos que ir acostumbrando. En Página Política, pues comenzamos una semana que será ya importante, marcada además para el gobierno vasco, porque el ejecutivo de Imanol Pradales abre este próximo jueves el curso político y lo hace con el tradicional primer consejo de gobierno en Donostia, en el Palacio Miramar. Un primer pleno de política general ya llegará en septiembre al Parlamento Vasco, pero de momento este jueves, primer consejo de gobierno. Temas sobre la mesa, bueno, pues ninguno sorprendente. Vivienda, autogobierno, evidentemente con las transferencias pendientes de fondo, economía, serán algunos de los asuntos que van a centrar este curso político. Un curso, no lo olvidemos, marcado además, veremos hasta qué punto ya desde que comience este curso político esta semana, por las elecciones forales y municipales de la primavera del año que viene. Esther Fernández, egunon.
2: Egunon, Chema, sí, este jueves viviremos una de las citas clásicas del final del verano. Como es tradicional, el Ejecutivo Vasco reunirá su primer Consejo de Gobierno en el Palacio Miramar de Donostia. Abre así el nuevo curso político con varios asuntos sobre la mesa. La vivienda, una de las principales preocupaciones de la ciudadanía vasca, será sin duda uno de los asuntos a tratar. Los altos precios, tanto de venta como de alquiler, han llevado al Gobierno Vasco a proyectar un Fondo Social de Vivienda con 2.000 millones de euros para construir 10.000 viviendas, un fondo que prevé aprobar de cara a otoño. Será una medida con la que quiere acompañar el número creciente de municipios vascos declarados como zonas tensionadas. La carestía de la vida diaria es otro de los asuntos que preocupan al ejecutivo de Imanol Pradales, que pone la mirada en el crecimiento económico de Euskadi. La aprobación garantizada de los presupuestos vascos aporta estabilidad, pero sobre la mesa quedan algunos otros asuntos como la negociación de la reforma fiscal y el futuro de algunas empresas como Tubos Reunidos. Sin duda, en este curso político también habrá que mirar a Madrid con la negociación de las transferencias pendientes, sobre todo en lo que se refiere a la gestión de materias de la seguridad social o los puertos de Bilbao y Pasaya. Otros asuntos que marcarán el curso político serán Osakidetza y las listas de espera o el tema de la seguridad. Y todo ello con las elecciones municipales y forales en el horizonte. Elecciones que llegarán en mayo y que influirán a buen seguro en las relaciones entre los diferentes partidos vascos, incluidos, claro está, los socios del gobierno vasco, PSE y PNV.
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4: se podría formar niebla, especialmente en el Valle del Ebro, pero en general predominará el ambiente soleado y seguirá soplando el viento del sureste. Por la tarde se irán formando nubes de evolución diurna y es probable que se produzcan algunos chubascos tormentosos aislados. En cuanto a la temperatura, seguiremos con valores altos, tanto en las mínimas como en las máximas. Volveremos a superar de forma generalizada los 30 grados y en algunos puntos podríamos acercarnos a los 35. Por tanto, jornada calurosa con probabilidad de que se produzcan algunos chubascos tormentosos aislados durante la tarde.
5: Uno, Chema, Cristina, resto de compañía. En el Parque Amézola tenemos 25 grados. Todavía ando cruzándome con gente a la que no se le ha hecho de noche. Y nada, estamos a lunes, así que comenzamos semana. De momento el cielo está más o menos despejadillo, suelo seco. Así que venga, lo dicho, a por la semana. Mucho ánimo a todas.
1: Y desde Güeñes, con 19 grados, cielo despejado, aunque con alguna nube.
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1: 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Conectamos con el Departamento de Seguridad, Egunon.
7: Hola, Egunon.
1: ¿Alguna incidencia a esta hora?
7: Pues al menos tenemos que destacar la presencia de un coche averiado en la autopista P8 a su paso por el término de Deva, en sentido hacia Irún. Está obstaculizando el arcén y parte del carril derecho, por tanto mucha precaución en este punto. Por lo demás, en el resto de las carreteras vascas, situación de normalidad.
1: Perfecto, es que ricasco.
7: Un saludo, agur.
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10: Desde hoy a las 8 de la mañana y hasta el viernes 28 de agosto a la 1 de la tarde, la Vizcaya 636, sentido Balmaseda, contará con un carril cortado a la altura de Alonsotegui por obras de mantenimiento. Además, con motivo de los fuegos artificiales de Aste-Nagusia, los túneles de Archanda seguirán cerrados entre las 10 de la noche y la medianoche, desde hoy y hasta el 29 de agosto. Se habilitarán desvíos alternativos por Santo Domingo, en Ecu y el centro de Bilbao. Y en la B30, entre el Arrabetxu y Erletxes, en sentido Donostia, permanecerá cortado el carril lateral hasta el 28 de agosto por trabajos de sustitución de la bionda vinculados a las obras de la bicipista del Chorierri. El tráfico se desviará a los carriles principales de la autovía. Por último, mañana, desde las 10:30 de la noche y hasta las 6 de la mañana, se podrán producir afecciones puntuales en la Nacional 634, a la altura de Zorroza, debido a las obras del puente peatonal y ciclable entre Baracaldo y Erandio. Más información en vizcaya.eu.
3: Diputación Foral de Vizcaya. 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
1: Y si el jueves tenemos ya cita con el primer consejo de gobierno del curso, en el caso de la agenda política de Euskadi, en la agenda en Madrid, hoy primer consejo de ministros. Y además, el Congreso va a concentrar esta semana las explicaciones del gobierno español sobre la situación de Ceuta tras la llegada masiva de miles de migrantes desde Marruecos. En total, 8 ministros van a comparecer en la Cámara Baja para hablar de seguridad, de sanidad, de migraciones y de protección de las mujeres, cada uno en su área y en su ámbito. Además, este próximo jueves se reúne la Conferencia Sectorial de Infancia y Adolescencia, que abordará la ayuda de 25 millones de euros a la ciudad autónoma en medio del choque político por los menores migrantes que permanecen en Ceuta. Asier Vera.
11: La ministra de Defensa, Margarita Robles, será la primera integrante del Gobierno en comparecer ante el Congreso mañana martes, iniciando así la ronda de comparecencias extraordinarias de 8 miembros del Ejecutivo para informar de las actuaciones de sus respectivos respectivos departamentos ante la crisis migratoria de Ceuta. Las comparecencias han sido solicitadas a petición propia por el Gobierno, aunque varias de ellas ya habían sido reclamadas anteriormente por el PP. Los populares también habían exigido explicaciones de varios ministros en el Senado, pero el Gobierno ha rechazado esa posibilidad, alegando que ya darían explicaciones en el Congreso. La intervención de Robles coincide con la celebración mañana de la primera reunión del Consejo de Ministros después del paréntesis estival. Así, la situación de Ceuta figura entre los principales asuntos de la agenda. Mientras, el miércoles también está previsto que la Diputación Permanente del Congreso vote la petición del PP para que el presidente del Gobierno, Pedro Sánchez, dé explicaciones sobre la situación en Ceuta. Por su parte, el jueves comparecerá el ministro de Presidencia y Justicia, Félix Bolaños, así como la ministra de Sanidad, Mónica García. La oposición habla de colapso sanitario tras la llegada masiva de migrantes en Ceuta, mientras que el líder del PP, Alberto Núñez Feijóo, pedía ayer al presidente Sánchez que decrete el confinamiento en Ceuta por riesgo sanitario de varias enfermedades infecciosas.
12: Yo planteo que el Gobierno estudie muy bien la posibilidad de decretar el confinamiento por razones de salud pública, porque evidentemente con 400, 500 casos de gastroenteritis eso puede producir pues un enorme impacto en la población, además de la tuberculosis, además de la sarna, que afecta en esta última patología, según se ha publicado, a militares y a fuerzas y cuerpos de seguridad del Estado. Es evidente que el riesgo de enfermedad infectocontagiosa está ahí.
11: La propia ministra de Sanidad ya ha contestado afirmando que el confinamiento de migrantes en Ceuta no está justificado y considera que sería contraproducente y totalmente desmesurado. De momento, Sanidad ha convocado hoy a las comunidades autónomas para activar el mecanismo de solidaridad y enviar vacunas a Ceuta. Por otro lado, el jueves se reunirá el Ministerio de Juventud e Infancia con las comunidades autónomas en la Conferencia Sectorial de Infancia y Adolescencia con el reparto de los menores migrantes no acompañados que permanecen en Ceuta encima de la mesa. El Gobierno pretende trasladar a 500 niñas de Ceuta a la península sin necesidad de trasladar la tutela a las comunidades autónomas. Por otro lado, el viernes comparecerán en el Congreso los ministros de Interior y Asuntos Exteriores, Fernando Grande Marlaska y José Manuel Álvarez, respectivamente, así como la ministra de Migraciones, Elma Saiz. Las últimas comparecencias tendrán lugar el lunes 31 de agosto, cuando acudirán a la Cámara Baja las ministras de Juventud y de Igualdad, Sira Rego y Ana Redondo, respectivamente.
1: Justo dentro de un año, si se cumple y se completa la legislatura española, tendremos otra cita electoral, la de las elecciones generales. Bueno, pues el ministro de Transportes, Óscar Puente, ha dejado abierta la puerta a presentarse para relevar a Pedro Sánchez al frente de la Secretaría General del PSOE cuando llegue el momento de la sucesión, aunque asegura también Puente que esa situación no se producirá hasta dentro de 4 o 5 años, tras la próxima legislatura.
13: Nosotros tenemos el mejor líder posible y nos tiene que durar. ¿Quién sabe lo que puede pasar dentro de 4 años? Yo no creo que yo sea ese jugador, no creo que yo tenga que jugarme la última pelota haciendo un símil baloncestístico. También digo que si me llegara faltando 2 segundos y tú me la tuviera que jugar, pues no soy de los que la pasan, ¿no? Pero en este momento el Jordan del equipo es Pedro Sánchez, es el que tiene que asumir esa responsabilidad. Le tenemos que ayudar mucho y empujar mucho dentro de 4 o 5 años cuando se produzca el relevo. Pues vete a saber dónde está cada uno, dónde estoy yo.
1: Tras la difusión de la entrevista y el interés y repercusión que ha levantado, el propio Puente se ha visto obligado después a señalar en redes que hay una obsesión de muchos por abrir el debate sucesorio y colocarle a él en ese debate. Y ha ironizado afirmando que lo dicho por él, serviría para la sucesión de Sánchez, para la del Papa o hasta para la de Mbappé.
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1: Un asunto del que hablaremos a las 8:30 con el economista Máximo Cermelli. Las tensiones crecientes entre Irán y Estados Unidos. Irán en las últimas horas ha elevado el tono frente a la presión económica de Trump, lanzando una advertencia directa a los países de la región. Teherán asegura que considerará enemigos a aquellos estados que apoyen la estrategia de Washington y amenaza con atacar sus intereses. Una escalada que vuelve a poner el foco en el estratégico estrecho de Hormuz. Andrea Larrinaga.
14: Así es, el secretario del Consejo Supremo de Seguridad Nacional iraní, Mohsen Rezai, ha advertido de que Irán atacará los intereses de los países vecinos que decidan respaldar la campaña de presión económica impulsada por Estados Unidos. Rezai asegura que si los países de la región colaboran con Washington, Teherán podría impedir la salida de petróleo a través del Golfo Pérsico y actuar contra otras vías de exportación de crudo. También ha amenazado con emprender acciones contra compañías petroleras estadounidenses y otras empresas con intereses en el Oriente Próximo. Las declaraciones llegan después de que Donald Trump anunciara una nueva operación económica contra Irán y pidiera a sus aliados que apoyen en el aislamiento de la República Islámica. Esta amenaza se produce además en un contexto de creciente tensión entre ambos países. El memorando firmado en junio para abrir un periodo de negociaciones de 60 días expiró sin avances suficientes y Estados Unidos decidió no prorrogarlo. Washington mantiene presión económica y militar y sitúa como una de sus principales exigencias impedir que Irán pueda desarrollar armamento nuclear. Teherán, por su parte, reclama el levantamiento de las sanciones, la retirada de las fuerzas estadounidenses y compensaciones por la guerra. Mientras no haya avances diplomáticos, las autoridades iraníes advierten de que podrían pasar de una posición defensiva a otra plenamente ofensiva. El estrecho de Hormuz vuelve así a convertirse en uno de los principales focos de tensión.
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0: A partir de las 8:30 les saludamos ya desde la terraza del Zurekin en la calle Diputación en Bilbao con motivo de la Astenagusia Bilbaína, un año más en Onda Vasca, programación especial. Y Bilbao afronta hoy ya su nueva jornada de fiestas con una agenda repleta de propuestas después del primer fin de semana de Astenagusia. Bueno, pues desde primera de la mañana, gastronomía, actividades infantiles, música, romerías, bertsolaris. Por la noche, fuegos artificiales, concurso, hoy con una pirotecnia uruguaya y el concierto de Mirúa. Son solo algunas de las citas. Toda la agenda nos la cuenta Sheila García.
1: Bilbao no baja el ritmo y Astenagusia continúa este lunes con actividades desde primera hora de la mañana hasta bien entrada la madrugada. Una de las citas gastronómicas imprescindibles llegará a mediodía en el Gastrogunea del Arenal, donde se celebra el concurso de pisto 100% vegetal. Las cazuelas podrán entregarse hasta las 2 de la tarde y a las 3 llegará el momento de conocer a los ganadores. También durante la mañana habrá gigantes y cabezudos, bilbainadas, talleres, hinchables y actividades infantiles en diferentes puntos de la ciudad, pero el Chiquigune de Doña Casilda vuelve a ser uno de los espacios especialmente pensados para los más pequeños. Por la tarde, la programación se llena de romerías, danzas, bercholaris, propuestas repartidas entre Arenal, Casco Viejo, Ripa y los distintos espacios de las comparsas. Y como cada día de Astenagusia, la noche concentra algunas de las citas más esperadas. A las 10:30 los cielos se iluminarán con una nueva sesión del concurso internacional de fuegos artificiales esta noche de la mano de Supernova Pirotecnia de Uruguay. Y después llegará la música. A las 11:30 Mirúa actuará en Abandoibarra, mientras que la programación se repartirá por distintos escenarios de la ciudad con propuestas como Mariachi Imperial, Elegancia Mexicana, Ana Colom o La Prohibida, ya entrada la madrugada.
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8: Kaixo, ¿qué tal, egunon? Comenzamos nueva semana, es la última ya oficialmente de agosto y el calor nos va a seguir acompañando los próximos días con máxima rondando por encima de los 30 grados en muchos puntos de Euskal Herria, aunque la inestabilidad se va a dar por las tardes y nos puede dejar algunos chubascos y tormentas. Y por cierto, para tormentas, las de ayer por la tarde, que afectaron sobre todo, como te venimos contando, a la comarca guipuzcoana de Urola Kosta. Según los datos de Euskalmet, dejaron hasta 15 litros por metro cuadrado en Aizarnazabal y en el caso, por ejemplo, de Zarauz, la tormenta vino además acompañada de fuerte granizo, de cierto tamaño, ¿eh? Se recogieron en 10 minutos hasta 8,3 litros por metro cuadrado de agua y esta lluvia, de hecho, afectó al propio frontón de Zarauz. El partido de pelota que se iba a disputar se tuvo que retrasar media hora porque había goteras y hubo que limpiar a fondo la pista del frontón. Las tormentas se desplazaban después hasta Vizcaya, el área de Durangaldea, con importantes precipitaciones también en Amorebieta. ¿Y qué nos espera hoy, lunes 24 de agosto? Bueno, pues dice Euskalmet que vamos a empezar el día con algo de niebla puntual, con alguna nube media y alta. Ya nos estáis mandando también las fotografías, pero en general vamos a tener cielos bastante azules, ¿eh? Ambiente soleado, las máximas rondando los 30 grados y por la tarde vuelve la inestabilidad. No se descarta algún chubasco aislado y tormentas probables sobre todo en el área de Pirineos. En cuanto al tráfico, desde el Departamento Vasco de Seguridad nos piden precaución por la presencia de ese coche averiado en la P8 en Deva, sentido Irún, ocupando parte del arcén y del carril derecho, además en las carreteras de Guipúzcoa. Desde Bidegi piden atención a los conductores en la P8 entre Oiartzun y Errenteria, sentido Bilbao, debido a que el carril derecho va a permanecer cerrado por la continuidad de las obras de mejora de la seguridad vial en el enlace entre la P8 y la Guipúzcoa B. Y en cuanto al transporte público, un aviso para las y los aficionados rojillos. La mancomunidad de la comarca de Pamplona, la concesionaria Moventis TCC y Osasuna reanudan hoy lunes ya el servicio especial de Villavesas con motivo del inicio de los partidos del club rojillo en el estadio de El Sadar para intentar reducir los desplazamientos en coche. El dispositivo debuta así coincidiendo con el partido que esta tarde va a enfrentar a Osasuna con el Levante a las 7:30. 5 líneas regulares, 4 especiales de las villavesas para garantizar la conexión directa desde los barrios y núcleos de la comarca de Pamplona hacia el campo. El detalle de todos los trayectos lo tienes disponible ya tanto en la aplicación móvil como en la web tuvillavesa.es. Y un aviso más para los vecinos de Tolosa: comienzan las obras de la glorieta de Arramele. Los trabajos van a durar 3 meses y van a permitir ampliar calzadas y redistribuir el puente. Son las 8:23, una pausa y en nada estamos de vuelta.
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8: Página de sucesos. Ayer se rozó la tragedia en Navarra. Dos jóvenes, un chico de 20 años y una mujer de 25, tuvieron que ser rescatados a punto de ahogarse en la balsa de La Morea, en Beriain. Ocurrió a eso de las 5:30 de la tarde. Un hombre que estaba preparando su equipo de windsurf en la zona fue alertado de que había 2 personas ahogándose en el agua, junto con otro usuario de la balsa, y gracias también a la rápida intervención de los bomberos lograron sacar del agua al joven. Unos 10 minutos después dieron con la chica, que se encontraba sumergida a unos 4 metros de donde estaba él, a la que localizaron al tocarla con un remo. Al joven hubo que practicarle maniobras de reanimación, ya que se encontraba inconsciente, sin pulso, escupiendo, según los testigos después, agua y lodo. Los 2 jóvenes fueron evacuados rápidamente en ambulancia al Hospital Universitario de Navarra. Por su parte, en Vitoria-Gasteiz, el ayuntamiento nos confirmaba ayer que finalmente no va a implantar el área de prioridad residencial en el casco viejo, tal y como estaba previsto en la ordenanza de bajas emisiones antes del próximo 15 de septiembre. El área de prioridad residencial habría supuesto otra complicación, otro filtro más al de las etiquetas de los vehículos. En ese caso, el acceso dependería sobre todo de si el conductor vive en la zona o cuenta con una autorización específica para poder entrar en el casco viejo. Por tanto, un coche con etiqueta ambiental podría tener prohibida igualmente la entrada si su propietario no acreditaba ser residente allí, en el casco viejo. Así que la decisión de no implantarlo se adopta, según explicaba la concejal de Espacio Público y Barrios, Beatriz Artolazábal, tras haber conocido los detalles del informe que ha elaborado el Servicio de Tráfico.
14: Porque el informe técnico que encargamos demuestra que hoy no es necesaria. La zona de bajas emisiones ya está cumpliendo sus objetivos y añadir una nueva regulación solo supondría más complejidad y más trámites. Y no creemos en la sobreregulación porque cada restricción que adoptemos debe estar justificada y aportar un beneficio real para la ciudadanía. Y en este caso no lo es. Hemos escuchado a los colectivos, hemos analizado con rigor las consecuencias que tendría su aplicación y hemos decidido que lo más responsable es no implantar.
8: De Vitoria-Gasteiz a Bilbao en clave festiva, ya superado el primer fin de semana de la Aste Nagusia de 2026, a la espera de la reunión que a esta hora están manteniendo ya los equipos municipales para evaluar cómo ha ido esta segunda noche, el alcalde de Bilbao ayer, en la inauguración del Txikigune, ofrecía ya sus primeras impresiones sobre el inicio de las fiestas. Escuchamos a Juan María Burto.
15: El primer día de la fiesta ha ido bien, la noche ha sido una noche tranquila, ha habido mucha gente, pues porque el hecho de ser la Aste Nagusia en la última semana y el buen tiempo también acompañan. Y bueno, pues todos los actos de ayer, los conciertos, el nuevo espacio, ¿no?, que tuvimos que poner a disposición de la Aste Nagusia, ese espacio del Muelle Churruca por el tema de la plaza nueva que no está en disposición de acoger eventos, también ha funcionado muy bien, ha sido también una buena noticia, una noticia positiva que nos hace que pensar en que pueda ser utilizado también en un futuro. Y en general, pues en principio la fiesta va bien y estamos contentos.
8: Exitosa también la asistencia a las Euskal Dance, que ayer estrenando por primera vez el espacio de la Plaza del Gas debido al cierre este año del interior de la Plaza Nueva por obras. Y por si te ha pillado fuera, en la agenda de conciertos un recordatorio: ETS en Tol Sarmiento adelanta su actuación a mañana por la noche en el Parque Europa. Cambio motivado, Sheila García, por la huelga de técnicos.
1: Sí, un cambio de última hora que conviene recordar porque ETS en Tol Sarmiento, uno de los conciertos destacados de estas fiestas, actuará finalmente mañana, martes 25 de agosto a medianoche en el Parque Europa. La actuación estaba inicialmente prevista para el miércoles, pero se ha adelantado un día debido a la huelga de técnicos. El Ayuntamiento de Bilbao y el grupo han trabajado para buscar una alternativa que permitiera mantener el concierto dentro de la programación festiva. Explicaba la decisión en sus redes sociales el cantante y líder del grupo, Íñigo Etxezarreta.
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1: Así que quienes tuvieran marcada la cita para el miércoles tendrán que tomar nota. ETS actúa mañana por la noche a las 12 en el Parque Europa.
8: Y dos detenidos en Vitoria-Gasteiz tras tirar al suelo, golpear a un hombre y robarle la cartera y el teléfono. Una patrulla de paisano que se encontraba en la zona acudió al escuchar los gritos de la víctima, consiguiendo dar alcance a los autores que habían salido huyendo. Los detenidos, de 30 y 37 años, han sido ya puestos a disposición del juzgado de guardia. Ambos cuentan con numerosos antecedentes policiales. Así nos despedimos. 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
0: Nos dan las 8:30 de la mañana de este lunes 24 de agosto, saludándoles ya desde la terraza del Zurekin, en la calle Diputación, en el centro de Bilbao, con motivo de la Aste Nagusia bilbaína, un año más, programación especial aquí en la sintonía de Onda Vasca. Una mañana muy agradable, con temperaturas altas y con viento sur y cielos, pues, en general despejados.
18: Se podría formar niebla, especialmente en el Valle del Ebro, pero en general predominará el ambiente soleado y seguirá soplando el viento del sureste. Por la tarde se irán formando nubes de evolución diurna y es probable que se produzcan algunos chubascos tormentosos aislados. En cuanto a la temperatura, seguiremos con valores altos, tanto en las mínimas como en las máximas. Volveremos a superar de forma generalizada los 30 grados y en algunos puntos podríamos acercarnos a los 35. Por tanto, jornada calurosa con probabilidad de que se produzcan algunos chubascos tormentosos aislados durante la tarde.
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0: Hemos comenzado la mañana con alguna incidencia en carreteras. Vamos a ver ahora cómo está la situación. Andrea, cuéntanos.
20: Nos informan que en el momento incidencias reseñables, o sea que total normalidad.
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1: ¿Qué tal, Chema? Egunon, pues efectivamente, solo queda un equipo por debutar. Es Club Atlético Osasuna, lo hará hoy a partir de las 7:30 de la tarde ante el Levante. Y esperemos que este partido sirva para levantar los resultados del fin de semana, porque ya la jornada no empezó bien. El pasado jueves el Deportivo Alavés no consiguió ganar al Rayo Vallecano. El viernes jugaba la Real Sociedad y debutaba ante el Betis en la Cartuja. Tampoco pudo conseguir la victoria, cayó derrotado ante el equipo de Manuel Pellegrini y 24 horas más tarde prácticamente el Athletic en plena Aste Nagusia pues ponía el primer punto negro de la temporada de Intersic, caía por 1-3 en su estreno en San Mamés y además en un partido muy condicionado por una temprana expulsión de Yuri Berchiche. Por lo tanto, 7:30 de la tarde, hoy Club Atlético Osasuna a intentar remontar la mala racha de resultados de los nuestros en esta jornada. En lo que se refiere al apartado polideportivo, en remo nada cambia, ya tenemos campeona de la Liga Euskotren, es, como no podía ser de otra manera, a Raúl Lagunac, que ha hecho una temporada perfecta. Buscará culminarlo con la bandera de la Concha. Lo mismo va a suceder en chicos, porque Orio sigue intratable. En la vuelta ya tenemos a los ciclistas por las calles del Principado de Mónaco y sobre todo de camino a la península. El líder, como no podía ser de otra manera, desde el primer día, Tadej Pogačar.
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5: Desde hoy a las 8 de la mañana y hasta el viernes 28 de agosto a la 1 de la tarde, la Vizcaya 636, sentido Balmaseda, contará con un carril cortado a la altura de Alonsotegi por obras de mantenimiento. Además, con motivo de los fuegos artificiales de Aste Nagusia, los túneles de Archanda seguirán cerrados entre las 10 de la noche y la medianoche, desde hoy y hasta el 29 de agosto. Se habilitarán desvíos alternativos por Santo Domingo, en Ecu y el centro de Bilbao. Y en la B30, entre Larrabetxu y Erletxes, en sentido Donostia, permanecerá cortado el carril lateral hasta el 28 de agosto por trabajos de sustitución de la bionda vinculados a las obras de la bicipista del Chorierri. El tráfico se desviará a los carriles principales de la autovía. Por último, mañana, desde las 10:30 de la noche y hasta las 6 de la mañana, se podrán producir afecciones puntuales en la Nacional 634, a la altura de Zorroza, debido a las obras del puente peatonal y ciclable entre Baracaldo y Erandio. Más información en vizcaya.eu.
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0: Estamos evidentemente muy pendientes, entre otras cosas y noticias, en ámbito internacional de la tensión creciente, increciendo en los últimos días entre Estados Unidos e Irán. Donald Trump viene anunciando en los últimos días de forma, bueno, pues como es el muy pomposa y grandilocuente, un día D económico para Irán. Está claro, evidentemente, que no le están saliendo las cosas como él había planificado en el tema de Irán y del Estrecho de Hormuz, pero desde Teherán el régimen iraní en absoluto se achanta ni por asomo. De hecho, Irán ha elevado el tono frente a esa presión económica de Estados Unidos y ha lanzado una última advertencia directa a los países de la región. Teherán asegura que considerará enemigos a aquellos estados que apoyen la estrategia de Washington y amenaza incluso con atacar sus intereses. Es una escalada que vuelve a poner el foco, y esto nos afecta a todos, en el estratégico estrecho de Hormuz. Economista de Deusto Business School, recién venido de Palermo, de Sicilia, todavía con buen color y con muy buena cara, Máximo Cermelli, egunon.
9: Egunon, Chema.
0: Bienvenido.
9: Gracias a ti.
0: Bueno, en las vacaciones en Italia, en la casa natal de uno, siempre bien, ¿no?
9: Sí, además con sol y todo, pero bueno, oye, la acogida ha sido muy buena. Quizás he bajado un poco las temperaturas, que ahí eran demasiado altas.
0: Allí más bochorno.
9: Ahí había más bochorno, claro. Así que nada, ahora disfrutar de las fiestas y aquí estamos.
0: ¿Cómo estás asistiendo desde tu óptica, desde tu prisma, desde lo económico, a esta escalada de nuevo, de momento, de declaraciones entre Teherán y Washington?
9: Bueno, a ver, era algo que esperábamos, quiero decir. Cuando en junio empecemos a ver que el petróleo había bajado a casi 70, 60 dólares, dijimos, eso se va a mantener. Pero bueno, en cualquier momento Donald Trump puede salir, decir algo y volver a liarla, como sabemos, y volver a tener el petróleo en 100 dólares. Entonces te diría que es algo normal, algo esperado, dentro de un guión donde es imprevisible lo que Donald Trump hace, pero forma parte, o sea, de una serie de una estrategia, como bien decías tú, donde claramente lo que hay que hacer es desgastar económicamente Irán. Pero también no solo son las sanciones que desgastan Irán, sino que tenemos que tener en cuenta que lo que quiere conseguir Estados Unidos en su estrategia de medio y largo plazo es sacar Irán de lo que es el sistema económico, así como con los aranceles está intentando sacar a China del comercio internacional, y también tener en cuenta que el dólar sigue siendo, quizás en unos años no, pero de momento sigue siendo la divisa que manda en el mundo, y entonces, bueno, teniendo el dólar y el sistema financiero más potente del mundo, eso es el juego al desgaste que está intentando hacer Donald Trump.
0: Ese grandilocuente día D económico que ha dicho Trump, con entiendo una amenaza o advertencia de durísimas sanciones económicas, Teherán ha respondido con absoluta tranquilidad, casi decir pachorra, diciendo, bueno, estamos acostumbrados a sanciones económicas desde hace décadas, venid que nos da igual.
9: Eso es, pues porque además Irán es podemos decir que es un contundente muy duro, es decir, muy resistente, así como hemos visto Ucrania con Rusia. Es decir, realmente ahora mismo los enfrentamientos que vemos en el mundo son entre potencias, sobre todo trascenden lo que es lo militar y van a lo económico o a lo político, porque vemos lo que está pasando en Ucrania con Rusia también, ¿no? Los apoyos de Europa y otros países, de China, de India, bueno, lo que está pasando ahí se va replicando también con Arabia Saudí y los países del Golfo, exactamente en el Estrecho de Hormuz. Pero bueno, ¿cuál es el problema? Que a cuesta de este desgaste de Irán o de Estados Unidos, pues lo que vamos a hacer es sufrir todo el mundo las consecuencias de lo que está pasando, no te digo al otro lado del mundo, pero cerca de casa, a muchos miles de kilómetros de casa, no es en Japón, pero sí que está cerca, pero que lo sufrimos. Y lo sufrimos en el día a día, es decir, ¿no? O sea, claro. Es decir, cuando vamos a ver cuál es el impacto de todo esto para nosotros, más allá de Irán, Estados Unidos, bueno, eso es lo que quizás nos preocupa más cuando volvamos a casa.
0: ¿Qué consecuencias económicas estamos viviendo, incluso sufriendo? Bueno, en los últimos meses ya hemos hablado largo y tendido, y de nuevo con el Estrecho de Hormuz como punto estratégico, como gran arma económica de todo esto, Máximo.
9: Claro, ahí el problema que tenemos es el petróleo, es la gasolina. Te decía al principio, cuando en junio se empezaron a estabilizar los precios del petróleo en 60, 70 dólares, bueno, estábamos contentos, pero sabíamos que algo en algún momento iba a pasar, tarde o temprano, porque el 3 de noviembre hay unas elecciones de medio término y le interesa a Estados Unidos, bueno, a Donald Trump le interesa ganar estas elecciones, con lo cual tiene que hacer que esto, de alguna forma, se ponga en un escenario de estabilidad económica, aunque sea porque las bolsas también van bien y todo esto, pero el petróleo tiene que volver a bajar y reducirse el valor del precio del barril. Entonces, eso nos está pasando factura primero, pero nos está pasando factura de dos formas. Uno, los hogares, porque cuando pagamos la gasolina, cuando vamos a repostar, o cuando en general lo que hacemos es pagar la luz, ¿no? Porque la luz al final hay un componente que más allá de las renovables se está produciendo a través del petróleo, y esto es lo que hace que realmente el precio de la luz también durante el verano haya crecido. es decir, en el mercado libre. Y el tema más importante, también afecta a la industria. Y además, esto lo vemos más cerca en Euskadi, porque vemos que al tener más peso industrial...
0: Claro, es una economía muy industrial,
9: la vasca. Muy industrial, estos, que de hecho es lo que está sufriendo ahora mismo Euskadi. Es decir, cuando vemos los datos de crecimiento económicos en términos de PIB, una cosa que le está achacando mucho a la economía en Euskadi es exactamente esto. Es decir, el mayor precio energético que deriva de este estrecho de Hormuz, es decir, de este conflicto entre Estados Unidos e Irán, y que en el corto plazo está determinando claramente un gran problema, cosa que, por ejemplo, en otras comunidades autónomas no está determinando. ¿Por qué? Porque tienen más, dependen más del turismo que de la industria. Pero ojo, lo que hoy puede ser un problema en el corto plazo, es decir, esta mayor dependencia energética por el mayor peso de la industria, en el medio y largo plazo es una ventaja. Entonces hay que guardar esta ventaja industrial y seguir invirtiendo como se está haciendo para que al final esto se quede en algo puntual, es decir, en un acontecimiento militar.
0: De hecho, se viene hablando de que se estima que para finales de este mes, que estamos prácticamente ya, va a haber una factura de la luz bastante alta.
9: Claro, y de hecho esto ya se ha visto reflejado en el último dato IPC que hemos tenido en verano, es decir, en el mes de julio el IPC ha repuntado del 3,2 al 3,6, en Euskadi un poco más, una décima más, pero que estamos hablando de una inflación que en lugar de bajar, como ya veíamos diciendo hace un año, decíamos que iba remitiendo el IPC, debido a este nuevo acontecimiento después del 28 de febrero, vemos que no solo no baja, sino que incluso repunta un poco. No estamos en valores o en la escalada del 2022, pero desde luego estamos inmersos otra vez en un escenario de inflación que no baja. Es decir, los precios de la comida, los precios de los alimentos y los precios de muchas otras cosas, ¿no? O sea, cuando los vamos a comparar con los salarios, vemos que al final lo que están haciendo es erosionar el poder adquisitivo de los trabajadores y las trabajadoras y al final determinar un gran problema de pérdida de poder adquisitivo. Y eso creo que es el gran problema. No todo va igual. Es decir, cuando medimos el IPC tenemos un valor que nos da 3,2, 3,6, como te decía antes, pero claro, hay algunos factores, es decir, algunos elementos de esta cesta de la compra, como los alimentos o como la vivienda, que eso sí que han repuntado mucho por encima de lo que es el valor del salario. Así que ahí estamos inmersos también en una serie de otros problemas más locales, podríamos decir, que al final derivan siempre de esta escalada del estrecho de Hormuz que estamos viviendo.
0: Todo está absolutamente unido y, por ejemplo, Máximo, hablamos, bueno, en realidad todos los años decimos lo mismo, pero este año otra vez, la cuesta de septiembre.
9: Sí.
0: Se habla de la más dura de los últimos años, vuelta al cole, alimentación, energía, gastos acumulados después de las vacaciones. ¿Vamos a tener un impacto económico en los bolsillos de las familias y de los hogares bastante fuerte este septiembre?
9: Sí, como siempre, pero un poco más porque ya estamos con una factura de la luz, con un petróleo que en lugar de bajar, como parecía en junio, ha vuelto a repuntar. Y luego también, otra cosa que va a afectar esta cuesta de septiembre, no a todos por igual, pero sobre todo a quien tiene una hipoteca y sigue teniendo una hipoteca variable, con la subida del Euribor, porque el Euribor sabemos que también ha sido noticia en el mes de agosto, ha vuelto a tocar el 3%. Entonces, estamos inmersos en un escenario donde lo que está pasando en Hormuz nos está afectando directa e indirectamente. ¿Por qué indirectamente? Porque al final lo que están descontando los mercados es que al haber más inflación debido al encarecimiento del precio del petróleo, pues probablemente los bancos centrales, nuestro Banco Central, el Banco Central Europeo, desde luego no bajará los tipos de interés, ya los ha subido, probablemente los mantenga o los suba un poco más, que es el efecto que vemos reflejado en el Euribor. Es decir, que estemos en presencia de un coste del dinero más alto para ralentizar la economía, que es lo único que puede hacer el Banco Central, porque ya que no puede imprimir, no puede hacer barriles de petróleo, lo que puede hacer es controlar esta oferta monetaria. ¿Y cómo se hace? Pues subiendo el tipo de interés. Traducido a nuestro idioma, pues es subir el coste del dinero, que si tenemos una hipoteca significa que endeudarnos nos cuesta más. Resultado, la cuesta de septiembre se hace más dura por todos esos factores conjuntos. Es decir, siempre ha habido cuesta de septiembre porque en general tenemos una vuelta después de las vacaciones que nos hemos gastado mucho dinero y tenemos menos recursos para enfrentarnos al mes de septiembre, pero esta vez se le añade el precio de la gasolina que sigue repuntando y el factor clave también que puede ser el Euribor y el encarecimiento del dinero.
0: Así vamos a volver a explicar, que siempre nos lo explica así muy bien, pero bueno, para los oyentes, lo que supone esa subida del Euribor superando el 3% en tasa diaria, nos decías, anticipa posibles nuevas subidas de tipos y de las cuotas de las hipotecas variables.
9: Eso es. A ver, primero, ¿por qué el Banco Central sube los tipos de interés? Sube los tipos de interés porque hay más inflación. Entonces, lo que quiere es hacer que se ralentice el crecimiento de la inflación. Es decir, que se mueva menos dinero en la economía. Dicho de otra forma, es lo único que puede hacer el Banco Central para que la inflación que ya vivimos, que no tiene nada que ver con la compra-venta de bienes y servicios, tiene más bien que ver con un shock de oferta, es decir, con un barril del petróleo que es más caro y que llega menos en nuestro país. Dicho lo cual, la única solución que tiene el Banco Central Europeo es actuar, es decir, cargarse un poco más de crecimiento crecimiento económico a cuesta de que la inflación no se quede enraizada en los precios, es decir, no haya como se define una inflación de segunda ronda. ¿Y eso cómo se hace? Subiendo los tipos de interés. Ahora bien, como el Euribor, que es el coste al que cuando firmamos una hipoteca especialmente variable, es la referencia del coste del tipo del coste del dinero, pues como el Euribor que está descontando que el Banco Central, debido a esta mayor inflación, va a subir los tipos de interés, está apostando ya, es como una casa, como las apuestas deportivas, es decir, sí. Si hay un equipo que está más favorecido en ganar, pues las apuestas te lo empiezan a prever. Y ahora mismo está pasando esto, es decir, el Euribor está descontando que el Banco Central Europeo va a endurecer el coste del dinero. Y eso, al final, en una hipoteca, por ejemplo, de 150.000 euros con un porcentaje variable o que sea 100% variable, supone un crecimiento de la hipoteca de 60, 70, por ejemplo, euros al mes, que en un año son 750, 80, dependiendo del tipo de hipoteca, euros más. Es como una cuota más de hipoteca, podríamos decir, casi. Entonces, bueno, o sea, por eso te digo que entre que llegamos ya desgastados, entre comillas, del verano, de los gastos de verano, y además se le añaden estos factores, bueno, al final esto implica que también, o sea, los recursos que tengamos en septiembre sean menos.
0: Respecto al poder adquisitivo, que también mencionabas antes, ¿los salarios están resistiendo frente al IPC general?
9: A ver, los salarios resisten, pero siempre menos. Ojo, o sea, lo que te decía antes.
0: O sea, relativamente.
9: Relativamente. Los salarios podrían crecer más, queda claro, pero también ahí abrimos otra brecha, que es el tema de la productividad. También tendríamos que hacer crecer la productividad para tener unos salarios que crezcan más. Aún así, comparándonos con el IPC total, tenemos un valor de salarios que se han quedado uno o dos puntos por debajo de lo que ha sido el crecimiento del IPC de estos años, de promedio. Claro, si coges toda la cesta del IPC, pero si tú de la cesta del IPC hay muchos servicios y productos que no utilizas y solo te fijas en los alimentos, en la vivienda, en la energía, que son los temas que estamos comentando, y además que son los primarios, es decir, todo el mundo necesita una vivienda, energía y alimentos, ¿no? Lo demás puede ser más algo que puedo prescindir de alguna forma, pero de los alimentos, de la energía y de los factores como claramente lo que es básicamente la comida, no podemos prescindir.
0: Bienes esenciales.
9: Bienes esenciales, ahí sí que tenemos y vemos que hay una brecha muy potente entre

0: Y lo que está haciendo es discriminar, como hablábamos hace unos años del mercado laboral, de que había un mercado laboral dual, es decir, la dualidad del mercado laboral consistía en que había personas que estaban dentro y personas que estaban fuera del mercado laboral. Ahora mismo con la vivienda está pasando exactamente igual. Hay personas que están dentro de lo que es la vivienda, es decir, que han comprado la vivienda hace unos años, y personas que todavía no han entrado. Pues exactamente estas personas, ahora mismo, con estas subidas, se están viendo más afectadas.
1: La vivienda es que, claro, es algo troncal en nuestra sociedad y en nuestra vida como problema no solo social, Máximo, sino también laboral y de competitividad, con el consabido debate de la dificultad para emanciparse, para atraer trabajadores y para retener talento. Es que, claro, la vivienda es la columna vertebral de la sociedad.
0: Eso es la columna vertebral, y si se transforma o se puede transformar en un problema, es decir, con este encarecimiento, con estas dinámicas que estamos contando, pues lo que hace es, uno, hacer que la retención de talento sea más difícil, hacer que la atracción de talento sea más complicada. Es decir, uno de los grandes problemas relacionados con el reto demográfico de largo plazo, que también tenemos en Euskadi, es que realmente la envejecimiento de la población lo que está determinando es que realmente tengamos que incrementar la productividad. Entonces, por un lado, se está invirtiendo mucho en que esta productividad a nivel industrial vaya bien, pero hay un factor que no tiene nada que ver con las decisiones políticas, porque tiene que ver con la demografía. Y la demografía nos dice, nos sugiere, que al ser menos tendremos que optimizar todavía más esta capacidad de producción. Tenemos que añadir al valor que producimos todavía más valor, es decir, colocarnos en la parte de arriba de la producción industrial. Y eso se está haciendo en términos de inversión, pero tendremos también que buscar los perfiles que trabajen en estos sectores. Entonces, por una parte ahí está la formación, pero por otra parte está el tema de la vivienda. Si tú quieres atraer personas a vivir, si tú quieres que algunas personas no se vayan de aquí y se queden aquí para trabajar y no tienen acceso a la vivienda, ahí tienes un problema muy potente, que realmente lo que te decía, que lo que está actuando es el precio de la vivienda como un factor de que está mermándola de alguna forma, o que puede mermar en el largo plazo la competitividad, en el que hay que intervenir por interés en la competitividad de Euskadi, para evitar exactamente este tipo de problemas.
1: Y siguiendo un poco por este hilo, Máximo, claro, estamos ya en la era de la inteligencia artificial. ¿Cómo ligar la productividad a la inteligencia artificial? ¿Cómo producir más valor con una población activa que además está envejeciendo? Eso también es una, la cuestión demográfica está ahí. ¿Y cómo repartir las ganancias derivadas de la tecnología? Esto es quizá el gran dilema, ¿no?
0: Eso es el gran dilema, que se soluciona, te digo, teniendo en cuenta o poniendo en marcha las condiciones necesarias para que haya formación adecuada,
1: claro,
0: y atracción de talento, de perfiles adecuados. Quizás el gran problema que tendremos en el futuro no es que no haya trabajo, es encontrar los perfiles
1: que
0: adecuados,
1: esos perfiles
0: para determinados concretos trabajos. Eso es decir, la especialización, que es algo que se veía venir. Hay una encuesta que es maravillosa, yo se la utilizo en clase a mis alumnos, se la enseño cada año, la hace cada 6 meses el Banco Central Europeo, uh-huh, y desde hace una década te dice que en los países del norte de Europa el problema no era el acceso al crédito o la falta de clientes o quizás la falta de competitividad o algunos otros factores económicos, era la falta de trabajo, ni siquiera el coste laboral, era la falta de perfiles especializados en determinados trabajos y empleos. Te hablo de hace 7-8 años.
1: Buah.
0: Ya se veía venir en el norte de Europa, y ahora lentamente, debido también al cambio demográfico, está llegando aquí. Entonces, eso es uno de los grandes, te diría que si nos tenemos que enfocar en una mirada de corto plazo, los grandes problemas hoy mismo son la inflación y el coste energético. Si movemos el foco un poco más allá, en el medio y largo plazo, uno de los grandes problemas podría ser el tema de la vivienda y realmente, bueno, lo que estábamos comentando antes, ¿no? Realmente cómo enfrentarse a estos grandes problemas. Pero la productividad y el sector, o sea, y lo que es el gran problema demográfico, sean los gran problemas de largo plazo. Y todo esto en un escenario donde afortunadamente crecemos, que esto no nos tenemos que olvidar.
1: Exacto.
0: Que es un buen dato, pero que, ojo, ¿no? Que hay las discrepancias a veces que se generan entre por qué crecemos y yo sufro esta diferencia,
1: ahí quiero
0: están
1: ir.
0: Ahí.
1: Ahí quiero ir, porque es verdad que luego ves los datos macroeconómicos del Estado español y dentro de la UE son de los mejores, por cierto, ¿no?
0: Sí, sí.
1: Frente a otros grandes históricos motores económicos como Alemania, por ejemplo, que está sufriendo últimamente. Claro, esa es la gran paradoja, ¿no? Cómo Euskadi y todo el Estado español siguen creciendo, se crea empleo, vemos también los datos del paro están ahí, pero en el día a día muchas familias no perciben una mejora proporcionada o equivalente, ¿no?, a esos datos.
0: Hace poco, fíjate, han salido unos datos donde se veía que Euskadi estaba creciendo ligeramente menos que el Estado español, y esto es curioso, pero es justificable, porque la dependencia que tienen otras comunidades autónomas del turismo es mucho más fuerte. Claro. Sin embargo, aquí, al tener más peso industrial, lo que te decía, hoy puede aparecer un problema, pero de cara a lo que decíamos, al futuro, esto es una gran apuesta y tienes que seguir

0: apostando para la industria. Pero otro tema importante, es decir, el tema de la industria que estamos analizando, es que realmente en Euskadi pues también tenemos mucha dependencia de las exportaciones, especialmente del resto de Europa. Entonces, cuando el resto de Europa arranca o no va muy bien, es decir, sabemos, por ejemplo, que Alemania está en una situación de medio recesión, medio recuperación económica, si crece, crece un cero con algo, Francia más de lo mismo, Italia también. Entonces, cuando las grandes economías europeas no tiran del carro, pues en Euskadi esto se siente más que, por ejemplo, en otras comunidades autónomas, como puede ser, por ejemplo, en Andalucía o en otras partes, ¿no? Entonces, el peso industrial y la vivienda son un tema de medio plazo muy interesantes para poder justificar parte de este gap, de esta diferencia que hay entre lo percibido, la microeconomía, y los datos que se publican en el día a día, que son muy buenos y que dicen que la economía crece casi un 2 o un 2 con algo por cien. Entonces ahí está el gran reto, de alguna forma alinear esta percepción del ciudadano con lo que son los datos macroeconómicos. ¿Y eso cómo se hace? Bueno, normalmente se utilizan más indicadores que el PIB, porque el PIB es un indicador de crecimiento económico, pero no es un indicador que nos dice que se esté repartiendo de forma más igualitaria, por ejemplo, ¿no?, el bienestar que se está generando en un país. Entonces yo creo que ahí es la gran clave, ¿no? Es decir, analizar y ver cómo de alguna forma ciertos factores o ciertos problemas de hoy, que no es el menor crecimiento de la industria, esto es una apuesta a futuro, la industria, y la industria tiene que ser reforzada. Es decir, el turismo puede acompañar la industria, pero no puedes desindustrializar para crecer hoy un poco más. Es apostar, seguir apostando por la industria como se ha hecho, y apostar por la industria de alto valor añadido para incluso generar más productividad. Pero ojo, bueno, ser más atractivo en términos de turismo te permite de alguna forma aliviar cierta malestares de otros países europeos, ¿no? Entonces, bueno, la atracción de turismo nos está beneficiando. Bueno, de hecho, yo no sé, en esta escena en Nagusia estoy viendo mucho muchísimo, más turistas que muchísimo. En años anteriores. Entonces, bienvenido sea, porque esto al final compensa esta mayor dependencia de la industria y de las exportaciones, que ahora mismo nos están afectando negativamente. Pero bueno, repito, y lo vuelvo a repetir, hay tres grandes visiones, te diría. Los precios y la inflación y la energía son el pan de hoy, o el problema que podemos analizar hoy para poder solucionar este tema de, no desigualdad, pero de no alineación entre datos micros y macro, vivienda y especialmente mayor dependencia desde las economías europeas en el medio plazo, y productividad y demografía, los grandes retos de futuro.
1: El repaso de la actualidad económica, la más lejana, entre comillas, y la más cercana, como siempre un placer con Máximo Cermeli, economista de Deusto Business School. Máximo, es que ricas.
0: Como... Sorry. Agur.
1: Buen día.
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1: Nos dan las 9 de la mañana de este lunes 24 de agosto. ¿Y qué mañana? ¿Qué temperatura? ¿Qué bien se está? ¿Sale el sol? Estamos ya, pues nada, como varias astes nausias bilbaínas en los últimos años en Onda Vasca, en la terraza del Surekin. Y muy a gusto, y muy bien, y con un café exquisito, delicioso. Y ahora lo que toca es repasar la actualidad con los titulares que nos trae Esther Fernández. Y comenzamos una semana clave en lo político con una cita clásica del final del verano. Este próximo jueves el gobierno vasco celebra, como es tradicional, Esther, su primer consejo de gobierno en Donostia.
8: Sí, será en el Palacio Miramar. El Lendakari Imanol Pradales y sus consejeros se reúnen tras las vacaciones de verano para marcar las líneas del nuevo curso político, con asuntos sobre la mesa como la vivienda y los altos precios, tanto de venta como de alquiler, el autogobierno, las transferencias pendientes, como la gestión en materias de la seguridad social o los puertos de Bilbao o Pasaya, la economía vasca, Osakidetza y la seguridad, entre otros temas. Un nuevo curso político que tendrá en el horizonte las elecciones municipales y forales que se celebrarán en mayo y que a buen seguro marcarán las relaciones entre los diferentes partidos políticos, también los socios del gobierno vasco, PNV y PSE.
1: También en Madrid comienza esta semana el nuevo curso político con la reunión del primer Consejo de Ministros tras el verano y además también, por supuesto, con temas importantes a nivel estatal, la negociación de los presupuestos de 2027 y, como no, estos días, la crisis migratoria de Ceuta.
8: Sí, de hecho, el Congreso concentra durante los próximos días las explicaciones del gobierno español sobre la situación de Ceuta tras la llegada masiva de más de 70.000 personas migrantes desde Marruecos a finales de julio. En total, 8 ministros comparecerán en la Cámara Baja para hablar sobre seguridad, sanidad, migraciones y protección de las mujeres. Además, el próximo jueves se reunirá la Conferencia Sectorial de Infancia y Adolescencia, que abordará la ayuda de 25 millones de euros a la ciudad autónoma en medio del choque político por el reparto de los menores migrantes que permanecen en Ceuta.
1: Precisamente en este contexto, Esther, el Lendakari Pradales reivindica la renovación del humanismo en Euskadi como anclaje, dice, ante la inestabilidad global.
8: Sí, en un artículo publicado en LinkedIn, el Lendakari defiende la necesidad de un gobierno de vanguardia que asegure, dice, las estructuras institucionales para el desarrollo colectivo sin dejar a nadie atrás. Aboga por un mundo que no obligue a millones de personas a poner su vida en riesgo para huir de la miseria, dice, la persecución o la falta de oportunidades. Un mundo que no se rija por la ley del más fuerte, en el que las personas no sean esclavas de un nuevo, dice, tecnofeudalismo.
1: Óscar Puente, ministro de Transportes, deja la puerta abierta a presentarse como candidato a relevar a Pedro Sánchez al frente de la Secretaría General del PSOE.
8: Dice que cuando llegue el momento de la sucesión, aunque asegura que esa situación no se producirá hasta dentro de 4 o 5 años tras la próxima legislatura. En una entrevista difundida este domingo por Europa Press, Puente afirma que Sánchez es el mejor líder posible y a los socialistas les tiene que durar, dice, está convencido de que volverán a gobernar después de las elecciones generales de 2027. Escuchamos a Óscar Puente.
9: Nosotros tenemos el mejor líder posible y nos tiene que durar. ¿Quién sabe lo que puede pasar dentro de 4 años? Yo no creo que yo sea ese jugador, no creo que yo tenga que jugarme la última pelota haciendo un símil baloncestístico. También digo que si me llegara faltando 2 segundos y tú me la tuvieras que jugar, pues yo no soy de los que la pasa, ¿no? Pero en este momento el Jordan es del equipo es Pedro Sánchez, es el que tiene que asumir esa responsabilidad. Le tenemos que ayudar mucho y empujar mucho dentro de 4 o 5 años cuando se produzca el relevo, pues vete a saber dónde está cada uno, dónde estoy yo.
1: Irán amenaza con considerar enemigos a los países que apoyen la presión económica de Estados Unidos.
8: Sí, eleva el tono frente a la estrategia de presión de Estados Unidos y advierte que atacará los intereses de aquellos países en la región que colaboren con Washington. Teherán amenaza incluso con bloquear las exportaciones de petróleo a través del estrecho de Hormuz en un nuevo episodio de tensión entre ambos países. Una situación que, según ha explicado aquí en Onda Vasca Máximo Cermelli, economista de Deusto Business School, era previsible.
0: Bueno, a ver, era algo que esperábamos, quiero decir. Cuando en junio empecemos a ver que el petróleo había bajado a casi 70, 60 dólares, dijimos, eso se va a mantener. Pero bueno, en cualquier momento Donald Trump puede salir, decir algo y volver a liarla, como sabemos, y volver a tener el petróleo en 100 dólares. Entonces te diría que es algo normal, algo esperado, dentro de un guión donde es imprevisible lo que Donald Trump hace, pero tiene forma parte, o sea, de una serie de una estrategia, como bien decías tú, donde claramente lo que hay que hacer es desgastar económicamente Irán.
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10: Hola, Egunon.
1: Cuéntanos, ¿cómo empezamos la semana?
10: Bueno, pues volveremos a tener temperaturas elevadas, temperaturas veraniegas en la jornada de hoy. Con este viento de componente sur que ya se deja notar, las temperaturas hoy se moverán entre los 30 y 35 grados, pues prácticamente de forma generalizada, En general el ambiente será bastante soleado, aunque ya en algunos puntos tenemos algunos intervalos nubosos, y a partir sobre todo del mediodía, a lo largo de la tarde, es probable que aumente la nubosidad y hoy también tendremos algo de inestabilidad, de modo que se pueden producir hoy también algunas tormentas en cualquier punto del territorio. No descartamos que hoy también esas tormentas puedan venir puntualmente acompañadas de granizo, aunque hoy la probabilidad será menor que ayer, Así que en general, ambiente veraniego, alcanzaremos o superaremos esa barrera de los 30 grados en todas las zonas, y a partir de la tarde pues se pueden producir esos chubascos de carácter tormentoso en algunos puntos.
1: A tenerlo en cuenta. Es que ricas con Nayara Gerbarte.
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1: Bueno, vamos a hacer la rondita de capitales. Empezamos hoy en Vitoria, en Gasteiz. Asier Vera, Egunon.
14: Egunon, pues día soleado, hace ya 20 grados y vamos a tener una máxima de 28, 29, rozando los 30. Así que otro día veraniego. Quizá la tarde se podría cubrir un poquito y alguna tormenta. Vamos a ver si nos liberamos.
1: Donostia, Andrea Larrínaga, Egunon.
15: Egunon, pues ahora mismo tenemos los... Luce el sol, de momento. Aunque bien, se ven algunas importante. Nubes altas. Sí, se esperan lluvias, aunque no parece, de momento no parece que vaya a llover. Pero, bueno, la temperatura 26 grados ya, o sea que tenemos ya calorcito. Y subirán hasta 31, a ver si nos da un poco de tregua la lluvia.
1: Bien. En cuanto a Bilbao, que podría decirlo yo, pero como está aquí en el set del Surekin, Cristina Zúñiga, pues Zúñi, ¿qué tal? Egunon.
16: Hola, Egunon Chema.
1: Temperatura muy agradable, ¿eh?
16: Bueno, eran 25-26 grados en manga corta, la verdad sí, es que sí. Ha sido a gustazo.
1: Para hacer un programa en la calle, de maravilla.
16: Órida. De hecho, estaba pensando yo que chupinera, pregonera, marijaya, incluso con los 32 grados de máxima que se esperan hoy, van a pasar un poquito de calor. Estaría bien el hacerles, luego le preguntamos a Nerea, ¿eh? Que
1: sí,
16: fue chupinera.
1: Ha sido
16: el hacerles una manguita corta en el traje, sí, les vendría bien, ¿eh?
1: Un traje térmico o algo.
16: Eso que las telas ya son menos gordas, ¿eh? Con el paso de los años los tejidos se van renovando y se hacen un poco más fresquitos. Por cierto, Chema, que todos los programas de Aste Nagusia, cuando empezamos, me gusta hacer un mensaje especial, un recordatorio al trabajazo que hacen los equipos de limpieza municipales. La marabunta de gente que ha habido este fin de semana, se ha notado mucho
1: muchísimo.
16: Respecto al año pasado, claro.
1: Claro.
16: Ha caído más tarde. Y los que empiezan sobre todo ya la vuelta al trabajo en septiembre están por aquí. Y es impresionante cómo por la mañana ya les ves trabajando y huele a limpio, huele a desinfectante, que es una auténtica gozada el poder ver, bueno, pues que poquito a poco la ciudad recobra, ¿no?, su imagen habitual.
1: Y ayer, después del desfile de la ballena, como pasa en Navidad con las cabalgatas, es un show ver al equipo
16: totalmente
1: de limpieza, porque además lo hacen de forma coreografiada.
16: Así es, y de hecho se les aplaude todos los años.
1: Sí,
16: más
1: sí,
16: de
1: sí,
16: 600
1: sí,
16: personas trabajando en Aste Nagusia, complementando, claro, el servicio ordinario de recogida y limpieza de basuras.
1: ¿Y qué meritazo tienen sobre todo después del chupín, que no nos quitamos esa guarrada, esa cerdada.
16: No nos la quitamos,
1: del huevo y la harina, no hay manera, es lo peor de las fiestas de Bilbao con diferencia.
16: Totalmente, de hecho este año me ha tocado más cerquita de lo habitual, porque claro, mucha gente subió a San Mamés, porque coincidía, ¿no?, el partido del Atlético en el chupinazo, y me pude acercar más hacia la balconada de la Arriaga, y de verdad que es asqueroso, es una costumbre importada que no tenemos aquí, hay mucha gente que viene ya con el chubasquero preparado porque viene a eso, y eso no son nuestras tradiciones, y es muy sucio.
1: Un asco, sí. Y Pamplona, Esther Fernández, cuéntanos.
17: Bueno, pues mayoritariamente vemos el sol en Pamplona, en los cielos de Iruña, y eso sí, ahora mismo tenemos 22 graditos, a ver hasta cuánto sube, y esperamos que las tormentas no afecten demasiado.
1: Echamos un vistazo a la situación del tráfico. ¿Alguna incidencia a esta hora en carreteras, Andrea?
15: No, ahora mismo las carreteras están sin incidencias.
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1: ¿Cuánto a las mareas, Andrea?
15: El viento soplará de componente sur con fuerza 3 a 4, rolando a componente norte por la tarde con fuerza 3. Originará mar rizada, aumentando a marejadilla, y la mar de fondo del norte levantará olas de en torno a medio metro de altura. La primera baja mar del día se ha dado ahora mismo a las 9 y 10 y subirá hasta las 3 y media de la tarde para bajar de nuevo hasta las 9 y 40 de la noche. La temperatura del agua es de 24 grados.
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1: 12 minutos pasan de las 9 desde la terraza del Surekin, eso sí, infaltable, ahora mismo nuestra mesa de actualidad, nuestra tertulia.
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1: Un año más no podíamos faltar en la Nagusia de Bilbao a nuestra programación especial aquí en las mañanas de Onda Vasca y con unos anfitriones de lujo como son el equipo del Surekin en la calle Diputación. Ahora mismo además lo que mejor entra que es un cafecito, un café riquísimo, delicioso, y aquí vamos a estar hasta el mediodía, de lunes a viernes, mañanas intensas de radio con muchas cosas de la Nagusia y de la actualidad y de todo lo que se tercie aquí en este rinconcito de lujo que es la terraza del Surekin en la calle Diputación, en pleno centro de Bilbao. Mesa de actualidad, mesa de debate, tertulia. Nerea Edo, ¿qué tal? Egunon.
26: Egunon, muy
1: bien. Te veo muy entera.
26: Y tengo voz todavía.
1: Sí, sí, sí. Porque otros años que has venido la tenías un poquito más perjudicada.
26: Más cascadilla.
1: Más pero cascadilla, bueno. Pero bien, bien, bien.
26: Voy mejorando con los años.
1: Claro, te cuidas. Jone Goirizelaia, ¿qué tal, Jone? Egunon.
27: Egunon, no sondo.
1: ¿Cómo has empezado las fiestas?
27: Oh, pues con Nerea.
26: Sí,
27: anda, con Nerea. Con Nerea en el ayuntamiento. Sí. Muy bien, ¿verdad, Nerea? Quería decir en la recepción del ayuntamiento a Marijaya, a las chupineras. a la pregonera, un pregón buenísimo de Onincha y un ambiente muy bueno en el Arriaga, y muy bien. Y después, pues una vuelta por las chondas.
1: Hombre, claro.
27: Y ahora toca Barracas y Gigantes.
1: Ay, amigo.
27: Y
1: claro.
27: Luego, pues lo que
1: tienes compromisos familiares.
27: De momento, sí, tengo. Claro. Por eso tengo mejor pinta que Nerea.
1: Ekain Rico, ¿qué tal?
0: Muy bien, muy
1: Primer
0: bien.
1: Fin de semana, decíamos antes, muchísima sí. gente. Muchísima ¿cómo gente. Se nota que son fechas más tardías?
0: Sí, y yo le decía a Chema fuera de micrófonos que una de las pruebas en las que uno se ve que se va haciendo mayor es que el sábado a las 3 de la mañana, de repente, miré a mi alrededor, vi tanta gente y dije, me voy para casa.
1: Molesta ya el exceso de humanidad.
0: Sí, es una cosa que te sí. hace sentir, aquí está pasando algo y es la edad.
1: Antes no te importaba el roce, el codito, el tal, y ahora ya te molesta todo.
0: Bueno, efectivamente.
2: Y que según donde vayas, bajas la media.
27: De todas
1: de
27: maneras,
1: forma importante.
27: Puedes imaginar, el ¿no? sábado a la tarde ya, pero a la noche era impresionante la sí, gente que había. Un gentío por todos, absolutamente todos los lados.
0: Sí. Y muy buen ambiente, yo creo. Sí.
27: Yo en lo que estuve y en lo que vi, sí.
0: Nosotros estuvimos viendo el chupín desde el puente de la Riega.
1: Sí.
0: Y la verdad es que muy, muy buen ambiente. Con eso que habéis comentado.
1: Alejado de la cochinada.
0: Alejado. Bueno. Cada año nos vamos acercando más porque uno va teniendo, bueno, una hija preadolescente y quiere estar cada vez más cerca, y ya cuando llegue a esa parte irá sin mí.
2: Bueno, igual no llega, quiero decir. Igual a ver, somos capaces de que la gente entienda que eso no tiene ningún
0: sentido. ¿Sabes qué pasa, Nerea? Que yo eso lo hablaba con varios amigos con los que estuvimos. Yo eso lo he vivido y es una guarrada.
1: Es una guarrada.
0: Pero la he vivido y me la he pasado muy bien.
1: ¿Ah, sí?
0: Sí. O sea, también es verdad. O sea,
1: ¿reconoces tu pecado juvenil?
0: Sí, sí, sí, sí. Además de los primeros años, porque yo ya tengo 47 años, yo creo que de los primeros años que empezó a hacerse ese tipo de cosas. Y nosotros no fuimos con harina ni nada de esto, pero bueno, nos mancharon tal y cual.
1: Ya.
0: Pero yo creo que con 18, 19 años, pues que te viene bien casi todo en unas fiestas. Bueno. Ahora con 47 me enguarran con harina y vamos, voy a poner una denuncia a la policía local. También te lo digo.
27: Bueno, pero hay que ser respetuoso.
0: Totalmente.
27: En todo. También
0: eso
27: en eso. ¿No? Sí, te pueden, hay cosas que te pueden gustar más, eso te pueden gustar menos, pero mientras no pase un límite, pues yo creo que, bueno...
0: Sí.
27: Se pueden más o menos tolerar. Y luego lo que es el servicio de limpieza municipal, que vamos, no podíamos salir de la Riega porque había mangueras por todos los lados, pues al final dejó aquello limpio en un clisplas. Si
1: es curioso que se puede hacer un espectáculo visual de un trabajo de limpieza. Sí, se puede.
27: Sí. La coordinación, la rapidez y cómo, o sea, es impresionante cómo trabajan.
0: En
27: y
0: los...
27: luego esos camiones enormes con miles de personas allí, cómo salen, y a mí me parece que...
1: Jone ya ha dicho que le gustó. ¿Os gustó el pregón de Onincha en Beita?
0: A mí no, y además ya simplemente por un hecho que me parece que no respeta a la ciudadanía vasca, es que solamente fueran uno de los dos idiomas oficiales. A mí me parece que hay una gran parte de ciudadanos y ciudadanas que no hablamos euskera. Y además, lo digo sin ningún complejo.
1: Hombre, evidentemente hubo gente que no se enteró de lo
0: claro,
1: que dijo.
0: Y ya no solamente eso. El Aste Nagusia de Bilbao es una fiesta ya a nivel internacional. Solamente hay que ver los medios de comunicación, toda la gente que nos acompaña. Yo creo que evidentemente un pregón también tiene que estar en euskera. Eso no lo pongo en ninguna duda. Pero de la misma manera creo que también quienes no hablamos euskera, entendemos, pero no hablamos euskera, tenemos derecho a que en ese pregón nos sintamos identificados. Y yo, sinceramente, además te lo voy a decir como acto de rebeldía, es que no he querido saber ni lo que decía, porque como no ha hecho el esfuerzo de que la entienda, yo no voy a hacer el esfuerzo de entenderla.
2: Yo no voy a entrar. Yo sí reconozco que hay cosas que no le oí, pero no le oí porque dentro de donde estábamos había gente que en algún momento aplaudía o en algún momento... Y entonces
1: sí, no, te enterabas,
2: no pude oírlo completo. Hay cosas que de las que sí pude oír que me gustaron más, otras me gustaron un poquito menos, pero bueno, no voy a entrar.
27: Pues no, a ver, yo no sé, Ekain, el oírte decir que también, es decir... La cuestión está en que el euskera es nuestra lengua y Onintza en Beita es bertsolari. y si alguna virtud tiene es que habla euskera perfectamente, que se expresa en euskera, que transmite mejor sus emociones y lo que quiere decir en nuestra lengua, y yo creo que no es despreciar a nadie el hacer un pregón íntegramente en euskera. Me parece además todo lo contrario, que hay que ponerlo en valor. Lo que sí me parece un poco a falta de respeto, y lo digo con todo el cariño que sabes que te tengo, es que digas que como fue en euskera no vas a enterarte de lo que dijo. Pues eso sí que me parece una falta de respeto, porque cuando alguien hace un pregón todo en castellano, pues nadie dice, como no entiendo el castellano no voy a hacerle caso a esto, o como lo entiendo mal, me parece... Creo que las cosas tienen un punto y me parece que a un hincha no se le esperaba otra cosa, y puedo compartir lo que dice Nerea de que haya gente que le gustaron cosas más o cosas menos. A mí me pareció muy medido, creo que puso encima de la mesa cuestiones importantes y sobre todo reivindicó la fiesta para todos y para todas, y este Bilbao plural y este Bilbao que, en donde todo el mundo tiene cabida en la fiesta y donde nuestro idioma pues es que tiene que ser algo importante y en el que nos podamos y debamos mover. Y esa es la discrepancia que tenemos.
0: A mí me parece una forma curiosa de entender que se quiere llamar a la fiesta plural haciéndolo sin contar con uno de los dos idiomas oficiales, que es el que domina la gran mayor parte de nuestra ciudadanía. A ver, yo no voy a hacer esto como un debate del euskera.
27: No.
0: Es que no es un debate sobre el euskera. Es decir, el euskera es el idioma del pueblo vasco y sin ningún problema. Y eso es algo claramente compartido por todos nosotros. Pero sí creo que la normalidad y la naturalidad, y además en una ciudad como Bilbao, esto no es Gipuzkoa, esto no es...
27: Pero es Euskal Herria.
0: Sí, bueno. Sí, pero no son lugares donde vivimos, por ejemplo, en Arnasgunes reales, en los que el 80% de la población ya no solamente es que sepa euskera, sino que habla euskera en su día a día. Bilbao es una ciudad en la que se habla euskera, evidentemente, y cada vez más, pero en la que también se habla castellano con total normalidad. Y es más, me atrevo a decir que en la calle se habla más castellano que euskera. En Bilbao la realidad es esa. Y venir a una ciudad como Bilbao a hacer un discurso obviando esa realidad, pues me parece que un flaco favor se está haciendo a lo que quiere representar la pluralidad. Pero dicho esto, sí, el euskera es el idioma de los vascos, eso no tengo, vamos, nada que decirte. Es el idioma en el que yo he elegido, por ejemplo, que se eduque a mi hija, y lo tengo claramente, pero sí creo que hay mucha ciudadanía bilbaína que no se vio representado en ese mensaje que dices de pluralidad por el simple hecho de que ni siquiera entendieron ese mensaje. Yo afortunadamente lo entendí, y cuando he dicho que no voy a hacer el esfuerzo de entenderlo, me refiero a que no voy a hacer el esfuerzo ni siquiera de comentar el discurso, porque quien ha hecho ese discurso no ha querido que gran parte de la ciudadanía le entienda. Bueno, pues si no quiere que le entienda gran parte de la ciudadanía, no se le entiende.
2: Yo no quiero entrar en debate, porque además me parece que en fiestas hay debates que mejor no entrar y dejarlos para otros momentos. Y con todo el respeto, lo único que le comentaría a Ekain es que si hubiese sido al revés, si hubiese sido solo en castellano, me gustaría saber si se haría el mismo comentario.
0: Me parecería fatal. Me parecería fatal. Es que yo creo que, a ver, hay que hacer un esfuerzo por el en temas como este, ¿no? Yo, además, en el ámbito de la política, por ejemplo, se hace, en los ámbitos institucionales se hace el esfuerzo por hablar en los dos idiomas. Y yo creo que alguien que es pregonero en Bilbao tiene que saber que eso también es importante. Yo no tengo ninguna duda en que la intención de cualquier pregonero es hacer el mejor discurso posible desde su punto de vista. Pero creo que también tienes que ser sensible a lo que estás representando. Y en ese momento estás representando ser el pregonero de las fiestas de la Aste-Nagusia de Bilbao. Y yo creo que también se debería haber hecho un esfuerzo por lanzar un mensaje bilingüe, o incluso, no tengo ningún problema en que la gran mayoría del discurso hubiera sido en euskera, pero ni una sola palabra en castellano. Hombre, es que me parece, y además no podemos plantear que esto viene de algo, o sea, como si esto fuera de nuevo cuño sin que haya pasado determinadas cosas en fiestas anteriores, en las que hemos visto, bueno, fotos de chosnas en las que ha habido alguna cuestión también con el tema lingüístico. Bueno, pues yo creo que todos hubiéramos estado muy tranquilos si el discurso hubiera contenido también alguna referencia en castellano.
27: A ver, no sé si es que me parece, quiero decir, el año pasado el pregonero fue Francis y el discurso fue casi en su totalidad, sí que metió alguna frase, pero bueno, pero muy testimonial en euskera. Pero cuando el discurso lo hizo Ayora, es que lo hizo en euskera. Quiero decir que dependiendo de cuál es la lengua de cada uno y en qué lengua cada uno se expresa, y teniendo en cuenta que, como tú muy bien dices, es la nuestra, pues es que Onitza se expresó en euskera. Y eso lo que
0: yo en esta misma crítica haría si el discurso fuera íntegramente en castellano.
27: Pero que no, es que yo no creo que es ni una cosa y otra. Yo creo que cada uno se expresa en la lengua que se expresa, y el discurso lo hizo en euskera. A mí me parece bien que lo hiciera en euskera. Creo que quien ha querido entenderlo lo ha entendido, y se ha referido además a toda esa gente que viene de fuera, porque habló de toda la gente que viene de fuera, de cómo todos son bienvenidos. Habló de los que vienen en el tren de Arraitea, pero también de los que cruzan la mar y de toda. Entonces quiero decir que tuvo una visión en la que estaba presente absolutamente todo el mundo y reconoció la labor y la importancia de cada uno en la construcción de este Bilbao. Lo que pasa es que también dijo que nuestra lengua tiene que tener, no lo dijo, lo hizo, lo puso en práctica, que nuestra lengua tiene que tener la prioridad y el reflejo que necesita. Y entonces, bueno, pues a mí, dentro de todo, es que a mí me hubiera sonado extraño y raro que hubiera hecho un discurso en castellano o que hubiera metido cosas en castellano. O sea, a mí, personalmente, viniendo de quien venía. Así como el año pasado, pues lo de felicitar era que Francis intentara hacerlo en euskera, pues este año a mí me sonaría raro lo contrario. A mí y a otro montón de euskaltzales, que hay muchos en Bilbao.
1: Voy al WhatsApp. La guarrada de la harina en San Fermín se ha conseguido quitar con barreras policiales. Si se quiere, se puede. Soy euskaldún y respeto profundamente nuestro idioma, pero me parece una falta de respeto para muchísimos bilbaínos que no lo hablan, que solo se hablara en euskera. Así no ampliamos el conocimiento de la lengua. Me sorprende que Kai no quiera saber el mensaje que quería transmitir la pregonera. Yo no sé euskera, pero el pregón de Ayora Rentería me pareció el mejor de los que he escuchado. Yo estoy contigo, estamos en Euskal Herria. Habiendo dos lenguas oficiales, cualquiera de las dos son válidas. Otro oyente dice que el castellano es imposición. Otro dice, me duele, pero he de dar la razón, no toda, a Ekain. En la calle, en Bilbao, apenas se oye hablar en euskera. A mí tampoco me gustan los toros y me aguanto. Vi muchas banderas y pancartas en el pregón, pero curiosamente no vi ninguna ikurriña. Soy vasco hablante, por lo tanto bilingüe. Estoy harto de tener que respetar a todo el mundo y que nadie me respete a mí. El pregón debería haber sido en euskera y castellano, los dos idiomas que hablamos en Bilbao. Estoy de acuerdo con Ekain. Soy una gran defensora del euskera, pero un pregón solo en euskera no es justo, pero viniendo de quien venía no me extraña. Todo el mundo tiene interés por saber qué ha dicho o intentado transmitir el contexto del pregón, sea en euskera, castellano, ruso, chino o alemán. Siempre dirás, oye, no he entendido nada, ¿qué ha dicho? El gran problema es que el castellano ha sido un idioma impuesto, no por deseo de conocerlo, y por eso cuando se puede se habla en euskera. Bueno, este jueves tenemos primer consejo de gobierno del curso político, como siempre en el Palacio Miramar, en Donostia, con muchos temas ya sobre la mesa en este curso político, pero por poner un poco el foco, yo quiero preguntaros para vosotras, por ejemplo, para ti, Nerea, en este inicio al menos de curso, ¿cuál va a ser el tema o los dos, tres temas troncales en Euskadi?
26: Bueno, yo creo que va a haber varios durante lo que es el curso, pues porque se han hecho muchas cosas, yo creo, pero todavía queda bastante programa por desarrollar. Y porque entramos en un año electoral, con lo cual eso marca de alguna manera las cuestiones. Pero yo tengo la sensación de que se va a empezar con el tema del pacto de salud, con el tema del plan industrial, con todo el tema de las transferencias pendientes y de esa bilateral que quedó pendiente en julio con el presidente Sánchez. Y bueno, hay muchas cosas más, porque hay labor legislativa todavía en marcha, hay cosas en educación y tal, pero yo creo que sobre todo eso, y luego el tema de vivienda, el tema de ese fondo de vivienda también que se quiere poner en marcha, que al final yo creo que son las mayores preocupaciones que tiene en este momento la ciudadanía.
1: ¿Hasta qué punto pueden marcar las elecciones municipales y forales de la primavera del año que viene?
26: Pues, a ver, evidentemente el Gobierno vasco y el Parlamento vasco irán haciendo su labor, que, pero evidentemente los partidos políticos son los mismos en un sitio que en otro, en una institución que en otra, y el hecho de que vaya a haber municipales y forales, y no sabemos cuándo, pero tiene que haber generales, eso de alguna manera... A lo mejor no marca tanto lo que se hace, pero sí los tiempos y cómo se cuentan las cosas.
1: Jone.
27: Pues a ver, yo creo que lo que hará, entiendo, ¿no? Porque es la primera rueda de prensa después del Consejo, intentará marcar los objetivos prioritarios para el año que viene, teniendo en cuenta que, aunque no debería, creo que sí va a influir un poco todo lo que tenga que ver con las elecciones municipales y forales. Va a influir sí o sí, porque en algunos sitios se juegan las mayorías. Uh-huh. Y en función de quién gane, quién no gane y cómo sean las cosas, pues las mayorías pueden ser diferentes. Los alcaldes y las alcaldesas pueden ser otras. Y también en las diputaciones, pues los diputados y las diputadas generales, salvo en sitios muy concretos, que es bastante evidente cómo va a ser la cosa, pueden ser otras. Entonces, sí que creo que el plan que se ponga encima de la mesa va a mirar un poco a qué tipo de cosas se pueden hacer en colaboración con esas instituciones para dar una imagen de estabilidad y de coordinación y de que, bueno, estamos más o menos todos apuntando hacia las mismas actuaciones desde los diferentes campos y complementándonos. Me parece que la idea puede venir por ahí. Comparto con Nerea que la cuestión de la vivienda, la cuestión de la sanidad, y yo metería también, porque estas últimas semanas ha habido mucha polémica en relación con esto, todo el tema de seguridad. Que a ver, que bueno, pues que vengan a puesto encima de la mesa una serie de cuestiones que no son baladí, que tienen su importancia y que tienen que ver con lo que cada cuerpo policial tiene o no tiene de competencias y cómo se gestiona todo esto. Entonces esto también tiene que ser un tema que seguramente estará encima de la mesa. Terminó fatal el curso con el tema de las transferencias sin reunión. Supongo que dará alguna explicación de qué va a pasar ahora con todas esas cosas. Y me parece que un tema central, porque llevamos mucho tiempo hablando y el Lehendakari ya dijo que en junio se iba a reunir con los partidos para ver cómo iba el estatus, luego no se ha reunido, luego dijo que en julio, luego no se ha reunido. Pues bueno, esa cuestión del estatus y del cambio de estatus y del cambio de modelo y del reconocimiento de los derechos de Euskal Herria y de cómo se va a negociar con el Estado todo eso, que también formó parte de los acuerdos de algunos partidos en la investidura, pues supongo que también estará encima de la mesa. Y sobre esa cuestión, pues ya que dijo que iba a hacer reuniones y no las hizo, algo tendrá que decir y algo pensará el Gobierno vasco sobre eso. Con lo cual, temas mil y expectativas políticas, pues también mil. Y esperando a ver qué dicen y a ver qué propuestas hacen y sobre todo al contenido de las que hagan.
1: Ekain, ¿por dónde va a ir la cosa? A ver,
0: es verdad que no nos podemos sustraer que va a haber elecciones municipales y forales y va a ser un ámbito pues claro de repercusión política, ¿no? Yo siempre digo que uno solamente tiene que ver las iniciativas que se meten en el Parlamento en año electoral. De repente todas las iniciativas tienen la coletilla de un ayuntamiento. Inversiones tal en el ayuntamiento.
1: O sea, eso se nota, ¿no? Clarísimamente.
0: Se nota muchísimo, porque los diferentes partidos políticos, claro, tanto desde la oposición como desde el gobierno, como bien decía Jone, sobre todo en lugares en los que puede depender por unos votos quién es el alcalde, quién es la alcaldesa, pues van viendo que de repente las preguntas van dirigidas a esos ayuntamientos. Pero a partir de ahí, la colaboración interinstitucional es lo que se da en el día a día. Es decir, no se puede entender la política vasca sin la colaboración con la política foral y la política municipal y viceversa, ¿no? De hecho, incluso con la política estatal. Y eso es el día a día y va a seguir siendo el día a día. Si uno analiza los presupuestos del Parlamento vasco, yo ni he estado en el Parlamento muchos años, ve que muchas partidas son directamente para ayudas municipales o para acciones estratégicas en ámbitos municipales e incluso forales. Y eso se va a seguir dando sin ninguna duda. A partir de ahí, yo creo que fundamentalmente lo que tiene que hacer el Gobierno vasco, y me vais a perdonar por la publicidad, pero creo que es hacer lo que está haciendo porque lo está haciendo bien. Yo creo que se tiene una hoja de ruta muy clara, se estableció en el acuerdo de gobierno y que yo tuve el honor de participar en su negociación, el hecho de que las prioridades tenían que ser la economía, el empleo y la vivienda. Tenemos unas perspectivas de crecimiento del 2,3% del PIB, lo que están por encima incluso de las previsiones que teníamos. La última EPA sitúa a Euskadi como la comunidad autónoma con menor paro de España. Hemos llegado al 7,9. Nos lleva esto a cifras previas, ya no a la pandemia, sino a la burbuja inmobiliaria en el año 2008, y el gran reto, como bien señalaba Nerea, de la vivienda, que ha sido un ámbito estratégico en este programa de gobierno. Hemos hecho algo que es fundamental, como la ley de medidas urgentes de vivienda, que ha permitido crear las reservas estratégicas de suelo, y ahora viene la creación del fondo, con unas inversiones históricas que jamás se habían conocido en Euskadi en el ámbito de la vivienda. Entonces yo creo que lo que tenemos que hacer es seguir ese recorrido, porque creo que está dando buenos resultados. En el ámbito de la vivienda es un ámbito que se necesita algo de tiempo, porque no se pulsa un botón y aparecen viviendas. Hay que construirlas, hay que sacar los contratos, etcétera, etcétera. Pero en estos momentos tenemos un objetivo claro, que es el de construir más de 7.000 viviendas, y estamos en esos datos. Entonces yo creo que ese es el camino, creo que no nos tenemos que distraer, y a partir de ahí hacer frente a todas las necesidades de la ciudadanía, que se han relatado muy bien. Yo creo que efectivamente en el ámbito sanitario pues tenemos que seguir dándole vueltas. Fue una gran noticia que Nadia Calviño nos hablara de esas inversiones que se van a hacer también desde Europa, o en el ámbito de la seguridad. Yo quiero recordar que Bingen, el consejero, ha estado en un proceso de escucha con los ayuntamientos durante este último año para la elaboración del nuevo plan estratégico. Bueno, pues efectivamente es un ámbito en el que tendremos que participar todos, y ahí sí estoy de acuerdo, los ámbitos municipales tienen mucho que decir en esa colaboración interpolicías que se tiene que seguir dando.
1: Nerea. Después de todo lo dicho.
26: No, después de todo lo dicho, yo creo que hemos pasado la mitad de la legislatura, se han hecho muchas cosas, además se han puesto en marcha un montón de cosas que todavía por tiempo no se han podido terminar. Lo que dice Jaime es cierto, yo creo que vamos bien, vamos por buen camino, todavía quedan cosas por hacer. Porque, por ejemplo, hablamos de sanidad, pero ya hay un plan de salud, quiero decir. Lo que hay que hacer es terminar con todas las medidas que tienen. Hablamos de industria, ya tenemos un plan industrial y tenemos dinero metido en los presupuestos para ese plan industrial. Vivienda, pues se plantea un fondo de, creo que son 2.000 millones de euros, que no está nada mal. Entonces, se han hecho cosas, todavía queda la mitad de la legislatura para poder terminarlas, y bueno, surgirán otras cuestiones, pues porque lo que ha comentado Ione, por ejemplo, en seguridad, pues ahora nos ha surgido el tema de si la Policía Nacional me puede detener a mí o no, por un tema de desorden público, que todo el mundo entendíamos que no, y entonces habrá cosas que surjan nuevas, pero yo creo que hay una ruta clara marcada por el programa de gobierno que habrá que seguir, pero teniendo también muy claro que va a haber muchas interferencias externas, y una de ellas van a ser las elecciones, y engañarnos, o sea, decir que no sería engañarnos, y además de las elecciones vamos a tener más presión externa, pues seguramente si desde Madrid deciden que con la transferencia de seguridad social es un tira y afloja, y si no, pues eso también va a tener su influencia. Pero bueno, yo en conjunto creo que Gobierno Vasco lleva 2 años y poco haciéndolo francamente bien, y que tiene todavía otros 2 años para terminar lo que ha empezado.
27: Bueno, haciendo cosas, sí. Haciendo todo francamente bien, pues tengo mis dudas.
26: Hombre, es que solo faltaba que no.
27: Ya, no, pero puedo decir que en algunas cosas igual está francamente bien, pero en otras, por mucho que se intente explicar que está francamente bien, pues parece que no. Y a ver, y me remito a cuestiones que tenemos encima de la mesa cada dos por tres, ¿no? Tenemos el plan de salud, pero hemos tenido a los médicos en huelga. Ahora las enfermeras y otros profesionales tampoco están de acuerdo porque los médicos y las médicos han llegado a un acuerdo, pero dicen que les perjudica a ellos y entonces ponen encima de la mesa otras reivindicaciones. Tenemos un plan de salud en el cual agentes sociales y sindicales y partidos políticos, pues al final no han dicho que no están del todo de acuerdo con eso, y en el cual, a pesar de todo, todavía la ciudadanía detecta carencias y detecta cuestiones que no han avanzado. Es decir, está hecho el plan, pero eso no quiere decir que esté todo perfecto, porque hay un montón de cosas que no están bien. Tenemos un plan industrial en el cual los sindicatos dicen que no se ha contado con ellos, que los derechos de los trabajadores, pero estamos viendo que empresas cierran, que no, hay un montón de gente que está perdiendo su puesto de trabajo, y es verdad que se está intentando hacer cosas, pero todavía esa realidad está ahí. Tenemos la cuestión de la educación, que se ha terminado ahora de hacer la fase final, pero que cuando se ha ido la mayoría de los agentes se han marchado y han dicho que no estaban de acuerdo, y que también hay otra gente que dice que tiene carencias. Tenemos la cuestión del euskera, que se ha hecho una ley en la cual Euskal Herria Bildu ha dado apoyo para que pueda salir adelante, pero todavía estamos pendientes de cómo se desarrolla, de qué pasa y demás. Tenemos la función pública, tenemos la cuestión de la vivienda, que dice Secain, sí, hace falta tiempo, sí. Pero hay muchos ayuntamientos que dicen que, bueno, pues que no se han hecho las cosas como se... Quiero decir que tenemos muchas cosas, pero en todas hay algunas pegas y algunas cuestiones importantes que afectan a la ciudadanía. Con lo cual, la cuestión está en que yo creo que eso que está, que es un diseño en el cual los tres hemos estado de acuerdo en que los temas principales eran esos. Pero en ese diseño, pues igual hay que ver de qué manera tanto la oposición como los movimientos sociales como los sindicatos pueden aportar para mejorar eso y que no tengamos todo el día pues ciertas cuestiones danzando y encima de la mesa. Sí creo, y además así lo reconozco, que el talante del Lehendakari y de su gobierno en relación con ciertas cuestiones ha sido diferente, es verdad, pero no todo lo diferente o lo necesario que algunos piensan para poder cambiar las cosas. Entonces, bueno, queda tiempo y todo lo que se haga y que se deje participar de otra manera y se acepten las cosas que plantee la oposición o el resto de los movimientos sociales y sindicales será en beneficio de la ciudadanía. Y entonces creo que ahí hay margen para mejorar muchas cosas que todos vemos que en este momento todavía fallan.
0: Yo creo que problemas hay, y es que si no hubiera problemas no habría gobiernos, también te lo digo. Porque,
27: no sé qué decirte.
0: Sí, porque los gobiernos están precisamente para solucionar los problemas del día a día de la gente. Pero lo que hemos dicho, y yo creo que es lo importante, es que se está en el buen camino. Eso no dice que hemos llegado a la meta, evidentemente. O sea, la meta, además, la meta en esto siempre es volante. La meta nunca acaba. Pero sí estamos en el buen camino y los datos determinan que estamos en el camino. Y hay dos cosas que hay dos aspectos que has comentado que me parecen muy interesantes, Jone, con el tema de la sanidad y con el tema de la educación. Pero me parece interesante porque, fíjate, el hecho de que estemos conociendo que hay voces disonantes en el ámbito sindical, tampoco nos vamos a extrañar, porque gobierne quien gobierne, normalmente los sindicatos no están de acuerdo con las decisiones que toma el gobierno. Pero si sabemos precisamente de estas posiciones encontradas, es precisamente por algo muy importante que también se ha hecho en esta legislatura, y es mérito de este acuerdo de gobierno que tú reconocías en ese aspecto de talento. Tuvimos el foro de salud, la mesa del Pacto Vasco de Salud, y estamos teniendo las mesas que se han creado en educación, esos dos ámbitos que tú planteabas. Y eso ya es un cambio trascendental en la forma de abordar las diferentes soluciones que se tienen que adoptar. Luego podremos estar de acuerdo o no en las soluciones, pero ahí son los gobiernos a los que les toca decidir. Pero sí es verdad que tanto en el ámbito de sanidad, por ejemplo, como en el ámbito de educación, se han creado mesas con los diferentes sindicatos, con los diferentes agentes que han tomado decisiones desde mi punto de vista, y yo he participado directamente en la mesa de salud, muy importantes y trascendentales. Con el ámbito de las diferentes huelgas, yo he sido crítico en cómo se ha gestionado por parte del gobierno vasco esta cuestión de los médicos, fundamentalmente porque se apuntaba a Madrid cuando yo trasladaba que sí es verdad que el estatuto médico depende de Madrid, pero gran parte de las cuestiones que planteaban los médicos, y yo lo he dicho en estos mismos micrófonos, dependían de las decisiones de aquí. De hecho, esta última decisión que se adoptó con los médicos viene a corroborar que esto era así. Y yo, que pedía que se tomaran las decisiones que desde aquí fueran oportunas, no puedo estar en contra de eso. Y también te digo que entiendo, porque eso también lo he dicho en estos micrófonos, que cuando se hace una negociación con un solo sector, haya otros sectores que digan, oiga, yo también tengo mis reivindicaciones, lo has explicado tú muy bien, yo en el tema de los enfermeros, administrativos, etcétera, etcétera. Yo confío, y lo digo claramente, y además conociendo al consejero de salud y el talante que tiene Alberto Martínez, de que esto va a ser reconducido dentro de la mesa sectorial. De hecho, una de las grandes virtudes que ha tenido el consejero de salud, que no es de mi partido, por si alguien lo dudaba, ha sido precisamente llevar el diálogo a la toma de decisiones. Yo quiero recordar que se ha abordado la mejora del sistema de OPEs con acuerdo dentro de la mesa sectorial con diferentes ámbitos sindicales, y esto es algo que a mí me parece muy importante viniendo de donde veníamos. Entonces yo creo que esto se reconfigurará, porque creo que nadie tiene ninguna duda de que tan importante para la sanidad son los médicos, como son las enfermeras y como son todo el personal que nos atiende en Osakidetza. Pero es que eso yo tengo la seguridad que el primero que lo tiene claro es el propio consejero de salud.
26: Sí, y en muchas de las cosas que has dicho tienes razón. Y el consejero yo creo que tiene un talante claramente negociador. Y esa es la razón por la que ha llegado a un acuerdo con el colectivo médico. Un colectivo que yo lo llevo diciendo aquí meses y meses y meses, tiene unas particularidades y unas peculiaridades que hace que haya que tratarlo de una manera diferenciada, no con beneficio, digo diferenciada porque es el único que hace de guardias, etc, etc, etc.
0: Es muy importante esto que estás diciendo, Nerea.
26: No vamos a repetir lo que hemos dicho durante mucho tiempo, pero eso no quiere decir que el resto de colectivos no tengan reivindicaciones que son igualmente escuchables y además de escuchables, tratables, y yo estoy convencida, porque así se ha dicho, que en septiembre se retoma la negociación con el resto de colectivos para mejorar sus condiciones. Parte de las cuestiones que pedían los médicos, ¿había que solucionarlas en Euskadi? Sí, pero seguimos teniendo un problema, que vamos a tener huelgas de médicos porque el estatuto marco, a cuenta del empecinamiento de la señora ministra, sigue ahí. Y el Sailburu ya ha dado dos opciones, ha dicho: quítalo y se empieza a negociar desde el principio, pero con absolutamente todos, o si te empecinas en que siga adelante, tiene que haber una parte específica, que seguramente tendrá que ser otro estatuto, para los médicos por las especificidades que tienen. Y ni la cuestión es que no responde, pero el estatuto sigue ahí. Y es probable que llegue septiembre o que llegue octubre y que sigamos con huelgas de médicos. Y, Yone, tú comentabas que la gente hay veces que no ve mejoras, por mucho que se haya hecho. Claro, pero si hay una falta de médicos, si además de falta de médicos están de huelga. Yo tenía pasado mañana una prueba en Basurto y me han llamado para decirme que no vaya y que ya me llamarán. Pero yo eso no le puedo echar la culpa a Osakidetza cuando hay un problema de que se mantienen determinadas historias. Y al final, eso, cuando ya estaba casi el tema de las listas de espera encarrilado, surge una cosa nueva y lo desbarata todo. Y yo creo que lo que se está haciendo es un esfuerzo grande porque la ciudadanía note lo menos posible los efectos de estas huelgas, que yo entiendo que todo el mundo tiene derecho a la huelga. Lo que pasa que según en qué sectores y en qué momentos, pues eso afecta al día a día de muchísima gente.
1: Estáis, me sorprende, bueno, a ver, evidentemente habéis puesto las luces largas, ¿no? Estáis hablando del curso político, pero se ha mencionado, igual se me ha escapado, no se ha mencionado el tema de la migración. Lo que está, digo, porque antes de terminar me gustaría también hablar sobre esto, porque es el tema que estamos arrastrando esta última recta, este mes de agosto del verano. Y aquí también, bueno, esta semana se supone que hay una reunión del gobierno español con las comunidades, a ver cómo se gestiona esto también, Cain, ¿eh?
0: Yo, fíjate,
1: sobre todo sobre todo las menores que hay en Ceuta.
0: Yo te voy a ser muy claro en esto, y es que aquí creo que tenemos que ser contundentes. Quizá no haya salido el tema de la migración en esta mesa, porque creo que de lo que se está hablando realmente, o de lo que, por ejemplo, el Partido Popular y Vox están llevando este debate, no es sobre migración, es xenofobia, punto. Y Euskadi no es un país xenófobo, lo hemos demostrado. En Euskadi existe un pacto de los diferentes partidos políticos en los que están

0: somos conscientes de las migraciones por motivos de carácter político, por motivos de persecución ideológica, por persecución por pertenecer al colectivo LGTBI+, por motivos laborales, sí, y Euskadi es una sociedad permeable a eso. Entonces, yo creo que afortunadamente tenemos unos niveles mucho menores de debate xenófobo, que es lo que está trasladando la derecha y la ultraderecha en muchas de las comunidades autónomas de España, y por eso no planteamos el problema de la xenofobia como un problema real aquí en Euskadi. Nosotros sí estamos preocupados por una migración que sea buena para el migrante y para quienes le recibimos. Una migración que sea integradora en nuestra sociedad y en nuestra cultura. Pero eso, que tendría que ser el debate general, creo que no es el debate general en el resto de España.
1: Pues estoy bastante, bastante de acuerdo con lo que ha dicho Ekain. Yo creo que
2: se nota que son socios de gobierno, Jon, ¿eh?
3: Bueno, yo no soy socia de gobierno y comparto bastante también. Cuando dice cosas con sentido común y con fundamento, hay que darle la razón.
2: Dicho esto, escuchamos a Nerea.
1: Es que yo creo que en Euskadi tenemos una sociedad solidaria y una sociedad que no vive la migración tanto como un problema, sino como un fenómeno que hay que abordar, y tenemos unos gobiernos, me da igual los municipales que los forales, que el propio gobierno vasco, que tienen claro lo que ha dicho Ekain, defensa de la dignidad humana, de los derechos, e intentar integrar. Lo que pasa que en este momento vemos un problema, y es un problema de información y de organización, de alguna manera, y que se lleva pidiendo tiempo que se plantee una estrategia con el tema migratorio, porque es cierto que nosotros, yo creo, y creo que en esto estamos todos de acuerdo, no vamos a dejar a nadie en la estacada y no vamos a dejar a ningún chiquillo sin atención. Pero claro, si eso se hace de manera desordenada y de manera desorganizada, al final tenemos el problema de que tenemos muchos chiquillos a los que les damos de comer y les ponemos un sitio donde dormir, pero que no les estamos atendiendo en condiciones. Y eso yo creo que hay que trabajarlo conjuntamente. Creo que la corresponsabilidad de las diferentes comunidades autónomas, pero la corresponsabilidad de los diferentes estados europeos también es fundamental, porque el sitio por donde entran es fundamental, pero el hecho de que tú estés ahí no debería querer decir que tú eres el responsable de absolutamente todo, porque han entrado en Europa, y yo creo que esto necesita una respuesta seria, europea, y a mí lo que me da miedo es que es cierto que aquí, en principio, no somos una sociedad xenófoba, pero el discurso xenófobo está cada vez calando más a nivel europeo, y aquí no estamos libres de nada, así que igual tenemos que poner mucho cuidado en que ese discurso siga sin calar.
3: A ver, yo lo que veo es que esa cuestión, comparto lo que han dicho Ekain y Nerea, pero yo creo que esa cuestión está encima de la mesa, lleva todo este verano encima de la mesa, porque en el fondo hay un rifirrafe político entre el Partido Popular y Vox y el gobierno del Estado español, y entonces les encanta. Han tenido diferentes estrategias, se les han ido acabando y ahora les ha llegado esta, y esta es el arma arrojadiza contra el gobierno del Estado español, diciendo que son ineficaces, son incompetentes, no saben hacerlas, en fin. Y entonces, claro, haríamos muy mal si, teniendo como tenemos nuestro pacto, teniendo como tenemos bastante claras las cuestiones relativas a la migración y teniendo como base que aquí lo que vamos a tratar es de respetar los derechos de todas las personas que llegan y hacer que esos derechos se puedan ejercitar, nos metiéramos en el lío y en la discusión que está intentando meternos el Partido Popular y Vox. Por eso creo que no ha salido mucho la cuestión, porque desde nuestro punto de vista teníamos eso muy claro. Otra cosa es que, teniendo en cuenta eso, a mí me llama poderosísimamente la atención las cosas que dicen algunos, porque vamos a ver, hay una serie de resoluciones que Europa tiene encima de la mesa respecto a todo lo que tiene que ver con la gente que llega y sobre todo con los niños y con las niñas. Y lo que habla es de atención individualizada, de análisis, y también habla de que no se les puede devolver a todo correr sin haber

0: hecho ese análisis y sin haber tenido en cuenta una serie de circunstancias. Esa es la base primera, porque decías, Nerea, vienen a Europa, sí, pero es que Europa tiene esto. Entonces, sí, sí, que algunos miembros de la Organización Europea digan, venga, todos fuera, pues es que va en contra incluso de lo que está pactado y acordado. Pero luego España tiene un acuerdo con Marruecos, en el cual se dice que Marruecos se tiene que hacer responsable de todas estas cuestiones y tiene que identificarlos, los que tienen familiares los tiene que llevar, y Marruecos no está haciendo eso, pero Marruecos tiene también un pacto con Europa, porque es un país que se considera de bueno, vamos a decirlo, y recibe dinero precisamente para hacer estas cosas. El dinero lo coge, pero luego no las hace. Y en un tercer nivel están el resto de las cosas que tienen que hacer las comunidades, las diputaciones y los ayuntamientos. Y ahí es donde efectivamente no se puede hacer cualquier cosa. Hace falta tener un plan, hace falta organizarlo y hace falta ver un poco de qué manera se tiene que estructurar todo esto. Entonces yo, en todos estos niveles, pues cuando llegue al nuestro, creo que aquí seremos responsables, porque efectivamente, como decía Nerea, y estoy totalmente de acuerdo con ella, ningún niño ni ninguna niña se puede quedar desatendido.
1: Jone, Nerea, Ekain, es que ricasco, y a disfrutar de la
2: hombre,
1: semana
2: a
1: grande.
2: Seguir.
3: Hombre, claro,
2: venga, a seguir.
0: Ondo, Billy.

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1: Egunon, son las 11 de la mañana, son las 10 de la mañana, queremos decir. Comenzamos una semana clave en lo político con el inicio del curso en Euskadi. Este jueves el Ejecutivo Vasco celebrará su primer Consejo de Gobierno, como es tradicional, en el Palacio Miramar de Donostia. Antes será el Gobierno español quien inicie curso político con la reunión del Consejo de Ministros mañana martes tras el verano. Sobre la mesa, uno de los temas centrales a buen seguro será la crisis migratoria de Ceuta. Este mediodía, precisamente, el Ministerio de Sanidad ha convocado a las comunidades autónomas a una reunión extraordinaria para concretar el envío de vacunas a los miles de migrantes asentados en Ceuta tras el salto desde Marruecos del pasado 30 de julio. Y precisamente en este contexto, el Lehendakari Imanol Pradales ha reivindicado la renovación del humanismo en Euskadi como anclaje, ha dicho, ante la inestabilidad global. En un artículo publicado en LinkedIn, el Lehendakari defiende la necesidad de un gobierno de vanguardia que asegure, dice, las estructuras institucionales para el desarrollo colectivo sin dejar a nadie atrás. Aboga Imanol Pradales por un mundo que no obligue a millones de personas a poner su vida en riesgo, ha dicho, para huir de la miseria, la persecución o la falta de oportunidades. Y nos situamos ahora en Gasteiz. El ayuntamiento confirmaba ayer que finalmente no va a implantar el área de prioridad residencial en el casco viejo, tal y como estaba previsto antes del próximo 15 de septiembre en la ordenanza de la zona de bajas emisiones. El área de prioridad residencial habría supuesto otro filtro más al de las etiquetas de los vehículos. En este caso, el acceso dependería principalmente de si el conductor vive en la zona o cuenta con una autorización específica para ella. Por tanto, un coche con etiqueta ambiental podría tener igualmente prohibida la entrada si su propietario no reside allí. Finalmente, la decisión de no implantarlo se ha adoptado, según explica la concejala de Espacio Público y Barrios, Beatriz Artolazábal, tras conocer el informe elaborado por el Servicio de Tráfico.
2: Hemos decidido no implantar el área de prioridad residencial porque el informe técnico que encargamos demuestra que hoy no es necesaria. La zona de bajas emisiones ya está cumpliendo sus objetivos y añadir una nueva regulación solo supondría más complejidad y más trámites. Y no creemos en la sobreregulación porque cada restricción que adoptemos debe estar justificada y aportar un beneficio real para la ciudadanía. Y en este caso no lo es. Hemos escuchado a los colectivos, hemos analizado con rigor las consecuencias que tendría su aplicación y hemos decidido que lo más responsable es no implantarla.
1: Y de Vitoria a Bilbao, ya en clave festiva, la capital vizcaína ha superado su primer fin de semana de Aste Nagusia a la espera de la reunión que a primera hora mantendrán los equipos municipales para evaluar cómo ha ido esta segunda noche. El alcalde de Bilbao, ayer en la inauguración del Txikigune, ofrecía sus primeras impresiones sobre el inicio de las fiestas. Juan María Burto.
3: El primer día de la fiesta ha ido bien, la noche ha sido una noche tranquila, ha habido mucha gente, pues porque el hecho de ser la Aste Nagusia en la última semana y el buen tiempo también acompañan, y bueno, pues todos los actos de ayer, los conciertos, el nuevo espacio, ¿no?, que tuvimos que poner a disposición de la Aste Nagusia, ese espacio del Muelle Churruca por el tema de la Plaza Nueva, que no está en disposición de acoger eventos, también ha funcionado muy bien, ha sido también una buena noticia, una noticia positiva que nos hace que pensar en que pueda ser utilizado también en un futuro. Y en general, pues en principio la fiesta va bien y estamos contentos.
1: Bueno, exitosa también la asistencia a las Euskaldantzak que por primera vez ayer se celebraban en la Plaza del Gas por el cierre de este año del interior de la Plaza Nueva por las obras del parking. Y de cara a hoy, nueva jornada de Aste Nagusia con una agenda repleta de propuestas. Una de las citas gastronómicas imprescindibles llegará a mediodía en el Gastrogune del Arenal, donde se celebra el concurso de pisto 100% vegetal. También durante la mañana habrá gigantes y cabezudos, bilbainadas, talleres, hinchables y actividades infantiles en diferentes puntos de la ciudad. Y antes de terminar, un dato, porque las tormentas registradas ayer por la tarde, sobre todo en Guipúzcoa, dejaron registros de hasta casi 15 litros por metro metro cuadrado en una hora. Sobre todo afectaron a la zona, a la comarca de Urola Costa. En cuanto al tráfico, no tenemos problemas a esta hora para circular por Euskadi. Así nos despedimos. La información volverá en menos de una hora, a las 11 en punto, aquí a Onda Vasca. Les esperamos. Gero arte.
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10: Cuando pasan 7 minutos de las 10 de la mañana, una mañana, por cierto, aquí en Bilbao, en la terraza del Zurekin, muy agradable. Seguimos en las mañanas de Onda Vasca, programación especial Aste Nagusia bilbaína, con bueno, lo que parece un muy buen tiempo para las próximas horas, pero lo mejor es, como siempre, conectar con Euskalmet. Nayara Barredo, egunon de nuevo.
11: Hola, egunon.
10: Cuéntanos, ¿qué tiempo tenemos para hoy?
11: Bueno, pues hoy también, en estos momentos ya superamos los 25 grados en muchos puntos, sobre todo de la vertiente cantábrica, y hoy también tendremos algo de calor, máximas que gracias a ese viento de componente sur van a superar los 30 grados en muchos puntos, se van a mover entre los 30 y 35 grados, y los valores más altos con ese viento de componente sur se van a registrar en la vertiente cantábrica. Después es probable que a partir del mediodía entre algo de brisa en la costa y en esa zona, la zona costera, pues alivia algo el calor. En general, ambiente soleado, aunque tenemos algunos intervalos de nubes, y a lo largo del día, debido a que hoy también tendremos algo de inestabilidad, esa nubosidad va a ir en aumento, y no descartamos que a partir de la tarde y durante la noche en algunos puntos se puedan producir algunas tormentas. No descartamos hoy tampoco que puedan ir acompañadas de granizo, pero en principio hoy la probabilidad es menor, la probabilidad de que esos chubascos sean intensos y que vayan acompañados de granizo será menor que ayer, así que bueno, en principio la situación se tranquiliza un poco, aunque como decíamos, no lo descartamos en algún que otro punto.
10: Y de cara a mañana, ¿qué nos puedes adelantar?
11: Bueno, pues mañana desciende un poco la temperatura, mañana ya nos quedaremos por debajo de los 30 grados, así que seguimos con valores veraniegos, pero con menos calor. Ambiente claro también mañana, aunque el cielo mañana estará a ratos nublado a lo largo del día. Tendremos un tiempo un pelín más cambiante en ese sentido, con intervalos de nubes medias y altas. Incluso no descartamos que a lo largo del día en cualquier momento se pueda producir algún chubasco, pero bueno, serían chubascos muy puntuales, dispersos, así que es probable que en algunos puntos pues prácticamente no llueva nada durante toda la jornada. El viento volverá a soplar mañana también de componente sur y tenderá a componente norte por la tarde.
10: Perfecto, apuntado. Es que ricas con Ayara.
11: Sue, yagur.
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0: Aste Nagusia Bilbaína, por supuesto, un año más, programación especial en las mañanas de Onda Vasca desde esta espectacular y súper acogedora terraza del Zurekin en la calle Diputación. Ya empieza el ambientillo, ya empieza el meneo, y eso que hemos madrugado, ¿eh? Pero es que las fiestas de Bilbao no paran a, bueno, las 24 horas del día. Y como siempre, lo acabo de decir, acogiéndonos a las mil maravillas con un café espectacular, con una barra de pinchos igualmente espectacular, el Zurekin, Eneko Ramos, ¿qué tal? Egunon. ¿Qué tal estamos?
1: Bien, muy bien.
0: Lo primero, gracias por acogernos un año más.
1: Todos los años, un añito más, la verdad son unos cuantos ya con vosotros.
0: En la terraza del Zurekin, bueno, ayer me pasé con motivo del desfile de la ballena por aquí, estaba ya a tope, ¿eh?
1: Sí.
0: Habéis empezado fuerte.
1: Sí, es lo bueno que tienen estas fiestas, que son muy conocidas por todo el mundo y sobre todo este año ha sido una locura con el turismo que hemos tenido. Y la verdad que como para empezar tranquilos, no se puede.
0: Ha sido un primer fin de semana, seguramente pues
1: fuerte.
0: Porque ha caído unos días más tarde que otros años. Muy fuerte, ¿eh?
1: Sí, un poco fuerte, sí. Así que estamos preparándonos también para el próximo fin de semana, que va a ser ya... Las ganas también tenemos ya los hosteleros, ¿eh? de que llegue ese día, pero bien, la verdad que contentos con estas fiestas de este año.
0: Mucha gente, evidentemente, autóctona, pero también muchos turistas y visitantes, nos decías, sí, ¿lo habéis notado en el Zurekin?
1: Sí, muchísimos, ¿eh? Tenemos mucha gente de aquí y gente de lo que es española, del sur, del norte de Madrid, por todos lados, pero este año con el turismo ha sido una locura. La verdad que tenemos un porcentaje bastante más alto que otros años.
0: ¿De dónde? ¿Habéis notado...?
1: Muchos alemanes, sobre todo, sí. Ingleses, americanos. Fíjate que otros años vienen, pero no tantos como este año. Uh-huh. Y, bueno, italianos, franceses, son países vecinos. Pero sorprendente lo de los americanos, que hay mogollón. Uh-huh. Y bien, la verdad que muy contento con ellos.
0: ¿Desde qué hora hasta qué hora estáis estos días?
1: Pues desde las 9 de la mañana hasta las 12 de la noche. Uh-huh. Estiramos un poquito más a la noche, en 12 y media y demás, si se puede. Pero en principio ese sería el horario.
0: Con una barra de pinchos decía antes que queda gusto verla y comerla.
1: Sí, hombre, por supuesto. Tenemos 400 pinchos tranquilamente para elegir.
0: ¡Buah!
1: La verdad que a la gente le gusta muchísimo y es una zona gastronómica muy buena, la verdad, la zona de aquí.
0: La calle Diputación.
1: La calle Diputación.
0: Bueno, con el gran atractivo, el gran fuerte o plato fuerte del Zurekin, que son los famosísimos rolls.
1: Ay, los rolls, rolls. Sí, ahí siguen.
0: ¿Qué son esos rolls, para quien no se haya enterado todavía?
1: Son unos, como es un pan brioche, es como unos pequeños bocatas, digamos, pero de pan de brioche, y tenemos rellenos un poquito, bastante cosas. Mm. Tenemos de carne mechada, tenemos de stick tartar, tenemos un poquito de todo para elegir. La verdad que en su día apostamos por los rolls y los hemos mejorado, uh-huh, y a la gente le está gustando y vamos, por ello seguimos. La verdad que ha sido un triunfo muy bueno con lo de los... Bocata Rolls.
0: Triunfo y nunca mejor dicho, porque son Rolls premiados. ¿Tuvisteis premio?
1: Sí, tenemos premio al segundo y al tercer mejor bocata de España. Uh-huh. Así que, oye, algo bien se está haciendo.
0: Desde luego.
1: Sí.
0: ¿Menú Aste Nagusia tenéis también?
1: Sí, tenemos. Tenemos, vale, 41 euritos. Tenemos, pues, para entrantes, para compartir, pues, un poquito de jamón ibérico. Tenemos un poquito de lomo. Y luego, el segundo, tenemos chipirones o costilla. Uh-huh. Pues sería para comprar en segundo plato. Y la verdad que se está vendiendo muy bien, a la gente le está gustando mucho, nos gusta nuestra carne, nos gusta nuestro pescado y contentos con el agradecimiento de la gente.
0: De momento estos dos primeros días, bien, ¿no?
1: Sí, vamos. Sí. Con perdón de la expresión, que no lo voy a decir, súper bien, ¿eh? Súper bien. DPM.
0: Te hemos entendido, te hemos pillado. ¿Hace falta reservar o es preferible venir a la aventura y preguntaros?
1: Al revés, preferimos que reservéis. Vale. En verdad no es necesario, no hace falta, porque siempre os podemos meter en algún huequito. Pero estos días sí que es verdad que estamos muy completos y al final es mejor saber con antelación que tenemos una mesita para 4, para 6, para 10, los que sean. Pero para tenerlo todo mejor organizado, porque es posible que vengáis y esté todo lleno. Entonces,
0: ya.
1: Hay veces que tengo reservas a las 2:30 y a la 1:30 lo tengo todo lleno de comidas. Entonces es mejor que llaméis para aseguraros un sitio en el Zurekin.
0: ¿La cocina no cierra?
1: No cerramos. Desde que abrimos el local hasta la noche, no se cierra la cocina.
0: Y un año más, una bonita también ya podemos decir tradición, Zurekin, Onda Vasca y la decoración de la terraza del Zurekin, la verdad es que luce bonito.
1: Sí, la verdad que sí, cada año mejor.
0: Sí, cada año mejor. Nuestra marijaya particular de globos, con nuestros micrófonos gigantes de Onda Vasca de globos, con un artista, con mayúsculas, que también nos acompaña, que es David de Bustos, el globo feroz. Hola David, egunon.
2: Egunon, Chema, egunon, Onda Vasca, un placer, un año más.
0: No podíais faltar porque... porque la marijaya de globos del año pasado fue todo un éxito.
2: ¿Sí, no?
3: Sí, sí, sí.
0: Me alegro mucho por ello.
2: Una aceptación tremenda.
3: Hombre, es guapa, la chiquilla es guapa,
0: ¿eh? ¿Qué hacéis en el Globo Feroz? Cuéntanos.
2: A ver, bueno, nosotros principalmente hacemos decoraciones con globos, como bien dice nuestro nombre, centradas principalmente en eventos uh-huh. de empresa, eventos institucionales, de ayuntamientos, y luego también hacemos fiestas privadas.
0: Uh-huh. Uh-huh. ¿Cuesta mucho hacer estas obras de arte con globos?
2: A ver, yo siempre digo que cualquier cosa muy bien hecha es un arte, y normalmente lo que lleva detrás no se ve, o sea, la cantidad de horas y de trabajo que conlleva. Es igual que los rolls que nos comenta Eneco, ¿no? Al final tú lo ves y qué rico, pero luego hay que ver la cocina ahí a tope dándole y sabiendo lo que hace, claro.
0: O sea que sí. Por ejemplo, la marijaya esta maravillosa de globos, ¿cuánto tiempo te ha llevado?
2: No, o sea, un día más o menos. Pero es más, insisto, más que el concepto del tiempo, es el concepto del diseño, del saber hacerlo, porque ya digo que... el tema de esta marijaya, por ejemplo, en concreto, es que no mucha gente sería capaz de hacerla, ya. Más que el hecho en sí del tiempo que conlleva.
0: Uh-huh. Mm. ¿Y los globos? O sea, los globos, los micrófonos de globo un poquito menos, claro.
2: Sí, nada, esos son más sencillitos.
0: Bueno, sencillito. Yo animo a la gente que, si puede, pase por aquí a verlos, ¿eh? Porque ¿cuántos globos se llevan los micros?
2: Los micros, pues, llevarán 60 o así.
0: ¿Y la marijaya? 60,
2: marijaría muchos más. No sé, 200, 300, no sé.
0: Entre 200 y 300, sí. Globos.
2: Pero bueno, que es verdad que esa cantidad de globos, que para un profano le parecen muchos, es una miseria para una decoración con globos. O sea, yo, por ejemplo, estaba en Barcelona hace unos meses, en mayo, hicimos una decoración que llevó 600.000 globos.
0: ¡Guau! Wow. Sí. ¿Qué era esa decoración?
2: Pues es una exhibición en un palacio de congresos, sí. Que lo decoramos entero, la gente tenía que pagar para entrar. De hecho, todavía está. O sea, sí. Va a durar... Que voy a contar, por cierto, es muy bueno,
0: sí.
2: Porque demuestra la durabilidad de las decoraciones. Esta va a durar 4 meses.
0: Hmm.
2: Tiene mantenimiento, pero es verdad que aguantan muy bien. Y lo que hicimos fue de distintos escenarios. Pues uno era de bajo el mar, otro era una selva, otro era esculturas famosas del mundo. Éramos un grupo grande de artistas.
0: ¿Aguantan bien los globos sin desinflarse?
2: En interior sí. Ya. En interior y unas condiciones concretas, que no hay unos cambios de temperatura altos. Un mes tranquilamente. Uh-huh. Tranquilamente.
0: ¿Y cuáles son los diseños más espectaculares que habéis hecho? Los hitos del globo feroz.
2: Pues hombre, yo he estado en China, en la decoración más grande que se ha hecho en la historia, por ejemplo, en el 2017. La verdad que he hecho muchas cosas muy grandes. Luego, que haya hecho yo personalmente, por ejemplo, me gustó mucho una Torre Eiffel que hicimos en el Centro Comercial Artea, que tenía 14 metros de altura.
0: Buah.
2: León de Atleti, también muy chulo. Hemos hecho cosas interesantes, sí. Sí, sí.
0: Ahora en verano...
2: La marijaya, cuidado.
0: La marijaya está ahí en el podio, desde luego.
2: Por supuesto.
0: Ahora en verano tenéis más curro, más encargos.
2: No,
0: ¿o es
2: no.
0: Se sostiene a lo largo del año?
2: A ver, curiosamente, agosto, que debería ser un buen mes por el tema de las fiestas patronales,
0: sí.
2: Tampoco nos movemos mucho. Sí, es verdad que quiero ofrecerme más, porque es verdad que el globo y la fiesta van de la mano.
0: Sin duda.
2: Pero de momento, como durante el resto del año tenemos bastante trabajo, pues no estamos apretando en agosto, la verdad. También hay que descansar.
0: Claro, evidentemente.
2: Sí, sí, sí.
0: Bueno, de hecho, una marijaya un poco más pequeñita que hiciste el año pasado, que se la obsequiamos al alcalde de Bilbao, a Juan María Burto, luego la colocaron en el Salón Árabe del Ayuntamiento de Bilbao.
2: Me hizo mucha ilusión.
0: Hombre, es que estuvo ahí todas las fiestas y fue un escaparate impresionante, porque allí además hacen muchas recepciones, muchas historias,
2: sí,
0: y fue un escaparate impresionante.
2: Sí, sí, y esas cosas siempre hacen ilusión. O sea, que joder, que en tu ciudad... Y el alcalde lo tenga ahí dentro, es como una cosa... Dices, bueno, pues ya está, ya me puedo morir tranquilo.
0: ¿Cómo empezó el Globo Feroz, David?
2: Pues mira, yo... una cosa me llevó a la otra. Yo empecé haciendo malabares, luego me lié a hacer magia. Y la magia me llevó a los globos.
0: El camión
2: globos.
0: Del vidrio es un clásico también.
2: Un clásico, no puede faltar. Entonces la magia me llevó a los globos y de esto hace ya más de 30 años.
0: Uh-huh.
2: Entonces, pues bueno, cuando aquello no había internet, era un mundo muy underground, que no lo conocía nadie.
0: Ya.
2: Y para mí es una historia muy bonita porque, insisto, yo empecé un poco a lo mío...
0: Empezaste
2: no conocía
0: como
2: nadie.
0: Una afición.
2: Sí, sí, una... claro, claro. Sí. Es verdad que me complementaba mis actuaciones de magia. Yo antes actuaba también.
0: Vale.
2: Pero me gustó tanto que yo seguí y cuando apareció internet es cuando yo vi que aquí, a nivel
0: había
2: mundial,
0: filón.
2: Había negocio. Había opción de realmente vivir de esto.
0: Uh-huh.
2: Entonces, bueno... como decía el difunto Juan Tamariz, que bueno, gracias a Dios he tenido la suerte de disfrutar de él en varias ocasiones. Él decía que no hay nada mejor que ser profesional con alma amateur. Uh-huh. Y yo tengo esa suerte, ¿no? De que disfruto de lo que hago y vivo de ello. Entonces, pues bueno, pues es una suerte, desde luego.
0: David, un placer. Es que ricasco. Y gracias, porque es impresionante. Yo insisto, animo a la gente a que se pase para ver los micros de Onda Vasca de Globos y sobre todo nuestra Marijaya, que es espectacular.
2: Oye,
0: a ver si nos aguanta. El año pasado nos aguantó,
2: Perfecto,
0: fue una,
2: ¿no?
0: una jabata.
2: Ya te digo, depende mucho del
0: claro,
2: sol, principalmente.
0: Claro. Bueno, si no, la metemos aquí a la sombra un poco.
2: Correcto.
0: A la terraza.
2: Correcto. Un poquito de after sun o como esto de prevención. Oye, yo sí puedo decir, pues animaría a la gente que entrara a nuestra web, en el globofrost.es.
0: Claro, echen un vistazo de todo lo que hacéis.
2: Eso es, porque hay cosas muy interesantes para todo tipo de eventos y fiestas.
0: Desde la terraza del Surekin con nuestra Marijaya de globos, David, el globo feroz, es que ricasco.
2: Suey.

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0: ¿Saben cuál es el bollo de mantequilla que está conquistando Bilbao? Es el bollo del Bochito. Nerea Ramos, Luis, hola, hola, Egunón.
1: Hola, Egunón.
0: A ver, ¿qué es el bollo del Bochito? Contadme, porque estáis causando sensación con un dulce tan tradicional en Bilbao como es el bollo de mantequilla.
1: Pues la verdad que el bollo de mantequilla, bueno, pues al final es un dulce típico de Bilbao, ¿no? Y queríamos volver a su tradición, pero de esta manera esta vez le hemos dado un nuevo toque. Uh-huh. Y es que a pesar de hornearlo en directo, bueno, hacemos fermentaciones, horneamos en directo en tienda y damos un bollo realmente súper jugoso,
0: ¿sí?
1: Nos hemos atrevido a meter sabores diferentes como pistacho, kinder, lotus, cookies and cream, bueno, pues varios sabores diferentes para diferentes públicos, ¿no? Porque siempre al final el tradicional es el de toda la vida, evidentemente, y es el claro. que gusta a todo el mundo, pero bueno, eso de meter sabores pues hace que otros públicos puedan probar sabores diferentes.
0: ¿Y qué tal ha recibido la clientela, el público, esta innovación?
2: Muy bien, muy bien. Yo creo que lo interesante del concepto es que al usar un producto tan tradicional como es el bollo de mantequilla uh-huh. y haberlo reinventado con sabores nuevos, ha sido como explosión en la cabeza a la gente. Tengo que probarlo, esto qué es y tal. Y también la moda que hay ahora de los sabores que estamos viendo muchas tiendas con rellenos de kinder, sí. pistacho y tal, uh-huh. Pues ha hecho que sea un productazo que está encantando.
0: ¿Cuánto tiempo lleva el Bochito?
1: Pues llevamos desde el 16 de enero y la verdad que ha sido un exitazo. La primera tienda fue la del Casco Viejo
0: sí.
1: y bueno, pues la verdad que increíble. O sea, teníamos unas colas y eso al final era una buena... No, o sea, era... manera
0: sí,
1: de ver...
0: el boca a boca
1: eso
0: también,
1: es,
0: ¿no?
1: Eso es. Sí, y bueno, pues al final el olor a bollo, porque lo importante también en esto es que elaboramos el producto allí en tienda. Uh-huh. O sea, no es un producto distribuido, sino que allí pues fermentamos, horneamos y al final pues eso es un plus, ¿no?
2: Para... Tú vas a una tienda nuestra y el bollo que te vas a llevar a casa está horneado hace 20 minutos como mucho.
0: Bollo del día recién
2: bollo
0: hecho.
2: Bollo del sí, día sí, a todas perfecto. Horas, en todo momento, horneando y rellenando vitrina. Uh-huh.
0: ¿Qué supone que sea fermentación lenta? ¿Le da otro toque especial?
1: Sí, eso es, le da otro toque. Al final conseguimos otro sabor, hacemos más fuerte el sabor, le damos un poquito más de acidez. Que bueno, a veces es bueno conseguirlo y otras veces no, ¿no? Pero bueno, al final ese toque de notar que el bollo es el de toda la vida, el tradicional, que la fermentación ha sido lenta, que bueno, pues... ponemos mucho empeño, ¿no?, en conseguir que el producto sea artesano. Uh-huh. La verdad que todos son mantequillas de aquí, además de kilómetro cero. También utilizamos muchos productos de aquí, de kilómetro cero, y es muy importante. Sí.
2: Una cosa interesante que tiene el concepto, no hemos querido desvirtuar muchísimo lo que es el bollo tradicional.
0: Que no pierda su esencia, ¿no?
2: Que no pierda
0: si
2: la
0: haya
2: esencia,
0: gente que diga, el bollo de mantequilla clásico, el bollo de mantequilla sí. clásico sigue estando.
2: Sí. Y luego los rellenos de los sabores... Intentamos en la medida que podemos, en la mayoría usar la mantequilla tradicional,
0: sí.
2: dándole el sabor del bollo. Por ejemplo, el de tiramisú es la mantequilla de toda la vida uh-huh. con un toque de café. Intentamos mantener eso siempre.
0: Claro. O sea, la masita, el relleno, la mantequilla
2: el relleno
0: es la
2: de toda
0: siempre,
2: la vida, dándole el sabor de...
0: Con ese toque.
1: O sea, siempre van mezclados, eso es. No es únicamente un sabor, sino que va la mantequilla junto con un sabor.
0: Está
1: es.
0: Mezclada con los distintos sabores.
1: Eso es. Sí.
0: Ya, no es un relleno
2: no
0: de...
2: No todos, pero...
0: No es un relleno de chocolate, por ejemplo, ¿no? Y ya está. No.
2: Es.
0: Está la mantequilla de siempre.
2: Eso es.
1: Uh-huh. Esa es la base, sí. al final. Para no perder su esencia, claro.
0: Claro.
1: Es importante.
0: Bueno, me estabais diciendo que la gente ha respondido de maravilla,
2: sí,
0: ¿no?
2: Sí,
0: lo que nos gusta aquí, un dulce.
2: Estamos muy contentos, está encantando. Luego nos han transmitido un montón de confianza a los clientes, porque tenemos ya un montón de clientes habituales. Uh-huh. Y estamos muy felices, la verdad, con el proyecto. Y con ganas.
1: Sí, de hecho hemos abierto la primera tienda, como decíamos, el 16 de enero en el Casco Viejo.
0: ¿Sí?
1: Y por ello hemos querido abarcar un poco más zonas de Bilbao, ¿no? Para que todos los bilbaínos puedan degustar el dulce sin tener que desplazarse mucho, o sea,
0: claro.
1: al final tenerlo más cerca. Y bueno, pues eso lo hemos hecho al final por lo que el cliente nos ha demostrado.
0: Hombre, que en menos de un año ya hayáis ampliado negocio y hayáis abierto otros locales, pues dice mucho de cómo va, ¿no?
1: Sí,
0: la,
1: claro.
0: que la idea está triunfando, absolutamente.
1: Y la acogida ha sido buena.
2: Sí, sí. Claro. Y aparte de triunfar, que tenemos un equipo increíble en tienda, trabajadores de tienda espectaculares que como si fuese suyo el local, uh-huh. le ponen todo el empeño para que salga bien y eso también te anima un montón a seguir creciendo.
0: Claro. Bueno, ya me habéis contado que la recepción del público autóctono es muy buena. ¿Y qué dicen los visitantes y turistas que quizá no conocían previamente el bollo de mantequilla?
2: Sí. Pues mira, justamente, si para que nos siga en redes, ayer puse unos vídeos de unos japoneses que estaban por aquí, por Bilbao, y subieron tres historias. Las tuve que traducir con ChatGPT porque no entendía nada, estaba todo escrito ahí en japonés. Y ponían que increíble, menudo descubrimiento, que habían salido de la tienda y de la misma habían tenido que volver a comprar otro de lo que les había gustado. Japoneses.
0: Bah, eso es una publicidad impresionante.
2: Chulísimo. Yo cuando lo vi, esas cosas me hacen seguir queriendo abrir más tiendas y... Uh-huh. Te enorgullece lo que estamos haciendo, la verdad.
0: Claro, que en redes sociales estáis teniendo mucho eco también, ¿no?
1: Sí, también, la verdad que nos hemos animado. Sí.
0: Son bollitos muy instagrameables.
1: Sí, sí, la verdad. Sí, sí. El tradicional es bonito, pero sí. Es verdad que los otros, pues bueno, tienen ese toque, ¿no? De,
2: queda muy bien.
0: Tienen otra estética muy, sí. muy visual.
2: Queda muy bien en una mesa, una comida con amigos, y de repente sacas la cajita, que es muy bonita, abres y tal, y...
1: Además sirven para desayunar, para después sí. de comer, para después de cenar, para merendar. O sea, que el bollo sí, sí. te lo puedes comer en cualquier
0: momento. El bollo de mantequilla siempre entra bien.
1: Sí,
0: siempre
1: sí.
0: entra. ¿Y distintos sabores, distintos tamaños o siempre hacéis el mismo tamaño?
2: Siempre el mismo. Sí. Es este tamaño, que es un intermedio para que puedas coger una caja con varios sabores. Porque es que si lo haces muy grande, al final pues te vas a llevar dos sabores y lo que queremos es que la gente pruebe todo.
0: Pruebe, claro.
1: También para si te lo quieres llevar pues para después de comer, al final igual no te entra uno grande, ¿no? El tamaño ese es el ideal para justo el postre, así que...
0: De dos, tres bocados y para adentro.
1: Sí, sí, sí.
0: Hablabais de las cajas, además, bueno, nos habéis traído aquí una muestra todas las mañanas, ¿eh? Vamos a tener aquí en la terraza del Surekin unos bollitos del bochito, unas cajas precisamente de Aston Agusia, preciosas, sí. Diseñadas para la ocasión.
2: Sí, edición Aston Agusia. Que hemos hecho, creo que se lo merecía, y nada, el diseño es un poco, pues estaba yo un día buscando inspiración para diseñar la caja y este diseño es un finalista, el cartel de Fiestas de Bilbao lo diseña gente y se presenta
0: a concurso, se presenta a concurso, sí.
2: Y es uno de los finalistas que no ganó y me puse en contacto con la chica que se llama Marina y dije, oye, ¿te gustaría hacer el diseño de nuestra caja, Aston Agusia y tal? Y va, y encantada, y nos lo hizo. Y ha quedado súper chula y representa un poco, pues está todo lo que representa Bilbao.
0: Los símbolos de la fiesta, ¿no?
2: Sí.
0: Bueno, casi más repercusión lo de esta diseñadora que el del propio cartel de fiestas, ¿eh?
2: Sí, sí.
0: Porque
2: vaya.
0: Estas cajas, si se las están llevando a Japón sí. y sí, por todo sí, el sí. planeta, va a tener una repercusión tremenda.
2: A la gente le está encantando.
1: Sí, son bonitas, la verdad, están chulas.
0: Bueno, en fin, que ¿me recomendáis alguno en especial?
2: Yo...
0: claro, me vais a decir que todos.
1: Bueno,
0: todos
1: supongo que el bueno. tradicional lo has probado.
0: Hombre,
1: igual no
0: hombre.
1: Como este, que si lo pruebas es sí. increíble, porque realmente está recién hecho, como te comentábamos. Pero es verdad que está teniendo mucho éxito el de Kinder y el de pistacho. Bueno, uh-huh. el de Dubai. Realmente sí. tiene sabor a pistacho.
0: El chocolate de Dubai con el pistacho. Es que está muy de moda el tema del sí. chocolate de sí. Dubai con pistacho, ¿eh?
2: Sí, sí. Yo, si me preguntas, soy de tiramisú. O almendrao. Soy un poco más clásico en eso. El almendrao me flipa.
0: A ver, porque vamos a repasarlo. Tenéis el clásico bollo de mantequilla. Sí, sí. Tenéis el de tiramisú, el almendrado. El de chocolate de Dubai. ¿Qué más?
1: Kinder. Cookies and cream. Maracuyá, que también hemos tirado a sabores un poquito más afrutados.
0: Ostras, ¿y qué tal esa fusión bollo de mantequilla maracuyá?
1: Muy bueno,
2: muy
1: la
2: bien.
1: Verdad.
2: Muy bien, se vende
1: también
2: bien.
1: Ha tenido mucho
2: gustando.
1: Éxito.
2: Para veranito así más fresquito, entra bien.
1: Sí.
0: ¿Alguno más?
2: Lotus y praliné de avellana.
1: Eso es, también.
2: Y la idea es, pues...
0: Difícil elegir, ¿eh?
2: Sí, está difícil. La gente... Por eso la cajita y el tamaño, para que se puedan llevar unos cuantos.
0: Un buen surtido.
2: Sí, la idea es ir sacando a medida que... Ir sacando. Pues ahora para Navidades, por ejemplo, seguramente estamos pensando en un roscón de Reyes.
0: ¡Buah!
1: Sí.
2: Puede ser una opción chula. Y ideas, tenemos ideas de coco, chocolate blanco con coco, cosas así, que iremos sacando y nada, en redes pueden ver cuando...
1: Eso es.
2: Cuando saquemos
1: iremos
2: nuevas.
1: Haciendo publicidad de ello.
0: Y cada mañana aquí en la terraza del Surekin una muestra de los bollos del bochito. Tienen un cumple, bochitos. Comida con amigos, bochitos. Un desayuno, desayuno sorpresa, bochitos. Una visita de los abuelos, bochitos. Un te quiero, bochitos. Café en la ofi, bochitos. Para cualquier situación, da igual.
1: Sí.
2: A cualquiera,
1: así
2: eso
1: es.
2: Entra
0: siempre. Siempre hay un motivo para abrir una caja de bochitos. Es el nuevo y gran bollo de mantequilla que está triunfando en Bilbao. Bochito, el bollo de Bilbao. Nerea Luis, ha sido un placer. Es que ricasco.
1: Es que ricasco.
0: Y que vaya, y que se aguiza así de bien y que vaya así de bien, porque, bueno, pues ya me lo estáis contando, que el éxito desde enero que habéis empezado está siendo brutal.
1: Eso es, muy bien. Sí. Muchísimas
0: gracias.
1: Es que ricasco,
0: chicos.
1: Gracias.
0: Abur. Abur.

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0: Pues el primer fin de semana de Aztenagusia Bilbaína en lo musical ha empezado muy potente. Fernan, ¿qué tal?
1: Potente y con gente de casa, que sí, eso siempre se agradece.
0: Es verdad, en ambos casos, en el escenario de Bando Ibarra, que es el escenario fuerte, ¿eh?
1: Claro, claro. A ver, está bien que nos repartamos, o sea, no hay que pedir grandes nombres, grandes citas. Yo creo que también son 10 escenarios, más incluso el de la banda,
0: la banda municipal.
1: Se nota mucho, encima unos repertorios que siempre sorprenden, o sea, ayer estuvo sonando, no sé, Frank Sinatra. Sí, mezclado con Guridi, o sea, cosas muy curiosas y se agradece. Y empezó, sea Mais, pues llenando
0: el sábado,
1: a Ibarra,
0: la primera noche.
1: El sábado, y además con la visita de Francis, de Doctor Deseo, igual que también.
0: Sí. Ese corazón de tango de Doctor Deseo que ha tenido una segunda vida con la versión de Sea Mais, ¿no?
1: Sí, ha tenido una segunda vida. Yo creo que es que la mejora. A mí me encantaba con la versión primigenia de Doctor Deseo, pero creo que el impulso que la y la actualización que han hecho Sea Mais, pues lo merecía. También tuvo la visita incluso también del rapero Seiro, estuvo también aparte de Francis, y fue un concierto, bueno, 20 canciones se fueron con el Dancing Queen, y para empezar como aperitivo, perfecto para ese sábado bullicioso y lleno de visitantes que pasaba.
0: Acabo de leer, porque claro, este concierto fue anoche, a medianoche, acabo de leer que ayer hubo en la explanada del Guggenheim 13.000 personas para ver a Leire Martínez.
1: Leire Martínez, 17 años en la oreja de Van Gogh, ya le hacen, aparte de la pedazo de voz que tiene, lo bueno que ha hecho después, pues se presuponía que iba a triunfar, y lo que hizo ayer pues fue arrasar, porque 20 canciones, 12 de la oreja, empezó con Mi Nombre, reivindicándose, ahí marcándose.
0: Empezó fuerte, empezó con el single de su nuevo disco.
1: Empezó fuerte, tuvo espacio evidentemente para, es que fíjate, sin más, ¿no? Los bises, La Niña que Llora en Tus Fiestas, Cosas de la Vida e Inmortal. Buah. O sea, una forma de irse maravilloso. Sonaron los que la gente esperaba, El Último Vals, sonó Rosas, sonó Cometas por el Cielo y eso, y aparte de las propias de Leire. Y luego es que Leire es un animal escénico, o sea, en directo lo hace muy bien.
0: Lo está demostrando, ¿eh?
1: Lo está demostrando. Entonces, bueno, pues el cariño que recibió, pues ella lo volcó también dando un concierto memorable y viendo que, bueno, que se puede llenar a Bando Ibarra con nombres, no quizá con unos emolumentos exagerados como en su día pudo ser Manu Chao y Pet Shop Boys y compañía, ¿no?
0: Es verdad, Simple Minds, aquellos conciertos. Que también se criticaban en aquella época, ¿eh?
1: Se criticaban siempre,
0: se criticaba antes.
1: Los haters siempre, estilo, sino porque, bueno, por el propio hecho de que de lo que supone para las arcas, de no es mi estilo. Reconocemos ahora la última polémica de Óscar Puente, del ministro metiéndose en jardines con la programación de Valladolid. Sí. Y va a pasar. Tampoco tenemos ya un espacio como Bótica Vieja.
0: Claro, no lo
1: ni
0: hay.
1: Ni una Plaza del Gas. Que no pasó nada porque...
0: Porque no lo quiso,
1: no
0: la
1: sé,
0: Providencia.
1: La Machu de Begoña nos protegió.
0: Sí, porque aquello era una ratonera.
1: Era una ratonera, sí.
0: Pues con este temazo de Leire Martínez, así empezó. A Caballo Ganador, su concierto de anoche.

0: Mira, estoy leyendo comentarios en redes sociales de gente que supongo se acaba de levantar. Ajá. Impresionante el conciertazo que nos habéis regalado en Bilbo esta noche. Grande Leire y el resto de la banda, en la que está, por cierto, Víctor Elías, el teclista, el Guille de los Serrano, que ahora es teclista.
1: Qué bueno.
0: Es teclista con Fran Perea, con Leire Martínez, con Coti. Más comentarios. Qué genial fue escuchar las canciones y su voz impecable. Conciertazo. Sí. Qué gran voz. Fue espectacular verla en directo. Qué gusto escuchar estos temazos. Magnífica Leire.
1: Y es maravilloso que no se compare en ningún momento con Oreja de Van Gogh. Ni se haga ni sangre ni esto.
0: Son dos
1: propuestas artísticas similares y que comparten público, además.
0: Sí, claro.
1: Poder ver de forma gratuita en Abando Ibarra, en una noche tan chula como la de ayer, pues al aire, pues una suerte para los que acudieron y disfrutaron. Y bueno, como hoy lo va a ser con Mirúa.
0: Eso, cuéntanos, o sea, Mirúa, de Tolosa.
1: Tolosarras. Entonces, bueno, pues una propuesta que jovencita, pocos años llevan. Y
0: pero ya suenan bastante, ¿eh?
1: Ya suenan bastante, y nos lo decía Jano, nuestro técnico, que en directo son espectaculares por los instrumentos que tocan, por
0: cómo... ¿Les has visto en directo?
1: Y claro, bien. Eso es una maravilla. Entonces, claro, ahí está, ¿no? Que son ese trío que desde 2019 pues está impactando y merecen su espacio. Y para mí, que estén en Amando Ibarra, pues será estas citas que se van a poder ver bien, van a poder demostrar el talento que ya tienen y esos premios ganados. Y nada, pues con canciones tan chulísimas como esta que suena, ya verás.

0: Pues me temo que lo de esta noche con Mirúa también va a ser un conciertazo.
1: Sí, y luego está bien porque la complementación con el resto de escenarios, es decir, en la Pérgola tendremos al Mariachi Imperial, en el Muelle Evaristo Churruca, ese nuevo escenario, vamos a tener a Ana Colom, flamenco desde Barcelona, o a Tatiana Samuil y Yo Soy Quiñena en la Encarnación. O sea, tenemos...
0: Es verdad que no olvidemos esos otros escenarios que también se llenan.
1: Y Bilbo Rock, con esa propuesta, en esta ocasión va a ser Nuchi y sus Cookie Boys, con ese rock, ¿no? Pues eso, que tenemos una muy buena propuesta. Por cierto, Gaupasa hoy en la Pérgola, que es una también propuesta curiosa.
0: Las bilbainadas.
1: Eso es. Lo dicho, Mirúa, pop electrónico, melodías pop y, bueno, pues esos hermanos Severio y Metania la voz, que yo creo que es una muy, muy buena opción. Mañana, en el mismo escenario, Serafín Zubiri.
0: Serafín Zubiri.
1: Vale. Que ya tiene sus años, ¿eh?
0: ¿Sí?
1: En el 2000 ya nos representó en Eurovisión.
0: Pero ahí está, en la carretera,
1: sí,
0: ahí sigue.
1: Y reivindicando su pueblo, Zubiri. Porque sí, recordemos que esa apellida le hizo Ain Bidondo.
0: Eso es.
1: El bueno de Serafín, un todoterreno con una voz impecable. Sí. Ahí tendremos los clásicos de Serafín, algún guiño a Nino Bravo y compañía. O sea,
0: sí,
1: que también una buena propuesta para gente más veterana. Ha superado los 60, pero está en plena forma, ¿eh?
0: Y además Serafín Zubiri versionando a Nino Bravo, pues también será un espectáculo.
1: Es una caña. Bueno, la noticia de la semana también ha sido ese adelanto del conciertazo de ETS. También tiene muchísimos seguidores.
0: ¿Tú qué opinas? Porque hay debate.
1: Yo estoy de acuerdo con que se haya cambiado. Estoy totalmente a favor de la Escuela de Técnicos, pero también se sobrevoló en el BBK Live la propuesta de que iba a haber,
0: claro, iba a ser el miércoles, pero al final va a ser mañana.
1: Al final lo adelantarán el martes
0: en el Parque Europa.
1: En el Parque Europa, ese grandísimo escenario. Recordemos que eso ya es el mega escenario donde ETS, pues bueno, pues como lo hace siempre, ¿no? Yo creo que ETS tiene un público además familiar. Creo que es el único concierto en el que se van a concitar. Es verdad que Leire Martínez también lo tenía,
0: sí,
1: pero creo que este de ETS, aparte mucha gente lo tenía marcado en el calendario. Yo creo que era
0: va
1: una
0: ser
1: cita
0: quizá
1: que no podíamos.
0: A priori, porque estamos hablando de las 13.000 personas ayer de Leire Martínez,
1: sí,
0: el concierto
1: yo
0: de la Senagusia.
1: Sí. Yo creo que sin duda, y por el buen momento que tienen, ¿no? Yo creo que ya no es su trayectoria de disco, sino que es que en directo están bordándolo. O sea, yo creo que...

0: Bueno, ¿quién no conoce la música de Tese? ¿Quién no conoce? Es que a suena por todas partes.
1: Es que, y lo hace muy bien, recordemos la actuación en La Revuelta incluso, ¿no? Que hizo algo espectacular, o sea, es una fiesta y hay que disfrutar. Estamos en la escena Gusi y no es momento de polémica, sino es momento de disfrute y que, bueno, pues los que vayan, que lo hagan con tranquilidad, porque el Parque Europa da de sí, aunque queda un poco más alejado, pero bueno.
0: Bueno, los chavales en metro. Ahí
1: y también es momento de que las familias van, ven el concierto y a casa a dormir tranquilamente y felices.
0: ¿Qué más conciertos nos destacas?
1: Pues venga, yo me voy al día siguiente a la propuesta, en este caso, en el, te decía, de la nueva cita, del nuevo espacio, que eran las canchas de baloncesto del Muelle Evaristo Churruca, recordemos, entre el Ayuntamiento y Botica Vieja, ese nuevo espacio donde va a estar Carmento. Esa nueva propuesta de neofolk desde Castilla-La Mancha. A mí es que me parece... Bueno, estuvo ya en el BBK Live, en la propuesta Bilbao Iría, y me parece estas personajazos que la música actual demandaba. Estamos teniendo propuestas muy parecidas a las de Carmento, Rodrigo Cuevas, El Gato con Jotas en Extremadura, Neomac en el País Vasco, ¿no? Sí. Gente que está unificando la música de raíz, pero ofreciéndola a nuevos públicos. Carmento es un huracán en escena. Pues estará el miércoles, si no hay huelga de...
0: Claro.
1: Esperemos que pueda tocar.
0: Carmento.

0: Bueno, Fernan, malo eres.
1: A mí me encanta. O sea, fíjate que me quedé con la espinita de haberla visto hace 2 años a La Buena de Bebe, la actriz y cantante extremeña, que en el 2004, es que haya llovido, ¿eh? O sea, ha llovido bastante, que desde aquel para afuera telarañas, ¿no? Sí. Pero a mí me hace más ilusión verla en el 10º aniversario del cambio de piel. Uh-huh. A mí creo que Bebe es de estos también animales escénicos. Es alguien muy íntegra, que hace cosas muy chulas, y creo que es un grandísimo concierto para Bando Ibarra.
0: Sí.
1: Creo que va a ser un previo al día grande de la escena, que es el viernes, pues jueves a la noche a las 12, Bebe.

0: Bueno, rápidamente, ¿qué más nos queda
1: rápidamente,
0: en esa recta final?
1: Walls va a estar también en Europa Parkia, van a estar al día siguiente, también está Esperanza en el Pérgola, y me quedo, a pesar de que, mira, va a estar, por ejemplo, el NAN en el Muelle Paraíso Churruca, propuesta de folk. ¿Quiénes son el NAN? Los que participaron de la gira de Vetusta Morla, la última gira. Ese grupo que se ha adentrado en otros escenarios. También estará M-Clan. Pero yo me quedo con la Pérgola. Porque curiosamente...
0: No hay que olvidar la Pérgola, que también concita muchísima gente.
1: De gente veterana.
0: Sí.
1: ¿Y quién entra ya en la escena veterana? Pues Nacha Pop.
0: ¡Buah!
1: Claro, sigue quedando el primo, siguen quedando los músicos, no está Antonio, evidentemente.
0: Pero está Nacho.
1: Entonces, yo creo que es... Por eso te traigo esta canción, que es más del estilo de Nacho. Dejaremos de ver, es la que suena la Chica de Ayer, que, por cierto, yo vi a Nacha Pop en el 81 y no tocó Chica de Ayer.
0: Pues está ahora sí, tocará. Porque si no...
1: Ahora sí, porque sí. Y también Estornocos en la Oscuridad, y Gritir una Noche, como es esta canción de Nacha Pop. Hay una buena semana de música.
0: Ya lo creo. Bueno, yo entrevisté a Nacho hace un par de años. Vino con motivo de la gira de Yo Fui a EGB.
1: Sí.
0: Y majísimo.
1: Es muy majo.
0: Majísimo.
1: Simpático. Siempre ha dado la cara.
0: Sí.
1: Ha tenido que darla y mostrar la cara sonriente de un grupo... Con origen fatal.
0: Por el primo del malogrado Antonio Vega. Nacha Pop.

0: Historia del pop español.
1: Historia del pop
0: en la pérgola, no lo olvidemos. Fernan, pues a disfrutar de la música.
1: Hay más de 100 conciertos, más que de Calife, ¿eh? O sea, que sí. Ahí está, a disfrutarlo
0: y gratis.
1: Bailar y gratis.
0: Y gratis.
1: Eso es.
0: Qué ricas, su compañero.
1: Hey.

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1: Egunon, son las 11 de la mañana. Reciban el saludo de Esther Fernández. Comenzamos en Navarra, donde finalmente ha fallecido uno de los dos jóvenes heridos tras ser rescatados de la balsa de la Morea en Beriain con síntomas de ahogamiento. El fallecido es el joven de 20 años que fue trasladado en estado muy grave al Hospital Universitario de Navarra. La chica de 25 años, rescatada junto a él, continúa en estado crítico. Ambos fueron sacados del agua inconscientes ayer por la tarde. El suceso tenía lugar sobre las 5:30 de la tarde, cuando varios bañistas alertaron de que un joven se encontraba en peligro en el agua y se lanzaron a socorrerlo. Con la intervención posterior de los bomberos lograron sacarle del agua, pero ya se encontraba a varios metros de profundidad y sin pulso, aunque los servicios de emergencias lograron reanimarle. Varios minutos después se localizó a la otra joven, que también se encontraba sumergida. Fue localizada al tocarla con un remo y también recibió maniobras de reanimación tras ser extraída del agua. Ambos fueron trasladados al Hospital de Navarra. Sin embargo, como decimos, esta mañana ha fallecido el joven de 20 años y la chica de 25 años de edad continúa en estado crítico. Mientras, en Bilbao, balance de la segunda noche de Aste Nagusia. La Policía Municipal ha detenido un total de 13 personas, entre ellas una por violencia de género y otras tres por un delito de lesiones. 8 de los arrestos, además, se han practicado dentro del recinto festivo. Dentro de esos arrestos, 2 de los detenidos han sido por lesiones, 1 por atentado, otro por orden judicial, 2 por robo y otros 2 por hurto de teléfono móvil. Fuera del recinto festivo se han practicado una detención por violencia de género, 1 por lesiones, 2 detenciones por robo y una última por orden judicial. Les contamos además que el Tribunal Superior de Justicia del País Vasco ha declarado improcedente el despido disciplinario de un mecánico de un concesionario de Gasteiz que llegó 63 veces tarde al trabajo en 5 meses. El alto tribunal, sin embargo, concluye que aunque el trabajador incurrió en reiterados retrasos y la empresa acreditó esos incumplimientos, la sanción de despido fue desproporcionada. En cuanto al transporte público, un aviso para los y las aficionadas rojillas y rojillos. La mancomunidad de la comarca de Pamplona, la concesionaria Moventis TCC y Osasuna van a reanudar hoy lunes el servicio especial de Villavesas con motivo del inicio de los partidos del Club Rojillo en el Estadio El Sadar para reducir los desplazamientos en coche. El dispositivo debuta coincidiendo con el partido que esta tarde enfrentará a Osasuna con el Levante a las 7:30. 5 líneas regulares y 4 especiales de las Villavesas garantizarán la conexión directa desde los barrios y núcleos de la comarca de Pamplona hacia el campo. El detalle de todos los trayectos está disponible ya tanto en la app móvil como en la web tuvillavesa.com. Es. Antes de terminar, echamos un vistazo a las carreteras. En este momento, sin problemas, se circula por las carreteras vascas. Así nos despedimos. Volvemos en una hora aproximadamente con toda la información aquí a Onda Vasca. Les esperamos, Gero Arte.
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9: Agenda festiva después del intenso primer fin de semana de Aste Nagusia bilbaína, con muchísima gente, con muchísima aceptación, y evidentemente ya afrontando este lunes, Bilbao no baja el ritmo y Aste Nagusia continúa con muchísimas actividades como todos los años, desde primera hora de la mañana hasta bien entrada la madrugada y para todos los públicos. Citas gastronómicas, cómo no, imprescindibles. Una de ellas llegará a mediodía en el Arenal, en el Gastrogunea, donde se celebra el concurso de pisto 100% vegetal. A las 3 de la tarde más o menos llegará el momento de conocer a los ganadores. También durante la mañana, pues gigantes y cabezudos, dando ambiente, bilbainadas, talleres, hinchables, actividades infantiles, chiquigune de Doña Casilda, que vuelve a ser uno de los espacios especialmente pensados para los pequeños. Por la tarde, pues la programación se llena de danzas, bercholaris, concursos, romerías y mucha música, propuestas repartidas entre el Arenal, Casco Viejo, el Muelle de Ripa, los distintos espacios de las comparsas, cómo no. Y bueno, ya por la noche, las citas más esperadas y que congregan a más gente. A las 10:30, el cielo de Bilbao se iluminará con una nueva sesión del concurso internacional de fuegos artificiales. Esta noche vienen desde Uruguay, de la mano de Supernova Pirotecnia. Y a partir de las 11:30, escenario de Abando Ibarra, lo comentábamos antes, el grupo Tolosarra Mirúa. Y luego, pues más cosas, porque habrá propuestas como Ana Colomo, La Prohibida, Mariachi Imperial, Elegancia Mexicana, en fin, que sigue la Aste Nagusia. Bueno, en realidad esto casi no ha hecho más que empezar, y hoy lunes tenemos una agenda para repartirnos y para disfrutar.
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0: Cocinando y cocinando buen teatro y buenos espectáculos, esta Aztenagusia bilbaína. Hablábamos de gastronomía, algo tan presente en nuestras fiestas y en la Semana Grande de Bilbao. Y gastronomía de la buena o de la no tan buena, vaya usted a saber, en el Teatro Arriaga. Ya saben que el Arriaga, siempre el emblemático escenario bilbaíno, apuesta por una gran obra para toda la Semana Grande y para después también, ¿eh? Bien entrado el mes de septiembre, y este año ha apostado por un caballo ganador, por la histórica compañía La Cubana. Qué gozada tenerles aquí en el set de Onda Vasca, en la terraza del Surekin, además pertrechados con delantales, ya que hablamos de gastronomía. Les hemos enchufado el delantal de Onda Vasca. Jordi Milán, director de La Cubana, ¿qué tal, Jordi?
1: Encantado.
0: Encantadísimos de tenerte aquí.
1: Un
0: histórico como Jordi Milán y una compañía histórica como La Cubana. Montse Amat, protagonista de la obra. Hola, Montse, ¿qué tal?
2: Buenos días.
0: Buenos días, bienvenidos, bienvenidas.
2: Bien hallada.
0: A ver, es que el francés lo tengo un poco olvidado, ¿vale? La cousine de ma cousin, algo así.
1: La cousine de ma cousin,
0: que es la cocina de mi...
1: De mi prima.
0: De mi prima.
2: De mi prima, sí.
0: A ver, hablando de La Cubana, aquí hay mucho cachondeo.
1: Gato encerrado.
0: Hay mucho gato encerrado. Y hay mucha ironía, me temo. Sí.
1: Bueno, sí, sí.
0: Sí, sí, sí. Y un poquito de mala uva también, ¿puede ser, Jordi?
1: Bueno, no, mala uva, bueno, siempre sí, mala uva divertida, pero sí,
0: sí,
1: mala
0: sí,
1: uva.
0: Sí,
1: divertida.
0: Sí, sí.
1: Bueno, un poquito de crítica. Pero bueno, en realidad La Cuisine de ma Cuisine es un gran restaurante, súper conocido mundialmente, porque aparte de París, que fue el inicio, pues realmente está expandido por todo el mundo, en todas las ciudades del mundo está esta cadena de restaurantes.
2: Restaurantes, 38 en todo el mundo.
1: 38, y que ha creado una gran diva de la cocina, que es Brigitte Raventós.
0: Brigitte, que es Montse.
1: Montse.
0: ¿Quién es Brigitte? ¿Qué diva de la cocina?
2: Pues es una gran cocinera, ya lo ha dicho Jordi, reconocidísima, con 11 estrellas Michelin, nada más y nada menos.
1: Y que todo le apareció de la nada, ¿sabes? O sea,
2: sí, pero... bueno, le vino un poco de rebote, dijéramos.
1: De rebote, pero...
2: Pero bueno, ella ha sabido tirarlo adelante y ha hecho crecer este imperio. Y digamos que cocina para boca pequeña.
0: Ya.
2: ¿Eh? Vale. Es una gran cocinera de
1: ya, para no para los pequeña. Vascos.
0: Plato lleno a rebosar, no.
2: No.
1: Más bien,
2: si queramos esto, que ir al restaurante te cuesta dos sueldos, pues
1: sí,
2: algo
1: pues,
2: así.
1: Pues un poco así.
0: Hombre, en Cataluña sabéis bien de eso, ¿no?
1: Sí.
0: A ver, ojo, a ver, que no se me entienda mal. Cataluña, Euskadi, tenemos una gastronomía de la leche.
2: Maravillosa.
0: Fantástica. Pero igual a veces nos pasamos un poquito de frenada.
1: No, pero no tiene nada que ver tampoco con... A ver, lo que ocurre es que... Somos nosotros los culpables, ¿eh? O sea, porque ha entrado esta vorágine de esta cosa de, bueno,
2: sí,
1: experimentar y ver de este tipo de cocina. Un tipo de cocina que muchas veces no nos podemos ni costear, vaya.
0: Claro.
1: Pero que bueno, estamos ahí como... Por esto lo ha provocado no solamente la gran cocina, sino lo ha provocado también ese... Yo digo abuso, pues, de los medios de comunicación,
0: tenemos parte de culpa.
1: La cocina,
2: las redes sociales,
0: el Instagram, el postureo.
1: Han creado como una necesidad de, más que de comer, que es una ceremonia fantástica. Y aparte el hecho de comer, que es necesario.
0: Claro.
1: Pero el hecho de comer, pues más que, pues no sé, saber que te vean, que sepas dónde estás, que... Pues lo has dicho tú, el postureo. Yo pienso que la palabra más clave es esta.
0: Que hay un término ahora nuevo en este siglo XXI, que es el FOMO, que es el miedo, la incomodidad por perderte algo que está de moda, ¿no?
1: Claro.
0: Que si no estás, parece que eres un pringao, ¿no? Hay
1: pues
0: un poco
1: está.
0: De FOMO también,
2: un
0: ¿no?
2: poco, sí, sí.
1: Sí, sí,
2: un poco
1: por
2: sobredimensionado,
1: esto.
2: ¿No? Nosotros estamos muy a favor de la gastronomía, porque
1: sí,
2: es muy cultural,
1: estamos.
2: Es identitaria.
0: Y de la clásica
1: y de la moderna, de todas. Y
2: pero quizás se ha sobredimensionado un poco, ¿no? Lo que decía Jordi, crear estas necesidades, ¿no? Que están por encima de nuestras posibilidades, de que, bueno, un poco...
1: Pero,
2: ¿no?
1: Bueno,
2: hablamos un poco de eso.
1: Un poco lo que hablamos es eso, de está un poco de la comida, que de lo esencial de la comida, porque la comida es todo un rito y está muy bien. Y también hablamos del humo.
2: Del humo
0: figurado y el humo literal.
1: El humo literal y el humo figurado.
0: Porque a veces te sirven humo.
1: Ese es el que quería decir.
0: ¿Cuántos años tiene ya esta obra?
1: No, esta obra está acabada de estrenar.
2: Recientita, ¿no?
1: porque se estrena o se estrenó en Pamplona para los Sanfermines.
0: O sea, se estrenó en Pamplona.
1: Sí, se estrenó en Pamplona para los, el 25 de junio. Estuvo todos los Sanfermines en Pamplona, ya en el teatro y tal. De ahí nos fuimos a Gijón, sí, a la Semana Grande de Gijón, y hemos estado 15 días, y de ahí Pamplona, ahí, aquí, de ahí Bilbao.
0: O sea, tenéis que, la cocina recién abierta.
2: Recién abierta.
1: Toda abierta, sí.
0: ¿Y cómo está recibiéndola al público?
1: Muy bien, tanto en Pamplona como en Gijón, como sí, aquí en Bilbao. Bilbao es un público exigente,
0: sí,
1: pero para nosotros es un público muy familiar. Nos conocen mucho, nos conocemos,
0: sí,
1: y nos entienden bien. O sea, el tipo de humor de la cubana lo entienden desde los inicios, que vinimos aquí a actuar en los años 80 y pico,
0: sí,
1: 86,
0: sí,
1: que es la primera vez que vinimos, y siempre nos han entendido, y todos los espectáculos, y hay como una... No sé.
0: Tenéis la cubana y Bilbao una larga y bonita relación, ¿no?
1: Sí, sí, una buena relación de cariño, y se nota mucho con el público y la manera de funcionar y tal.
0: Monse.
2: No, es que está siendo muy divertido actuar aquí. Claro, para la cubana siempre el público es muy importante porque, bueno, es un actor más,
0: ya,
2: ¿no? Hace, forma parte de...
0: Hay interacción.
2: Sí, forma parte del espectáculo y crea el espectáculo con nosotros, en esta especialmente.
1: Especialmente, porque en todos los espectáculos, digamos, el protagonista es la ciudad donde actuamos,
0: ajá,
1: ¿no? De una forma u otra, el
0: se
1: guión...
0: Se adapta de alguna
1: el
0: manera.
1: El guión siempre se adapta.
2: Siempre.
1: En otros más, en Campanadas de Boda, hasta hablaban con...
2: Sí, con el, sí, sí,
1: en
2: acento.
1: En euskera y tal.
2: Sí.
1: Por ejemplo, aquí también, aquí está muy involucrado. O sea, Bilbao es casi el protagonista, ¿no? Porque lo adaptamos a cada lugar, ¿no? Y eso está bien también.
2: Y eso, y la gente está reaccionando muy bien. Es muy divertido actuar con los bilbaínos, la verdad.
1: Sí, está teatro lleno, sí, aparte que eso da...
0: ¿Nos cuesta igual entrar un poco al principio, puede ser?
2: Pues no. Yo vine también con este...
1: No.
0: Pues mira qué bien.
1: Porque es un público, se lo mira, sí, pero quizá porque nos conocen, entonces saben que hay gato encerrado y
0: hombre,
1: que...
0: Hombre, si vas a ver una obra de la cubana, sabes que va a haber cachón.
1: Pero no, el público reacciona muy bien, muy bien. Desde el principio, yo pienso, ¿eh?
2: Sí, sí.
0: Con ganas de ir a Cataluña y que vaya, no sé, por nombrar a alguien, ¿eh? Un Ferran Adrià.
1: Bueno, porque...
0: Y os diga, ya os vale, ¿eh?
1: No, tanto como eso. No, yo pienso que les hará risa.
0: Un Jordi Cruz.
1: No,
2: mira,
1: les hará risa.
2: ¿Sabes lo que hace la cubana? Reírnos de
1: nosotros
2: mismos. Siempre.
0: Eso es fundamental, como punto de partida.
1: Claro.
2: Ante todo. Como dice Jordi, nosotros siempre intentamos, ¿no? Hacemos teatro del teatro que pasa inadvertido en la vida real. Las bodas, bueno, un poco... y entonces nos gusta mucho reírnos de nosotros mismos. Somos los primeros que nos reímos de nosotros.
1: Claro, porque eso
2: y esperamos eso de la gente también. O sea, que cualquier gran cocinero que venga a vernos,
1: claro,
2: yo creo que...
1: Porque es muy sano.
2: Es sano, sí.
1: Es muy sano.
0: Bueno, el reírte de ti mismo como punto de partida, entiendo que te da,
1: sí,
0: licencia para después...
1: Hombre, para reírte de todos los demás, ¿entiendes? Claro. Es una de las bases del teatro y del humor universal.
0: Claro.
1: Yo pienso que a ver, eso no hay, por ahí no hay problema. Pero no hay problema. Aparte, no nos reímos tampoco, nos reímos de una tendencia. Mira, Montse lo ha dicho, nosotros nos reímos siempre de ese teatro que existe en la vida cotidiana y que pasa inadvertido como teatro, ¿no? Y en este caso, no tocamos una boda, ni tocamos un entierro, ni tocamos una cena de Navidad, que tiene mucho de teatro. Pues tocamos el mundo de la gastronomía, que también tiene mucho de teatro, por todo lo que tú has dicho, o sea, de que no solo es el comer, sino es todo lo que se ha montado de
0: la escenografía,
1: la parafernalia de la comida, y casi nos hemos olvidado de comer el plato que se está enfriando, en cambio estamos mandando fotos por Instagram para que tal, o estamos pendientes de, y nos hemos olvidado de hablar con los que estamos ahí. No sé.
0: Hasta de degustar lo que estás
1: degustar
0: comiendo.
1: Lo que estás comiendo.
0: Comemos como los pavos, casi
1: sin
0: masticar.
2: Sí.
0: Bueno, importante en la cubana siempre es la música.
1: Eso sí.
0: Aquí hay muchas canciones, muchos números musicales, Monse.
2: Sí. Como siempre, ¿eh?
1: Sí. No sabemos ni cantar ni bailar nosotros.
2: Lo iba a decir.
1: Pero
0: lo hacéis.
1: Lo hacemos.
2: El arte de disimulo, que dice Jordi. Un pasito para aquí, un pasito para allá. No, siempre nos gusta poner música y cantar, ¿no? Siempre
1: se
2: forma
1: y en este caso
2: parte.
1: Es una música de un actor que ha estado en la cubana, se llama
2: Albert Mora.
0: Sí.
1: Y realmente ha sido una música que nos gusta. Bueno, ahí no es que haya mucha, pero ahí.
2: Ahí, siempre empaquetamos, ¿no? Los espectáculos con música, con... y siempre con ese guiño también, yo creo, ¿no? Un poco al, bueno, el cabaret, al paralelo, le digo yo, bueno, al paralelo de Barcelona.
1: A la revista, claro. Vaya, a la revista, sí, de plumas y plumerío y todo,
2: sí,
1: eso.
2: Sí, eso nos gusta también, sí.
0: ¿Es un reto para ti arrancarte con los números musicales o ya lo tienes más que superado?
2: No, con los números no, porque no. Juego también, como estamos acostumbrados a esto, ¿no? Que cantamos y bailamos sin grandes pretensiones, más que pasarlo bien.
1: Es como,
2: y hacer,
1: o sea, cuando cantas en la ducha, sí, tú cantas, ¿no? Entonces dices, bueno...
0: Eso es una manera de quitarte presión.
1: Claro, sí, yo total. Digo, pues cantar como si cantaras en la ducha.
0: Hombre, si te lo dice el director,
1: ya está.
2: No, además siempre canta el personaje, no, claro. Tienes que lucirte, no es como en los musicales que vas ahí a lucir la voz y...
1: Aquí canta el
2: cantamos
1: personaje.
2: De otra manera, canta el personaje, se mueve el personaje, entonces no tienes esa presión. Trabajamos con comedia y no tengo esa presión. No, con lo que es cantar y bailar, no. Hombre, claro, coger este personaje sí que ha sido,
1: sí,
2: un reto.
1: Hombre, el reto es porque el espectáculo en sí, hemos jugado con, como nosotros siempre hacemos la cosa cómica de humor y tal, la música y tal, y la participación del público.
0: Sí.
1: Pero en este caso jugamos a partir del melodrama, pero divertido, ¿sabes?
0: ¿Cómo es eso de melodrama divertido?
1: Bueno, sí.
0: ¿Cómo se marina, bueno, en una
1: venlo
0: cocina?
1: Venlo a ver.
0: Melodrama divertido.
2: Sí. Melodrama culinario.
1: Melodrama culinario, sí. Exacto. Es la historia de esta señora explicada de una forma muy especial. Y todos tenemos un poco... La vida ya es un poco melodramática en sí.
0: Sin ninguna duda.
1: Le damos ese tono.
0: Y una gran comedia también.
1: Una gran
0: la
1: comedia.
0: Vida.
1: Entonces, sí, ya, pues, sí.
0: ¿Se le coge cariño a un personaje como Brigitte?
2: Sí.
1: Sí. Bueno, yo no lo sé, pero sí.
2: Sí,
1: lo he cogido
0: tú,
1: yo.
0: Tú se lo tienes, cariño, a Brigitte.
2: Sí, mucho. Bueno, todos los personajes que haces, pero sí, a Brigitte le tengo muchísimo
1: cariño. Porque existe.
2: Cariño.
1: O sea, porque ese personaje existe. A lo mejor no existe como cocinera. ¿Entiendes? Pero existe como persona.
0: Es una caricatura, pero en el fondo muy real.
1: Sí, claro.
2: Sí, no, yo no sé si trabajamos tanto con caricaturas.
1: No es caricatura, ¿eh? Es real. Yo pienso que es real.
0: Sí, sí.
2: Es que la cubana tiene esto que a veces cuando la gente lo ve parece que sean personajes muy exagerados, pero a la que observas un poquito estás rodeado de ellos.
0: O incluso más.
2: Sí, sí. No, la realidad te sorprende. Lo que pasa es que nosotros a veces los ponemos todos juntos en un escenario y parece que sea muy exagerado. Pero en verdad son personajes muy reconocibles.
1: A veces cuando creamos, cuando estamos creando y tal, y a mí este personaje tendría que ser así, de esta forma, y muchas veces me dicen, ostras, Jordi, pero esto es... Y acabo de 3 días, vienen ellos mismos y me dicen, ya lo he visto.
2: Sí.
1: Porque solo que cojas el metro, que cojas, yo qué sé, cualquier cosa y ya está.
0: Con fijarte un poco en la realidad, ¿no?
1: Claro,
0: en el contexto.
1: Sí. Meterte, ya lo ves. Y pues son personajes sin pretensión, pero con mucha pretensión.
2: Verdad.
1: Mucha,
2: sí,
1: verdad.
0: ¿Cuántos años tiene la cubana ya?
1: La cubana tiene 46 años. Ostras. Somos un poco abuelos. Bueno, ya si me miras a mí un poco...
0: Desde el 80.
1: Ya sé, no, desde el 80.
0: Desde el 80.
1: 46 años.
0: Y ahí se
1: ha pasado volando, sí, ha pasado volando. Y la cubana la ha hecho la gente que ha pasado mucha gente por la cubana, mucha.
0: Hombre, yo hacía, hombre, para los oyentes, de cara así a los más famosos, ha pasado José Corbacho.
1: Corbacho, Santillán,
0: Yolanda Ramos.
1: Yolanda Ramos, sí. Más, ahora tal que los decís. No, pero muchísimo, casi. Bueno,
2: David Fernández,
1: Juan Ramón Bonet, gente que después se han dedicado, pues eso, a la televisión, al teatro, a la radio, ha pasado muchísima gente. Muchísima
0: una cantera,
1: gente.
0: En Cataluña es una cantera, ¿no?
1: Sí,
0: del
1: sí,
0: show.
1: Sí, sin pretensión de serlo,
0: sí.
1: Porque la gracia es que sin pretensión de serlo. Es porque la gente que ha pasado por la cubana, son gente cuando entran en la cubana, tienen tantas ganas de hacer teatro y de disfrutar del teatro, que realmente se juntan las ganas, ¿cómo se dice esto? Se gusta el hambre con
0: las ganas
1: de comer
0: ¿no? Y perfectamente traído,
1: y
0: además,
1: entonces,
0: para
1: eso. Yo pienso que es eso. Y después, en la cubana, pues sí, claro que hemos aprendido todos, ¿no? Y los que han pasado. Pero bueno, pero yo pienso que no es
0: Jordi,
1: una escuela.
0: Tú siempre has estado en la cubana.
1: Sí, bueno, porque...
0: O sea, que has visto desfilar aquí
1: todo
0: a todo
1: el mundo.
0: Mundo.
1: Sí. He estado desde...
2: Bueno, es el fundador, vaya.
1: Sí, desde el principio.
0: Claro.
1: Desde el principio.
0: Monse, ¿tú cuántos años ya en la cubana?
1: Muchos.
2: Unos 16.
0: 16, 2010.
2: Sí, estrenamos Campanadas, que fue mi primer espectáculo, en 2013. Creo que empezamos a ensayar en el 2012 o 2011.
1: 2013.
2: Pues aquí en el 2010 la cubana hizo como un curso para...
1: Gratuito,
2: sí. Nos cogió a 20 personas, estuvimos ahí un mes en el local aprendiendo.
1: Cerrados.
2: Bueno, cerrados, y yo entré en el 2010 en este curso.
1: La cogimos
2: ahí. Sí, a partir de ahí ya mi relación, ya está, ya no
1: me he ido
2: de ahí.
1: Era una forma, digamos, de hacer un tipo de casting distinto. No nos gustan los castings a nosotros, entonces era una forma.
0: No hacéis
1: de hacer
0: casting.
1: No nos el casting propiamente, como se entiende el casting, de
0: ponte es más una pesca, ¿no?
1: No es de jugar a ver si entiendes un poco la historia, la manera de funcionar y tal. Hicimos este cursillo y este cursillo funcionó con gente, muchos de los que después han formado parte, bueno, los que forman parte, ella y más gente.
0: ¿Y cuántas veces en Bilbao? ¿Sabrías decirme, Jordi?
1: Muchas, no sé decirte. Desde el año 84, 85, que vinimos cuando con unas cosas que hacíamos en la calle.
0: Sí.
1: Cubanas la Carta, viendo un espectáculo que se llama Cubanas Delicatessen. Y después de ahí ya vinimos, no en fiestas, hicimos como hicimos La Tempestad también. La Tempestad se hizo aquí. Y después hicimos el Come el Coco Negro, que fue lo que dio un poco más el campanazo y tal. Y después ya, pero eso no era por fiestas. Cegada de Amor sí que también lo hicimos por fiestas, campanadas de boda.
2: El Mamá
1: que es el famoso.
0: Y llevabais, Arturo, sin pasar por aquí, 8 años, me habéis dicho antes.
1: Ahora 8 años.
0: 8 años.
1: 8 años porque la última vez fue. Sí, fue cuando en Arturo, en el 2019. Sí, 19.
0: Ya tocaba, ¿eh?
1: Fue.
2: 18, 19.
0: Ya tocaba, claro, me imagino, esto es un tópico, pero es que es así, la pandemia partió todo.
1: Partió.
2: Sí,
1: nosotros nos partió. Nosotros nos cogió, estábamos en gira, pero nos cogió en Madrid, de temporada, estábamos en el Calderón. Y bueno, ahí cortamos, claro, estuvimos ahí 1 año, 2 años. Uh-huh. Después reanudamos y hicimos la temporada en Barcelona, que no sabía. Porque normalmente estas, cuando hacemos gira, el final siempre es Barcelona. No estrenamos en Barcelona. Y bueno, esta también
0: acabáis de la gira
2: en
1: Barcelona.
0: Monse, ¿tú eres de comer así de pitimini o te gusta un plato bien?
2: No, a mí me gusta comer plato, bien. Y además disfruto mucho de la gastronomía.
1: Sí.
2: A mí más que comer, que me gusta mucho, ¿eh? Me gusta compartir la comida. Yo soy de la gente que puedo empezar a comer al mediodía y acabar en la cena con. Me gusta.
0: Eso es muy de aquí, de Euskadi, pero es muy mediterráneo también,
2: sí,
0: ¿no?
1: Es mediterráneo mucho.
2: Horas
0: en la mesa.
1: La sobremesa, eso que llaman la sobremesa.
2: Relaciono mucho la comida con la celebración, ¿no? Yo creo que juntarnos la familia o los amigos, o bueno, siempre al lado, bueno, alrededor de una mesa, comiendo, hablando, eso es lo que a mí me gusta, o con la pareja, o con. Da igual, pero. Sí, me gusta.
0: Jordi, tú también disfrutón, ¿no?
1: Sí. Sí, mi barrigón ya.
3: No, por Dios.
1: No.
3: Lo digo
1: no.
3: Como factor.
1: No, que sí. Que está muy bien, a mí me gusta también, como dice Montse, ya está. Y lo encuentro divertido.
2: Sí.
1: La boca pequeña lo encuentro divertido. Porque en realidad también sirve, ¿no? Porque son estas experiencias de.
0: Que de vez en cuando también gusta, ¿eh?
1: Gusta, de saber,
2: sí,
1: ay, que mira, esto está.
2: Alguna vez está, a mí no. Me siento un poco incómoda, la verdad.
1: Sí, porque también te sientes muy incómodo que te lo expliquen tanto, ¿entiendes? O sea, el que te expliquen esto está hecho de aquí, tiene pimienta, tiene esto, tiene un grano de no sé qué, y está esferificado. A mí a veces esto me cansa.
0: Ya.
1: Me gusta más probarlo y decir, ¡uf, qué bueno que es!
0: Como
1: es un caramelo o un vaso. Aquí nos habéis invitado una pasta.
0: A un bollito de mantequilla
1: de Bilbao. Y le digo, ¡qué bueno!
0: Que se deshace,
1: ¿no?
0: En la boca.
1: ¡Qué bueno! Pues eso, a mí me gusta eso.
2: Yo creo que es que, por ejemplo, no sé, ahora me ha venido, pero creo que relaciono más la gastronomía a una cosa más frívola y festiva y más. Que cuando voy a algún sitio así que alguna vez he ido, me parece todo como más, no sé,
1: bueno, pues,
2: de joyería,
1: ¿sabes?
2: De como una cosa un poco.
1: Que es todo como formulado, ¿no?
2: Sí,
1: está todo
2: más
1: como pensado.
2: Sí.
1: Parece que todo no te puede fallar nada, falta la improvisación, falta.
0: Brigitte, me imagino o me temo. Pues todavía no he visto la obra, pero la voy a ver.
1: Claro.
0: Que es muy de explicar. O no,
2: Brigitte,
0: explicar el plato, que es lo que
1: no dice
0: Jordi.
2: Mira, más que el plato, yo creo que sí, que lo que tiene Brigitte es un relato sobre su cocina.
1: Sí,
2: que
0: es un relato.
2: Tiene
0: bueno,
2: un relato.
1: Sí.
2: Que no, estamos en tiempos que los relatos son importantes.
0: Sí.
2: Pues yo creo que Brigitte tiene un relato sobre la cocina que hace y hace la. la cocina de los sentimientos.
1: Eso es muy importante.
2: Y con esto ha triunfado, con la cocina.
1: Tiene que mucho ver con esto que hablábamos, ¿no?
2: Sí.
1: Pero ella es la inventora de la cocina de los sentimientos. ¿No? Y a partir de ahí se monta todo el tinglao.
0: Sí. Bueno, y además un título afrancesado, que eso siempre le da un toque a la comida y a cualquier
1: cosa.
0: Bueno,
1: es que la historia...
0: Porque no es lo mismo decir, con perdón, batter que toalé.
2: No,
0: por ejemplo,
2: ¿no?
0: En francés todo suena mejor.
2: Hombre.
1: Sí, pero en este caso es porque es real, porque ella... realmente su vida, bueno, es que no podemos, no hacemos spoiler, no.
0: Ya, es que es complicado lo de los spoilers.
1: Sí, porque no, pero bueno, ella en realidad es de Barcelona, pero nació en París.
0: Ah, amigo, claro, Brigitte, claro.
1: Y a partir
0: claro.
1: de aquí, se llama Brigitte porque quien le puso Brigitte era muy fan de Brigitte Bardot.
2: Brigitte Bardot.
1: Y entonces todo está todo llenado. Ella nació en un restaurante del barrio latino, en fin, en el mayo del 68, vaya.
0: Bueno.
1: O sea que ya está.
0: Toda una revolucionaria.
1: Una revolucionaria. Sí.
0: De la cocina.
1: Y a partir de aquí hemos ligado todo y ya está. Mm. Y hemos mezclado Bilbao, que es otro.
0: Y os
1: es
0: ha quedado...
1: por París y Bilbao. Y
0: os ha quedado una salsita de
1: ha
0: lo...
1: ha quedado
0: de
1: aquí lo... un estupendo, una... un...
0: La cuisine de Macusén.
1: De Macusín.
0: Ay, quiero ir de
1: francés y no.
0: Y lo hago peor todavía. Hasta el 6 de septiembre.
1: No, hasta el 13.
0: Hasta el 13.
1: Sí, estamos desde el 13 de agosto hasta el 13 de septiembre.
0: Oye, me encanta que... Porque
1: y vamos a hacer una cosa que es muy divertida, que vamos a probar. El último día de fiestas, porque nosotros en Barcelona hemos intentado en otro espectáculo hacer matinales.
0: Sí.
1: Y realmente, cuando lo explicamos aquí en la Riaga, nos dijeron, ay, mira, esto nos gustaría probarlo y tal. Y lo vamos a probar. O sea, como la cubana vamos a ver la experiencia, a ver qué pasa, esta cosa de europea, de ir a teatro por la mañana el día 30, el domingo, el último día de fiesta, pues por la mañana, aparte de la sesión que hacemos a las 5 o a las 6,
2: a las 7,
1: no sé, a las 7 de la tarde, habrá una sesión a las 12 del mediodía.
0: Qué maravilla.
2: Sí.
1: Es así, muy familiar y tal, para que lo prueben, que los bilbaínos prueben ese gusto de ir al teatro por la mañana. Que en Barcelona lo estamos haciendo los dos y funciona muy bien.
0: La matiné. Hasta el 13 de septiembre, que qué bonito también que la Riaga apueste tantas fechas por un espectáculo, por una obra, ¿eh?
1: No, estamos contentos y se está llenando y... No sé si están contentos o no ellos, pero nosotros sí que estamos contentos.
0: Montse, Jordi, la cubana, ha sido un placer.
2: Igualmente.
0: Moltes gràcies.
1: Igualmente, moltes gràcies.

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0: Pues si le digo la verdad, yo que llevo aquí ya un ratito, buena parte de la mañana en la terraza del Surequi, en la calle Diputación, centro de Bilbao, tengo calor, hace calor y altas temperaturas desde primera hora de la mañana. Euskalmet, Nayara Barredo, egunon de nuevo.
1: Hola, egunon.
0: Es verdad, se confirma, hoy seguimos con calor.
1: Sí, el viento del sur ha provocado que ya desde primeras horas, como decías, las temperaturas fueran bastante cálidas. Ya rozamos incluso los 30 grados en muchos puntos cercanos a la costa y seguirán subiendo hasta rondar los 30-35 grados. Las máximas se moverán entre esos valores, sobre todo en la mitad norte, que es donde esperamos que las temperaturas suban más con ese viento de componente sur. Después, a partir del mediodía, es probable que entre algo de brisa, sobre todo en la costa. Es difícil que vaya hacia el interior, pero bueno, cerca del mar sí que aliviará ese calor. Y por lo demás, en muchas zonas tenemos un ambiente soleado. Por Vizcaya, sin embargo, han entrado algunos intervalos de nubes y esa va a ser la tendencia las próximas horas, que la nubosidad vaya aumentando, que el cielo ya no esté tan limpio y que a partir de la tarde incluso en algunos puntos se pueda producir alguna tormenta, algún chubasco de carácter tormentoso, aunque parece que la probabilidad de granizo y que las chubascos sean tan fuertes, pues es menor que ayer, ¿eh? Así que hoy sí que en algunos puntos podemos tener esas tormentas, pero en principio la severidad sería menor.
0: De hecho, aquí ahora mismo está nubladillo. Pues nada, a tenerlo en cuenta. Nayara, es que ricasco.
1: Zuei, agur.
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3: Tenga paciencia. Su mujer se ha ido. No se precipite.
4: Mire, pienso que tiene usted razón, ¿eh? Pero a lo mejor que no le despierta.
3: ¡Ay, qué bien! Además, me va a conseguir.
0: Otra de las grandes propuestas teatrales de esta Semana Grande bilbaína la encontramos en el Teatro Campos, en el precioso, maravilloso Teatro Campos Elíseos. Esto también es infalible, es un clásico que se viene representando desde hace muchos años y que ya ha pasado también en otros momentos, etapas y funciones por Bilbao. La Cena de los Idiotas, no se la pueden perder, porque además es que es una obra, ya la obra original es una maravilla, pero dirigida por José Mayuste, pues no se lo quiero ni contar. Y si encima entre el elenco encontramos, que me hace mucha ilusión saludarle, Santiago Urrialde. ¿Qué tal, Santiago? Buenos días.
5: ¿Cómo estás, Chema? ¿Bien?
0: Muy bien, muy bien. Encantado de saludarte y de conocerte, porque mira, te voy a contar, el año pasado que también te vi con otra obra en el campus, que era Hablo de Memoria, ¿cómo era? Con José Mayuste.
5: Sí, que Dios nos pille confesados.
0: Exactamente, que Dios nos pille confesados. Hablé con Josema, pero no hablé contigo. Y entonces, insisto, me hace mucha ilusión saludarte.
5: Muchas,
0: Santiago.
5: Gracias, igualmente.
0: La Cena de los Idiotas, es que claro, esto es una obra infalible. Esto es también apostar por caballo ganador.
5: Un clásico, vamos, a caballo ganador. A reírse asegurado.
0: ¿Cuántos años interpretando ya esta obra, Santiago? Porque bueno, es verdad que ha pasado por distintos repartos.
5: Sí, yo he hecho cuatro versiones.
0: Cuatro
5: versiones diferentes, cuatro temporadas diferentes.
0: Te iba a preguntar si eras el idiota de la función, pero más bien la pregunta es ¿quién no es el idiota?
5: Claro, eso es. Una vez me dijo un productor, mira, el papel es el siguiente que te hemos llamado para esto, para que hagas. El papel es. El tío es un gilipollas. Entonces hemos pensado en ti para que lo hagas.
0: Joder.
5: Y le dije, oye, pues muchas
0: gracias, muy amable.
5: Por haberte acordado de mí. Pero a mí me gusta hacer de gilipollas, de idiota y tal. Pero en ese caso no lo hago. En este caso hago del inspector de Hacienda.
0: Sí.
5: Que llega a la casa un tío temeroso. Todo el mundo le teme y eso, o sea, está
0: como cualquier inspector de Hacienda.
5: Efectivamente.
0: Una persona temible donde
5: las
0: haya.
5: Efectivamente, temible, que no me salía la palabra.
0: De todas formas, claro, la Cena de los Idiotas juega con eso, Santiago, porque empiezas viendo a un idiota, pero igual acabas viendo a otro.
5: Claro, efectivamente.
0: Ese es el quid de la cuestión.
5: No puedes juzgar a las personas sin conocerles. Entonces, en este caso, el idiota, ¿quién puede ser? pues el dueño de la casa que va de listo, pues al final es el que sale escaldado de todo, ¿sabes?
0: Es una gran sátira social, ¿no?
5: Totalmente, totalmente. Mm. O sea, está a la orden del día el juzgar a las personas y el decir, ese tío que va por ahí es un imbécil, pero lo reconoces. Sí. O sea, tú piensas que es así, pero solo por decir eso ya eres tú el imbécil,
0: ¿sabes? Es una crítica a los prejuicios y etiquetas sociales.
5: Totalmente, o sea, efectivamente. Te lo puedes ir de sobrado por la vida. Porque nadie puede, eso es, y nadie va sobrado, nadie está sobrado en esta vida, ¿sabes?
0: No sé si tú estás un poco vacunado contra esos prejuicios, porque he estado curioseando y no he visto que tengas redes sociales.
5: No, no, yo soy una persona libre. Yo soy libre, no tengo redes ni nada de nada. Así nadie me insulta y si
0: claro,
5: me insulta no me entero.
0: No te enteras, que es un estado de ignorancia maravilloso.
5: Totalmente, vamos.
0: Pero lo decía porque en redes sociales eso está a la orden del día,
5: sí,
0: ¿eh? La
5: sí,
0: polarización,
5: sí, sí.
0: El prejuicio, el...
5: No, y la gente lo pasa mal, ¿eh?
0: Sí.
5: Hay gente que, sobre todo los jóvenes, lo pasan mal si se meten con ellos y eso. Ha habido casos graves de
0: sí,
5: suicidios
0: sí, sí, sí.
5: y de todo.
0: Tú evitas a los haters, como
5: sí,
0: dicen
5: totalmente.
0: Ahora.
5: Nada, nada. Yo vivo la vida.
0: Oye,
5: hay gente que va en el tren con el móvil, no pueden resistirlo.
0: La cabeza para abajo.
5: Y se pierden el paisaje.
0: Claro, claro.
5: Con lo bonito que es.
0: ¿Cómo es José Mayuste como director? Ahora que no nos escucha, puedes decirlo con sinceridad, Santiago, no hay problema, ¿eh?
5: Pues bien, o sea, bien. Ya llevo años trabajando con ella, nos conocemos bastante y sabemos lo que queremos cada uno, de uno el uno del otro. Y es, pues Josema, es Josema de Martín y Trece y siempre lo será, ¿sabes? Se le gusta mucho las bromas, sobre todo que haya carcajada constante, eso es lo que más le interesa, y que la gente salga encantada del sitio, ¿no? Que diga, me he reído un montón, ese es el objetivo de él.
0: Claro, una comedia como La Cena de los Idiotas, pocos personajes en un mismo escenario, etcétera. Ahí tenéis que estar todos los del reparto muy, muy empastados, muy ensamblados,
5: sí.
0: ¿No?
5: Sí, realmente sí. Pero el que hace idiota, Javier Lozán,
0: sí.
5: Lo hace muy bien.
0: ¿Por qué será?
5: No, no, el tío es muy bueno. Cuando llega a casa del dueño de la casa, que es Alberto Closas,
0: sí.
5: Pues cada uno está en su papel perfectamente, ¿no? Entonces un contraste maravilloso. Del señor atontado con el señor el listo que va por encima de todo, ¿sabes? Está genial. Y cuando ya tiene que llamar al inspector de Hacienda, que es amigo del idiota, para pedir una para localizar una dirección, pues el otro que viene ya prácticamente amenazando con inspecciones de Hacienda y todo eso, pues se mantiene toda la tensión en ese momento.
0: Claro.
5: Y también el inspector se lleva su guantada.
0: Se lleva su parte también.
5: Claro, claro. Ahí no se libra nadie.
0: En estas comedias, Santiago, ¿qué margen hay para la improvisación?
5: Bastante.
0: ¿Ah, sí?
5: Sí, bastante, bastante. En este caso, sí. En este caso, Javier Lozán tiene sus momentos también de improvisar y yo me mantengo un poco siempre rígido al texto.
0: Como buen inspector de Hacienda.
5: Pero en algunas ocasiones he metido cosas y algunas las he fijado. O sea, hay algunas bromas que yo hago que están fijadas de morcillas que he metido.
0: O sea, y ahí, claro, ahí tenéis... Bueno, a ver, entiendo que ya os conocéis, hay mucho ensayo detrás, muchas horas.
5: Claro.
0: Pero tenéis que seguirle el rollo, a Lozán o a quien
5: sí,
0: sea.
5: Sí, totalmente. Sobre todo entre ellos, porque tienen la primera parte, que son 50 minutos, que entre ellos están hablando, se están contando la vida uno a otro. Pues tienes que estar un poco muy atentos para no perder el hilo, cada uno, ¿sabes? Entonces, ahí es donde cuando ya luego entra el inspector y entran los amigos, los demás, la mujer también, que le quiere dejar, pues tiene que estar muy en la línea de lo que están haciendo ellos.
0: Bueno, la obra original es de Francis Weber, La Cena de los Idiotas. Claro, ya sé que sí, que el humor es universal, etcétera, pero bueno... También va un poco por barrios, ¿no? Porque el humor francés tiene unas particularidades. ¿Se ha adaptado de alguna manera o el texto original es tan bueno que prácticamente no necesita ningún retoque?
5: Sí, se ha adaptado.
0: Se ha adaptado.
5: Sí, Josema se ocupó de ello para adaptarlo a lo que es este país, ¿sabes?
0: Uh-huh.
5: Las cosas de este país y las... lo que mueve a la gente en este país, ¿no? Que los franceses y los españoles son un poco diferentes, ¿sabes?
0: Vaya. Sí, sí, sí, sí.
5: El humor es diferente.
0: Uh-huh.
5: Es más leve el de ellos, es más ingenuo. El de aquí es más de carcajada, uh-huh. de la broma típica y la broma dura, ¿sabes?
0: Bueno, evidentemente el feedback del público buenísimo, ¿no?
5: Sí, la gente responde maravillosamente, o sea, la gente sale encantada por la puerta, o sea, las carcajadas, hay veces que tenemos que parar un rato porque si no nos oye lo siguiente, ¿sabes?
0: Hacéis ahí una pausita, ¿no? Hasta
5: sí,
0: que...
5: en algunas ocasiones no, porque tiene que ir seguido la historia, pero en otras ocasiones tenemos que parar de hasta que paren un poco de reír, si no nos enteran de lo que viene después.
0: ¿Cambia mucho según en qué parroquia o con qué público estéis? ¿El momento del humor, de la carcajada, o hay varios puntos que dices, esto es infalible siempre?
5: Sí, normalmente funciona siempre así, como tú dices. O sea, el momento que tiene que ser, funcionará. Más o menos, depende de regiones, pero más o menos siempre se ríe en el mismo sitio.
0: Uh-huh. Oye, a mí me hace mucha ilusión conocerte, Santiago.
5: Oye, qué maravilla.
0: Porque, no, además te lo digo sinceramente, porque bueno, uno que es ha sido, ahora no tanto, pero he sido muy consumidor de la tele, pues ya sabes lo que es la tele.
5: Sí.
0: El teatro es maravilloso, pero la tele te da un eco, un altavoz y una resonancia impresionante.
5: Totalmente.
0: ¿No? Y te estoy mirando y claro, evidentemente, ¿cómo olvidar el Mississippi y Pepe Navarro?
5: El famoso, lo siento, las piernas.
0: Rambo.
5: El reportero total.
0: Y... que sepas que en este programa muchas veces metemos ruiditos y clips, y muchas veces metemos a Rambo con el lo siento las piernas. Sí, sí. Deberías cobrar por derechos.
5: Qué maravilla.
0: Sí, sí. Y ese reportero callejero, ¿eh? ¿Usted qué opina del alza de los precios?
5: Eso era genial.
0: Y le plantabas el micrófono en la cara.
5: Todo el mundo
0: gente
5: quería hablar y luego se quedaban como diciendo, ¿esto qué es? Me llegó a llamar un señor que yo era un reportero infame. Es usted un reportero infame.
0: ¿Alguna vez peligró tu integridad física cuando plantabas el micro?
5: Alguna vez. Tuve que salir corriendo.
0: Sí, ¿no?
5: Sí, alguna vez.
0: Sí.
5: Dos o tres veces, nada más.
0: Poco me parece.
5: Sí, la verdad es que sí.
0: ¿Cómo recuerdas aquella época? Porque allí eso te dio muchísima fama, Santiago.
5: Sí, eso fue un exponente, vamos, de ahí un pelotazo.
0: Sí.
5: Tampoco lo esperaba, ¿sabes? De repente te viene eso y dices, ¿y ahora después qué hago? Porque luego hay que mantenerse ahí arriba, ¿sabes?
0: Claro.
5: Pero bueno, ha ido todo bien. O sea, después de eso siempre he seguido trabajando y siempre bien.
0: Oye, anécdota, y lo de Rambo, cuando vino Sylvester Stallone a presentar, creo que era Planet Hollywood, ¿no?
5: Sí,
0: la cadena esta de restaurantes.
5: Sí.
0: ¿Cómo fue aquello? Que no sé si él se lo tomó muy bien.
5: Al principio no.
0: No.
5: Pensaba que lo iba a boicotear el asunto. Pero luego ya Antonio Bandera le explicó de qué iba el asunto y quién era el personaje que estaba yo haciendo y ya se lo tomó bien.
0: Menos mal que estaba Banderas.
5: Pero me habían echado de la sala al principio, ¿eh?
0: Luego entraste.
5: Luego entré por otra puerta que no me vieron y ya pude hacer el reportaje.
0: Bueno, que de hecho te dio un abrazo del oso. Te movió un poco la peluca. Fue un abrazo entre cariñoso y...
5: Repite conmigo, no siento las piernas. El tío no sabía qué hacer. Era como, ¿qué significara eso? No sabía qué decir.
0: Fue una época bonita aquella.
5: Sí.
0: Sí, sí.
5: Época de trabajar, de éxitos, de todo. O sea, fue maravilloso.
0: Mucha fama, me imagino que aquello en la calle sería tremendo,
5: sí,
0: ¿no?
5: Llegó un momento que no podía salir a la calle.
0: Sí, ¿eh?
5: Sí, prefería no ir a ningún lado.
0: ¿Y ahora?
5: Ahora sí. Mucho más tranquilo todo.
0: ¿Pero la gente te sigue recordando por aquello?
5: Total. ¿Cómo total. Es? Sales ¿cómo? A la calle y siempre, Rambo, Rambo. Además, parece que llaman al perro. ¡Rambo!
0: Que fuiste hasta portada de un disco, el Rambo total.
5: El Rambo total,
0: sí, sí, sí, sí, sí. Ahora con el teatro estás a gusto. Bueno, de vez en cuando haces alguna cosita en la tele también,
5: sí,
0: ¿eh?
5: Sí, hago algunos episódicos en La Casa Vecina,
0: sí.
5: En algunas series y eso, sobre todo, siempre dedicado al humor.
0: Lo que surja, ¿no? No
5: sí.
0: Hay que
5: este
0: hacer...
5: verano he rodado dos películas, o sea, estoy encantado, no sé cómo lo he hecho, pero he rodado dos películas y he tenido que ensayar una obra nueva que empezamos en septiembre, en el día 3 en Madrid. O sea, no tengo ni idea cómo me he aprendido todo, no puedo creerlo.
0: Lo de la interpretación, lo de la actuación, Santiago, es tremendo, porque estás en cartel con La Cena de los Idiotas y a la vez preparando otra obra.
5: Efectivamente. Y otra que estoy, y la que estoy haciendo con Josema, que Dios nos pille confesado.
0: Claro, con esa seguís.
5: Con esa seguimos. Tenemos madre algunos mía bolos ahora en septiembre, pero seguimos de temporada en Madrid, la cuarta temporada.
0: ¿Qué retentiva hay que tener? Bueno, evidentemente tablas, muchos ensayos.
5: Sí, ya el tiempo te lo da también.
0: Claro.
5: Sobre todo a la hora de aprenderte los textos, no es como al principio, ya es más fácil, ¿sabes? No sé por qué.
0: ¿Habrá alguna técnica?
5: No lo sé, pero sale más fácil. También tienes técnica de decir, me voy a asegurar estos párrafos largos
0: claro.
5: Y luego voy por las frases cortas.
0: ¿No te ha pasado alguna vez que hayas mezclado escenas o personajes, ¿no?
5: No, pero sí lo he hecho aposta.
0: Con Josema, seguramente, ¿no?
5: Con y Josema, Josema,
0: ¿pero qué dice este?
5: Con Josema y con los compañeros de aquí de la cena también. He metido alguna frase de la otra. Era como, se me han quedado mirando y digo, no, perdón, que quería decir otra cosa.
0: Claro, eso es humor interno, que entendéis entre
5: claro,
0: vosotros.
5: Claro, claro, la gente no se entera del asunto.
0: Tiene que ser muy divertido hacer obras, aunque entiendo que tenéis esa tensión del directo, del escenario, de que salga todo bien, pero esa tensioncilla tiene que haber, ¿no?
5: Sí, al principio. Si no la hay, malo.
0: Malamente, ¿no?
5: Sí, sí, sí. Cuando, cuando no sales nervioso, ya. Dices, uy, algo pasa, algo raro.
0: Preocúpate,
5: pasa.
0: Preocúpate. Sí, sí, sí. Pero pasarlo bien también, ¿no?
5: Sí, sabemos que lo vamos a pasar bien, eso está claro. Y si no, y hay un momento malo, nos ayudamos entre nosotros. Uh-huh. O sea, es lo bueno que tiene el teatro.
0: Qué gozada.
5: Y sobre todo si tienes un buen compañerismo con los compañeros, que nosotros, por ejemplo, ya no es que seamos compañeros, ya somos amigos.
0: Claro.
5: O sea, ya nos conocemos perfectamente, sabemos qué está pasando, solo con una mirada ya sabemos cómo arreglar el asunto, ¿sabes?
0: Pues nada, ¿cuándo habéis empezado en el Teatro Campos?
5: El miércoles pasado.
0: El miércoles pasado y estáis hasta
5: el miércoles
0: hasta este
5: semana,
0: miércoles, una semana. Y de momento la gente, ¿qué? Encantada,
5: la gente,
0: ¿no?
5: Encantada. Claro. Y lleno está la bandera, o sea, ¿qué más podemos pedir en Bilbao?
0: Claro. En el Teatro Campos, que es además
5: un
0: pedazo de teatro, ¿eh?
5: Sí, sí,
0: muy coqueto, muy bonito.
5: Nos encanta venir aquí. Normalmente venimos casi todos los años.
0: Es verdad.
5: Estamos encantados.
0: Sí, sí, sí. Porque estuvisteis, insisto, el año pasado. Yo creo que el anterior también.
5: Sí, sí, llevamos varios años ya viviendo.
0: Y además con Josema.
5: Por lo menos yo que recuerde, 5 o 6 años mínimo estoy viviendo cada año.
0: Consecutivos.
5: Sí.
0: Sí, sí, sí. Fíjate, yo se lo dije a Josema, tuve la oportunidad el año pasado cuando hablé con él, que es historia del humor e historia de la televisión, Josema Yuste.
5: Sí, total.
0: Y es un tío llano, sencillo,
5: sí,
0: nada
5: sí, sí.
0: Divo, vino al programa, me habló de todo, es una gozada charlar con Josema.
5: Sí, sí, sí. Da gusto. Luego es estricto en los ensayos.
0: Hombre,
5: y eso,
0: claro.
5: Que tiene que salir como él diga, pero,
0: sí.
5: Pero es beneficioso también, ¿sabes?
0: El ritmo, el tempo en una comedia es muy importante.
5: Total, y para Josema es muy importante que lo haya, ¿sabes? Uh-huh. Es una de las cosas que siempre lo dice, ritmo, ritmo, ritmo, que haya ritmo.
0: ¿Quedan entradas para el miércoles?
5: Creo que no.
0: Está lleno ya.
5: Creo que no. No sé si quedará alguna por ahí, pero creo que no.
0: ¡Jo, qué maravilla!
5: No, porque nos han pedido amigos para venir a vernos
0: y complicado.
5: Ni invitaciones, ni nada, no queda nada.
0: Pues vaya triunfo, Santiago.
5: Todo vendido, o sea,
0: enhorabuena.
5: Estamos encantados.
0: ¿Qué más podéis pedir? Nada.
5: Nada.
0: Nada, nada. Disfrutando de Bilbao en las fiestas también,
5: sí,
0: te está dando
5: también.
0: Tiempo, margen, ¿no?
5: Sí, lo que pasa que, por ejemplo, el sábado, eso fue criminal, la gente que había. O sea, no podíamos ir a ningún sitio.
0: Era una marabunta.
5: Y entonces, pues preferíamos ir a sitios un poco alejados de la marabunta para no tener ese agobio, que
0: claro,
5: no nos gusta
0: claro.
5: mucho.
0: La cena de los idiotas en el Teatro Campos, pues otro triunfo. Santiago Urrialde, ha sido un placer, insisto, reitero, conocerte y nada,
5: gracias.
0: A seguir así de bien. Encantado.
5: Muchas gracias a vosotros. Gracias, Chema.
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0: Bueno, recta final de las mañanas de Onda Vasca con motivo de Aztenagusia, pues hasta las 12 y después de las 12, Cristina Zúñiga. Oye, Zuñi, una cosa antes de nada.
1: Cuéntame, que, compañero, al aparato, mira, te que escucho. Está aquí,
0: mira, que está aquí en el set del Surekin, ¿sí? Una oyente del programa. Hola, Dorita.
2: Hola, buenos días.
0: Bueno, buenos días. Buenos que no quería en directo. Digo, va, mujer, si va a ser un minuto.
2: No, me da un poquito de corte, no, pero bueno, ya metidos en harina me da lo mismo. Si pregunta
0: eres,
2: lo que quieras.
0: Si eres oyente del programa, estás
2: Soy
0: en casa.
2: Soy oyente todas las mañanas.
0: Sí,
2: ¿eh?
0: ¿Y te gusta el programa?
2: Me gusta, sí, claro que me gusta, por eso lo escucho.
0: Claro.
2: En las tertulias políticas, pues sí. Hoy precisamente han estado finas, ¿eh?
0: Sí.
2: Y luego las intervenciones de los oyentes también nos dan a veces bien dado, pero bueno, bien. Y en definitiva me gusta. Y me gusta tu voz.
0: Uy, muchas gracias, qué bien.
2: Y me gusta tu vocalización.
0: Uy, qué maravilla.
2: Por eso te sigo, porque ya le estaba diciendo a tu compañera que yo de toda la vida me ha gustado mucho la radio.
0: Sí.
2: Y a mí me ganaban los locutores con su voz. Luego, de vez en cuando, me llevaba una sorpresa cuando los veía en persona.
0: ¿Y qué
2: porque
0: sorpresa?
2: Porque yo los idealizaba.
0: ¿Te has llevado sorpresa conmigo?
2: No. Pero agradable, ay, fíjate tú. Porque visto sentado...
0: Sí.
2: Me has representado más rechoncho como más tarde.
0: Vaya, hombre.
2: Y claro, pero, te has puesto de pie y digo, pero bueno, esto es un Gary Cooper de los míos,
0: ¿eh? Dorita. No es como Gary Cooper, aquí estoy solo ante el peligro.
2: Sí, por
0: como
2: cierto,
0: Gary Cooper,
2: sí,
0: igual,
2: por cierto,
0: igual.
2: Pero que lo llevas muy bien.
0: Muchas
2: pues
0: gracias,
2: nada,
0: Dorita.
2: Mi intención solo era saludarte y decirte gracias por el programa.
0: Gracias.
2: Y que continúes igual. Así
0: muchas gracias,
2: que
0: Dorita, y tú vas a seguir escuchándonos.
2: Que ya será suficiente, ¿no?
0: Suficiente. Ha sido un placer conocerte. Dame la mano. Muchísimas gracias, Dorita.
2: Muchas
0: Zuñi, da gusto, ¿eh?
1: Y tanto que da gusto. Iba a preguntarle a Dorita a ver si le gustaban tus alpargatas, a ver si las llevaba suya a juego, ¿no? Con la camiseta.
0: Dorita, que si te gustan mis alpargatas, que yo soy muy de alpargatas en verano.
2: Ah, sí.
0: Mira.
1: De ir a juego.
0: Que las alpargatas, que las llevo
1: doctor,
0: a juego. Es que me vacilan mucho mis compañeras que llevo a juego las alpargatas con la ropa.
2: Pero esas no son las alpargatas de Euskadi.
0: Hombre, ¿cómo que no? Mira.
2: A ver, de las de cinta... Mira.
0: No, de las de cinta no, no.
1: La clásica de Danchari no es, eso
0: no,
1: es verdad.
0: Claro, la de Danchari no es.
2: Yo estoy hasta fuera, ¿no?
0: Sí, Dorita, gracias.
2: Bueno.
0: Zuñi, a ver, ¿qué nos traes?
1: Bueno, pues que tenemos un poquito de todo. La actualidad manda. Hemos tenido que levantar parte de la programación, bueno, pues para hacernos eco, Chema. Aquí ya no estamos en clave festiva, sino de ese suceso de última hora que hemos conocido, ¿verdad? Ese ahogamiento mortal ocurrió en la balsa de la Morea. Ayer, lo contábamos a primera hora de esta mañana, el rescate de dos jóvenes, de un chico y de una chica, y finalmente, bueno, pues hemos conocido el fallecimiento del joven ahogado en la Morea. La chica sigue en estado crítico y, bueno, pues uno de nuestros invitados va a ser Antonio Lagordía, amigo ya también de la casa, con el que muchas veces hemos hablado del peligro de bueno, situaciones en las que uno quizás piensa que controla, que no hay peligro, no es mar abierto, pero evidentemente las piscinas naturales, las balsas, también pueden ocasionar riesgos, y en este caso, pues trágicamente se ha llevado la vida del joven de 20 años, Goian Bego, y un abrazo a la familia, desde luego que sí. Pero también vamos a tener un poquito de magia. Despedíamos la semana pasada al gran Tamariz, y fíjate, casualidades de la vida, que en Magia al Día, que se celebra el próximo mes de septiembre, tenían ya previsto hacerle un homenaje a través de un documental con algunas de sus visitas a Vitoria-Gasteiz. Así que vamos a recordar también

0: la figura de Juan Tamariz, nos pasaremos por el Gastro Chiqui también, que empezaba hoy con el concurso de ensaladas, los pequeños que se ponen el delantal todos los años, de la mano de Bilboco con Parcha aquí de Merca Bilbao, y también, bueno, pues tendremos tiempo para charlar con Fernán Lorenzo, que le tenemos recorriendo las calles de la capital vizcaína para acercarnos.
1: Le estoy viendo desde aquí.
0: Le ves, ¿no? Pues le he pedido que vaya a buscar a algunos turistas vascos, pues,
1: está yendo,
0: vascos
1: está
0: y de
1: yendo.
0: Fuera, eso, para ver si conocen no solo la escena gusía de Bilbao, sino el resto de nuestras fiestas. A ver con quién se encuentra por ahí. Esto va a ser sorpresa.
1: Este, pues sí, desde luego. Zuñi, te escuchamos a partir de las 12.
0: Venga, hecho. Besar cada día.
1: Un saludo desde el set del Zurekin, aquí en las mañanas de Onda Vasca, escena gusía bilbaína, calle Diputación. Pásense a saludarnos, a tomar un café, a lo que quieran. Se nos ha quedado una bonita mañana de radio. Feliz lunes, agur.

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1: Egunon, son las 12 del mediodía. Reciban el saludo de Esther Fernández y de Hugo del Solar en la parte técnica. A esta hora está previsto que comience la reunión entre el Ministerio de Sanidad y las comunidades autónomas para concretar y activar el envío urgente de vacunas a Ceuta, donde, como saben, permanecen miles de migrantes llegados desde Marruecos tras el salto fronterizo del pasado 30 de julio, en el que participaron unas 80.000 personas. En el orden del día de esta reunión extraordinaria que se celebra por videoconferencia, figura un único punto: la creación de un mecanismo de solidaridad que permita donar vacunas a la ciudad autónoma. La ministra de Sanidad, Mónica García, ha explicado en la red social X que la reunión da continuidad al encuentro de la ponencia de vacunas celebrado la semana pasada. El objetivo es facilitar dosis a Ceuta mientras el gobierno español adquiere nuevos suministros dentro de sus competencias. Entre las vacunas más solicitadas se encuentran las de la triple vírica, la varicela, la poliomielitis, el tétanos y la difteria. Además, una delegación del Ministerio de Sanidad visitará Ceuta la próxima semana para evaluar el impacto de la crisis migratoria sobre los servicios sanitarios y hospitalarios de la ciudad. Más asuntos. El Partido Nacionalista Vasco reclama al gobierno español que se implique en buscar una solución a los atascos que estos días se están viviendo en La Muga, en Irún. La portavoz de AJPNV en el Congreso, Maribel Vaquero, le pide a Pedro Sánchez que hable con su homólogo francés para solucionar el embudo de tráfico fronterizo, ha dicho. Además, califica de demagogia las declaraciones de la alcaldesa de Irún, Cristina Laborda, sobre este asunto. Maribel Vaquero cree que el problema no es que falten carreteras en el municipio, sino que Francia ha convertido La Muga en un cuello de botella debido a los controles fronterizos. Escuchamos a la portavoz jeltzale en el Congreso de los Diputados.
2: Las retenciones que colapsan Irún y Bidasoaldea tienen su principal causa en las restricciones, cierres de carriles y controles establecidos por las autoridades francesas en La Muga y en el entorno de Viriatú. Una situación que vivimos cada verano y ahora se ve agravada por la crisis de Ceuta y la actitud de control estricto que ha adoptado Francia. El problema no es que falten carreteras en Irún, como se está diciendo estos días. Eso es querer desviar la atención a otro lado.
1: La portavoz jeltzale ha recordado que, según las previsiones, 2,7 millones de vehículos cruzarán la frontera este verano, un 6% más que en el mismo periodo del año pasado, y destaca que es en gran parte un tráfico internacional vinculado a la operación Paso del Estrecho, con miles de vehículos procedentes del norte de África, Portugal o el sur de España, que atraviesan Euskadi en dirección a diferentes puntos de Europa. Durante los últimos días se han llegado a registrar en la autopista AP8, a su paso por la Muga de Viriatú, retenciones de hasta 13 kilómetros. Y además les contamos que el servicio de emergencias de Osakidetza atendió este domingo a 16 personas hasta las 7 de la tarde como consecuencia de las altas temperaturas que se han registrado en Euskadi. Los casos atendidos corresponden a personas con edades comprendidas entre los 13 y los 93 años de edad. 9 de esos casos fueron tratados en el mismo lugar en el que se produjo el incidente, tras lo que fueron dados de alta. Otras 7 personas fueron trasladadas en ambulancia a centros hospitalarios o de salud. Y además, acabamos de saber que el actor Brad Pitt será una de las estrellas del próximo Cinemaldía. De hecho, es el primer gran rostro de Hollywood que confirma el certamen. Acudirá a presentar la película En el corazón de la bestia, del director David Ayer, en la sección oficial del Festival de Cine de San Sebastián, aunque participará fuera de concurso. Así pues, esa noticia que acabamos de conocer, el actor Brad Pitt estará de nuevo en el Cinemaldía de Donostia. En carreteras, atención ahora mismo en la Nacional 634 en Etxebarri, sentido Bilbao. 2 turismos han colisionado y están obstaculizando la calzada. Además, tengan en cuenta que hay tráfico muy denso a esta hora en la A8 en Múzquiz, sentido Cantabria, y se están registrando 3 kilómetros de retenciones en la zona. Bueno, esto es todo por el momento. Volvemos a la una con más información. Hasta entonces, se quedan con nuestros compañeros de Magazine, hoy liderados por Cristina Zúñiga. Gero arte.
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10: 12:08 de la mañana. Kaixo berriro egunon guztioi. En esta última semana de agosto, ya lunes 24, se está cumpliendo el pronóstico de Euskalmet con esas temperaturas máximas que hoy en muchos casos iban a estar por encima de los 30 grados y prácticamente es lo que ya tenemos en nuestras capitales. 29 marca el termómetro en Donostia y Bayona, uno menos, 28 ahí en Bilbao, 26 marca el termómetro en Iruña y el mercurio un poquito más bajo en el caso de la capital alavesa, en Gasteiz, con 25 grados, soplando viento de componente sur, racheado, lo que está haciendo, como decimos, que suban las temperaturas. Ya sabes que por la tarde aumentará la nubosidad y que se pueden repetir algunas tormentas. Ayer, desde luego, que azotaron con fuerza, sobre todo a la parte guipuzcoana. En cuanto al tráfico, en la 8, a la altura de Gallarta, dirección Cantabria, nos dicen desde el Departamento Vasco de Seguridad que tenemos mucha densidad y tráfico muy lento, unos 3 kilómetros de retenciones, a tenerlo en cuenta si pasas por ese punto. Además, en las carreteras de Guipúzcoa, Bidegi pide atención a los conductores en la P8 entre Oiartzun y Errenteria, sentido Bilbao, porque el carril derecho se mantiene cerrado debido a esas obras que se están llevando a cabo para mejorar la seguridad vial en el enlace entre la P8 y la Guipúzcoa 20. Y siguiendo con información de servicio público, si te vas a acercar a nuestras playas, te interesa esta información.
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10: Vamos a conocer el estado de las mareas, como cada día, con Oier Ríos. Cuéntanos, Oier, egunon.
12: Egunon, Cristina, pues ahora mismo la marea está subiendo porque se ha alcanzado la bajamar a eso de las 9 y 10 de la mañana y se alcanzará la pleamar a las 3 y media del mediodía. La segunda bajamar, en cambio, será a las 10 menos cuarto de la noche. La temperatura de la mar es de 24 grados, el viento sopla de componente sur con fuerza 3 a 4 e intervalos de fuerza 5, rolando por la tarde a oeste-noroeste con fuerza 3 e intervalos de fuerza 4. Esto originará mar rizada aumentando la marejadilla y la mar de fondo del norte levantará olas de en torno a medio metro de altura.
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13: Euskadiko kirol portuak.
15: Eusko Jaurlaritza, Euskadi Berria.
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10: Como cada día también visitamos nuestras playas, en este caso vamos a conocer qué banderas, de qué colores son las que ondean ahora mismo en los arenales del territorio vizcaíno. Cuéntanos, Oyer.
12: Pues en Vizcaya solo tenemos una bandera roja en la playa de Toña y 6 banderas amarillas en las playas de La Arena, Las Arenas, Barinache, Arreatera, Achaviribil, Baquio y Laga. Las demás playas, todas tranquilas con banderas verdes.
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10: Vamos a repasar también esas banderas que ondean ahora mismo en las playas de Guipúzcoa y la temperatura del agua. Cuéntanos, Oyer.
12: Sí, en Guipúzcoa mucha tranquilidad en las playas porque solo tenemos una bandera amarilla en la playa de Zarauz, todas las demás con banderas verdes.
10: Eskerrik asko, Oyer. Gero arte.
12: Eskerrik asko.
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0: Lunes 23 de agosto, 24 de agosto, mejor dicho, más de una, sobre todo cuando no estamos de vacaciones, se nos hace un poquito cuesta arriba los lunes y nos gustaría coger una varita mágica para que fuera viernes. En Cale Nagusia, de momento, magia no hacemos, pero sí que queremos hablar de ella y de la importancia del ilusionismo. La casualidad ha querido que el fallecimiento del gran maestro Juan Tamariz, lo conocíamos la semana pasada tristemente, bueno, pues haya coincidido con que estaba previsto ya además desde hace meses, desde primavera, que se proyectase un documental sobre su vida, una cita que se quería aprovechar, bueno, pues para rendir un sentido homenaje a la figura de Tamariz en la próxima edición de Magia al Día en Vitoria-Gasteiz. Así que de todo ello vamos a charlar ya con José Ángel Suárez, presidente de la Asociación de Ilusionistas de Álava y director de Magia al Día. José Ángel, ¿cómo estás? Egunon.
1: Egunon, muy buenos días. Muy bien.
0: Es que ricas.
1: Sí. Vuestra conversación.
0: Es que ricasco por atender la llamada de Cale Nagusia. ¿Qué decir que no se haya dicho ya en los últimos días de Juan Tamariz, este gran genio del ilusionismo que nos concentraba a todos delante de la televisión? Algunos le llamaban el mago de GB, ¿verdad? En un 2-3 también se popularizó. ¡Qué grande era Tamariz!
1: Sí, yo, más que el mago de GB, yo creo que la figura de Tamariz, en muchísimos aspectos, y lo comentamos, trasciende más allá de una generación, no es el mago de una generación. Yo creo que si tú sales a la calle hoy en cualquier punto del Estado y preguntas por un mago, lo único que te van a saber decir prácticamente todo el mundo es Juan Tamariz, independientemente de la edad de a quien preguntes, ¿no? La figura trasciende porque va más allá del mago, hasta la persona, hasta su filosofía, su pensamiento, etcétera, etcétera.
0: Efectivamente, una carrera profesional, bueno, pues que nos dejaba a todos con la boca abierta, con sus trucos. Él decía que le gustaba mucho llamarlos juegos, porque decía que la palabra juegos sonaba mejor, porque truco sonaba a engaño, ¿no?
1: Sí, a pesar de que era magia, es el arte del engaño. Efectivamente, juego nos gusta mucho más, como porque al final estás jugando con el espectador, con su inteligencia, con su mente, con su memoria, en fin. Me gusta más la palabra juego y desde luego a Juan también le gusta mucho.
0: De hecho, vamos a recordar en un corte de voz, bueno, pues una de las veces en las que él explicaba al público en una actuación qué significaba para él mismo como profesional esto de la magia.
2: Dos palabras, lo voy a resumir en dos palabras: imposible y fascinante. Imposible porque si la magia, si presenta algo, tiene que resultar que nos parezca imposible. Porque si no nos parece imposible, no es el arte de la magia, será pues teatro, o será danza, o será... Y fascinante porque si vemos algo que es imposible, pero que no nos llama la atención, que no nos atrae, que no nos gusta de forma especial, pues no es el arte de la magia. Bueno, hay una parte de fascinante que ya la pongo yo con... Pero vamos, no aplaudáis estas tonterías que digo, porque si no digo más...
0: Bueno, pues siempre con esa sonrisa, con ese humor, él hacía mención a su aspecto físico, ¿no? A sus melenas, su chistera y su ya famoso violín.
1: Bueno, con el personaje.
0: Con el chantatachán, ¿verdad?
1: Así es.
0: ¿Quiénes habéis conocido a Juan? ¿Cómo era en persona? Esos momentos,
1: pues como,
0: esas charlas que habéis podido compartir.
1: Bueno, he tenido la suerte durante casi 40 años de tener una amistad con él y de relacionarme con él bastante a menudo. Y Juan Tamariz era lo que ves, un poquito más tranquilo, quizá fuera del escenario, pero es la misma persona. Quien no es capaz de trasladar su personalidad a un escenario está impostando un personaje y es más difícil mantenerlo. Cuando tú eres capaz de tener una personalidad potente y viene el escenario, simplemente con aumentarla un poquito ya consigues lo que ha conseguido él, pues yo creo que ese es uno de los grandes méritos que tiene, no solo él, sino muchísimos grandes artistas que son capaces de hacer eso.
0: Tal cual. Creo que en 1996, ¿verdad? Hubo un punto de inflexión, porque
1: sí.
0: Vitoria-Gasteiz acogió el Congreso Nacional de Magia y la mano, la ayuda de Tamariz fue fundamental, José Ángel.
1: Sí, sí, total. Nosotros, ya te digo, nosotros con la amistad con Juan comienza hace 38 o 40 años ya, pierden en esas fechas. Y en el año 96 decidimos organizar el Congreso Nacional de Magia. Y, pues, ¿quién es nuestro mejor referente? Juan Tamariz. Y él se encargó de hacer muchos contactos, de recomendarnos, de hablar con unos, con otros y tal, y consiguió, la verdad, que tú fuese probablemente el mejor congreso, el mejor plantel de artistas nunca vistos en un congreso nacional, que todavía se recuerda. Y de ahí el paso a la internacionalidad más potente que tenemos en Magia al Día, pues, evidentemente, eso lo debemos a él.
0: Sí, porque era un mago que tenía muchos contactos, muchas relaciones a nivel internacional y, de hecho, en su despedida lo hemos visto estos días. Bueno, abrumadora despedida, José Ángel.
1: No, y no solo aquí, sino a nivel mundial. Juan Tamariz es la figura más reconocida de la magia actual. En el documental que vamos a proyectar se queda muy claro, hablando magos de todo el mundo de primerísimo nivel, diciendo quién es, cómo es y por qué es. Y Juan es el referente de la magia, de la filosofía mágica, de la magia y la cartomagia, de la magia de cerca, en el mundo entero, si no en el universo, como diría él.
0: Sí.
1: Es él.
0: Sí, sí.
1: O sea, es que es por eso creo que es una figura que trasciende mucho más allá de la popularidad, ¿no?
0: El 15 de septiembre, ¿no? Es la fecha en la que teníais prevista.
1: El 15 de septiembre, en el Cineforum de Vitoria, en los Cines Florida, proyectaremos por primera vez el documental que durante más de 3 años rodó Paul Wilson, que es un mago y director escocés, además muy cercano a Juan Tamariz. Rodó en muchísimos sitios, en su casa de Cádiz y tal. Y durante 2 años rodó muchísimas de las entrevistas que se incluyen en el documental, se rodaron durante las ediciones de Magia al Día, con lo cual para nosotros pues es, la verdad es que es una gozada poder estar en ese documental que desgraciadamente ahora pues se ha puesto de triste actualidad, ¿no? Sí. Nosotros lo teníamos previsto ya hace mucho tiempo, pero bueno, ahora ha sido la oportunidad y mira, pues mala suerte o buena suerte, no lo sé. No, claro. Buena suerte no, mala suerte, pero sí. Nos lo ha puesto un poco en boca de todos, ¿no?
0: Bueno, hasta en eso era único Juan, ¿no? En dejarnos con la boca abierta, en este caso con su truco final, ¿no? Que seguramente él allá donde esté, vivirá con ilusión este homenaje,
1: bueno,
0: que se hace a título póstumo y que desde luego le llega a la familia, porque su hija ha seguido con la saga, ¿verdad?
1: Sí, bueno, su hija mantiene la Escuela Mágica de Ana Tamariz en Madrid, que es un cocinador, vamos a decir, una cocina de grandes magos, de donde han salido muchos magos profesionales y donde seguirán saliendo. O sea que sí, ella mantiene un poco el relevo, aunque ella no es maga en el aspecto como actuaba su padre y tal, pero ella es la directora de la escuela y mantiene un nivel muy muy alto dentro de la escuela.
0: Los libros de Juan Tamariz sobre la psicología del engaño, el engaño dicho con cariño, como decíamos antes,
1: trucos
0: de desilusionismo y la estructuración de la magia, de hecho, se siguen estudiando en muchos rincones del mundo. Es un maestro, letras, claro.
1: Claro. Es que, por eso te digo, es que la imagen que la gente tiene de Juan Tamariz es de un mago muy divertido, muy gracioso, jajá. No, pero más allá de eso, hay un trabajo gigantesco. Juan Tamariz era una persona que trabajaba 16 horas al día. Se acostaba tarde, se levantaba muy tarde y estaba todo el día trabajando. Y en sus últimos días, a mí me consta, que ha seguido escribiendo y pensando y ha dejado muchas cosas escritas todavía hasta el último día, prácticamente.
0: Estos días veíamos su biblioteca enorme. Siempre se documentaba.
1: Yo la he conocido en una biblioteca en su día de más de 4.000 ejemplares que ahora está en la Escuela Mágica de Ana Tamariz en Madrid. Sí, biblioteca muy importante, pero sobre todo lo que él escribió, todo lo que le aporta a la magia. Su libro estrella, vamos a decir, que es un poco el que recoge toda su filosofía y su pensamiento, es el arco iris mágico, que son todos sus pensamientos desde los años 60 hasta el año 2015 o por ahí, escritos, cosas manuscritas, etcétera, y se recoge todo su pensamiento y su libro. Yo diría que cualquier mago que se precie debería por lo menos leerlo una vez en su vida.
0: Él se definía, o así le han definido estos días, como un profesional, pero que no dejaba de sentirse amateur, ¿no? Por ese hambre incansable de dar una vuelta a sus trucos siempre, porque él decía, al público hay que seguir asombrándole.
1: Sí, estar siempre aprendiendo e intentar siempre ir un pasito más allá de lo que ya hacía. Era una evolución constante de todo lo que él hacía. No, es que es increíble todo lo que podía generar y lo que podía pensar.
0: Para quien no conozca qué es la cartomagia, ¿cómo le definimos este arte, José Ángel?
1: Bueno, la cartomagia es la magia que se hace con naipes, con cartas, en definitiva, ¿no? Que yo creo que es un poco la base de toda la magia en sí. Es la magia de cerca, la magia que te la pueden hacer a centímetros de tus ojos y que te puede dejar pues perfectamente loco porque ves milagros que sabes que no son posibles, pero lo estás viendo delante de tus ojos, sin cámaras y sin nada. Y en esto Juan Tamariz era, como te digo, la referencia mundial y uno de los mayores, por no decir el mayor experto también del mundo, y lo que más le gustaba. Este llegó a tener hace muchos años, yo me acuerdo, tenía una lesión que se llama epicondilitis, que es el codo de tenista.
0: Sí.
1: Y era del tiempo que ensayaba con la oreja.
0: Es decir, una enfermedad profesional, claro. Exacto, igual que pues, se me ocurre un cobrador de peaje en su época, sí, ¿no? Que podía tener también, o una
1: pues
0: charcutera.
1: Codo de tenista.
0: Claro, claro, codo de tenista tenía. Madre mía, ¿cuántas horas?
1: Toda su vida.
0: Ensayaría, eso es, directamente toda su vida laboral y haciéndolo con entusiasmo, porque en definitiva la vuestra, José Ángel, es una profesión que nace del corazón, ¿no? Para hacer felices a los demás.
1: Bueno, sí, ese es uno de los fines, pero es querer un arte como es el arte de la magia, pues es como cualquier otro arte escénico, ¿no? Pues el que se dedica a eso normalmente lo hace por una vocación y por un amor a lo que está haciendo terrible.
0: Y en su caso, además, él mismo explicaba que pidió para los Reyes Magos un juego, ¿no?, de magia, y ahí le picó lo gusanillo.
1: Sí, yo creo que le regalaron otra cosa.
0: ¿Ah, sí?
1: Pero... Sí, eso contaba muchísimo.
0: Sí. ¿Algún otro recuerdo bonito que recuerdes con él, José Ángel? ¿Algo que te impresionara de esa relación que tuvisteis durante tantos años?
1: Era yo lo que siempre he resaltado, y se ve también en el documental, y yo también lo digo, es que una de las cosas, y no solo yo, sino todos los magos del mundo, que lo que más ha definido a Juan Tamariz es su generosidad, es decir, la generosidad de compartir todo su conocimiento sin límite alguno, sin cortapisas, a todo el que lo quería y lo necesitaba, nunca ha ocultado nada, siempre ha publicado, ha contado, ha compartido, y yo creo que ese es el secreto más importante del legado de Juan Tamariz, su generosidad.
0: Qué importante, por encima de la competencia, ¿no?, de la rivalidad a la que estamos tan acostumbrados,
1: sí,
0: hoy en día.
1: Sí, bueno, el mundo de la magia es un mundo que...
0: ¿Hay compañerismo?
1: Sí, se comparte prácticamente todo, vamos a decir. Hay casos, como en todos los sitios, pero en general, bueno, y Magialdia es un ejemplo de ello, es un congreso donde la gente viene a contar sus últimos conocimientos, sus últimos descubrimientos, sus últimos libros, para compartirlos con toda la comunidad de magos.
0: Vale, pues generosidad, compañerismo y sobre todo esa ilusión que nos transmitís a través de vuestro trabajo, que debe continuar, un legado en este caso de Juan Tamariz, que se podrá ver en los cines Florida, como decíamos, en septiembre, y una nueva cita de Magia al Día, de la que charlaremos próximamente contigo, José Ángel, pero esta vez, bueno,
1: encantado.
0: Pues hemos interrumpido un poquito tus vacaciones para recordar la figura
1: no de
0: Juan Tamariz.
1: Estamos a punto de
0: trabajar. Sí, bueno, sí, pues sí. Entonces, aurrera con esa vuelta a las rutinas. Presidente de la Asociación de Ilusionistas de Álava, director de Magia al Día, José Ángel Suárez. Besarka dandía, miesker.
1: Miesker, agur.
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0: 12:26 de la mañana. La actualidad manda en Onda Vasca, siempre pendientes de los sucesos de última hora. Y como te hemos contado ya en el boletín informativo, tristemente el joven de 20 años, que se encontraba muy grave tras ser rescatado ayer por la tarde de la balsa de La Morea, en la localidad navarra de Beriain, inconsciente con síntomas de ahogamiento, finalmente ha fallecido hoy en el Hospital Universitario de Navarra. Así lo han confirmado fuentes del Departamento de Salud del Gobierno de Navarra, mientras que la joven de 25 años fue sacada, recordamos, junto a él con los mismos síntomas y continúa en estado crítico. Ocurrió, os lo recordamos, ayer a las 5:30 de la tarde. Varios bañistas alertaban de que un joven se encontraba en peligro en el agua. Un usuario de la balsa se lanzó junto a otro bañista para rescatarle. Con la posterior intervención, además de los bomberos, lograron sacarle. El joven se encontraba a varios metros de profundidad, como decimos, inconsciente, sin pulso, por lo que le practicaron esas maniobras de reanimación cardiopulmonar. Unos minutos después, los equipos de emergencia localizaban a la chica, a la joven, sumergida a unos 4 metros del lugar donde se había encontrado al joven. Fue localizada, en este caso, cuando le tocaron con un remo, y también hubo que realizarles esas maniobras de reanimación cardiopulmonar tras ser extraída del agua. Con este nuevo ahogamiento son 7 ya las personas trágicamente fallecidas en el caso de la Comunidad Foral de Navarra por ahogamiento en los últimos meses. Siempre lo decimos, hay que tener muchísima precaución. Lo primero, un abrazo muy grande, como no puede ser de otra forma, a la familia Goyan Bego por la muerte de este joven. Lo decimos siempre, mucha precaución en playas, también en piscinas, y en este caso ha ocurrido en una balsa. Para hablar de esa prevención necesaria, saludamos a Antonio Laguardía. Él es licenciado en medicina, amigo ya de Onda Vasca, trabajó como socorrista acuático, fue presidente de la Federación Vasca de Salvamento y Socorrismo, también durante años director de emergencias y de protección civil del Ayuntamiento de Bilbao, felizmente jubilado. Colabora en todo caso en el grupo de prevención y salvamento del grupo internacional que investiga precisamente los ahogamientos, y también el grupo de trabajo de la Sociedad Española de Medicina de Urgencias y Emergencias, y ha tenido la generosidad de atendernos en vacaciones. Andoni, ¿cómo estás? Egunon.
1: Egunon, pues bueno, ahora con disgusto, ¿no?, con estas noticias. Pues nosotros somos de la opinión de que el ahogamiento se puede prevenir. Y en primer lugar, sí, unirme pues a vuestro abrazo a la familia, porque verdaderamente es un hecho luctuoso y que se puede prevenir.
0: Sí, en este caso la balsa de La Morea, Andoni, en Beriain, es uno de los espacios de baño, bueno, pues que frecuentan habitualmente los bañistas en la comarca de Pamplona. De hecho, el Gobierno de Navarra lo reconoce como una zona de baño natural, sus aguas tienen una buena calidad sanitaria, pero esto lo decimos siempre, que el agua sea apta para el baño no significa que el entorno tenga las mismas condiciones de seguridad que una piscina en la que hay socorristas. En este caso, además, en La Morea no hay socorristas, Andoni.
1: Sí, ahí lo primero que quiero decir es, si se reconoce que es un lugar de ocio, y siempre que hay un ocio en un pueblo, en unas fiestas de un pueblo, pues hay fuegos artificiales, hay orquesta, se les exige unas medidas de prevención, ¿por qué este lugar de ocio no tiene las medidas de prevención ni los recursos necesarios? Sigue siendo nuestra lucha. Eso no tendría que ocurrir si es así. Entonces, lo primero que tenemos que hacer es ir a bañarnos, ir a utilizar zonas de ocio en el entorno acuático donde haya un servicio de socorrismo. ¿Por qué? Porque si hay servicio de socorrismo, los socorristas van a tener las zonas peligrosas balizadas. Nos van a indicar dónde hay verdaderamente riesgo. Existe una vigilancia activa, en la cual nos van a impedir que caigamos en esas zonas, y en caso de que tengan que realizar un rescate, ese rescate va a ser inmediato. Entonces, siempre tenemos que ir a zonas donde haya servicio de socorrismo. Además, vamos a tener interlocutores para preguntar sobre ese entorno acuático, qué riesgos tiene o dónde me puedo bañar mejor. En segundo lugar, tenemos que conocer las características de esa zona, los riesgos donde nos vamos a bañar. Ya centrándonos en lo que puede ser una zona acuática como la balsa de La Morea, tenemos las aguas un poco cristalinas, no vemos el fondo habitualmente, no vemos qué características tiene el mismo, y tenemos que saber que en estas zonas el fondo es muy cambiante y puede de forma brusca ir pensando nosotros que poco a poco va adquiriendo profundidad, y no es así, sino de forma brusca convertirse en una zona de una gran profundidad, con lo cual el riesgo de ahogamiento es bastante mayor. Tenemos que saber que el fondo de estas zonas suele ser un fondo fangoso, un fondo en el cual se deposita todo el lodo, y si nos buceamos o intentamos utilizar el fondo como vía para pegar un salto, pegando una patada, etcétera, pues pensar que nos podemos ver atrapados en el mismo. También los fondos tienen abundantes plantas, tienen ramas, tienen troncos, y que nos pueden hacer que estemos enganchados. Eso por una parte. Uh-huh. Pero por otra parte, como el agua no es cristalina, no vemos el fondo, no vemos si hay elementos semihundidos de flotación, ojo con las zambullidas. A poder ser, no zambullirse, y si se hace, nunca de cabeza, siempre de pie. Pero ojo con la zambullida. Tenemos que ser también conscientes de nuestra competencia acuática, eso en cualquier entorno, en ocio acuático, saber qué distancia somos capaces de nadar, saber si tenemos los recursos suficientes para superar los riesgos que presenta esa zona acuática. Es decir, en ningún caso sobreestimar nuestras capacidades. Si vamos de zona a zona, tenemos que ser conscientes de que hay que volver. Y no nos podemos agotar por el camino, no podemos pararnos en la acera, vamos a coger un poquitín de aire, descansamos, nos sentamos y seguimos. No, hay que seguir.
0: Sí, porque además en estos casos, Andoni, perdona que te interrumpa, por mucha capacidad física que tengamos, mucha experiencia, no estamos libres de que nos dé un calambre, de que tengamos un problema médico repentino, ¿no? Que nos puede ocurrir a cualquiera, y tú lo decías, no estamos caminando por la acera, es que estamos en el agua y muy alejados de la orilla.
1: Así es, nos puede ocurrir un calambre, un mareo, personas que toman medicación hipotensora, diabéticos, etcétera. Pues hombre, pues claro, un ataque convulsivo en el agua, pues en tierra es importante, pero no es mortal. En el agua, si no está en una zona vigilada y alguien que esté atento, pues puede ser mortal o suele ser mortal.
0: Uh-huh. Evidentemente, estamos hablando de forma genérica. La Policía Foral de Navarra, como no puede ser de otra forma, se ha hecho cargo de las diligencias, de la investigación, pero en todo caso lo que queremos es acercar esos consejos que, no por repetidos, Andoni, dejan de ser necesarios, ¿no? Cada verano, por desgracia, tenemos que seguir recordando la importancia de tener esas precauciones para evitar, bueno, pues rozar la tragedia, como así ha ocurrido en este caso. En el tema, por ejemplo, de los chiquis, lo repetimos siempre, siempre debe haber un adulto, independientemente de que haya socorristas, supervisando a ese menor.
1: Así es, y a una distancia máxima de la longitud del brazo de ese supervisor. La mayoría de los ahogamientos de los pequeños, que normalmente suelen ser en piscinas y en piscinas privadas, siempre va detrás la frase: si solo ha sido un momento, no sé cómo ha podido pasar, un momento es suficiente para que un niño muera ahogado. Y siempre con chaleco salvavidas. Cuando digo chaleco salvavidas, digo chaleco salvavidas. No digo la utilización de manguitos, flotadores, burbujas. Esos no dan la suficiente seguridad. No son elementos de seguridad en el agua. El único elemento de seguridad en el agua es el chaleco salvavidas diseñado para estas circunstancias. Y también ahora cada vez se ve más, y sobre todo en lagos, en pantanos, en playas tranquilas, la utilización de paddle, de kayak, sí. Uh-huh. Que se alquilan, que cualquiera se monta y pues ahí se meten y hacen lo que sea. Y les vemos cómo se alejan distancias importantes. ¿Qué ocurre si ese niño, si ese preadolescente, si ese adolescente pierde la tabla a esa distancia? ¿Va a ser capaz de volver? Y normalmente van sin chalecos e incluso van sin llevar atado ese recurso de una goma que por un extremo se ata a la tabla y por otro va sujeta al tobillo de la persona que va en la tabla, de tal forma que si nos caemos la tabla no se va a ir, la podemos recuperar y siempre sirve como elemento de sujeción, de flotación, lo cual nos da mucho tiempo para que luego nos puedan rescatar.
0: Uh-huh. Sí, claro. Además, como comentas, son fondos fangosos en los que muchas veces no vemos lo que hay debajo. Nos podemos quedar atrapados, además, en esa turbidez, ¿no? Que no calculamos bien, sobre todo cuando hacemos turismo. Y esto es importante, Andoni, tú lo decías. Hay que informarse muy bien cuando uno elige un destino de baño, y más si no hay socorristas. A veces las imprudencias también hemos visto que ocurren con gente que es de fuera, porque los del pueblo ya conocen, ¿no?, las características de ese lugar, pero los visitantes en muchas ocasiones no, y encima son imprudentes.
1: Así es que muchas veces la imprudencia viene por el desconocimiento, porque es que algo estamos haciendo mal. Seguimos insistiendo, los medios de comunicación cada vez se hacen más eco de estas circunstancias, pero a fecha de 31 de julio ya llevábamos por lo menos 36 personas fallecidas por ahogamiento. Batimos récord año a año y yo creo que no se están poniendo las soluciones necesarias. Por lo menos no están dando sus frutos.
0: Bueno, pues ojalá que no siga alargándose esta lista trágica de personas fallecidas en las playas, en piscinas y en este caso en la balsa de la Morea en Navarra. Toda precaución es poca, no sobreestimemos nuestras capacidades y desde luego que te agradecemos enormemente, Antonio Laguardia, que nos hayas hecho un hueco en tus vacaciones, porque hay que seguir concienciando, como decías, porque parece que los mensajes no son suficientes. Un abrazo, eskerrik asko.
1: Un abrazo y agradeceros a vosotros el que os hagáis ecos de estas noticias y que, pues bueno, pongamos entre todos un granito más en la prevención y en que no sigamos batiendo récords de ahogamientos año a año.
0: Ojalá que se vaya reduciendo esa cifra. Es que ricas cuando ni millas que er.
1: A eso ahí.
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0: Una menos 20, nuestro compañero Fernando Lorenzo sigue recorriendo las calles de Bilbao, charlando con turistas. Algunos se han encontrado con las fiestas de Aste Nagusia de Bilbao sin saber que eran fiestas. Otros han hecho ya recorrido, en las fiestas de La Blanca, también en la Semana Grande Donostiarra. En fin, ¿qué le hemos pedido? Que tome el pulso a las calles de la capital vizcaína, que charle con los visitantes, con los locales y los foráneos. Y vamos a ver con quién se ha encontrado Fernando Lorenzo a pie de calle, compañero.
1: Pues sí, Cris, terminamos hoy nuestro recorrido con otra mirada. Este agosto Euskadi vuelve a ganar visitantes y a su inigualable entorno también se añade la de las tres grandes citas. Hemos tenido a La Blanca y las Aste Nagusi de Donosti y ahora de Bilbao. Y con una de estas visitas ilustres queremos detenernos. Viene de una gira con un amigo argentino por media península. Y aunque estamos al lado de John Adams, para que te hagas la idea, la estatua del ilustre que está aquí al lado del Palacio de la Diputación en Gran Vía Bilbaína, tenemos a otro ilustre que no sé si es su primera vez en Bilbao.
2: Primera vez en Bilbao, primera vez llega.
1: ¿Cuánto has llevado?
2: Llegué chumorro.
1: Pues ahí estamos, José Antonio Nielfa, la Ochoa, bilbaíno ilustre, que te voy a contar. Pues aquí tenemos, bueno, ¿cuántas Aste Nagusis?
2: Pues todas. Vamos, yo creo que me va a demandar Marijaya porque estoy al lado de ella siempre.
1: Venga, y sensaciones.
2: Su competencia.
1: Sensaciones de toda esta historia y de la que acabamos de empezar.
2: Bueno, sensaciones siempre, las fiestas de Bilbao, sobre todo con la gente que te encuentras. Normalmente gente que no te encuentras en todo el año o que son de aquí y viven fuera y vuelven, pues esas sensaciones son maravillosas. Bueno, pues las fiestas, ha habido fiestas maravillosas, los inicios fueron, bueno, fue algo, una bomba. Y luego después, en la época de los teatros, que parecía Broadway, los mejores autores estrenaban en Bilbao. Yo echo en falta eso, echo en falta los hoteles, echo en falta la socomoturra. Y yo creo que se ha centralizado todo en el Arenal. Y claro, ya a ciertas edades hay gente como yo, que ya te voy a cumplir 79, que necesito sentarme, estar en un sitio diferente. Echo en falta las fiestas de fuera del Arenal, que se han esfumado.
1: No le hagas caso, Cris, está en plena forma, ¿eh? O sea, estamos ya haciendo la entrevista de pie. Bueno, han pasado la cubana, ha pasado Santiago Urrealde por nuestro set, y hoy José Antonio Nielfa, la Ochoa, hablando de estas Aste Nagusia. ¿Qué te ha parecido, por cierto, el postergarlas a final de agosto?
2: Bueno, yo creo que está muy bien que no coincidir con las otras. Yo creo que beneficia, yo pienso, porque ya la gente a finales de agosto ya acaba las vacaciones, está aquí. Yo creo que hay más gente con posibilidades de que participen de ellas.
1: Y hoy es lunes, a ver, ¿qué plan para iniciar la semana festiva?
2: Pues hoy yo tengo un plan, atender a medios. Y luego voy a hacer mi barullo a las 6:30 de la tarde, que no me han preparado ahí algo que no tengo ni idea, y voy a participar, claro. O sea, hoy tranquilito.
1: Imagino que habrás vivido también, quizá no este año por ese periplo por toda la península viajando, pero habrás disfrutado también de La Blanca y de la Aste Nagusia de Donosti.
2: No, este año no, porque es, ya te digo que ha venido un amigo mío argentino que vino hace 2 años y le enseñé a Andalucía y bueno, Segovia, Toledo, y este año hemos hecho otra ruta por el Levante, por cierto, con un calor terrible, había fuego en el suelo y no he estado aquí.
1: Vale, y como imagino que también vas a estar con amigos, ¿qué le ofertarías? ¿La oferta cultural, la gastronómica, la musical? ¿Con cuál te quedarías?
2: Hombre, la gastronómica es imprescindible. La cultural, pues no hay mucho que ofrecer para lo que era antes, que era esto, ya te digo, había 20 teatros llenos, los mejores actores, ¿no? Tenemos que recuperar todo eso, pero bueno, también tienen en el Euskalduna, yo creo que hay una gran programación donde pueden disfrutar también de la cultura. Pero bueno, que tenemos de todo, y luego la alegría de la calle, los conciertos y sobre todo la calle. La calle es una maravilla porque la gente es estupenda, hay que tener un poco cuidadito, pero porque por estos los que se quedan con lo ajeno, bueno, eso pasa en todos los sitios, pero por los demás hay mucha seguridad y es fantástico todo.
1: José Antonio, y decías que eso, que la oferta gastronómica, si tuvieras que recomendarles a nuestros visitantes un sabor de Bilbao, ¿qué sabor les recomendarías de esta Aste Nagusia?
2: Pues un sabor de Bilbao, el bilbainito.
1: El bilbainito.
2: Claro, hay que el bilbainito, que encima no es nada popular fuera de aquí, y es maravilloso. Y yo, que soy de familia de bar de toda la vida, y con 8 años me acuerdo que en la barra de, solo teníamos gildas y bilbainitos. O sea que es prehistórico el bilbainito.
1: Ahí está.
2: Y muy nuestro.
1: Bueno, José Antonio, vamos a pedir, te voy a decir, libérate. O sea, sí, quiero que me enteres dos canciones. Primero, la primera, por favor, una propia, sí, un verso, una estrofa, que bueno, se vea la auténtica Ochoa.
2: En las calles hay pintadas y están de moda hoy en día, negras, verdes.

0: Ser mariquita no es un delito, no lo calles, lanza el grito. ¡Ay!
1: Maravilloso. Ahí estáis, oís los aplausos, ¿no? Y ha habido gente cantonada también como buen coro. Bueno, vamos a irnos con la canción nuestra.
0: Bueno, aquí la cantamos.
1: Aquí homenaje a Kepa.
0: No, lo que
1: venga, vamos los dos, venga.
0: Mira, con Kepa estuve el otro día en el supinazo.
1: Qué estás, bueno,
0: Marijaya vera, gure marijaya, bilbora te horrie, da esta nagusia.
1: Ahí está, es que ricasco.
0: Bueno, agur. Y feliz fiestas para todo el mundo.
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Un menú quizás un poquito complicado, ¿eh? El que nos proponen los Golden Apple Quartet, al menos para prepararlo en Aste Nagusia, pues por aquello de que ya hemos pasado el primer fin de semana de fiestas y, lógicamente, bueno, pues no están las cabezas tan centradas como para esas recetas tan elaboradas. Digamos que los adultos han preparado hoy un pisto vegetal, que es un poquito más fácil de hacer en el gastronómico, en el Arenal de Bilbao, en ese primer día del concurso, pero lo que queremos hablar ahora es poner el foco en los más pequeños, porque ellos son la savia, el relevo generacional que decimos todos los años, y como no podía ser de otra forma, bueno, pues a las 11:15 de la mañana Merca Bilbao volvía a sumarse un año más al Gastrochiqui, los talleres infantiles del gastronómico de la Aste Nagusia de Bilbao, que organiza Bilboco con Parchak, y Merca Bilbao reafirmando así con su compromiso con la educación alimentaria y con esa promoción de hábitos saludables entre los más y los más pequeños. En el estudio donde Vasca, nos acompañan ya dos amigos de la casa, como son Aitor Argote, director general de Merca Bilbao. Aitor.

0: bien, qué
1: porque
0: bien.
1: Porque hacen todo a toda velocidad.
0: ¿Les has visto con arte, Conchi, a los más pequeños?
2: Con mucho arte. Se ha acabado, la lechuga se ha acabado lo primero. Uh-huh. Nos hemos quedado sin existencias, Aitor. No sé si para la segunda chanda, imagino que sí habrá llegado algo más, pero es verdad que este año nos ha sorprendido el número de chiquis que había. Y como decías, Cristina, es verdad que son madrugadores, madrugadoras, y que nos arrastran, ¿no?, a las amachus y a los aitas. Sí.
0: Ensaladas frescas, una receta sencilla, Conchi, para que ellos sientan que también pueden aportar luego en clase, claro.
2: Exactamente, yo creo que ellos también tienen que ser capaces, ¿no?, de poner en valor su propia autonomía y de poder demostrarles a sus amachus y a sus aitas que son capaces también de cocinar y empezar también con esos hábitos saludables y con la buena cocina, como solemos hacer aquí nosotros y nosotras, ¿no? Esto es muy identitario nuestro vasco, ¿no? Pues bueno, yo creo que empezar desde los más pequeños, que al final es el futuro, ¿no? Son el futuro, pues son que la cadena no se rompa, como siempre decimos en euskera, ¿no? Pues eso es.
0: Claro que sí, cadena Etengabe. Ensaladas frescas hoy, Aitor, siempre con producto fresco, ¿no? Mercabilbao se lo ha proporcionado hoy a los chiquis. ¿Podían escoger ellos cómo hacían la ensalada?
1: Pues se ponen unos tuppers de cartón, porque uh-huh. favorecemos la sostenibilidad y demás. Luego uh-huh. yo creo que desde las comparsas les explican, o les deberían explicar si no, el tema del reciclaje, cómo hacerlo y demás. Pero se ponen luego todos los productos, hay lechuga, hay tomate, hay nueces, maíz, una serie de ellos, y ellos van uh-huh. eligiendo. Eso es el día de hoy. Ya no me sé el orden de los días, pero
0: lo tengo por aquí yo,
1: si miércoles y
0: chuleta,
1: viernes, y yo creo, si no
0: a
1: me
0: ver
1: equivoco,
0: si aciertas, ¿vale?,
1: que tiene que haber brocheta de frutas.
0: No, es que vaya el miércoles 26.
1: Porque la ensalada está bien, pero hay que hacer los postres, claro. Hay que hacerlos saludables también. Brocheta de frutas, y después tiene que haber la señora esta, la Gilda, ¿no?
0: Esa misma, la Gilda, que no puede faltar. Esa. En el caso de los chiquis, no sé si la guindilla pica mucho, pueden elegir o cómo hacéis.
1: Últimamente pica un poco, ¿eh? Sí. En general pica un poco. Yo, la guindilla Euskolabel pica bastante poco, porque a mí que me gustan picantes, tengo que comprar alguna marca rara por ahí, chunga de estas, pero porque pica.
0: Para que haya
1: O si no, lo que suelo hacer, en un bote de guindillas Euskolabel, uh-huh. le meto un par de chiles de árboles mexicanos que me traigo todos los años, y entonces ahí pica
0: bueno,
1: todo.
0: Entonces ya le das todo el saborazo.
1: Si quiere algún oyente algún picante, que me diga que se lo facilito.
2: A mí me han pedido aceite de oliva. Que no teníamos. Claro, es que luego si la tenéis que llevar a casa...
0: Claro, para que no se les quede mustia, ¿no? Esto es bonito porque luego lo llevan a casa, en algunos casos se lo regalan a tites, a mamás. Indirectamente a través del juego, Aitor y Conchi, estamos, lo que decíamos, fomentándoles esos hábitos para que lo introduzcan de forma rutinaria, para que no sea un suplicio esto de comer verduras, esto de comer ensaladas, frutas, que lo vean como algo lúdico, ¿no? Y algo sano, uh-huh. en definitiva, para ellos.
2: Eso es. Y que esto de el comprar y calentar, ¿no?, que muchas veces el vivir rápido nos lleva a ese tipo de cosas, ¿no?, que afectan a la salud. Entonces, bueno, digo que también hay que ir introduciéndolo, como digo, en los más pequeños.
0: Claro que sí. Frente al fast food, Aitor, en Mercabilbao siempre recibís producto fresco, trabajando 24 horas al día, 365 días, en Aztenagusia también.
1: Efectivamente. Ahí se trabaja siempre, porque comemos siempre y hasta varias veces al día, con lo cual...
0: Y que no nos falte.
1: Hay que potenciarlo. Lo que decíais, el problema está con el fast food, y se va viendo hoy en día. Casi todas las cadenas de supermercados están ofreciendo ya menús, comida preparada, con simplemente una horneadita rápida, y mucha gente comiendo, lo cual va a ir en detrimento de la hostelería. Uh-huh. Claro, hay mucho menú del día que ya no se hace, porque claro. Hay mucha gente. Los ves ahí, además, siempre contra el cristal, todos ahí comiendo... Y eso es otro tema que nos tenemos que hacer mirar.
0: Sí, la verdad que sí. Esas nuevas tendencias, esos hábitos que no son del todo sanos y que hay que combatirlos desde bien pequeñitos. Por eso precisamente Mercado Bilbao y el Ayuntamiento de Bilbao participan de esta iniciativa de Bilboko Konpartsak del Gastrochiqui. ¿Cómo ha ido este primer fin de semana, Conchi? ¿Cómo lo has visto? En lo que hayas podido también tú desde la parte no municipal disfrutar.
2: Pues bien, bueno, como yo creo que hemos comprobado todas y todos... la ciudad está a rebosar, más gente que el año pasado. El hecho de que haya sido la última semana, yo creo que pues ha incidido, y el ambiente es bueno y en positivo todo. No ha ocurrido nada relevante en negativo, con lo cual es de agradecer, y bueno, pues nada, pues que continúe la fiesta así, con este buen ambiente y este buen rollo.
0: Y Conchi, fuera de sus quehaceres, no sé si ha podido pasar también por el desfile de Bali,
2: sí,
0: con la chiquillería de casa,
2: sí,
0: tocaba.
2: Sí.

0: Sí. Hoy ya lo hemos aparcado al niño. Está mal decirlo, pero sí, no es incompatible con las responsabilidades también del trabajo. Y sí, el fin de semana se lo hemos dedicado a Miquelcho y hemos estado en el Chiquigune, en las Barracas, ahí en La Ballena, sí.
1: Bueno,
0: sí.
1: Primerán, conciliando un poquito, y Aitor, que estos días está por aquí, pero que todavía te quedan unos días de vacaciones, aunque tienes una cita obligada en el barco de Onda Vasca, ¿no? Te esperamos el jueves para ver los fuegos.
2: Efectivamente, yo esta semana vengo para trabajar de representación y disfrutar de la fiesta. Y como no tengo chiquis que cuidar, pues entonces el más chiqui de mi casa soy yo.
1: Y te cuidas bien.
2: Me cuido a mí mismo.
1: Primerán, pues normal plan. Eso está muy bien. Pues es que ricasco, Bicote, ondo pasa, jai agüetan. Es que ricasco también a los oyentes. Mañana volvemos a partir de las 12 en Kale Nagusia. Y ahora os dejamos con los deportes. Milesker.
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1: Egunon, es la una del mediodía. Reciban el saludo de Esther Fernández y de Hugo del Solar en la parte técnica. Comenzamos en Álava, donde hoy hemos sabido que más de 1.300.000 personas han utilizado las 20 líneas de Álava Bus entre enero y junio que conectan la capital con las comarcas y localidades de provincias limítrofes, lo que supone un 7% más que el año pasado. Así lo ha confirmado el diputado foral de Movilidad Sostenible e Infraestructuras Viarias, John Nogales, quien ha añadido que más de 10.000 alaveses utilizan la tarjeta BAT personalizada para beneficiarse de los descuentos progresivos tanto en Álava Bus como en el transporte comarcal. Supone 1.500 personas más que el año pasado, lo que demuestra, dice John Nogales, que el sistema sigue creciendo y atrae nuevos usuarios.
2: Y también es un aval al sistema de descuento progresivo por uso frecuente que implantamos hace solo 2 años y medio con bonificaciones en el precio del billete que alcanzan hasta el 67% en función del número de viajes realizados al mes. Este sistema, basado en la tarjeta BAT personalizada, está teniendo una gran aceptación por parte de la ciudadanía. Más de 10.000 alaveses y alavesas utilizan ya esta BAT personalizada y acceden a esos descuentos. Son 1.500 personas más que hace tan solo un año.
1: Y en Navarra, el consejero de Desarrollo Rural y Medio Ambiente, José María Yerdi, ha visitado esta mañana el enclave navarro de Petilla de Aragón, muy afectado por uno de los incendios registrados este verano, el que afectó en julio a la provincia de Zaragoza, donde se encuentra ese enclave navarro y que calcinó más de 16.000 hectáreas. En Petilla de Aragón, ayer día ha conocido de primera mano un proyecto de ganadería extensiva que se estudia implantar en la zona y que serviría para prevenir incendios.
3: Tenemos que combinar las labores forestales, las limpiezas, los cortafuegos, etcétera, con carga ganadera. Si no metemos ganado al bosque, vamos a seguir jugando a la ruleta rusa. Y yo creo que en este caso Petilla está aportando una solución muy, muy positiva.
1: En Navarra nos quedamos porque de la comunidad foral nos llega un aviso de una desaparición. Se trata de un joven de 38 años de edad, Rubén José SJ. Fue visto por última vez el 16 de agosto en Iruña. Al parecer no acudió a trabajar a su puesto en un bar del casco viejo. Su familia ha denunciado la desaparición ante la Policía Nacional. Según esa denuncia, el joven llevaba consigo la cartera con su documentación y el móvil. Sin embargo, el teléfono no da señal de llamada. Rubén José mide aproximadamente 1,75 m, es de constitución gruesa, tiene el cabello castaño, los ojos verdes y suele llevar barba. Como señal identificativa, presenta una cicatriz en el brazo derecho entre el codo y el hombro. Y ya saben que desde Navarra nos llegaban esta mañana muy malas noticias con el fallecimiento de uno de los dos jóvenes heridos tras ser rescatados de la balsa de la Morea en Beriain con síntomas de ahogamiento. El fallecido es el chico de 20 años que fue trasladado en estado muy grave al Hospital Universitario de Navarra. La chica de 25 años rescatada junto a él continúa en estado crítico. En Onda Vasca hemos hablado con el experto en salvamento y socorrismo, Andoni Aleagordia, quien nos advertía de los peligros invisibles de lugares como la balsa de la Morea.
4: En las aguas son poco cristalinas, no vemos el fondo habitualmente, no vemos qué características tiene el mismo, y tenemos que saber que en estas zonas el fondo es muy cambiante y podemos y puede de forma brusca ir pensando nosotros que poco a poco va adquiriendo profundidad, y no es así, sino de forma brusca convertirse en una zona de una gran profundidad.
1: Y pendientes estamos también de esa reunión telemática que están manteniendo el Ministerio de Sanidad y las comunidades autónomas para estudiar el envío de vacunas a Ceuta tras la llegada masiva de migrantes a la ciudad autónoma. En carreteras, precaución a esta hora en la AP68 en Zuya, sentido Bilbao, por la salida de Calzada de un turismo que está ocupando el carril izquierdo. Una persona ha resultado herida y ha tenido que ser evacuada al hospital. Y precaución todavía en la Nacional 634 en Echávarri, en sentido Bilbao, donde se ha producido una colisión entre dos turismos. Falta por retirar uno de los vehículos accidentados. Dos personas finalmente finalmente han sido trasladadas al hospital. Bueno, esto es todo por el momento. Las dos volvemos con el repaso completo a la actualidad. Les espero, Geruarte.
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1: Hola, ¿qué tal? Arratsaldeon, bienvenidos todos y todas a la cita con el deporte en Onda Vasca. La movida deportiva arranca hoy lunes 24 de agosto 2026. Para que sonemos y tú nos puedas escuchar, en el apartado técnico, nuestro compañero Asier Jano, los estudios centrales de Onda Vasca. Aquí con nosotros en el Café Iruña, Marchel Gutiérrez. Estamos de hasta en Agusia, estamos celebrando, obviamente, las fiestas de Bilbao. Y lo hacemos siempre aquí, en un sitio emblemático, una cafetería, restaurante emblemática de Bilbao, como es el Café Iruña. Centro neurálgico de la fiesta, porque aquí hay fiesta al mediodía, a la tarde y a la noche. Es una auténtica pasada. Solo se descansa a primera hora de la mañana. Entonces ahí la gente se viene a desayunar y a pasarlo bien. Insisto, en un lugar maravilloso. Ahora, temperatura, no podemos decir que es muy buena, porque hay bastante calor. Pero oye, cuando es invierno nos quejamos del frío. Así que a disfrutar de la calle, a disfrutar de las fiestas. Aquí en Onda Vasca vamos a estar lunes, martes, miércoles y jueves. Hoy con la tertulia de los lunes. La semana que viene arrancamos del Corte Inglés a las 3 de la tarde, pero hoy haremos la tertulia de los lunes de 1 a 2 de la tarde. El saludo de todos los técnicos que he dicho. En el apartado deportivo, pues ahí está Imanol Vilella, está Diego Cobo, quien habla, José Manuel Monge. En el Iruña, pero viéndolo muy bien y escuchándolo mejor. 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
1: Venga, que estamos aquí en el Café Iruña, espectacular, ambientazo, y esto que digo ahora no os quiero contar dentro de media hora. Empieza a subir el ambiente, empieza a venir gente, empieza a ponerse todo con ambiente festivo, y claro, es que los días en Aste Nagusia son así de espectaculares. 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Alguno igual se confunde y va y los coge. No, no, se compra. Mónica Durango, arráchate, ¿cómo estás?
11: Muy bien.
1: La verdad que muy...
11: estar aquí, ¿eh?
1: Sí, sí, oye, tiene buen colorcito, ¿eh?
11: Soy un poco gitana yo, ¿eh?
1: Sí, eso sí. Te iba a decir, que tú, a nada que...
11: Ah, no, eso sí. Es, sí, sí, sí.
1: He estado con el mítico Bifredo esta mañana.
11: Bien.
1: Bien,
11: ¿no?
1: Le he visto fenomenal.
11: Su línea.
1: Sí, hemos hablado un poco del Atleti, pero él lo tiene muy claro. Él lo tiene muy claro. Fanguito, ¿qué pasa?
12: ¿Qué tal?
1: ¿Qué tal el verano?
12: Pues bien, bien, muy bien, muy bien.
1: Bien, ¿no? También bien. Tienes colorcito, ¿eh?
12: Yo gitano no soy, pero...
1: Pero no te pones mucho al sol tú, ¿no?
12: No, no, no. No, no creo que soy, vamos, pero... Vamos, espero. Pero la verdad es que no, sí, me gusta el sol. Me gusta ir a la playa.
1: A mí también me gusta mucho. Zurimendi, ¿cómo estás?
13: ¿Qué tal? Muy bien.
1: Iñaki Zurimendi, que está aquí con nosotros y que está de segundo entrenador del Lerio, ¿eh? Sí. Es una de las noticias del verano.
13: Bueno, sí, oye. Propusieron la idea, me gustó, como ya se sabe, sabéis vosotros aquí, que me gusta el verde y me apetecía y encantado. A ver si vamos haciendo una campaña, nos adaptamos todos y hacemos una campaña bonita, pero bueno, con ilusión estamos afrontando un buen momento.
1: Es la palabra de todos los equipos cuando arranca la temporada, claro, ilusión, ¿eh?
13: Claro.
1: Teníamos mucha ilusión el otro día cuando fuimos a San Mamés, pero... Al minuto 11, Diego Cobo, ¿qué tal estás? Arratsaldeon. Ahora, a ver si te escuchamos. Venga, habla un poquito, Diego.
14: Hola,
1: ahora sí. Bueno, que digo que teníamos mucha ilusión por escucharte también a ti en la retransmisión, que ibas a suplir a Vilella, porque Vilella estaba subiendo a Plaza, que está de vacaciones. Le queda poquita Plaza, ¿eh? El lunes de la semana que viene, último día de vacaciones, el martes ya está currando. Así que esto va así.
14: Sí, bueno.
1: Pero, ¿qué gesto tenían los jugadores en la zona mixta ahí, en la sala prensa?
14: Bueno, salieron Beñat Gere Navarrena e Iñaki Williams y, bueno, un gesto bastante serio. Es verdad que Beñat era su debut, ¿no? Y por esa parte también estaba contento, pero bueno, el partido no fue el esperado y, bueno, pues gesto serio.
1: Vaya por delante, vamos a empezar a hablar ahora del partido. Vaya por delante que me niego a decir que lo del otro día todo es por el minuto 11, la expulsión de Yuri. Creo que, independientemente de que marca mucho esa jugada, el partido, hay cosas que se pueden analizar del encuentro del otro día. Iñaki, te toca arrancar.
12: Bueno, creo que es una... La expulsión es fundamental. O sea, la expulsión marca el partido, está claro, ¿no? Pero ya antes de la expulsión ya hay otra jugada un poco extraña también en defensa. Que hay un balón que no llegan ellos, pero por la banda de izquierda del ataque ya había una superioridad que no aprovechan. Ante un equipo muy flojo, en mi opinión, el Sevilla. Y bueno, evidentemente no es toda la expulsión, pero la marca, ¿no? 80 minutos con uno menos, se nota. Pero bueno, luego principalmente pues hay cosas, pues hay errores individuales tan graves que te provocan. Que ellos aciertan, es cierto, porque hay veces que tienes un error y el contrario no acierta, y en este caso acierta. También creo que la expulsión, en mi opinión, no es expulsión. Ya sé que esto puede ser opinable. Me parece que para sacar una roja yo pido mínimo que el árbitro la vuelva a ver. No sé por qué tiene que decidir alguien si la va a ver otra vez o no. Creo que es una jugada que la debería haber vuelto a ver. Y sí que es cierto que, bueno, luego hay cosas pues que, pues eso, pues ya simplemente el hecho de quién sustituye al expulsado da que pensar que hay cosas que la plantilla tiene muy justas, porque evidentemente el otro día lo que quedó o demostrado o palpable es que no hay otro lateral izquierdo, por ejemplo.
1: Iñaki, yo no tengo una cámara en el banquillo del Atleti, pero imagínate Boiro y Joaneco, los dos y diciéndose el uno al otro, tú juegas por la izquierda, ¿no? Yo también, oye. ¿Qué?
12: Es que no calientan.
1: José, no, creo que no calientan.
12: Entonces, quiero decir que eso está claro, ¿no? Entonces, bueno, pues luego hay decisiones que tomó valientes, en mi opinión, el entrenador, no le salieron bien. Y luego creo que los fallos individuales y el rendimiento de algunos jugadores pues hizo que el partido se perdiera contra un equipo que yo me comprometo aquí a invitaros a comer la próxima vez que meta 3 goles fuera de casa.
1: A ver, yo el otro día, otro de los análisis que hay que hacer es quién tenías enfrente. Porque ayer me dio por ver la alineación del Sevilla de la temporada pasada y es bastante mejor que la del sábado, o sea, es que el Sevilla este...
12: Pero luego también hay un puntito ahí sí que quería destacar, que parece como que el Sevilla... Pero el Sevilla quedó como tú, ¿eh? Año pasado. Quiero decir que
1: sí.
12: O sea, que para la sensación esa que has dicho, la ilusión y tal, parecía que había ilusión, pero también era como, bah, esto vamos a ganar.
1: Tercero, que seguramente
12: con 11 podría haber pasado, que no digo que no, pero la sensación era de que éramos infinitamente superiores a alguien que ha quedado como tú la temporada pasada.
1: Mónica.
15: Sí, básicamente lo que ha dicho Iñaki. Yo creo que era un rival muy propicio para todo. Yo creo que nadie fue al campo pensando que se iba a desarrollar como se desarrolló. Pues claramente condicionada por esa expulsión. Además, porque yo creo que hay un muy breve lapso de tiempo entre la expulsión y el error de Unai, ¿no? Yo creo que además son errores en jugadores muy experimentados. O sea, quiero decir, el error de Paredes con el error de Yuri que le pilla saliendo, no sé si el exceso de confianza de Unai, pero no sé, a mí el Sevilla me parecía, insisto, un rival muy propicio incluso para ganar con 10. A mí ya sé que el equipo se rehace bien y bueno, yo creo que le afecta, pero se ajusta medianamente bien, pero realmente de ocasiones de gol tuvo creo que una de Canales. Entonces a mí me sigue llamando mucho la atención que se siga poniendo el foco, no sé si en Terzic, en el jugador, en el fichaje de una persona que va que es especialista en balón parado, que se ponga el foco en Canales, en Guerene, cuando el foco hay que ponerlo en aquellos jugadores que siguen sin estar a un nivel determinante para echarse el equipo a la espalda. Yo creo que ese es uno de los datos importantes. O sea, yo creo que el equipo sigue echando en falta a los jugadores que echaba en falta el año pasado. Y luego, bueno, pues para mí también es muy importante y para nosotros es clave la cuestión del ritmo de partido, que entiendo pues que se irá adquiriendo con el paso de los partidos. Pero hay circunstancias muy llamativas. Una es efectivamente eso, que Berenguer esté jugando de lateral no sé cuántos minutos. Y luego para mí también es llamativo un poco la figura un poco también no es por personalizar, pero de Iñaki Williams. Yo creo que también ahí hay que hacer un trabajo personal con el jugador para saber cómo le podemos sacar el mayor rendimiento a ese jugador.
1: Venimos de una pretemporada en la que creo que casi todos hemos sacado la conclusión de que no hemos visto grandes cambios. Una pretemporada en la que un detalle táctico, básicamente, ese de que el lateral se mete para adentro cuando el equipo ataca. Pero Zubimendi, tú que me imagino que estarás expectante ante la figura de Terzic por saber si va a mover o no el árbol. A mí hay quien me dice, Terzic al final va a acabar jugando lo que ha jugado el Atleti toda la vida.
13: No sé, bueno, yo no he seguido la pretemporada del equipo y tenía mucha, la verdad que además lo he hecho un poco con intención, ¿no? De llegar al campo y a ver qué me transmitía. Sí que es cierto que en esa faceta la expulsión pues ya no hace que el partido sea real de 11 para 11 para encontrar ventajas y demás. Pero comparto con varias cosas que se han dicho aquí, entonces las que quería aportar o reiterar ya en este caso. Porque no arrancamos bien para mí la faceta defensiva antes de la expulsión, y ahí estábamos 11. Veo ciertas dudas, comienzo ahí como un comienzo de inestable el equipo para mí, que ha señalado Iñaki. Y bueno, luego efectivamente la expulsión, que también viene de un error, o sea, bien es una expulsión que tampoco creo que es expulsión, y al menos la obligación, que no entiendo que no se revise, eso sí que viendo la imagen en la tele, no entiendo la no revisión, y a partir de ahí se juzgue. Y luego creo que hay que achacar al error al poquito del jugador menos, con el error claro de falta de, pues no sé si concentración o de, en este caso, del portero, que fue un error grosero y que nos cuesta ya llevar un partido no solo con uno menos sino a remolque, dificultando. Y luego, y aquí Mónica lo ha señalado, por reiterarlo, porque era lo que yo iba a comentar, a mí me sorprendió demasiados minutos Berenguer, que entre que rehaces o ajustas, como entrenador hablo ya, pues bueno, puede estar ahí un rato, ¿vale? que es una situación sorpresa, inesperada, y tienes que reajustar algo, y Berenguer pues puede ser un lateral izquierdo un rato para a mí, pero no veo ese lateral puro fiable
1: en el segundo gol del Sevilla, claro y notorio, o sea que
13: para construir
1: no cierra porque no es lateral.
13: Para construir desde atrás, primero y demás, así como luego sí creo que opta por una idea, con el resultado en contra, más racional para intentar dar una vuelta con dos extremos puros, con una defensa, con tres defensas, en medio campo, y sobre todo que Sánchez juega dentro, más cercano, donde puede tener su mejor versión, que no es en banda para mí, pues siempre le prefiero dentro. Bueno, vamos a ver que es un partido que se ha puesto todo, pues eso, difícil, complicado desde el principio, y bueno, y la gestión posterior, pues para mí pues tampoco ha sido la mejor. Cosas buenas que vi, vi una intención de mucha maniobra en circulación y mucha movilidad por dentro continua de los jugadores, de los dos chavales, de los dos que bueno, que no debutan, pero bueno, que jugaron en el medio campo el otro día. Y bueno, esa movilidad nos puede dar posibilidades de un ataque más, más combinativo que lo que veíamos el curso pasado. Vamos a ver, el tiempo nos dirá.
15: Esa, no sé, vamos a decir, ese plus o esa cuestión nueva que te puede dar ofensivamente,
13: sí.
15: La realidad es que te deja sin un mediocentro muy posicional.
13: Por eso he dicho,
15: no,
13: el
15: decir,
13: tiempo dirá,
15: que,
13: dicho.
15: Que roban muy, muy arriba y entonces la defensa va a tener que estar muy viva. Pero muy, muy viva.
1: Y en salida de balón le da las llaves a Pello Canales, ¿eh?
13: Sí, sí.
1: Pello Canales es el que va atrás a arrancar la pelota desde ahí.
15: Ya, pero yo insisto en que puede ser que es un problema que tuvimos el año pasado claramente, que es el de no seguir encajando goles con tanta facilidad.
13: Sí, sí, sí.
15: ¿No? Entonces yo no sé si al final...
13: Se puede hacer desde el dominio. Si eres superior y no concedes contras y las vigilancias son efectivas, pues puedes tener balón y conteniendo balón... pues al final hacer que el rival no te haga daño. Ahora también asumes unos riesgos que, bueno...
15: Claro, estás jugando con dos medios centros que casi no ha jugado en primera.
13: El tiempo nos dirá.
1: Es llamativo que los dos destacados del otro día son dos jugadores que la temporada pasada han estado en segunda división. Eso también te marca un poquito el nivel del equipo.
12: Hombre, el nivel...
1: Aunque lo hagan muy bien.
12: Fíjate, lo han hecho muy bien, pero hay un gol que el balón lo pierde Guere. Quiero decir que es un balón perdido de Guere que te provoca un gol. Quiero decir que en el fútbol de primera división, que yo no estoy exigiendo que Guere sea... Pero en fin, los errores se pagan. Lo que sí quería decir es que yo, por ejemplo, veo que tanto Guere como Canales conducen, superan líneas, y luego ¿qué? Si no se mueve nadie. O sea, ¿a quién le doy el balón? Si el balón va a acabar otra vez en el lateral... Porque es que es donde acaba. No hay ningún tipo de movimiento que permita que esa superioridad que has creado, rompiendo línea, superando eso. Entonces, eso es un problema. Sobre todo es un problema, ya estando uno menos, es un problema. Pero sobre todo si los que están, que es que el partido, vamos a decir, de los dos de más arriba del otro día, de Guruceta y de Iñaki Williams, bueno, y luego el que entró por ellos, bueno, también. Pero quiero decir que es que al final... no provocas ningún tipo de miedo en el contrario. O sea, el contrario, pues bueno, le metes un gol en un balón parado que le puedes meter, no sé, te eliminó el Formentera, balón parado.
1: Fíjate, me dio la sensación, sinceramente, que Marouane tenía algún problema. Me dio la sensación, problema físico, por un par de detalles que vi.
12: Yo no sé si tiene problema o no. Ya, de verdad, lo que sí digo es una cosa. A lo que sale, ¿a qué sale? ¿A qué sale?
1: Bueno, a ver, hoy me dice un oyente, demuestras lo poco que sabes de fútbol, Monje, diciendo que solo viste una variación táctica de Terzic. Bueno, el otro día yo no vi muchas más.
12: No, pero...
1: O sea, quiero decirte, un poco el resumen general.
12: No, yo lo que digo es, si yo saco un perfil como Marouane siendo uno menos, entiendo que lo que va a hacer es presionar y morirse en la presión contra los centrales que hay, saltar a todas, aguantar algún balón de espaldas, dársela al que llega de cara, en los balones parados rozarla, tocarla. Bueno, si me decís que ha hecho algo de eso, o sea, porque la realidad es que no le estamos pidiendo nada especial, estamos pidiendo que salga un delantero centro en esas condiciones de partido a explotar sus condiciones, las que tiene. Entonces, si no las puede explotar, tenemos un problema, porque nadie puede vivir en el fútbol sin alguien que de vez en cuando te haga este trabajo.
15: Es que yo creo que el equipo, por número, por cantidad, puede parecer que en determinados puestos va a haber algunas competencias. Y yo creo que los jugadores están muy lejos, quiero decir, los jugadores suplentes, vamos a decir, están muy lejos de los jugadores titulares. No, muy lejos, o sea, no sé si se les puede considerar, o sea, es que hoy en día eso, si Yuri no juega, pues no tienes Yuri, lateral izquierdo.
1: No, según Terzic, es Yuri o la nada.
15: Si eso, si Guruceta se lesiona, pues es que tampoco sé. Resulta que también tienes un mediocentro en el que el otro día, haciendo un esfuerzo sobrehumano, Canales y Guere Navarrena, Jaureguizar no entra. Prados no está convocado. ¿no? Son circunstancias no sé, muy llamativas, ¿no? En un partido como en el del otro día.
12: Y luego otra cosa, tienes un fichaje de 20 millones que con 0-3 en casa desde el minuto 55 no cuenta y salen otros antes. Entonces, ¿cuándo va a salir?
1: Bueno, de momento le están haciendo hueco porque Nico Serrano en pista de lanzamiento. Elijah Gif suena que puede cedido a Leibar. Le están haciendo hueco por vergüenza torera. Porque es que el otro día... A ver, ¿por qué jugar eso el otro día? Podían haber jugado al 50% Ringón, al 50% eso. Pues muy sencillo. Juega porque... A ver, que Terzic obviamente ha visto los partidos de la temporada pasada y dirá, bueno, estás todo más aquí que el otro. Pero aparte alguien le dice al lado, venga, que nos ha costado 12.
12: Hombre, es que la salida, por ejemplo, de Yalo es complicada.
1: Es imposible.
12: No quiero decir que es complicada por su pasado reciente y por el coste. Es decir, el que quiera tener a Yalo, ¿cuánto tiene que asumir? Al Atlético este año le va a salir 8 millones. 4 millones de amortización y 4 de ficha. Eso es palabra de Dios. Entonces, si yo quiero ceder a Yalo, me tendrá que pagar la ficha, digo yo. Que el año pasado habrán conseguido que la paguen, es que, entiendo.
1: Y una cosa, Terzic ha visto todos los partidos de la temporada pasada, pero Robert Navarro tampoco juega. O sea, hay que decirte que no, la temporada pasada era un revulsivo. O sea, Robert Navarro ha sido de los jugadores
12: Iba a salir, ¿eh?
1: Dice que tiene algún problema.
12: No. Él está en la para salir.
15: Para salir.
12: Y pide el cambio Paredes. Ah, bueno. Y Hugo Rincón que no está ni calentando, empieza a calentar y entra por Paredes. Pero quiero decir que sí, que iba a salir, no sé, media hora, no sé qué minuto era. Pero para titular, evidentemente, no le ha visto. Ha visto antes a Iñaki Williams. Eso sí, no hay ninguna duda.
13: Bueno, son, me imagino, lo que haya apreciado en el trabajo diario. Y bueno, al final es un jugador u otro, tiene que decantarse. Y bueno, habrá visto que Iñaki daba más prestaciones, aunque ayer, efectivamente, los de arriba, pues hasta para mí, hasta que sale Nico, que ya sí estira dos veces, por lo menos intenta, no acaba la jugada, pero bueno, no era fácil porque ellos sí que las ayudas ahí fueron a saco, los cambios eran claramente de buscar ayudas. Defensivas en los lados, que es donde el Atleti había propuesto con Berenguer en derecha y Nico en izquierda su posibilidad, para mí más acertada. Ellos reforzaron ahí y bueno, pues nos complicó. Sin embargo, el resto, tanto Marwan, que creo que habéis sido generosos con él. Marwan para mí dio una imagen muy pobre, pero no solo de saber cuál era su rol, no lo entiendo, Iñaki lo ha expresado fenomenal. Pero yo creo que tomó decisiones de ir demasiado pronto a los sitios, de prisa, poco relacionadas con lo que el equipo estaba proponiendo. Entonces, y luego, efectivamente, tanto Guru como Iñaki pues estuvieron absolutamente desapercibidos.
1: Guru no tuvo prácticamente balón.
13: No dando soluciones.
1: Iñaki sí, verdad que lo intenta, pero no estuvo afortunado. Y luego Jan Sanzet daba esa sensación de querer, pero no acabó. Y es una pena, porque uno Jan Sanzet bueno, uno Jan Sanzet potente, uno Jan Sanzet en forma, el otro ya metió un gol.
13: A mí me digo que los minutos de la en banda, que fueron muchos, creo que no es su sitio ideal y no ayudó. Entonces me quedo con que le vi cositas que ya le hemos visto, sin ser determinante para nada.
12: Fíjate, yo estaba contento porque acabó el partido. Fíjate con lo que me conformo. Es decir, que jugó el partido entero.
1: Sí, sí, que,
12: o sea,
1: que está
12: que,
1: claro.
12: Ya, que es algo que digo, bueno, pues entiendo que irá cogiendo ritmo, porque este sí que se la juega este año. Dice que tiene que rendir. O sea, es un jugador extraordinario, extraordinariamente pagado, que eso me da igual, pero es extraordinario como futbolista, él sabrá. Es decir, él tiene que coger esa responsabilidad que antes ha dicho Mónica. Él tiene que ser uno de esos jugadores que diga, aquí soy yo el que maneja el cotarro. Aquí se juega como digo yo, por lo menos en San Mamés.
13: Por eso no me gustó el tenerle mal. ¿Estuvo mal en banda? No. Pero dentro, lo poco que esa sensación de peligro que dio en los minutos de dentro, un pase por dentro ese que lo da él, porque ahí es el más determinante, el más diferencial. Para mí, muchos minutos fuera de su mejor, de su zona de mejor versión. Para mí.
1: Voy con una tanda de WhatsApp que hay un montón aquí en el 688-854-852. El año pasado con los mismos jugadores, casi al pozo. Este año con prácticamente los mismos. Ya veremos. Hace falta algún fichaje. Santet dice lo mismo que tú, este oyente. Tiene oportunidad esta temporada. Monje Meseres, ¿podéis explicar lo de los costes de fichaje y amortización y demás? Para que los padres lo podamos explicar a los hijos, muy sencillo, si un futbolista te ha costado 20 millones y lo has firmado por 5 años, lo divides esos 20 entre 5, lo metes anualmente, más la ficha del futbolista, eso es. Ningún jugador, paréntesis, Serrano tiene que cargar con los errores de Miquel González y tampoco jugar uno que lleva 30 partidos de más sin merecerlo, y abre paréntesis y cierra con Iñaki. Por favor, decir algo positivo, menuda depresión tenéis. No, si no es un... Hemos dicho positivo, Pello Canales y Higuere Navarrena. También me gustó Rincón cuando salió, por ejemplo, estuvo bien. Pero a ver, pero por ejemplo, los centrales estuvieron mal los dos. Peor Paredes que Geray, aunque Paredes metió un gol. Pero es que Paredes el despeje del primer... De la expulsión de Yuri, que por cierto, yo Iñaki puedo estar... A ver, el problema de esa jugada... Es que te pueden expulsar perfectamente.
16: Eso sí.
12: Pero
16: eso
12: hoy en día, hoy en día creo que eso hay que revisarlo.
13: Claro.
12: Es decir, es que no podemos estar en manos de que alguien diga, que encima no sé ni si es árbitro de primera división el que está arriba, no sé lo que es, puede que no, ¿no? Creo que hay gente que no es árbitro de primera división.
1: Sí, sí.
12: Vale,
1: sí,
12: entonces, hay un árbitro de primera división que ha visto una cosa rápida y en esa jugada no se le ha dado la oportunidad de que la vea. Oye, si la ve y dice... Es expulsión, yo estoy de acuerdo ya, no tengo nada que decir. La he visto en el vídeo y ha visto que es expulsión. Pero que hay un señor que ha decidido que no la vea. Y eso yo no, hoy nos ha perjudicado. Pero si un día nos beneficia, también lo voy a decir. Es decir, estas jugadas, si eso no es revisable, ¿hay dudas de que va a ser expulsión?
1: Y luego una cosa que...
13: Para mí es revisable a todas. O sea, viéndole a la tele, mucho más claro.
1: Pero es que el primer gol tiene tela. Tiene tela porque no es la primera de Simón. No es la primera. Aquí todos hemos puesto en valor a Simón mucho. Hombre. Hemos dicho que es un fenómeno, que es muy bueno, pero las caga como todos. Y el otro día es una cagada en todo lo alto. O sea, es una cagada, pero guapa. El segundo gol es menos cagada, es una jugada, acaba muy bien Eyuke. Y ya el tercero es de aurora boreal. O sea, el tercero es impropio de un futbolista de primera división. O sea, yo hacía tiempo... Hoy me decía un amigo, no, sí, hombre, ya he visto en San Mamés cosas peores. Hombre, yo, un despeje de un defensa con un taconazo...
12: Yo creo que es más grave, porque es que lo hace un jugador que lleva un año... no lo voy a definir, ya está. Quiero decir que si eso lo hace alguien con un resultado diferente y es Van Dijk... Dices, coño, bueno, pues...
13: Pero oye, es que precisamente Van Dijk no lo hace.
12: No, pero que un día puede hacer una bobada porque va el resultado muy bien.
13: Pero esos lujos... No,
12: pero ya cuando tú tienes...
13: Como vas perdiendo, no se puede permitir.
12: Yo no soy entrenador, pero yo diría... O sea, ¿por qué haces eso? O sea, no entiendo, es inexplicable eso.
13: Yo me quedé asombrado, estaba cerca más.
12: Inexplicable.
13: O sea, aunque vaya entonces, bien, ¿eh?
12: Creo que hay un problema.
1: Es un balón a la banda de primero de bueno. Fútbol. Ya está, te la quitas de encima, venga, ya está. Que además, si eso no te produce sonrojos, hay mucha gente que claro. Lo hace últimamente.
12: 0-2, uno formas, menos.
15: En relación con la valoración, incluso en pretemporada, del rendimiento de ese jugador, yo noto una ola muy a favor. O sea, quiero decir, a mí en un partido que tú juegues contra el Derio, que me digas que no, ha hecho 4 incursiones, aunque las 4 las ha puesto mal. Ah, ¿no? Sí, porque es del perfil de Terzic, porque sube, pero bajar, bueno, baja alguna vez, pero le cuesta también bajar. Pero entonces es que yo me vuelvo loca. O sea, ¿qué ha pasado? O sea, desde valorar un equipo de Champions a valorar 2 acciones esporádicas de un jugador para ponerle en valor, yo es que no entiendo.
12: Yo es que veo como una opción del contrario dejarle subir. O sea, a ver si me explico.
15: Eso los equipos contrarios se dicen. A este déjale. ¿Me entiendes? O quizá que el balón este otro, ¿no?
12: Yo veo como una opción del contrario y decir, cuando este jugador suba, o sea, no pongáis excesivamente problemas en que no suba y que el balón vuelva al centro. Que suba. Porque es que no baja.
1: Yo creo que dices tú, lo que has dicho tú, estoy totalmente de acuerdo contigo, Mónica. Yo creo que ahora mismo hay una máxima en el club que es, primero, no gastar. Y segundo, los que tengo, que me han costado, intentar sacarlos de alguna manera rendimiento. ¿Sabes? Eso de tengo un activo y a ver cómo lo pongo en funcionamiento. Un poco eso, porque
15: es razonable, ¿eh?
1: Sí, no, claro, no sé, que es razonable, pero en el caso de Areso, vale, es la segunda temporada. Pero en el caso de Yaló, Es la tercera temporada de Yalou.
15: Sí, sí, sí, lo que pasa es que estás obligado. Y Terzic está claramente pasando por esas cuestiones que el club le está diciendo que por favor tenga, ¿no?, tenga cierta sensibilidad con ellas, porque las declaraciones del entrenador en muchos medios, bueno, pues se ve un poco que son para mí un poco empalagosas, incluso si quieres, pero son muy previsibles, ¿no?, en el sentido de bueno, yo no vamos a poder, vamos a mirar lo primero a la cantera. El otro día creo que dijo después del partido que hemos peleado hasta el final, en fin, cuestiones muy... Pero que es normal, y yo, claro, si el club al final tiene tres patas, si tiene la deportiva, la económica y la social, lo que está claro es que la directiva tiene muy claro que con los fichajes, por la razón que sea, no han acertado.
12: Lo dijo el presidente.
15: Eso es.
12: Lo dijo la temporada pasada, que estaba preocupado por los
15: fichajes, ¿no?, por el rendimiento.
14: Fue un análisis de, no sé si era final de temporada o demás,
15: sí. Digo
14: que no están contentos con el rendimiento.
15: Claro, si luego piensas que obligatoriamente, también vino a decir el presidente, esta temporada te tienes que meter en Europa, porque si no tienes un problema. Eso también nos lo dijo el presidente. Entonces, claro, pues es que está claro que ellos tienen en la cabeza, bueno, pues eso, pues intentar sacar el máximo rendimiento con lo que hay.
12: Pero bueno, también hay la suerte que como desde hace un par de años se han inventado ya los contratos por objetivos, habrá bajado mucho el dinero que cuesta la plantilla, porque ahora todos los contratos son por objetivos. Entonces, como no se han cumplido...
15: Estos no son como el Chelsea, que les van a bajar las fichas.
12: Habrá habido un descenso muy importante en los sueldos de los jugadores, porque ahora ya son los contratos son por objetivos, ¿no?
1: Esto es radio y ahora mismo estoy con un dedo señalando a Iñaki, lo ves, ¿no?
12: Yo es lo que me han dicho.
1: Lo que te digo yo es que lo que hay es bastante marejada con el asunto invitaciones y demás, que ya les han quitado a todos. Ojo, directivos actuales incluidos.
12: Ya, pues ¿sabes lo que pasa? Que cuando eres directivo... A ver, como digo esto, no me quiero meter en un jaleo. Eres directivo, pero ni avalas, pues...
1: Ya, bueno,
12: ¿has renunciado, a las invitaciones o te han dicho que no tienes? Porque renunciar no es lo mismo que decirte que no tienes, ¿eh? Renunciar es decir que tú no quieres las invitaciones. Y no tener es que te digan que no tienes. Eso es un cambio para mí. Y es un ahorro del perejil que decía mi abuela. Totalmente, vamos, no sé cuánto van a sacar con eso. Pero es algo muy efectista, a la gente estará encantada, cuanto más quites cosas de estas a todos y más sea, eso va a estar la gente muy feliz, pero efectivamente va a ser algo muy importante en un presupuesto de 100...
1: No, 120 millones de euros, ¿no?
12: Bueno, pues
1: yo,
12: eso.
1: A ver, y luego después de la pausa vamos a ir con más temas interesantes, pero has dicho antes una cosa de que no, dijo el presidente que no estaba contento como habían sido el fichaje, pues ha renovado 4 años a Miguel González. Le ha renovado 4 años.
12: Ya, ¿para qué no? ¿Y así no ficha? ¿No ha fichado?
1: O sea, tú dices, claro, la renovación es directamente proporcional.
12: No, quiero decir que este año no ha fichado.
1: Te ficho, pero no ficho.
12: No.
1: Te renuevo, pero no fiches mal, ¿vale?
12: Lo que quiero decir...
1: Con esta condición.
12: Lo que quiero decir...
1: Es de buena,
12: Yo llevo un año aquí y yo no creo que Miquel González decida si viene ya lo... O viene no sé quién.
1: Oye, te voy a hacer 4 años y tal, pero que sepas... No fiches más, ¿vale? O sea, olvídate de eso. Pausa y seguimos.
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0: Me pregunto a gente que a ver, ¿hace cuánto tiempo no entrevistamos al Presi? Ojo, pues un montón, pero a ver, es que no da entrevistas. Ahora, la comunicación del Athletic ha vuelto a como en el Antiguo Testamento. O sea, ahora ETV y el correo. Es así
1: bueno,
0: un poco.
1: Bueno, y desde el coche.
0: Y ahora tienen Play TV, ¿no? Que hacen los partidos, que le han fichado también a Gurpegui.
2: ¿Ah, sí?
0: Sí, le han fichado a Gurpegui para los comentarios. Ahora hacen también la narración. Es todo muy bonito. Quiero decirte que al final está bien. Está muy bien.
1: Yo ya lo he oído hablar desde la ventanilla al coche.
0: Ya lo hablo desde la ventanilla al coche que le cogieron Imanol Vilella y Edu Velasco Jr.
1: Pues tú me dirás.
0: Sí, sí. Ah, esa fue guapa, porque esa sí que escapó al control de... Les echaron la bronca, por eso.
1: Hombre, es que lo que dijo...
0: Sí, pero escucha, pero me hace mucha gracia a mí que te echen la bronca por hacer tu trabajo, ¿sabes? O sea, decir, mira, igual tienes que echarte la bronca a ti mismo, o se la echas a tu jugador, o X. Pero al medio de comunicación tú no le echas la bronca, ¿vale? Porque el medio de comunicación está haciendo su trabajo. Así que igual el que le ha echado la bronca es porque no sabe hacer su trabajo. Esa es un poco la base de todo esto. Estoy ya filosofando, esto ya, es increíble. Bueno, a mí lo que me preocupa de esta peli no es que el equipo seguro que va a estar, seguro que Terzic ordena, seguro que... Es el calendario. Porque ahora tienes Barça el jueves, que a ver, que ojalá suene la flauta, pero es que no nos suena nunca en el Camp Nou. Y encima vuelven todos los internacionales, aunque cuidado con los internacionales que no están muy finos.
3: Da igual, mira, y el partido del Elche. O sea, con un medio centro el chaval este de Xavi y Marc Bernat, vamos, o sea, quiero decir que es que les meten cinco.
0: Son buenísimos. Es que son buenísimos. Pero, y luego tienes Vigo. Y luego viene el Atlético de Madrid. Que el Atlético de Madrid lleva dos partidos jugando con el Atlético de Madrid B. Quiero decirte, ve, que no es el equipazo titular. Porque mira que también tiene el Atlético Madrid equipo, ¿eh? Es que, Iñaki, cuidadito.
4: Pues sí, la verdad tiene dos salidas. Yo en casa siempre confío en el equipo, ¿eh? Lo digo por delante. El año pasado ganamos al Atlético Madrid, de paso, ya que es el siguiente en casa. Siempre confío en el equipo, siempre. Y fuera, ahí sí que veo que tenemos dos salidas que a priori... Sobre todo porque es que el Barça tiene unos automatismos ya muy creados. Si juegue uno, juegue otro, lógicamente si juega Pedro y compañía, o sea, son mejores, pero tiene una estructura, una forma de jugar que te lleva a un nivel alto y te lleva a una exigencia muy alta y lo dominan. Y luego el Celta también creo que está dentro de esa línea de equipo trabajado ya con tiempo, con una maduración de tercer año de entrenador, con una misma idea. Intenta, me imagino como toda una vida, subiendo un poco de escalón de nivel. Y sí, sí, son dos salidas complicadas que nos van a dar también una medida de la respuesta del equipo.
3: Es que lo que está claro es que esta liga va a tener una clase media muy amplia, ¿no?
4: Sí, sí.
3: Muy, muy, muy amplia. Y también, si lo piensas, probablemente a estas alturas ninguno de nosotros hubiéramos dicho que los descendidos el año pasado hubieran sido el Girona y el Mallorca, ¿no?
4: Porque, sobre todo el Girona, ¿no?
3: Claro, de tal forma que, bueno, no creo que eso, que además es que si las cosas no funcionan, es que son estos dos partidos más todos los de la temporada pasada. Y esta temporada ya no va a ser igual, me temo, ¿no? A nivel de paciencia, a nivel de muchas cosas. De tal forma que yo creo que tiene que el equipo empezar a mostrar o dar signos, por lo menos, de cierta recuperación. Y cierta recuperación que para mí, insisto, que pasa por... que determinados jugadores, Iñaki hablaba de Sancet, que estoy completamente de acuerdo, y otro jugador clave es Nico, ¿no?
0: Fundamental. A ver, es que ¿quién ha dicho esta mañana? Me dice, teniendo a Laporte, a Nico y a Simón y a Sancet, este equipo tiene que estar en Europa.
1: Buah, es que eso...
3: Sí, ejercicio teórico un poco.
1: Laporte es campeón del mundo, pero el rendimiento de la temporada pasada en el Atleti... Bueno, fue uno más y tuvo sus problemas, empezó tarde, lo que quieras, bien, pero quiero decir que lógicamente el portero del año pasado sería igual el mejor jugador de la plantilla.
3: Seguro.
1: Él y Yuri. Es decir que... Y bueno, lo de Nico la temporada pasada no estuvo. Es evidente que si Nico está, es un jugador diferencial. Eso tampoco... Ahora, empezamos a veces a valorar nuestros jugadores igual... en exceso, no en el caso de Nico, sino en otros. Y es que los contrarios también tienen jugadores buenos. que igual no son constantes, pero es que los nuestros tampoco son constantes. Esto, yo es que la fiabilidad de la plantilla del Atleti para mí ha bajado mucho en los últimos años. Para mí hace dos temporadas, cuando se ganó la Copa, hace tres, había un banquillo en el que estaba a su nivel Raúl García, a su nivel Muniain, a su nivel Dani García. Berenguer no era titular, era un buen suplente. Entonces, había ciertos jugadores que para mí daban fiabilidad, y daban fiabilidad sobre todo en los momentos complicados. Tan complicados como una final de Copa cuando acaba el partido, por ejemplo, en el que aparecen unos jugadores que no han contado mucho, pero te aguantan la prórroga, por ejemplo. Entonces, yo creo que ahora eso, en el Atleti, yo no voy a decir nombres, pero puede haber un banquillo normalmente. El año pasado había partidos en el que había un banquillo en el que en realidad tampoco había mucha solución a lo que había en el campo, aunque había muchos jugadores. Y yo creo que esta temporada eso se podría variar, especialmente en el centro del campo, en el que creo que hay muchísimas opciones, muchísimas. Es evidente que puedes tener cuatro centrales para jugar al fútbol bien, pero a partir de ahí ya no hay tanto. Es decir, arriba no vamos a volver a hablar. En las bandas, no,
0: arriba yo el equipo lo veo con pocos efectivos de delantero centro. O sea, Guruceta, Marouane, es una opción. Por cierto, no me gusta tampoco que tanta gente ya no lo vea a Marouane. O sea, mientras Marouane salga al campo, que ya veo demasiado run run con Marouane.
3: Ha habido hace tiempo, pero su rendimiento y lo que él ha mostrado en el campo, pues es que no hace que seas excesivamente optimista. Eso me refería yo precisamente, hablando de las falsas competencias en determinados puestos. Marouane está muy lejos de Guruceta, ¿no? Muy lejos, aunque tenga un perfil completamente diferente y aunque sea un jugador de otras características que te daría otras cosas, es que no te ha dado. Es que no te ha dado nada.
4: Nosotros aquí hacemos una valoración de lo que vemos y no de lo que nos gustaría ver. Pues entonces, yo la realidad, creo que de lo que he visto de Marouane, sobre todo quitando el inicio aquel tan vertiginoso de cuando entra en enero.
0: Y en Europa League estuvo bien.
4: En esa, ya el año pasado no aportó un que no estuvo y demás. Y ahora, pues bueno, el otro día no, ya vuelvo a reiterar, no creo que no reconoció su rol o no lo supo entender el equipo con él. No aportó nada. Y yo creo que era un momento para aportar, porque no era tan difícil. ¿Qué tiene que aportar? Yo creo que lo ha resumido: chocar, pegarse, generar, estirar al equipo y robar dos balones. Y no lo hizo. Entonces, bueno, y aquí estamos para valorar. Esa es mi opinión y mi valoración, ¿no?
0: ¿Te sorprende, Iñaki, que le haya otorgado el mando en plaza a Beñat Gerenabarrena y a Pello Canales en el primer partido Terzic, y haya dicho Jaureguizar, no te veo, porque es lo que ha hecho? No te veo, Jaureguizar, y Ruiz de la Reta, te quiero para un rato. Bueno, pero para un rato, para un ratito.
4: Yo que me considero entrenador, les ve mejor, no significa que no les vea. Me gustaría pensar, y además creo que será así. Que al final, si tienes en esa posición, si tienes y puedes elegir y eliges a lo que crees que es mejor, la suma de, no solo individualmente cada uno. Entonces entiendo que él vería más prestaciones en estos dos, porque si no,
1: para este partido en casa contra el rival que era, yo estoy de acuerdo.
4: Sí, entonces esa es la decisión para mí. Y como ya sé que, y no soy muy, pero es que me pareció tan,
0: que estuvo lesionado Marouane, por cierto, me apunta aquí el Mr. Jopi desde la hamaca, que estuvo lesionado la temporada pasada mucho con el tema de la rodilla. Sí.
4: Le vi también a Canales con tanta superioridad sobre el rival, que les driblaba con una facilidad pasmosa, que me hace pensar que en el día a día pues estará dando un nivel importante, y el entrenador se lo ha puesto, porque ayer con balón estuvo excelso, para mí, no bien, excelso. O sea, superaba, me recordaba una versión de Pedri, así como suena, en una zona más baja de la que yo creía que era la zona de influencia de él, y me pareció superior al rival de largo. Bueno, y bueno, pues buena. Yo creo que es una buena noticia para Teti.
0: Haciendo conducciones con balón, regateando con balón.
1: Pero, o sea, llega y
4: Claro, pero a partir de ahí es que...
0: Que no tiene gente para...
4: No, que igual ha faltado en este partido con uno menos, claro, esa movilidad para que esa ventaja que él estaba generando, porque generó ventajas por dentro continuamente. Normalmente, si tú por dentro superas, es lo más difícil para defender. Alguien te trae, atraes dentro, aparecen espacios fuera o a la espalda, movilizas al rival. Como el rival también optó por no movilizarse, porque también hay que decir que el rival dijo, me quedo aquí abajo, espero, exploto a ver el lado derecho, sobre todo con el cambio del chico este que mete el segundo gol, como efectivamente tampoco hay un lateral izquierdo muy claro ahí, y espero, y lo pescó, que me parece muy pobre el planteamiento, pero bueno, igual lo que tiene entre manos, lo que hizo es sacar, que es la opción de cualquier entrenador, recursos a lo que él vio que tiene.
3: Y cambió a todos los jugadores que tenían tarjeta amarilla, ¿no?
4: Todos.
0: Estuvo bien ahí Luis García, ¿eh?
4: Todos.
0: Estuvo muy bien en el descanso. Yo creo que ahí nos sorprendió a todos porque era una... Eran tres, ¿eh? Que eran tres. Y además entra en el vestuario y les dice, quito a todos los que tenéis tarjeta. Ahí no rechista nadie. Es que el centro del campo el otro día del Sevilla era Agumé Guri.

0: Castrín, Quique Salas, Carmona, Jibril Sow, Gudel, Agumé, Luke Bacchio, Jumbo y Acor Adams. Es que vamos, que es muchísimo mejor este equipo como de aquí a Lima. Pero para aguantar el balón, para mil cosas. Pero bueno, es un poquito lo que hay, sin más. ¿El Barça qué? Un sueño.
1: Bueno, pues lo lógico contra el Barça es que te gane. No, es decir, no sé, o sea, es que va el Atleti. Pues, ¿qué me estás preguntando? ¿Qué creo que va a pasar? Pues creo que el Atleti lo lógico es que pierda contra el Barça. No porque el Atleti esté bien, mal, regular, que tampoco es. Pues porque el Barça tiene una plantilla de la leche, que encima están bastante bien a nivel físico, según lo que vi ayer, por lo menos los que salieron, el 90%.
0: Van como motos. El Rafinha este, por cierto.
2: Iñaki, da igual 2-0-2, o sea, 2-0 que 5-0.
1: No sé si a veces es mejor perder y tenerlo claro que venirme aquí con una derrota y hemos peleado hasta el final, el equipo lo ha dado todo y bla, bla, bla. O sea, que no lo sé. O sea, quiero decir que yo creo que esto es muy largo. Y nadie habrá contado con los 3 puntos del Barcelona si alguien hace un análisis. Nunca, pero sí habrás contado con los 3 del Sevilla. Y ese es el problema.
0: Yo creo que ese es el tema, que los teníamos todos en la buchaca, esos puntos.
2: Es que además
1: el año pasado fueron muy importantes, sí, los 9 puntos primeros.
2: Muchísimo. Más a finales de septiembre se produce un doble descanso.
0: Un paronazo.
2: Pero doble, ¿eh?
0: Hay un paronazo ahí, sí.
2: No, la última septiembre y la primera de octubre, yo creo.
0: Hay un paronazo, la verdad que sí. Bueno, pues eskerrik asko Iñaki, eskerrik asko Mónica, eskerrik asko
2: vosotros,
0: Zurimendi y a Opalderio, ¿eh? A Opalderio, ahora este año somos más del Derio todavía, tú.
3: Muy bien.
0: Gracias, Diego.
3: Gracias.
0: Cerramos nuestra tertulia rojilanca desde aquí, desde el Café Iruña. Hasta en Agusia, venir a Iruña, que está. ¡Qué ambientazo! ¡Qué maravilla! ¡Qué gozada! Aquí disfrutando desde la mañana hasta la noche en el Iruña. Venga, agur.
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0: Kaixo arratsaldeon, son las 2 del mediodía. Reciban el saludo de Esther Fernández y de Hugo del Solar en la parte técnica. Tras un fin de semana multitudinario, Bilbao sigue inmersa en la Aste Nagusia con una agenda festiva plagada de propuestas. En este informativo nos vamos a pasear por las calles de Bilbao para conocer el buen ambiente que se vive a estas horas en la capital vizcaína, pero también vamos a hacer balance de los últimos incidentes, porque 13 personas han sido detenidas en la segunda noche festiva, una de ellas por un delito de violencia machista. Y pendiente a esta hora de lo que ha dado de sí la reunión mantenida esta mañana por el Ministerio Español de Sanidad con las comunidades autónomas para hablar del envío de vacunas a Ceuta. Se pretende así atajar la vertiente sanitaria que ha dejado la crisis migratoria tras la entrada masiva de miles de migrantes desde Marruecos a Ceuta. Y tragedia en Navarra. Ha fallecido uno de los dos jóvenes rescatados ayer en la balsa de la Morea, en Beriain. La otra joven herida, de 25 años de edad, sigue muy grave, ingresada en estado crítico. Estos van a ser algunos de los asuntos que vamos a tratar en este informativo que abrimos ahora aquí en Onda Vasca. Pero lo primero que vamos a hacer es mirar ya a la previsión meteorológica para hoy que nos llega desde Euskalmet. Nayara Barredo, arratsaldeón.
1: Arratsaldeón, con el viento del sur, las temperaturas superarán los 30 grados en las próximas horas, sobre todo en la mitad norte. En la costa es probable que sople algo de brisa y alivie el calor. En el cielo las nubes irán a más y puede que en algunos puntos a partir de la tarde esa nubosidad nos deje algunos chubascos tormentosos, aunque la probabilidad de que sean fuertes y con granizo será menor que ayer. Y de cara a mañana martes esperamos un descenso de la temperatura, tendremos por lo tanto algo menos de calor y en general las máximas se quedarán entre los 25 y los 30 grados. Ambiente claro, aunque mañana el cielo estará a ratos nublado, con nubes medias y altas. A lo largo del día no se descarta incluso que esas nubes nos dejen algún chubasco disperso, pero en muchas zonas es probable que no llueva prácticamente nada durante toda la jornada.
0: Es que ricas con Nayara, y miramos también a nuestras carreteras para saber cómo se circula a esta hora. Cristina Zúñiga, ¿cómo está el tráfico a Arratsaldeón?
2: A Arratsaldeón, Esther, a esta hora desde el Departamento Vasco de Seguridad piden precaución en la Nacional 634 en Galdakao, sentido Bilbao, debido a la colisión entre un turismo y una moto. La Ertzaintza está regulando el tráfico en la zona a la espera de que lleguen ya las grúas encargadas de retirar los vehículos accidentados. Además, a través de las redes sociales del Departamento Vasco de Seguridad de Tráfico A, se pide precaución en el entorno de Gernika por la prueba deportiva San Bartolomé Sari Nagusia, que dará comienzo a las 4 de esta tarde, Esther.
0: Bueno, pues muchas gracias, Cristina, y ténganlo en cuenta si tienen que circular por esas zonas. Comenzamos este informativo en Navarra con un suceso. Tragedia en la balsa de la Morea, en Beriain. El joven de 20 años que ayer fue rescatado del agua en estado muy grave ha fallecido en el Hospital Universitario de Navarra. La joven de 25 años, que también fue localizada inconsciente, continúa ingresada en estado crítico. Vamos con todos los detalles. Oyer Ríos.
3: Exacto, hemos hablado con la psicóloga Carmen Monsalve, miembro de la plataforma digital Busca y Encuentra, para saber cómo podemos hacer que esta transición sea más llevadera. Y una de las claves está en entender que no todos los niños viven estos cambios de la misma manera.
4: Bueno, cualquier cambio de patrón...
0: Bueno, esta no era exactamente la crónica que queríamos escuchar. Ahora sí, Oyer Ríos nos va a traer todos los detalles de lo ocurrido en la balsa de la Morea, en Beriain.
3: El suceso ocurrió ayer por la tarde, alrededor de las 5:30. Varios bañistas dieron la voz de alarma al ver que un joven se encontraba en peligro en el agua. Dos personas se lanzaron para intentar ayudarle y posteriormente intervinieron también los bomberos. El joven fue localizado a varios metros de profundidad, inconsciente y sin pulso, y los equipos de emergencia comenzaron a practicarle maniobras de reanimación. Poco después localizaron también a la joven, que se encontraba sumergida a unos 4 metros del lugar donde habían encontrado al chico. También fue fue sacada del agua y recibió maniobras de RCP antes de ser trasladada al Hospital Universitario de Navarra. La Morea es una zona de baño natural reconocida por el Gobierno de Navarra y uno de los lugares más frecuentados durante el verano en la comarca de Pamplona. Pero este accidente vuelve a poner sobre la mesa los riesgos de bañarse en entornos naturales como es la Morea. Esto es lo que ha dicho para Onda Vasca Andoni Olagordía, expresidente de la Federación Vasca de Salvamiento y Socorrismo, sobre las zonas como es la Balsa de la Morea.
5: En las aguas son poco cristalinas, no vemos el fondo habitualmente, no vemos qué características tiene el mismo. Y tenemos que saber que en estas zonas el fondo es muy cambiante y podemos y puede de forma brusca ir pensando nosotros que poco a poco va adquiriendo profundidad y no es así, sino de forma brusca convertirse en una zona de una gran profundidad. Tenemos que saber que el fondo de estas zonas suele ser un fondo fangoso, un fondo en el cual se deposita todo el lodo y si nos buceamos o intentamos utilizar el fondo como vía para pegar un salto, pegando una patada, etcétera, pues pensar que nos podemos ver atrapados en el mismo. También los fondos tienen abundantes plantas, tienen ramas, tienen troncos y que nos pueden hacer que estemos enganchados.
3: Por eso, aunque el agua esté considerada apta para el baño, los especialistas recuerdan que una zona natural no ofrece las mismas condiciones de seguridad que una piscina. La recomendación es clara, extremar las precauciones en estos entornos, no alejarse demasiado de la orilla y no confiarse, especialmente cuando las condiciones del entorno pueden cambiar rápidamente.
0: Bueno, pues no es el único suceso que nos llega desde la comunidad foral. Los servicios de emergencias buscan a un joven de 38 años de edad, Rubén José S.J. Fue visto por última vez el 16 de agosto en Iruña. Al parecer no acudió a trabajar a su puesto en un bar del casco viejo. Su familia ha denunciado la desaparición ante la Policía Nacional. Según esa denuncia, el joven llevaba consigo la cartera con la documentación y el móvil. Sin embargo, el teléfono no da señal de llamada. Rubén José mide aproximadamente 1,75 m, es de constitución gruesa, tiene el cabello castaño y los ojos verdes y suele llevar barba. Como señal identificativa presenta una cicatriz en el brazo derecho entre el codo y el hombro. Abrimos página de información nacional. Sigue la polémica por las declaraciones de ayer del presidente del Partido Popular, Alberto Núñez Feijóo, en las que pedía al presidente del Gobierno español, Pedro Sánchez, que decretara el confinamiento en Ceuta por riesgo sanitario ante las enfermedades infectocontagiosas como la sarna o la tuberculosis. Hoy le ha respondido el Ejecutivo que lo que sí se contagia es la xenofobia. Mientras, el Ministerio de Sanidad se ha reunido esta mañana con las comunidades autónomas para evaluar el envío de vacunas a la ciudad autónoma. Vamos con todo ello. Asier Vera, arratsaldeón.
6: Arratsaldeón, la ministra de Migraciones y portavoz del Gobierno, Elma Saez, ha acusado al presidente del PP, Alberto Núñez Feijóo, de generar angustia y miedo al pedir el confinamiento en Ceuta por riesgo sanitario tras la entrada masiva de más de 70.000 migrantes desde Marruecos a finales de julio. Para la portavoz del Ejecutivo, las declaraciones de Feijóo, sin conocer los datos, muestran una grave irresponsabilidad. Además, ha subrayado que Ceuta no necesita angustia ni miedo, por lo que ha defendido ofrecer una respuesta a la ciudad autónoma desde la legalidad y la humanidad. Por otro lado, ha recordado que la propia Sociedad de Epidemiología de España declaró que no es necesario un confinamiento al no darse las condiciones ni existir riesgo de contagio. No obstante, ha advertido de que lo que sí es contagioso es la xenofobia.
7: El señor Feijóo ha ido a Ceuta no a proponer soluciones, sino a propagar precisamente y a extender la angustia. No hay riesgo de contagio y lo que sí que es contagioso es la xenofobia. Así que me parece de una irresponsabilidad mayúscula. Tenemos que seguir dando y abriendo dispositivos de atención temporal humanitaria porque hay más personas que las 1.800 que ya han pernoctado desde donde puedan estar acotados y podamos conocer pues la dimensión y cuál es el número de personas. La parte del Ministerio de Inclusión es para mayores de edad.
6: Por su parte, el delegado del Gobierno en Ceuta, Miguel Ángel Pérez, ha admitido que la situación en Ceuta tras la crisis por la entrada de miles de migrantes no es de normalidad y ha rechazado presentar su dimisión en el cargo porque hacerlo, según ha dicho, sería una absoluta irresponsabilidad y cobardía. Triano ha señalado que hay que abordar la crisis desde varios frentes y uno de ellos va a ser también la recuperación posterior, en referencia a la visita del vicepresidente económico, Carlos Cuerpo, que lo hará este lunes a la ciudad de Ceuta, donde se reunirá esta tarde con el presidente Juan Jesús Vivas, agentes sociales y empresas para abordar un plan de relanzamiento económico. Por otro lado, el delegado del Gobierno ha indicado que desconoce cuántas personas migrantes hay en estos momentos en Ceuta, al tiempo que ha reconocido que estos 25 días están siendo los peores de su vida.
8: Seguiremos solicitando todos aquellos refuerzos humanos y materiales que sean necesarios. Ya saben que es lo que hemos hecho desde el primer día y proponer también. Hemos realizado propuestas pues desde el día 24 de julio, muchísimas, y seguimos trabajando. No voy a ocultar que están siendo los peores 25 días de mi vida, pero yo voy a seguir trabajando y en eso vamos a estar. Y mientras sigamos siendo útiles, lo que vamos a hacer es intentar que Ceuta recupere la normalidad lo antes posible y por eso estamos trabajando.
6: Mientras, el Gobierno ha instado al Consejo General del Poder Judicial a dar traslado de la solicitud del Tribunal Superior de Justicia de Andalucía, Ceuta y Melilla para reforzar el Tribunal de Instancia de Ceuta. El objetivo es hacer frente a las necesidades del ámbito jurídico en el contexto de la crisis migratoria que atraviesa la ciudad autónoma. Cabe recordar que la ministra de Defensa, Margarita Robles, comparecerá mañana en la Comisión de Defensa del Congreso para dar cuenta sobre la crisis desatada en Ceuta, con todas las miradas puestas en si el Centro Nacional de Inteligencia, el CNI, manejaba información sobre la entrada masiva de migrantes y el papel de Marruecos. La titular de la cartera de defensa es la primera de los 8 miembros del Gobierno que acudirán a la Cámara Baja a lo largo de esta semana para informar sobre las actuaciones de sus respectivos departamentos ante la crisis migratoria.
0: Es que ricasco, Asier, precisamente en este contexto, el lendakari Imanol Pradales ha reivindicado la renovación del humanismo en Euskadi como anclaje, ha dicho, ante la inestabilidad global. En un artículo publicado en LinkedIn, sin mencionar directamente la crisis migratoria de Ceuta, el lendakari sí ha defendido la necesidad de un gobierno de vanguardia que asegure, dice, las estructuras institucionales para el desarrollo colectivo, sin dejar a nadie atrás. Aboga por un mundo que no obligue a millones de personas a poner su vida en riesgo para huir de la miseria, ha dicho, la persecución o la falta de oportunidades. Un mundo que no se rija por la ley del más fuerte o en el que las personas no sean esclavas de un nuevo tecnofeudalismo. Incertidumbre de la que hablaba el lendakari, que también llega a nivel internacional con frentes abiertos como el de Ucrania. Precisamente hoy Ucrania celebra el aniversario número 35 de su independencia con diversos actos conmemorativos en Kiev y la presencia de varios dirigentes europeos. El país declaró su independencia de la Unión Soviética el 24 de agosto de 1991, pero como saben, tal día como hoy sigue abierta la guerra, la invasión por parte de Rusia. También de página internacional les contamos que en las próximas horas el gobierno de Estados Unidos va a anunciar las medidas económicas que va a tomar para que Irán se rinda, dicen. Desde Irán, por su parte, el secretario del Consejo Supremo de Seguridad Nacional, Moshe Rezaei, ha comunicado que no van a hacer concesiones y no permitirán que sea el agresor el que decida cómo acaba la guerra. Teherán asegura que considerará enemigos a aquellos estados que apoyen la estrategia de Washington y amenaza con atacar sus intereses. Bueno, pues estas tensiones no sorprenden a los expertos. Nos lo ha explicado aquí en Onda Vasca Máximo Cermeli, profesor de Deusto Business School en las mañanas de Onda Vasca.
9: Bueno, a ver, era algo que esperábamos, quiero decir. Cuando en junio empecemos a ver que el petróleo había bajado a casi 70, 60 dólares, dijimos, eso se va a mantener. Pero bueno, en cualquier momento Donald Trump puede salir, decir algo y volver a liarla, como sabemos, y volver a tener el petróleo en 100 dólares. Entonces te diría que es algo normal, algo esperado, dentro de un guión donde es imprevisible lo que Donald Trump hace, pero tiene forma parte, o sea, de una serie de una estrategia, como bien decías tú, donde claramente lo que hay que hacer es desgastar afectar económicamente a Irán.
0: Bueno, una entrevista, la de Massimo Cermelli, aquí en Onda Vasca, en la que el experto economista nos ha hablado también de otros asuntos muy interesantes, porque las vacaciones de verano llegan a su fin y muchas familias empiezan ya a hacer cuentas para afrontar uno de los momentos más complicados del año. A los gastos acumulados durante el verano se suman ahora la vuelta al cole, la recuperación de las rutinas y unas facturas que continúan siendo más elevadas que hace unos años. Es la conocida cuesta de septiembre. Andrea Larrinaga.
10: Así es, septiembre obliga a muchos hogares a recuperar de golpe la disciplina económica. Después del mayor gasto asociado al verano, llega el momento de pagar libros, material escolar, ropa, comedor o actividades extraescolares. Una acumulación de desembolsos que puede poner en dificultades a familias. Pero además, a estos gastos previstos todos los años se suma la situación económica compleja en la que nos encontramos sumergidos. Nos lo ha explicado en las mañanas de Onda Vasca Massimo Cermelli, profesor en Deusto Business School.
9: Siempre ha habido cuesta de septiembre porque en general tenemos una vuelta después de las vacaciones que nos hemos gastado mucho dinero y tenemos menos recursos para enfrentarnos al mes de septiembre, pero esta vez se le añade el precio de la gasolina que sigue repuntando y el factor clave también que puede ser el Euribor y el encarecimiento del dinero.
10: Y es precisamente el Euribor otro de los elementos que puede apretar las cuentas de quienes tienen una hipoteca variable. Cermelli calcula que para un préstamo de unos 150.000 euros la subida puede traducirse entre 60 y 70 euros más al mes, prácticamente una mensualidad adicional al cabo del año. Pero el problema va más allá de septiembre. Aunque los salarios han aumentado, lo han hecho por debajo de los precios y la diferencia es aún mayor en gastos esenciales como la vivienda, la energía o la alimentación.
9: Pero si tú de la cesta del IPC hay muchos servicios y productos que no utilizas y solo te fijas en los alimentos, en la vivienda, en la energía, que son los temas que estamos comentando y además que son los primarios, es decir, todo el mundo necesita una vivienda, energía y alimentos, ¿no? Lo demás puede ser más algo que puedo prescindir de alguna forma. Ahí sí que tenemos y vemos que hay una brecha muy potente entre lo que han crecido los salarios, un 25%, un 23%, y lo que ha crecido, por ejemplo, la vivienda, un 30-40%.
10: Así, aunque los datos generales de crecimiento económico siguen siendo positivos, muchas familias no perciben esa mejora en su día a día. Una diferencia entre la evolución de la economía y lo que realmente queda disponible en el bolsillo después de pagar los gastos básicos.
0: Pues en esta última semana de agosto miramos también a las retenciones que en los últimos días estamos viviendo en la Muga de Biriatú, en la P8. Precisamente sobre este asunto, el Partido Nacionalista Vasco ha reclamado al Gobierno español que se implique en buscar una solución a esos atascos que estos días se están viviendo en la Muga, en Irún. La portavoz de AJPNV en el Congreso, Maribel Vaquero, le pide a Pedro Sánchez que hable con su homólogo francés para solucionar el embudo de tráfico fronterizo, ha dicho. Además, califica de demagogia las declaraciones de la alcaldesa de Irún, Cristina Laborda, sobre este asunto. Maribel Vaquero cree que el problema no es que falten carreteras en el municipio, sino que Francia ha convertido la Muga en un cuello de botella debido a los controles fronterizos. Escuchamos a la portavoz jeltzale en el Congreso de los Diputados.
11: Las retenciones que colapsan Irún y Bidasoaldea tienen su principal causa en las restricciones, cierres de carriles y controles establecidos por las autoridades francesas en la Muga y en el entorno de Biriatú. Una situación que vivimos cada verano y ahora se ve agravada por la crisis de Ceuta y la actitud de control estricto que ha adoptado Francia. El problema no es que falten carreteras en Irún, como se está diciendo estos días. Eso es querer desviar la atención a otro lado.
0: La portavoz jeltzale ha recordado que, según las previsiones, 2,7 millones de vehículos cruzarán la frontera este verano, un 6% más que en el mismo periodo de 2025, y destaca que es en gran parte un tráfico internacional vinculado a la operación Paso del Estrecho, con miles de vehículos procedentes del norte de África, Portugal o el sur de España, que atraviesan Euskadi en dirección a diferentes puntos de Europa. Durante los últimos días se han llegado a registrar en la autopista AP8 a su paso por la Muga de Biriatú, retenciones de hasta 13 kilómetros de largo. Mientras, en Álava, hoy hemos sabido que más de 1.300.000 personas han utilizado las 20 líneas de Álava Bus entre enero y junio, que conectan la capital con las comarcas y localidades de provincias limítrofes, lo que supone un 7% más que el año pasado. Así lo ha confirmado el diputado foral de Movilidad Sostenible e Infraestructuras Viarias, John Nogales, quien ha añadido que más de 10.000 alaveses utilizan la tarjeta BAT personalizada para beneficiarse de los descuentos progresivos tanto en Álava Bus como en el transporte comarcal. Supone 1.500 personas más que el año pasado, lo que demuestra, dice, que el sistema sigue creciendo y atrae nuevos usuarios. John Nogales.
12: Y también es un aval al sistema de descuento progresivo por uso frecuente que implantamos hace solo 2 años y medio, con bonificaciones en el precio del billete que alcanzan hasta el 67% en función del número de viajes realizados al mes. Este sistema, basado en la tarjeta BAT personalizada, está teniendo una gran aceptación por parte de la ciudadanía. Más de 10.000 alaveses y alavesas utilizan ya esta BAT personalizada y acceden a esos descuentos. Son 1.500 personas más que hace tan solo un año.
0: El servicio de Álava Bus incluye 2 líneas de largo recorrido, Bilbao-Logroño y Bilbao-Pamplona, que gestiona la Diputación Foral de Álava, y además ha introducido como última mejora la nueva conexión diaria entre Armiñón y Vitoria-Gasteiz. También en transporte público, en la misma materia, un aviso para las y los aficionados rojillos. La Mancomunidad de la Comarca de Pamplona, la concesionaria Moventis TCC y Osasuna reanudan hoy lunes el servicio especial de Villavesas con motivo del inicio de los partidos del Club Rojillo en el estadio El Sadar para reducir los desplazamientos en coche. El dispositivo debuta coincidiendo con el partido que esta tarde enfrentará a Osasuna con el Levante a las 7:30. 5 líneas regulares y 4 especiales de las Villavesas garantizarán la conexión directa desde los barrios y núcleos de la comarca de Pamplona hacia el campo. El detalle de todos los trayectos está disponible ya tanto en la app móvil como en la web tuvillavesa.es. Seguimos en Navarra para contarles también que el consejero de Desarrollo Rural y Medio Ambiente, José María Yerdi, ha visitado esta mañana el enclave navarro de Petilla de Aragón, muy afectado por uno de los incendios registrados este verano, el que afectó en julio a la provincia de Zaragoza, que es donde se encuentra el enclave navarro, y que calcinó más de 16.000 hectáreas. En Petilla de Aragón, Yerdi ha conocido de primera mano un proyecto de ganadería extensiva que se estudia implantar en la zona y que serviría para prevenir incendios.
13: Tenemos que combinar las labores forestales, las limpiezas, los cortafuegos, etcétera, con carga ganadera. Si no metemos ganado al bosque, vamos a seguir jugando a la ruleta rusa, y yo creo que en este caso Petilla está aportando una solución muy, muy positiva.
0: Y les contamos también que BioVizcaya, el Instituto de Investigación Sanitaria, diseñará y fabricará productos sanitarios personalizados con impresión 3D para mejorar la atención a las y los pacientes de Osakidetza. Esta tecnología permite crear modelos anatómicos, guías para cirugía, máscaras para radioterapia y prótesis temporales adaptadas a las características y necesidades de cada paciente. Roberto Voces, jefe del Servicio de Cirugía Cardiovascular de la OSI Ezkerraldea en Carterri Cruces, utiliza modelos anatómicos impresos en 3D para preparar cirugías cardíacas complejas. Voces explica que estas réplicas del corazón permiten al equipo médico planificar la intervención quirúrgica con mayor precisión, anticipar las zonas que deben tratarse, contribuyendo a una cirugía más personalizada, segura y con menos complicaciones.
14: Los modelos tridimensionales son una imagen real a tamaño natural y que podemos manipular. No solo es útil para el cirujano, sino para todo el personal que le rodea, incluido el propio paciente. Permite alcanzar una mayor eficacia terapéutica con unos resultados óptimos, pero sobre todo mayor seguridad. Son una herramienta fundamental a la hora de la docencia del personal en formación, pudiendo incluso llegar a simular la cirugía que vamos a realizar. Pero además es sumamente útil para el enfermo que tiene que afrontar una cirugía de estas características, pues no le enseñamos un corazón, sino su corazón, lo que redunda en una mayor confianza y por ende tranquilidad.
0: Y nos situamos ya en Bilbao, como saben, inmersa en su gran fiesta, en la Aste Nagusia. Hemos conocido esta mañana el balance de la segunda noche de Aste Nagusia. La Policía Municipal ha detenido a un total de 13 personas, entre ellas una por violencia de género y otras tres por un delito de lesiones. 8 de los arrestos, además, se han practicado dentro del recinto festivo. Pero al margen de ese balance que hace la Policía Municipal, también queremos conocer cómo es el ambiente que se vive en las calles de Bilbao. Y para eso conectamos ya con nuestro compañero Fernando Lorenzo, que se encuentra en una de esas calles bilbaínas viviendo la Aste Nagusia. Fernando, arratsaldeon.
15: Egunon, Esther. Pues sí, en plena ebullición, inicio de semana, aunque llevamos ya eso, el primer fin de semana, los tres días primeros, pues ya se están notando. Está muy bien también lo de hablar del balance positivo en tema musical, porque este fin de semana es verdad que Bilbao esta vez no ha traído grandes nombres, como estábamos acostumbrados hace una década, ¿no? Pero han estado Cea Mais y han estado Leire Martínez. Y ayer la afluencia de 13.000 personas al concierto de Leire, pues habla muy bien de la acogida de los bilbaínos a estas propuestas musicales.
0: Fernando, ¿podemos destacar alguna de las conciertos, algunos de esos conciertos que podemos ver en Bilbao, en esta Aste Nagusia? ¿Cuál es Esther, el que no te vas a perder tú, por ejemplo?
15: Hoy, mira, me iría cerca donde estéis vosotros, me iría a Tolosa, porque hoy vienen Mirúa, vienen los Tolosarras Mirúa, el trío de música electrónica. Es un poco ecléctica la propuesta que nos hacen estos jovencísimos músicos que picotean con el pop, con la electrónica, haciendo además lo hablábamos esta mañana y comentábamos lo interesante que es verles en directo por cómo interactúan con diferentes instrumentos no usuales de ver en directo y cómo ofrecen sonidos tan curiosos, y ellos saben que hay mucho por descubrir y cada noche es una apuesta nueva. El que estén en Abando Ibarra, en el escenario principal, recordemos que Bilbao tiene en las fiestas son más de 100 conciertos y 10 escenarios. Entonces, a ver, yo te diría, pues que la gente vaya a la mañana a ver a la banda municipal de música, o que sea los más veteranos que vayan a la Pérgola, los que sean tranquilitos a la Encarnación. Pero en Abando Ibarra, cerquita de Guggenheim, pues ahí van a estar Mirúa, que para mí es la gran apuesta, sin duda, de los conciertos de hoy.
0: Bueno, y si tenemos que hablar de grandes nombres que van a ofrecer esos conciertos en Bilbao, tenemos que hablar de ETS. Según hemos conocido en las últimas horas, se ha adelantado ese concierto que van a ofrecer.
15: Sí, se adelanta,
0: ¿no?
15: A ver, piensa que esta vez el anuncio de los conciertos en Bilbao se hizo en plan goteo, anunciando los grandes nombres, y el que más llamó la atención, evidentemente, fue ETS, por la repercusión que está teniendo a nivel global, a nivel intergeneracional. Entonces era esa fecha marcada que habíamos marcado todos para ese miércoles noche, ¿no? Lo que decimos, para muchas familias era el gran concierto, la gran romería que iba a haber. Además, en el Parque Europa, el escenario alejado del centro, pero que para una gran aglomeración como va a ser lo de ETS, pues se presuponía. ¿Qué pasa? Y ahí es donde está no queda exento de polémica el adelanto por esa huelga anunciada de técnicos de sonido. Y bueno, pues se ha buscado la posibilidad de que adelanten al martes, que es lo que va a pasar, ¿no? Yo creo que va a ser una buena apuesta y no podemos dejar sobre todo al público más joven, que era el que se iba a aproximar sobre todo a ver a ETS, haberles dejado sin su concierto. Es verdad, para gustos los colores. También habrá más cosas, veremos durante esta semana qué otras propuestas quedan un poco más, igual quedan hasta anuladas, ¿no? También hay que decir que las propias chosnas tienen su programación pareja, ¿no? Y yo no sé, simplemente la Pimpi hoy, por ejemplo, está la prohibida, ¿no? Una propuesta pues muy divertida, que para la noche bilbaína en el ambiente de chosnas pues va a ser muy, muy, muy, muy interesante. Pero te digo, yo creo que hoy la cita, aunque tengamos en el Muelle Baristo Churruca ese nuevo emplazamiento por el cierre de la Plaza Nueva, tengamos a Ana Colom haciendo flamenco de esta Barcelona, o tengamos al Mariachi Imperial en la Pérgola, yo me quedo con los Tolosarras Mirúa.
0: Bueno, pues te dejamos también ya, Fernando, que disfrutes de la fiesta.
15: Ahí
0: hasta
15: está.
0: Esa cita con mi Urúa. Tienes mucho tiempo de celebrar la Aste Nagusia.
15: Es verdad.
0: Pero disfruta de esos conciertos.
15: Es que ricasco,
0: Fernando.
15: Bye, adiós.
0: Bueno, y nosotros les contamos un apunte antes de terminar, porque el Cinema al Día ha confirmado su primera gran estrella de esta edición. Brad Pitt, el actor Brad Pitt, va a presentar en Donostia En el corazón de la bestia. Regresa a San Sebastián Brad Pitt, acompañado por el director David Ayer. Será una de las grandes estrellas de Hollywood que regresará, como decimos, al Cinema al Día tras su paso hace ya unos años, en 2009. Entonces lo hizo de la mano del cineasta Quentin Tarantino. Como decimos, Brad Pitt estará en Donostia en la próxima edición del Cinema al Día. Bueno, y así vamos a ir finalizando este informativo. Y les vamos a dar paso a nuestros compañeros de deportes, a nuestro compañero Imanol Vilella, que estará en los estudios de Onda Vasca en Bilbao. Imanol, arratsaldeon.
16: Arratsaldeon, Esther, muy buena. Sí, porque ya ha empezado la liga, ya ha empezado la competición. Solo falta Osasuna, de los nuestros, de debutar, que lo hará hoy ante el Levante. Por lo tanto, pues muchísimo fútbol. Y también con remo, por supuesto, con la Ikurriña de Zarauz y la resolución de la Liga ARC1 hasta las 3 de la tarde aquí en Onda Vasca.
0: Bueno, pues con todo el deporte, con Imanol Vilella, les dejamos. La información vuelve mañana a esta sintonía Onda Vasca. Gero arte, agur.
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1: Sí, 33 minutos de la tarde, arratsaldeón. Continuamos en sintonía deportiva aquí en Onda Vasca. Estamos a lunes, es ya 24 de agosto de 2026 y como tal, solo resta Club Atlético Osasuna de debutar en esta primera división en lo que se refiere a nuestros equipos. Debutó el Atlético con derrota, debutó la Real, tampoco consiguió la victoria el equipo de Rino Matarazzo. Por lo tanto, además de que el Deportivo Alavés tampoco logró superar al Rayo Vallecano, la única esperanza de esta jornada es precisamente el equipo de Luis Miguel Ramis, que juega hoy, que lo hace además ante un equipo que en la primera jornada dejó dudas. No es otro que el Levante, Club de Fútbol, un Levante que, como decimos, todavía no tiene ni mucho menos perfilada su plantilla de cara a la próxima temporada. 7:30 de la tarde será en el Sadar el estreno, la puesta de largo del nuevo proyecto del conjunto rojillo. Antes, como decimos, debutaron tanto el Athletic como la Real Sociedad, ambos sin conseguir precisamente buenos resultados. Perdió la Real 1-0 ante el Betis, perdió el Athletic 1-3 ante el Sevilla, el equipo de Terzi, que vio un partido bastante complicado una vez de que en el minuto 11 Yuri Berchiche fue expulsado. Agarrar y empujar, siendo último defensor en zona de ocasión manifiesta de gol, es sancionado con cartulina roja, aunque para muchos es insuficiente. Por el momento del partido, el árbitro Soto Grado no tuvo dudas, le enseñó la cartulina roja al lateral izquierdo rojiblanco. Arriesgó Terzi, que en ningún momento quiso cambiar el esquema. Se puso con tres atrás, renunciando a la banda izquierda en forma de lateral y poniendo en el carril a Alex Berenguer. A partir de ahí, un error de Unai Simón en una salida de balón y otro de Jesús Areso, cuando con un taconazo intentó sacar dentro del área una pelota que en principio no tenía dificultades para echar a banda, hicieron el resto para que el Athletic fuera incapaz de vencer al Sevilla de Luis García Plaza, que está en construcción, pero que ya lleva 6 puntos de 6 posibles en este arranque liguero y que además, si nos vamos a la tabla clasificatoria, por aquello de haber jugado 2 partidos y haber ganado los 2, es el único con 6 puntos y por lo tanto es líder de la primera división. Se arreglará todo esta semana cuando se recuperen las primeras jornadas que todavía están pendientes. El Athletic cuajó un mal partido, Terzi lo sabía, esto decía en rueda de prensa.
2: Básicamente puedo repetirme, he visto una buena reacción después del, bueno, el golpe ha sido muy duro con la tarjeta rota y el siguiente golpe con el gol que hemos concedido, pero nunca nos hemos rendido y esto es algo que realmente es importante para mí como técnico y es importante para todo el mundo que visita este estadio como aficionado, que vemos un equipo que está luchando hasta el final y como técnico no soy responsable de estos, de mostrar la mentalidad que no queremos perder y queremos ganar, tenemos que buscar maneras, evidentemente, cómo podemos mejorar. Y esto es algo que creo que en lo que tenemos que centrar. No puedo pedir más con relación a la energía que han ofrecido los jugadores en el campo hoy. Estas pequeñas acciones donde hay que usar el momento adecuado para dar el pase y tenemos que estar en la posición y preparados para poder marcar, y esto es algo en el que tenemos, sobre lo que tenemos que trabajar. Pero yo llevo trabajando con este equipo en el campo de terreno, en el terreno de entrenamiento durante 7 semanas, y la respuesta a nivel de entrenamiento es siempre excelente. Yo estoy seguro que vamos a aprender de esta derrota. Es difícil, es duro, es un duro trago. Todo se ha creado para conseguir un buen partido, un buen resultado. El estadio estaba lleno, el ambiente ha sido excelente, hemos estado preparados y luego resulta que el fútbol no siempre es como lo deseas, a veces tenemos que aceptar que las cosas no van de cara y hay que reaccionar, y esto es algo que quiero repetirlo, esto es algo donde realmente estoy contento cómo ha reaccionado el equipo en todos estos momentos difíciles de hoy.
1: El equipo intentó reaccionar, lo cierto es que con más pundonor que acierto. El Athletic solo marcó gol a balón parado cuando ya el partido estaba cuesta arriba. Lo hizo Aitor Paredes, que había fallado en la acción decisiva en la expulsión de Yuri Berchiche con un despeje que le dejaba solo a Miguel Sierra para intentar hacer el 1-0. Fue ahí cuando tuvo que intervenir Yuri Berchiche y fue precisamente de lo que más adoleció el Athletic, de la concentración individual, porque una vez más, errores puntuales, como ya sucedió en otras campañas, llevaron al equipo de Terzic a sumar 0 puntos.
2: veo que Canales y Guerre han hecho un trabajo fantástico, han jugado bajo estas circunstancias. No es tan fácil jugar el primer partido de Guerre, por ejemplo, en estas circunstancias con un hombre menos, y ha cubierto tantos espacios grandes a nivel defensa y han ganado tantos balones. Y ha hecho todo lo mejor para dar apoyo al equipo. Y con Pello es otra oferta. Pello tiene que quiere acelerar, y esto lo ha hecho el balón, y tengo la oportunidad de disparar a puerta, pero lo que tenemos que hacer es mejorar a nivel ofensivo. Tenemos que trabajar juntos para que todo el mundo sepa, si el balón se abre, aquí es donde tengo que estar, y aquí es donde tengo que correr por aquí para abrir espacios o estar presto a poder marcar. Pero no hemos sido muy eficientes a este nivel. Hemos estado en situaciones peligrosas en el último tercio y hemos podido centrar al área y oportunidades en la primera parte. Solo faltaba un pase y teníamos una posibilidad de centrar al área, pero dos o tres jugadores dentro del área. Y esto es algo que tenemos que aumentar, la cantidad de oportunidades donde tenemos muchos jugadores que están preparados a marcar, para que no dependamos solamente en un momento mágico de un solo jugador y que estemos preparados a marcar como equipo, y en esto tenemos que mejorar.
1: Tiene que mejorar, evidentemente, mucho el Atlético, aunque es cierto que cualquier análisis viene condicionado por estar jugando 10 contra 11 en el primer día en el que el Atlético se pone de corto en San Mamés para un partido oficial. Lo cierto es que en defensa el equipo estuvo muy mal.
2: Sí, una vez más. Espero que ha quedado clara cuando he dado mi lo que he dicho al principio. Es decir, pesimista, optimista, no hay que... No quiero querer repetirlo porque si lo estamos hablando de esto, pero lo que quiero decir con esto es, ser pesimista en defensa significa que yo doy apoyo a mi compañero en su duelo, cuando duele, en su duelo con otro jugador. Si pierde en la última, este duelo crucial, ¿dónde le tengo que ofrecer apoyo? Esto no lo hemos hecho muy bien en los primeros minutos del partido. A nivel ofensivo no hay que fijarse, tenemos que tener un trabajo, tienes que ser una opción o ser una... A nivel de ataque son elementos básicos como queremos jugar en el campo, y es algo que hoy nos ha faltado un poco de esto, y esto es algo que estoy seguro que el equipo va a responder muchísimo mejor en el siguiente partido.
1: Un Edin Terzic que tardó en cambiar, se quedó con 10 el Athletic, muchos pedían la incursión de un lateral izquierdo, no confió en Adama, no confió en Johaneko. La opción fue la de utilizar un carrilero que era Alex Berenguer, que tenía tanto que subir como que bajar. No estuvo mal, pero en el segundo gol se le vieron las costuras cuando Eyuke, con un movimiento, con un simple control, se puso delante de la meta de Unai Simón, y ahí no perdonó el extremo del Sevilla. Buen partido de los que estuvieron. Luego faltaron evidentemente detalles tácticos y unos cambios que llegaron tarde, no así los de Luis García Plaza.
2: Hemos planificado el cambio, pero Paredes ha mostrado que ha sentido algo a nivel de los isquios y hemos tenido que cambiar nuestro plan. Pero también es muy importante que hagas el quinto cambio demasiado pronto. Ahí estás, un hombre, tienes un hombre menos, y algo se sucede, algo, y no sé, porque fue el tiempo extra ha sido de 7 minutos, hemos hecho un cambio en el 83 o el minuto 84, no quedaban 6, quedaban casi 15 o 17 minutos. Esto es lo primero, y lo que queríamos era a dar apoyo a nuestro delantero, es decir, para que haya más balones dentro del área del otro equipo. Galarreta funciona muy bien a medio espacio y puede centrar muy bien al área y controlar el medio del campo porque es muy tranquilo con el balón. Esa fue la idea al final, así que fue un poco diferente de lo que esperábamos, pero este era el plan al final. Creo que mostramos no poner un lateral izquierdo después de 15 minutos, que pusimos a Alex Berenguer a nivel de central izquierdo, y queríamos ser optimistas para dar vuelta al partido. Aunque estés 3-1 abajo en el minuto 85, yo creo que hemos intentado todo lo mejor para crear oportunidades, pero desgraciadamente no pudimos marcar el segundo gol, así que por eso para por animar más el estadio y poner más presión al rival, pero nos ha faltado esto, pero con todos los cambios hemos intentado, con todos los perfiles que tenemos de los jugadores para poder cambiar el resultado, pero no lo hemos logrado.
1: Ahí estaban las reflexiones de Dintersic, evidentemente traducido de manera simultánea porque todavía no se ve en condiciones de afrontar una rueda de prensa íntegra en castellano. Perdió el Atlético 1-3 ante el Sevilla. No empieza con buen pie el periplo de Dintersic y su equipo, su nuevo cuerpo técnico en el Athletic. El jueves, una nueva oportunidad ante el FC Barcelona.

0: Estuvo bien el equipo de Rino Matarazzo, la Real Sociedad, que jugaba el viernes, que se estrenaba en la Cartuja, el sitio donde hace no tanto levantaba la copa al cielo de Sevilla. Lo hacía ante el Betis, que sigue jugando de prestado por aquello de las obras del Benito Villamarín, y es por ello que ahí estaba Onda Vasca contando todo lo que sucedía en el verde andaluz. El Betis fue mejor, el Betis dominó la pelota, el Betis tuvo más y mejores ocasiones, y es por ello que en el 63 Riquelme, pase del Cucho Hernández, hacía el 1-0 definitivo. La tuvo Susic, que la envió al palo. La tuvo Oscarsson, que la envió al cuerpo de Álvaro Vallés. Tuvo ocasiones la Real Sociedad, sobre todo en el tramo final, pero sin acierto es muy difícil ganar en Primera División.
1: Pues eso, lo has definido bien. Hemos estado cerca de merecernos el punto, por lo menos. Hemos tenido ocasiones claras. Es verdad que ellos también, pero bueno, quizás alguna podíamos haber materializado, llevarnos un punto. No pasa nada, a seguir, a aprender, a corregir. Estamos arrancando, llevamos un partido, la gente está trabajando muy bien. La idea del míster es buena y estamos todos con eso y tenemos que tirar por ahí. Sí, hemos estado muy bien, por momentos, por fases de partido, quizás no los 90 minutos. Hemos merecido, yo creo, por lo menos un punto en cuanto a ocasiones y a volumen de ocasiones claras. Es verdad que ellos han tenido dos o tres, pero las nuestras también han sido claras. Ya no entrarán, estamos arrancando y tenemos gente arriba de mucha calidad que seguro que va a hacer muchos goles. La cual, esto va rápido, jugamos entre semana contra Madrid también, que ha hecho muchos fichajes con grandes jugadores, pero queremos ir a ganar, queremos ir a hacer nuestro fútbol. Si somos capaces de jugar como hoy un poquito mejor, creo que vamos a tener argumentos para ganar y tenemos que ir por ahí.
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0: ...46 minutos pasan de las 2 de la tarde... Diego Cobo, arratsaldeón, muy buenas.
3: ¿Qué tal?
0: Solo falta un equipo de los nuestros de debutar, que es Osasuna, que lo hace hoy a partir de las 7:30 de la tarde ante el Levante, y que tenía que llevar ya una jornada.
3: Eso es, sí, debuta hoy Osasuna en Liga frente al Levante en el Sadar. Como bien has comentado, lo normal es que esto fuese ya su segunda jornada, pero bueno, ya sabemos lo que pasó en Balaídos, ese mal estado del césped, el hongo que obligó a retrasar esta primera jornada, por lo que el de esta tarde será el primer encuentro de los rojillos. Ha hablado Ramis y ha hablado un poquito de todo este caos de inicio de Liga.
4: Bueno, mira, por ser generoso un poco en la reflexión, y no irme a una palabra que no quiero utilizar, bastante desordenado todo, ¿vale? Entonces, bueno, que unos equipos hayan jugado ya dos jornadas, nosotros ni siquiera la primera, que ahora acumulemos en 7 días 3 partidos y dentro de nada otros 3, y luego habiendo 3 semanas de parón por selecciones, pues desordena bastante. Y no solo a nosotros, sino yo creo que también al público. Es que me estaban comentando, o sea, es que ha habido partidos de competición dados por televisión y a la vez habían amistosos de jugadores de equipos importantes jugándolos a la vez, ¿no? Entonces, bueno, no sé, no es el inicio de competición deseado en el que tú miras la clasificación, todo el mundo está en igualdad de condiciones. No hace, no sé, las jornadas ya no sabes hoy, yo me pasa hasta a mí, no sé si estoy viendo la 2, la 1, si es un aplazado, si todavía, si cuándo empieza la 3. Bueno, a ver si se regulariza todo eso un poco, ¿no? Sería bueno para la competición y para todos.
0: Sería lo justo, porque lo cierto es que va a ser el equipo que más tarde debute de la Liga, con lo que eso supone. Una vez, además, el propio Celta había renunciado a tener estas aperturas en el calendario y estaba dispuesto a jugar sin Borja Iglesias. Por lo tanto, Osasuna, que es de rebote el más perjudicado de toda la Liga.
3: Eso es, y al final por una circunstancia que no implicaba nada a ellos, ¿no? Por un mal estado del césped del rival. La verdad que bueno, es la decisión de dónde se ha colocado el partido bastante polémica, porque hoy juega Osasuna contra Levante, pero en 3 días, el día 27, viajan a Balaídos para disputar esa primera jornada, y el día 31 reciben al Getafe en el Sadar, ¿no? Entonces, bueno, es un inicio muy atropellado cuando has tenido, pues esto, tantas semanas en las que, bueno, la semana pasada en la que pensabas que ibas a poder jugar y no ha sido así. Por ello han tenido que preparar más amistosos y bueno, la preparación para este inicio de Liga ha sido diferente y lo vale ahora sí, Ramis.
4: Sí, no teníamos planificado tener tantos amistosos, ¿eh?, en pretemporada. pero bueno, sí, al final hemos jugado 6, hemos tenido momentos también en semanas completas para trabajar, en semanas de entrenamiento, hemos competido, unas veces nos hemos acercado como toda pretemporada más a lo que queremos, otras menos. Por eso es la pretemporada y efectivamente, bueno, hemos tenido esa semana extra o esa bola extra para trabajar una semana más, para, bueno, preparar pues una semana típica al principio de la competición, que son 3 partidos en 7 días. Por eso hablaba, creo, en una rueda de prensa anterior, que pasamos del nada al todo, pero preparados, preparados y con muchas ganas, y más en nuestra casa, por supuesto. Sí, debemos ir con todo a lo que tenemos, no, no vamos a guardar nada, vamos a tener que gestionar muy bien durante la semana esos 3 partidos, pero ahora mismo los jugadores están focalizados en el partido de mañana, en hacer las cosas bien y sabiendo que en la semana van a ser todos importantes, lo hemos hablado, así va a ser. Durante la pretemporada hay un aspecto muy positivo, es que solo un jugador ha tenido algún problema físico, los demás lo han soportado bastante bien, es decir, que su buen trabajo también de prevención y el nuestro en cuanto a cargas ha funcionado, pero esta semana es una semana complicada porque acumular tantos minutos de competición cuando todavía los cuerpos pues están en proceso de llegar a su máximo pues puede generar problemas. Por eso, bueno, vamos a intentar que todos tengan sus minutos porque todos están preparados para ello.
0: Preparado evidentemente Osasuna, que ha jugado demasiados amistosos y además el último, bueno, pues contra el Arenas de Getxo, que no era ni mucho menos el plan, de hecho iba a jugar el Promesas, pero se inicia el proyecto de Luis Miguel Ramis al frente de Osasuna hoy.
3: Eso es, hoy se da comienzo a una nueva etapa tras una temporada muy muy, muy complicada la pasada, con, bueno, salvándose en la última jornada en el Coliseum, bastante, una salvación bastante agónica, el proyecto de Lisi, que apuntó a ser, bueno, un proyecto de varias temporadas, de construir pues un muy buen proyecto, pues al final no acaba siendo así. Se decidió prescindir de los servicios del técnico italiano, traer a un entrenador más experimentado, pero no en la primera división porque debuta, pero sí con más experiencia en los banquillos. Hoy empieza un proyecto y de eso ha hablado Ramis.
4: Empezar bien, muchísimo mejor, desde luego. Luego, si tenemos esa y lo conseguimos, pues a por la siguiente. Esa debe ser la mentalidad. Pero no debemos de desperdiciar ningún minuto, ninguna oportunidad, y mañana es la primera. Es la primera, vamos a perseguirla, buscarla, tal cual la hemos trabajado, tal cual entendemos que tenemos que afrontar el partido, sabiendo de la dificultad que tiene, con los jugadores disponibles para poder sumar, sea los minutos que sea, y que veamos un equipo que compita absolutamente al límite, sabiendo que estamos a principio de temporada y que van a haber imprecisiones, que van a haber molestias, que van a haber cansancio antes de lo que es habitual, pero porque para eso tenemos un banquillo con jugadores que nos van a aportar mucho. No, sí, focalizando en hemos tenido toda la semana para trabajar el partido. La semana pasada trabajamos la de Vigo, lo que pasa es que se suspendió, pues ya está, las cosas se trabajan y están ahí y están interiorizadas. Y esta semana pues nos ha dado tiempo para preparar. Lo que pasa es que, bueno, luego pues prácticamente la semana que viene no vamos a tener, o vamos a tener muy pocas horas para preparar el partido, porque no va a haber sesiones de entrenamiento con cierta carga, porque obviamente ya la competición es la que te lo da todo, ¿no? Pero estamos preparados, es lo que nos ha tocado y tenemos la obligación, para eso somos profesionales y tenemos una plantilla que esperemos también la semana que viene que se pueda completar para tener más recursos y más en una semana como esta. Es decir, que bueno, la semana que viene va a ser divertida en todos los sentidos, ¿eh? Vamos a jugar partidos, que es lo que nos gusta, y vamos a afrontarlos todos pues con la máxima exigencia, y así lo entienden o lo han entendido los jugadores. Todos van a ser importantes. ¿Esto es normal a principio de temporada? No. ¿Vamos a tener dificultades, problemas, barra, molestias? Seguro que puede pasar factura, lo cual es un problema también añadido, pero como manda lo que manda, pues a por ello.
0: Pues ahí estaban las reflexiones de Ramis, hoy contra el Levante, debut y puesta de largo del nuevo proyecto del Club Atlético Osasuna en Sadar. Es que ricasco, Diego.
3: Agur.
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0: de la Liga ARC1. Ahí está Deusto, que a mí personalmente me ha sorprendido cómo ha aguantado la diferencia que consiguió sacar al inicio de Liga.
1: Sí, no, Deusto ha hecho un auténtico temporadón, empezó muy bien la temporada, ha sido muy regular y no ha fallado cuando no ha ganado, ha conseguido ser de segundo y algunas pocas veces tercero, y al final, basándose sobre todo en, digamos, en regatas de ría, en las cuales ha ganado la gran mayoría de ellas, y defendiéndose muy bien en la mar, ha conseguido ayer encima en casa hacerse con la RC1 y su plaza para el playoff a Liga CT.
0: Y en la Liga ET ha ganado Hondarribi en esa pelea Zarauz-Hondarribi, Hondarribi-Zarauz. Pues fíjate, Deusto le gana a Zarauz en la Liga RC1, Hondarribi le gana a Zarauz en la Liga ET y ahora se la juegan en el playoff, porque sí que es cierto que ahí se iguala todo.
1: Sí, al final pues siempre quieres ganar la Liga, ¿no? Pero de cara al playoff de ascenso, tanto a Liga Euskotren como a Liga Euskolabel, pues ambos parten con las mismas opciones, ¿no?
0: En ese sentido, todo muy mediatizado por el tiempo que va a pasar ahora, estamos a 24 de agosto, hasta que se jueguen de verdad las habichuelas. Tenemos concha mediante, pues 3 semanitas, a ver qué punto de forma cogen las tripulaciones, cómo se preparan, y aquí, sobre todo en la categoría femenina, va a ser clave la trainera que consiga, si es que alguna de las dos lo hace, meterse dentro de las elegidas para remar la concha en la clasificatoria.
1: Sí, al final, desde el día de ayer hasta el día de Bermeo, pues si no me equivoco, pasan 26 días, ¿no? Que casi es un mes completo, con lo que puede cambiar eso, ¿no? En el Scolabel sí es verdad que es más difícil que un equipo de RC1 o Liga Gallega se pueda conseguir meter en la concha, pero no así en Liga Euskotren, ¿no? En remo femenino me refiero, tanto pues hay Donostiarra, que es el equipo que va a ir al playoff, como en este caso Hondarribi y Zarauz, pues tienen opciones de meterse en esa bandera de la concha, lo que te da mantener el ritmo de competición hasta el día del playoff.
0: Se habla mucho de Orio en categoría masculina, pero sin embargo la superioridad de Arraun Laguna en categoría femenina es todavía mayor. Es que yo creo que es la temporada perfecta.
1: Sí, es que no ha perdido una regata, ¿no? Ni ha estado cerca de perderla. Al final lo que vemos es que ha ganado todas, está haciendo historia, tiene un auténtico equipazo, un gran entrenador. Pues al final un equipo que funciona, pues es difícil pararlo, ¿no? Y eso que hay nivel por abajo, ¿no? Vemos equipos como Orio, San Juan, que estas últimas regatas están subiendo el nivel y sobre todo los primeros largos y hasta mitad del segundo largo el sábado, pues estuvieron ahí en pelea, ¿no?
0: Es que la verdad es algo que no habíamos visto a lo largo de los últimos años. Es cierto que hemos visto hegemonías en categoría femenina de Orio, de San Juan. Hemos visto un Ibaica muy potente hace más de una década, un Zumaya muy potente hace más de una década, incluso una selección gallega cuando remaba la bandera de la concha, que también era intratable, pero sí que es cierto que tenían puntos débiles. Es que las de Chávez no tienen, ni cuando hay mucha mar, ni en ría por una calle que no es la mejor, ni cuando está la mar como un plato, ni en un embalse como puede ser la Regata de Madrid. Es que, como tú decías, solo han estado cerca, y por de llamarle cerca a algo, el otro día cuando desde la primera tanda amenazaba Astillero, pero ni con esas.
1: No, como tú dices, si bien el año pasado, pues quizás la primera regata sí vimos que la mar titubeaban un poco, que luego en la concha ya se vio que fue muy superior, es que este año no han dado ninguna opción, ¿no?, a los rivales. No han dado pie a la duda, desde la primera regata se han mostrado muy superiores, tanto en la ría como en la mar. Recuerdo la bandera de Castro, que hacía muy mala mar la exhibición que dieron, ¿no? Es que al final, como equipo son las mejores y individualmente, pues también, ¿no?
0: Categoría masculina gana Orio. Es incontestable la superioridad que tienen los de Iker Zabala, sobre todo también por la falta de liderazgo en la oposición. Bermeo se había postulado al inicio de la liga, ahora parece que es Ciervena, pero siguen estando todavía bastante por detrás, y lo peor es que tiene pinta de que Orio puede seguir creciendo porque tiene un fondo de armario extraordinario para la concha.
1: Sí, Orio es un equipo que hace bastantes cambios de sábado a domingo y sigue siendo superior a los rivales, ¿no? El sábado es verdad que Bermeo aguantó sobre todo la primera parte de regata, pero luego

0: Oriol se marchó y se marchó de una forma que incluso Bermeo no pudo aguantar ni la segunda posición. Pero bueno, ahí tenemos ahí otras guerras que también han sido de gran interés, sobre todo por la parte baja, con San Juan, Santurce y los equipos gallegos, que nos están dando un buen espectáculo al remo en esa primera tanda.
1: Sí, pero es cierto que la gente se queda con un poquito de ganas de más, ¿no? Que la pelea por abajo le sabe a poco.
0: Sí, eso es verdad, ¿no? Que siempre quieres ver lucha en la pelea por las banderas, ¿no? Pero bueno, pues este año nos tenemos que conformar con eso y no me parece poco, ¿no? Me parece que también nos estamos divirtiendo.
1: Eso es lo importante, ver cómo termina la liga este fin de semana. Van a Galicia, pero solo la categoría masculina, la Liga Buscolabel, la Liga Buscotren. Ya ha finalizado competición, esperan a que llegue el próximo 1 de septiembre para esa bandera de la Concha y empezar con las clasificatorias entre semana y el próximo domingo, los dos primeros del mes. Miguel, abrazo fuerte.
0: Un abrazo, Manuel.
1: Volvemos mañana con más deporte a la misma hora. En Onda Vasca.
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4: Estamos evidentemente muy pendientes, entre otras cosas y noticias, en ámbito internacional de la tensión creciente, increciendo en los últimos días entre Estados Unidos e Irán. Donald Trump viene anunciando en los últimos días de forma, bueno, pues como es el muy pomposa y grandilocuente, un día de económico para Irán. Está claro, evidentemente, que no le están saliendo las cosas como él había planificado en el tema de Irán y del Estrecho de Hormuz, pero desde Teherán el régimen iraní en absoluto se achanta ni por asomo. De hecho, Irán ha elevado el tono frente a esa presión económica de Estados Unidos y ha lanzado una última advertencia directa a los países de la región. Teherán asegura que considerará enemigos a aquellos estados que apoyen la estrategia de Washington y amenaza incluso con atacar sus intereses. Es una escalada que vuelve a poner el foco, y esto nos afecta a todos, en el estratégico estrecho de Hormuz. Economista de Deusto Business School, recién venido de Palermo, de Sicilia, todavía con buen color y con muy buena cara, Máximo Cermelli, egunon.
5: Egunon, Chema.
4: Bienvenido.
5: Gracias a ti.
4: Bueno, en las vacaciones en Italia, en la casa natal de uno, siempre bien, ¿no?
5: Sí, además con sol y todo, pero bueno, oye, la acogida ha sido muy buena. Quizás he bajado un poco las temperaturas, que ahí eran demasiado altas.
4: Allí más bochorno.
5: Ahí había más bochorno, claro. Así que nada, ahora disfrutar de las fiestas y aquí estamos.
4: ¿Cómo estás asistiendo desde tu óptica, desde tu prisma, desde lo económico, a esta escalada de nuevo, de momento, de declaraciones entre Teherán y Washington?
5: Bueno, a ver, era algo que esperábamos, quiero decir. Cuando en junio empecemos a ver que el petróleo había bajado a casi 70, 60 dólares, dijimos, eso se va a mantener, pero bueno, en cualquier momento Donald Trump puede salir, decir algo y volver a liarla, como sabemos, y volver a tener el petróleo en 100 dólares. Entonces te diría que es algo normal, algo esperado, dentro de un guión donde es imprevisible lo que Donald Trump hace, pero tiene, forma parte, o sea, de una serie de una estrategia, como bien decías tú, donde claramente lo que hay que hacer es desgastar económicamente Irán. Pero también no solo son las sanciones que desgastan Irán, sino que tenemos que tener en cuenta que lo que quiere conseguir Estados Unidos en su estrategia de medio y largo plazo es sacar Irán de lo que es el sistema económico, así como con los aranceles está intentando sacar a China del comercio internacional. Y también tener en cuenta que el dólar sigue siendo, quizás en unos años no, pero de momento sigue siendo la divisa que manda en el mundo. Y entonces, bueno, teniendo el dólar y el sistema financiero más potente del mundo, eso es el juego al desgaste que está intentando hacer Donald Trump.
4: Ese grandilocuente día de económico que ha dicho Trump, con, entiendo, una amenaza o advertencia de durísimas sanciones económicas, Teherán ha respondido con absoluta tranquilidad, casi decir pachorra, diciendo, bueno, estamos acostumbrados a sanciones económicas desde hace décadas, venid que nos da igual.
5: Eso es, pues porque además Irán podemos decir que es un contundente muy duro, es decir, muy resistente, así como, claro, hemos visto Ucrania con Rusia. Es decir, realmente ahora mismo los enfrentamientos que vemos en el mundo son entre potencias, sobre todo trascenden lo que es lo militar y van a lo económico o a lo político, porque vemos lo que está pasando en Ucrania con Rusia también, ¿no? Los apoyos de Europa y otros países, de China, de India, bueno, lo que está pasando ahí se va a replicar complicando también con Arabia Saudí y los países del Golfo exactamente en el estrecho de Hormuz. Pero bueno, ¿cuál es el problema? Que a cuesta de este desgaste de Irán o de Estados Unidos, pues lo que vamos a hacer es sufrir todo el mundo las consecuencias de lo que está pasando, no te digo al otro lado del mundo, pero cerca de casa, a muchos miles de kilómetros de casa, no es en Japón, pero sí que está cerca, pero que lo sufrimos. Y lo sufrimos en el día a día, es decir, ¿no? Claro. Es decir, cuando vamos a ver cuál es el impacto de todo esto para nosotros, más allá de Irán, Estados Unidos, bueno, eso es lo que quizás nos preocupa más cuando volvamos a casa.
4: ¿Qué consecuencias económicas estamos viviendo o incluso sufriendo? Bueno, en los últimos meses ya hemos hablado largo y tendido, y de nuevo con el estrecho de Hormuz como punto estratégico, como gran arma económica de todo esto, Máximo.
5: Claro, ahí el problema que tenemos es el petróleo, es la gasolina. Te decía al principio, cuando en junio se empezaron a estabilizar los precios del petróleo en 60-70 dólares, bueno, estábamos contentos, pero sabíamos que algo en algún momento iba a pasar, tarde o temprano, porque el 3 de noviembre hay unas elecciones de medio término y le interesa a Estados Unidos, bueno, a Donald Trump le interesa ganar estas elecciones, con lo cual tiene que hacer que esto, de alguna forma, se ponga en un escenario de estabilidad económica, aunque sea porque las bolsas también van bien y todo esto, pero el petróleo tiene que volver a bajar y reducirse el valor del precio del barril. Entonces, eso nos está pasando factura primero, pero nos está pasando factura de dos formas. Uno, los hogares, porque cuando pagamos la gasolina, cuando vamos a repostar, o cuando en general lo que hacemos es pagar la luz, ¿no? Porque la luz al final hay un componente que más allá de las renovables se está produciendo a través del el petróleo, y esto es lo que hace que realmente el precio de la luz también durante el verano haya crecido, es decir, en el mercado libre. Y el tema más importante, también afecta a la industria, y además esto lo vemos más cerca en Euskadi, porque vemos que al tener más peso industrial...
4: Claro, es una economía muy industrial,
5: muy industrial, estos, que de hecho es lo que está sufriendo ahora mismo Euskadi. Es decir, cuando vemos los datos de crecimiento económico en términos de PIB, una cosa que le está achacando mucho a la economía de Euskadi es exactamente esto, es decir, el mayor precio energético que deriva de este estrecho de Hormuz, es decir, de este conflicto entre Estados Unidos e Irán, y que en el corto plazo está determinando claramente un gran problema, cosa que, por ejemplo, en otras comunidades autónomas no está determinando. ¿Por qué? Porque tienen más, dependen más del turismo que de la industria. Pero ojo, lo que hoy puede ser un problema en el corto plazo, es decir, esta mayor dependencia energética por el mayor peso de la industria, en el medio y largo plazo es una ventaja. Entonces hay que guardar esta ventaja industrial y seguir invirtiendo como se está haciendo para que al final esto se quede en algo puntual, es decir, en un acontecimiento militar.
4: De hecho, se viene hablando de que se estima que para finales de este mes, que estamos prácticamente ya, va a haber una factura de la luz bastante alta.
5: Claro, y de hecho esto ya se ha visto reflejado en el último dato IPC que hemos tenido en verano, es decir, en el mes de julio el IPC ha repuntado del 3,2 al 3,6, en Euskadi un poco más, una décima más, pero que estamos hablando de una inflación que en lugar de bajar, como ya veíamos diciendo hace un año, decíamos que iba remitiendo el IPC, debido a este nuevo acontecimiento, después del 28 de febrero, vemos que no solo no baja, sino que incluso repunta un poco. No estamos en valores o en la escalada del 2022, pero desde luego estamos inmersos otra vez en un escenario de inflación que no baja. Es decir, los precios de la comida, los precios de los alimentos y los precios de muchas otras cosas, ¿no? O sea, cuando los vamos a comparar con los salarios, vemos que al final lo que están haciendo es erosionar el poder adquisitivo de los trabajadores y las trabajadoras, y al final determinar un gran problema de pérdida de poder adquisitivo. Y eso creo que es el gran problema. No todo va igual, es decir, cuando medimos el IPC tenemos un valor que nos da 3,2, 3,6, como te decía antes, pero claro, hay algunos factores, es decir, algunos elementos de esta cesta de la compra, como los alimentos o como la vivienda, que eso sí que han repuntado mucho por encima de lo que es el valor del salario. Así que ahí estamos inmersos también en una serie de otros problemas más locales, podríamos decir, que al final derivan siempre de esta escalada del estrecho de Hormuz que estamos viviendo.
4: Todo está absolutamente unido y, por ejemplo, Máximo, hablamos, bueno, en realidad todos los años decimos lo mismo, pero este año otra vez, la cuesta de septiembre. Sí. Se habla de la más dura de los últimos años, vuelta al cole, alimentación, energía, gastos acumulados después de las vacaciones. Vamos a tener un impacto económico en los bolsillos de las familias y de los hogares bastante fuerte este septiembre.
5: Sí, como siempre, pero un poco más, porque ya estamos con una factura de la luz, con un petróleo que en lugar de bajar, como parecía en junio, ha vuelto a repuntar. Y luego también, otra cosa que va a afectar esta cuesta de septiembre, no a todos por igual, pero sobre todo a quien tiene una hipoteca y sigue teniendo una hipoteca variable, con la subida del Euribor, porque el Euribor sabemos que también ha sido noticia en el mes de de agosto ha vuelto a tocar el 3%. Entonces estamos inmersos en un escenario donde lo que está pasando en Hormuz nos está afectando directa e indirectamente. ¿Por qué indirectamente? Porque al final lo que están descontando los mercados es que al haber más inflación debido al encarecimiento del precio del petróleo, pues probablemente los bancos centrales, nuestro Banco Central, el Banco Central Europeo, desde luego no bajará los tipos de interés, ya los ha subido, probablemente los mantenga o los suba un poco más, que es el efecto que hemos reflejado en el Euribor. Es decir, que estemos en presencia de un coste del dinero más alto para ralentizar la economía, que es lo único que puede hacer el Banco Central, porque ya que no puede imprimir, no puede hacer barriles de petróleo, lo que puede hacer es controlar esta oferta monetaria. ¿Y cómo se hace? Pues subiendo el tipo de interés. Traducido a nuestro idioma, pues es subir el coste del dinero, que si tenemos una hipoteca significa que endeudarnos nos cuesta más. Resultado, la cuesta de septiembre se hace más dura por todos esos factores conjuntos. Es decir, siempre ha habido cuesta de septiembre porque en general tenemos una vuelta después de las vacaciones que nos hemos gastado mucho dinero y tenemos menos recursos para enfrentarnos al mes de septiembre, pero esta vez se le añade el precio de la gasolina, que sigue repuntando, y el factor clave también, que puede ser el Euribor y el encarecimiento del dinero.
4: Así vamos, que vamos a volver a explicar, que siempre nos lo explica así muy bien, pero bueno, para los oyentes, lo que supone esa subida del Euribor superando el 3% en tasa diaria, nos decías, anticipa posibles nuevas subidas de tipos y de las cuotas de las hipotecas variables.
5: Eso es. A ver, primero, ¿por qué el Banco Central sube los tipos de interés? Sube los tipos de interés porque hay más inflación. Entonces, lo que quiere es hacer que se ralentice el crecimiento de la inflación. Es decir, que se mueva menos dinero en la economía. Dicho de otra forma, es lo único que puede hacer el Banco Central para que la inflación que ya vivimos, que no tiene nada que ver con la compraventa de bienes y servicios, tiene más bien que ver con un shock de oferta, es decir, con un barril del petróleo que es más caro y que llega menos en nuestro país. Dicho lo cual, la única solución que tiene el Banco Central Europeo es actuar, es decir, cargarse un poco más de crecimiento económico a cuesta de que la inflación no se quede enraizada en los precios, es decir, no haya, como se define, una inflación de segunda ronda. ¿Y eso cómo se hace? Subiendo los tipos de interés. Ahora bien, como el Euribor, que es el coste al que cuando firmamos una hipoteca especialmente variable, es la referencia del coste del tipo del coste del dinero, pues como el Euribor que está descontando que el Banco Central, debido a esta mayor inflación, va a subir los tipos de interés, está apostando ya, es como una casa, como las apuestas deportivas, es decir, si hay un equipo que está más favorecido en ganar, pues las apuestas te lo empiezan a prever, y ahora mismo está pasando esto, es decir, el Euribor está descontando que el Banco Central Europeo va a endurecer el coste del dinero, y eso al final, en una hipoteca, por ejemplo, de 150.000 euros con un porcentaje variable, o sea 100% variable, supone un crecimiento de la hipoteca de 60, 70, por ejemplo, euros al mes, que en un año son 750, 80, dependiendo del tipo de hipoteca, euros más. Es como una cuota más de hipoteca, podríamos decir, casi. Entonces, bueno, o sea, por eso te digo que entre que llegamos ya desgastados, entre comillas, del verano, de los gastos de verano, y además se le añaden estos factores, bueno, al final esto implica que también, o sea, los recursos que tengamos en septiembre sean menos.
4: Respecto al poder adquisitivo, que también mencionabas antes, ¿los salarios están resistiendo frente al IPC general?
5: A ver, los salarios resisten, pero siempre menos. Ojo, o sea, lo que te decía antes.
4: O sea, relativamente.
5: Relativamente. Los salarios podrían crecer más, queda claro, pero también ahí abrimos otra brecha, que es el tema de la productividad. También tendríamos que hacer crecer la productividad para tener unos salarios que crezcan más. Aún así, comparándonos con el IPC total, tenemos un valor de salarios que se han quedado uno o dos puntos por debajo de lo que ha sido el crecimiento del IPC de estos años, de promedio. Claro, si coges toda la cesta del IPC, pero si tú de la cesta del IPC hay muchos servicios y productos que no utilizas y solo te fijas en los alimentos, en la vivienda, en la energía, que son los temas que estamos comentando, y además que son los primarios, es decir, todo el mundo necesita una vivienda, energía y alimentos, ¿no? Lo demás puede ser más algo que puedo prescindir de alguna forma, pero de los alimentos, de la energía y de los factores como claramente lo que es básicamente la comida, no podemos prescindir.
4: Bienes esenciales,
5: ahí sí que tenemos y vemos que hay una brecha muy potente entre lo que han crecido los salarios, un 25%, un 23%, y lo que ha crecido, por ejemplo, la vivienda, un 30-40%. Entonces, esta prima, ¿no? Este gap, esta diferencia es mucho más amplia cuando ves los bienes esenciales. De ahí que tenemos una gran paradoja, es decir, ¿por qué si Euskadi crece? Estamos hablando de un crecimiento del 1,9 previsto para el 2026 y 1,7 para el 2027.
4: Sí.
5: Son valores de crecimiento bueno. No son crecimiento mediano normal. Pero ¿por qué luego vemos, ¿no?, esta discrasía? Es decir, vemos la gente que sufre esto. Exactamente por ese motivo, porque ahora mismo, por ejemplo, la vivienda está actuando como un impuesto silencioso y lo que está haciendo es discriminar, como hablábamos hace unos años del mercado laboral, de que había un mercado laboral laboral dual, es decir, la dualidad del mercado laboral consistía en que había personas que estaban dentro y personas que estaban fuera del mercado laboral. Ahora mismo con la vivienda está pasando exactamente igual. Hay personas que están dentro de lo que es la vivienda, es decir, que han comprado la vivienda hace unos años, y personas que todavía no han entrado. Pues exactamente estas personas, ahora mismo, con estas subidas, se están viendo más afectadas.
4: La vivienda es que, claro, es algo troncal en nuestra sociedad y en nuestra vida como problema no solo social, Máximo, sino también laboral y de competitividad, con el consabido debate de la dificultad para emanciparse, para atraer trabajadores y para retener talento. Es que, claro, eso la vivienda es la columna vertebral de la sociedad.
5: Eso es la columna vertebral, y si se transforma o se puede transformar en un problema, es decir, con este encarecimiento, con estas dinámicas que estamos contando, pues lo que hace es, uno, hacer que la retención de talento sea más difícil, hacer que la atracción de talento sea más complicada. Es decir, uno de los grandes problemas relacionados con el reto demográfico de largo plazo, que también tenemos en Euskadi, es que realmente el envejecimiento de la población lo que está determinando es que realmente tengamos que incrementar la productividad. Entonces, por un lado, se está invirtiendo mucho en que esta productividad a nivel industrial vaya bien, pero hay un factor que no tiene nada que ver con las decisiones políticas, porque tiene que ver con la demografía. Y la demografía nos dice, nos sugiere, que al ser menos tendremos que optimizar todavía más esta capacidad de producción. Tenemos que añadir al valor que producimos todavía más valor, es decir, colocarnos en la parte de arriba de la producción industrial. Y eso se está haciendo en términos de inversión, pero tendremos también que buscar los perfiles que trabajen en estos sectores. Entonces, por una parte ahí está la formación, pero por otra parte está el tema de la vivienda. Si tú quieres atraer personas a vivir, si tú quieres que algunas personas no se vayan de aquí y se queden aquí para trabajar y no tienen acceso a la vivienda, ahí tienes un problema muy potente, que realmente lo que te decía, que lo que está actuando es el precio de la vivienda como un factor de que está mermándola de alguna forma, o que puede mermar en el largo plazo la competitividad, en el que hay que intervenir por interés en la competitividad de Euskadi, para evitar exactamente este tipo de problemas.
4: Y siguiendo un poco por este hilo, Máximo, claro, estamos ya en la era de la inteligencia artificial. ¿Cómo ligar la productividad a la inteligencia artificial? ¿Cómo producir más valor con una población activa que además está envejeciendo? Eso también es la cuestión demográfica está ahí. ¿Y cómo repartir las ganancias derivadas de la tecnología? Esto es quizá el gran dilema, ¿no?
5: Eso es el gran dilema, que se soluciona, te digo, teniendo en cuenta o poniendo en marcha las condiciones necesarias para que haya formación adecuada,
4: claro,
5: y atracción de talento, de perfiles adecuados. Quizás el gran problema que tendremos en el futuro no es que no haya trabajo, es encontrar los perfiles
4: que
5: adecuados
4: faltan esos perfiles
5: para determinados concretos. Trabajos, eso es decir, la especialización, que es algo que se veía venir. Hay una encuesta que es maravillosa, yo se la utilizo en clase a mis alumnos, se la enseño cada año, la hace cada 6 meses el Banco Central Europeo, y desde hace una década te dice que en los países del norte de Europa el problema no era el acceso al crédito o la falta de clientes o quizás la falta de competitividad o algunos otros factores económicos, era la falta de trabajo, ni siquiera el coste laboral, era la falta de perfiles especializados en determinados trabajos y empleos. Te hablo de hace 7-8 años.
4: Buah.
5: Ya se veía venir en el norte de Europa, y ahora lentamente, debido también al cambio demográfico, está llegando aquí. Entonces, eso es uno de los grandes, te diría que si nos tenemos que enfocar en una mirada de corto plazo, los grandes problemas hoy mismo son la inflación y el coste energético. Si movemos el foco un poco más allá, en el medio y largo plazo, uno de los grandes problemas podría ser el tema de la vivienda y realmente, bueno, lo que estábamos comentando antes, ¿no? Realmente cómo enfrentarse a estos grandes problemas. Pero la productividad y el sector, o sea, y lo que es el gran problema demográfico, sean los gran problemas de largo plazo. Y todo esto en un escenario donde afortunadamente crecemos, que esto no nos tenemos que olvidar.
4: Exacto.
5: Que es un buen dato, pero que, ojo, ¿no?, que las discrepancias a veces que se generan entre por qué crecemos y yo sufro esta diferencia,
4: ahí quiero
5: están
4: ir.
5: Ahí.
4: Ahí quiero ir, porque es verdad que luego ves los datos macroeconómicos del Estado español y dentro de la UE son de los mejores, por cierto, ¿no?
5: Sí, sí.
4: Frente a otros grandes históricos motores económicos como Alemania, por ejemplo, que está sufriendo últimamente. Claro, esa es la gran paradoja, ¿no? Como Euskadi y todo el Estado español siguen creciendo, se crea empleo, vemos también los datos del paro están ahí, pero en el día a día muchas familias no perciben una mejora proporcionada o equivalente, ¿no?, a esos datos.
5: Hace poco, fíjate, han salido unos datos donde se veía que Euskadi estaba creciendo ligeramente menos que el Estado español, y esto es curioso, pero es justificable, porque la dependencia que tienen otras comunidades autónomas del turismo es mucho más fuerte.
4: Claro.
5: Sin embargo, aquí, al tener más peso industrial, lo que te decía, hoy puede aparecer un problema, pero de cara a lo que decíamos, al futuro, esto es una gran apuesta y tienes que seguir apostando para la industria. industria. Pero otro tema importante, es decir, el tema de la industria que estamos analizando, es que realmente en Euskadi pues también tenemos mucha dependencia de las exportaciones, especialmente del resto de Europa. Entonces, cuando el resto de Europa arranca o no va muy bien, es decir, sabemos, por ejemplo, que Alemania está en una situación de medio recesión, medio recuperación económica, si crece, crece un cero con algo, Francia más de lo mismo, Italia también. Entonces, cuando las grandes economías europeas no tiran del carro, pues en Euskadi esto se siente más que, por ejemplo, en otras comunidades autónomas, como puede ser, por ejemplo, en Andalucía o en otras partes, ¿no? Mm. Entonces, el peso industrial y la vivienda son un tema de medio plazo muy interesantes para poder justificar parte de este gap, de esta diferencia que hay entre lo percibido, la microeconomía, y los datos que se publican en el día a día, que son muy buenos y que dicen que la economía crece casi un 2 o un 2 con algo por cien. Entonces, ahí está el gran reto, de alguna forma alinear esta percepción del ciudadano con lo que son los datos macroeconómicos. ¿Y eso cómo se hace? Bueno, normalmente se utilizan más indicadores que el PIB, porque el PIB es un indicador de crecimiento económico, pero no es un indicador que nos dice que se esté repartiendo de forma más igualitaria, por ejemplo, ¿no?, el bienestar que se está generando en un país. Uh-huh. Entonces, yo creo que ahí es la gran clave, ¿no? Es decir, analizar y ver cómo, de alguna forma, ciertos factores o ciertos problemas de hoy, que no es el menor crecimiento de la industria. Esto es una apuesta a futuro, la industria, y la industria tiene que ser reforzada. Es decir, el turismo puede acompañar la industria, pero no puedes desindustrializar para crecer hoy un poco más. Es apostar, seguir apostando por la industria como se ha hecho, y apostar por la industria de alto valor añadido para incluso generar más productividad. Pero ojo, bueno, ser más atractivo en términos de turismo te permite de alguna forma aliviar ciertos malestares de otros países europeos, ¿no? Entonces, bueno, la atracción de turismo nos está beneficiando. Bueno, de hecho, yo no sé, en esta escena, en Nagusia estoy viendo mucho más turistas que en años anteriores. Entonces, bienvenido sea, porque esto al final compensa esta mayor dependencia de la industria y de las exportaciones, que ahora mismo nos están afectando negativamente. Pero bueno, repito, y lo vuelvo a repetir, hay tres grandes visiones, te diría. Los precios y la inflación y la energía son el pan de hoy, o el problema que podemos analizar hoy para poder solucionar este tema de, no desigualdad, pero de no alineación entre datos micros y macro. Uh-huh. Vivienda, y especialmente mayor dependencia desde las economías europeas en el medio plazo, y productividad y demografía, los grandes retos de futuro.
4: El repaso de la actualidad económica, la más lejana, entre comillas, y la más cercana, como siempre un placer, con Máximo Cermeli, economista de Deusto Business School. Máximo, es que ricas.
5: Muchísimas gracias. Sorry. Agur.
4: Buen día.
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0: Cocinando buen teatro y buenos espectáculos. Esta Aztenagusia bilbaína, hablábamos de gastronomía, algo tan presente en nuestras fiestas y en la Semana Grande de Bilbao, y gastronomía de la buena o de la no tan buena, vaya usted a saber, en el Teatro Arriaga. Ya saben que el Arriaga, siempre el emblemático escenario bilbaíno, apuesta por una gran obra para toda la Semana Grande y para después también, bien entrado el mes de septiembre, y este año ha apostado por un caballo ganador, por la histórica compañía La Cubana. Qué gozada tenerles aquí en el set de Onda Vasca, en la terraza del Surekin, además pertrechados con delantales, ya que hablamos de gastronomía. Les hemos enchufado el delantal de Onda Vasca. Jordi Milán, director de La Cubana, ¿qué tal, Jordi?
1: Encantado.
0: Encantadísimos de tenerte aquí.
1: Un
0: histórico como Jordi Milán y una compañía histórica como La Cubana. Montse Amat, protagonista de la obra. Hola, Montse, ¿qué tal?
2: Buenos días,
0: bienvenidos, bienvenidas.
2: Bien hallada.
0: A ver, es que el francés lo tengo un poco olvidado, ¿vale? La cousine de ma cousin, algo así.
1: La cousine de ma cousin,
0: que es la cocina de mi...
1: De mi prima,
2: sí.
0: A ver, hablando de La Cubana, aquí hay mucho cachondeo.
1: Gato encerrado.
0: Hay mucho gato encerrado. Y hay mucha ironía, me temo. Sí.
1: Bueno, sí, sí.
0: Sí, sí, sí. Y un poquito de mala uva también, ¿puede ser, Jordi?
1: Bueno, no, mala uva, bueno, siempre sí, mala uva divertida, pero sí,
0: sí,
1: mala
0: sí,
1: uva.
0: Sí, sí, sí, sí.
1: Bueno, un poquito de crítica. Pero bueno, en realidad La Cuisine de ma Cuisine es un gran restaurante, súper conocido mundialmente, porque aparte de París, que fue el inicio, pues realmente está expandido por todo el mundo, en todas las ciudades del mundo. Esta cadena de restaurantes
2: 38 en todo el mundo,
1: 38, y que ha creado una gran diva de la cocina, que es Brigitte Rabentós.
0: Brigitte, que es Montse. ¿Quién es Brigitte? ¿Qué diva de la cocina?
2: Pues
0: es
2: una gran cocinera, ya lo ha dicho Jordi, reconocidísima, con 11 estrellas Michelin, nada más y nada menos.
1: Y que todo le apareció de la nada, ¿sabes? O sea,
2: sí, pero... bueno, le vino un poco de rebote, dijéramos.
1: De rebote, pero...
2: Pero bueno, ella ha sabido tirarlo adelante y ha hecho crecer este imperio. Y digamos que cocina para boca pequeña.
0: Ya.
2: ¿Eh?
0: Vale.
2: Es una gran cocinera de
1: ya, para no boca para los pequeña. Vascos.
0: No. ¿Plato lleno a rebosar? No.
1: Más bien,
2: si queramos esto, que ir al restaurante te cuesta dos sueldos, pues
1: sí, pues un poco así.
0: Hombre, en Cataluña sabéis bien de eso, ¿no?
1: Sí.
0: A ver, ojo, a ver, que no se me entienda mal. Cataluña, Euskadi, tenemos una gastronomía de la leche.
2: Maravillosa.
0: Fantástica. Pero igual a veces nos pasamos un poquito de frenada.
1: No, pero no tiene nada que ver tampoco con... A ver, lo que ocurre es que somos nosotros los culpables, ¿eh? O sea, porque ha entrado esta vorágine de esta cosa de, bueno,
2: sí,
1: experimentar y ver de este tipo de cocina. Un tipo de cocina que muchas veces no nos podemos ni costear, vaya.
0: Claro.
1: Pero que estamos ahí como... Por esto lo ha provocado no solamente la gran cocina, sino lo ha provocado también ese... yo digo abuso, pues, de los medios de comunicación,
0: tenemos parte de culpa,
1: la cocina,
2: las redes sociales,
1: han creado como una necesidad de, más que de comer, que es una ceremonia fantástica. Y aparte el hecho de comer, que es necesario.
0: Claro.
1: Pero el hecho de comer, pues más que, pues no sé, saber que te vean, que sepas dónde estás, que... Pues lo has dicho tú, el postureo. Yo pienso que la palabra más clave es esta.
0: Que hay un término ahora nuevo en este siglo XXI, que es el FOMO,
1: sí,
0: que es el miedo, la incomodidad por perderte algo que está de moda, ¿no?
1: Claro.
0: Que si no estás, parece que eres un pringao, ¿no? Pues hay un poco
1: está.
0: De FOMO también.
2: Un poco,
0: ¿no?
2: Sí.
1: Un poco
2: sobredimensionado,
1: esto.
2: ¿No? Nosotros estamos muy a favor de la gastronomía, porque
1: sí,
2: es muy cultural,
1: estamos.
2: Es identitaria.
0: Y de la clásica y de la moderna,
1: de todas.
2: Quizás se ha sobredimensionado un poco, ¿no? Lo que decía Jordi, crear estas necesidades, ¿no? Que están por encima de nuestras posibilidades, de que, bueno, un poco,
1: pero,
2: ¿no?
1: Bueno,
2: hablamos un poco de eso.
1: Un poco,
2: ¿no?
1: Lo que hablamos es eso, está un poco de la comida, que es lo esencial de la comida, porque la comida es todo un rito y está muy bien. Y también hablamos del humo.
2: Del humo
0: figurado y el humo literal.
1: El humo literal y el humo figurado.
0: Porque a veces te sirven humo.
1: Ese es lo que quería decir.
0: ¿Cuántos años tiene ya esta obra?
1: No, esta obra está acabada de estrenar.
2: Recientita.
1: ¿No? porque se estrena o se estrenó en Pamplona para los Sanfermines.
0: O sea, se estrenó en Pamplona.
1: Sí, se estrenó en Pamplona para los, el 25 de junio. Estuvo todos los Sanfermines en Pamplona, ya en el teatro y tal. De ahí nos fuimos a Gijón, sí, a la Semana Grande de Gijón, y hemos estado 15 días, y de ahí Pamplona, ahí, aquí, de ahí Bilbao.
0: O sea que tenéis la cocina recién abierta.
2: Recién abierta.
1: Toda abierta, sí.
0: ¿Y cómo está recibiéndola al público?
1: Muy bien, tanto en Pamplona como en Gijón, como sí, aquí en Bilbao. Bilbao es un público exigente, sí, pero para nosotros es un público muy familiar. Nos conocen mucho, nos conocemos, sí, y nos entienden bien. O sea, el tipo de humor de la cubana lo entienden desde los inicios, que vinimos aquí a actuar en los años 80 y pico, sí, 86, sí, sí, sí, que es la primera vez que vinimos, y siempre nos han entendido, y todos los espectáculos, y hay como una... No sé.
0: Tenéis la cubana y Bilbao una larga y bonita relación.
1: Sí,
0: ¿no?
1: Sí, una buena relación de cariño, y se nota mucho con el público y la manera de funcionar y tal.
0: Uh-huh. Monse.
2: No, sí. Es que está siendo muy divertido actuar sí, aquí. Claro, para la cubana siempre el público es muy importante porque, bueno, es un actor más. Ya. ¿No? Forma parte de...
0: Hay interacción.
2: Sí, forma parte del espectáculo y crea el espectáculo con nosotros. En esta especialmente.
1: Especialmente, porque en todos los espectáculos, digamos, el protagonista es la ciudad donde actuamos, ¿no? De una forma u otra, el guión
0: se adapta de alguna manera.
1: El guión siempre se adapta. Siempre. En otros más, en Campanadas de Boda, hasta hablaban con...
2: Sí, con acento.
1: En euskera y tal. Pero, por ejemplo, aquí también, aquí está muy involucrado. O sea, Bilbao es casi el protagonista, ¿no? Porque lo adaptamos a cada lugar, ¿no? Y eso está bien también.
2: Y eso, y la gente está reaccionando muy bien. Es muy divertido actuar con los bilbaínos, la verdad.
1: Sí, está teatro lleno, sí, aparte que eso da...
0: ¿Nos cuesta igual entrar un poco al principio, puede ser?
2: Pues no, mira que luego, no. No vine tan bien con este...
1: No.
0: Ah, pues mira qué bien.
1: Porque es un público, se lo mira, sí, quizá porque nos conocen, entonces saben que hay gato encerrado y
0: hombre,
1: que...
0: Hombre, si vas a ver una obra de la cubana, sabes que va a haber cachorro.
1: Tal, pero no, el público reacciona muy bien, muy bien. Desde el principio, yo pienso, ¿eh?
2: Sí, sí.
0: Con ganas de ir a Cataluña y que vaya, no sé, por nombrar a alguien, ¿eh? Un Ferran Adrià.
1: Bueno, porque
0: y os diga, ya os vale, ¿eh?
1: No, tanto como eso, no, yo pienso que les hará risa.
0: Un Jordi Cruz.
1: No, les hará risa.
2: ¿Sabes lo que hace la cubana? Reírnos de nosotros mismos. Siempre.
0: Eso es fundamental, como punto de partida.
1: Claro.
2: Ante todo. Como dice Jordi, nosotros siempre intentamos, ¿no? Hacemos teatro del teatro que pasa inadvertido en la vida real, las bodas, bueno, un poco... Y entonces nos gusta mucho reírnos de nosotros mismos. Somos los primeros que nos reímos de nosotros.
1: Claro, porque eso
2: y esperamos eso de la gente también. O sea, que cualquier gran cocinero que venga a vernos,
1: claro,
2: yo creo que...
1: Porque es muy sano.
2: Es sano, sí.
1: Es muy sano.
0: Bueno, reírte de ti mismo como punto de partida, entiendo que te da
1: sí,
0: licencia para después...
1: Hombre, por reírte de todos los demás, ¿entiendes? Claro. Es una de las bases del teatro y del humor universal.
0: Claro.
1: Yo pienso que a ver, eso no hay, por ahí no hay problema. Pero no hay problema. Aparte, no nos reímos tampoco, nos reímos de una tendencia. Mira, Montse lo ha dicho, nosotros nos reímos siempre de ese teatro que existe en la vida cotidiana y que pasa inadvertido como teatro, ¿no? Y en este caso no tocamos una boda, ni tocamos un entierro, ni tocamos una cena de Navidad, que tiene mucho de teatro, pues tocamos el mundo de la gastronomía, que también tiene mucho de teatro, por todo lo que tú has dicho, o sea, de que no solo es el comer, sino es todo lo que se ha montado de
0: la escenografía,
1: la parafernalia de la comida, y casi nos hemos olvidado de comer el plato que se está enfriando, en cambio estamos mandando fotos por Instagram para que tal, o estamos pendientes y nos hemos olvidado de hablar con los que estamos ahí. No sé.
0: Hasta de degustar lo que estás
1: degustar
0: comiendo.
1: Degustar lo que estás comiendo.
0: Comemos como los pavos, casi sin masticar.
1: Sí.
0: Bueno, importante en la cubana siempre es la música.
1: Eso sí.
0: Aquí hay muchas canciones, muchos números musicales, Monse.
2: Sí. Como siempre, ¿eh?
1: Sí. No sabemos ni cantar ni bailar nosotros, pero...
0: Pero lo hacéis.
1: Pero lo hacemos.
2: El arte de disimulo, que dice Jordi. Un pasito para aquí, un pasito para allá. No, siempre nos gusta poner música y cantar, ¿no? Siempre
1: se
2: forma parte.
1: Sí, y en este caso es una música de un actor que ha estado en La Cubana, se llama
2: Albert Mora.
1: Sí. Y realmente ha sido una música que nos gusta. Bueno, ahí, no es que haya mucha, pero ahí.
2: Ahí, sí. Siempre empaquetamos, ¿no?, los espectáculos, sí, con música, sí, con... Y siempre con ese guiño también, yo creo, ¿no?, un poco al, bueno, el cabaret, al paralelo, le digo yo, bueno, al paralelo de Barcelona.
1: A la revista, claro, vaya, a la revista, sí, de plumas.
2: Cabaleros,
1: y plumerío y todo,
2: sí,
1: eso.
2: Sí, eso nos gusta también, sí.
0: ¿Es un reto para ti arrancarte con los números musicales o ya lo tienes más que superado?
2: No, con los números no, porque no. Juego también, como estamos acostumbrados a esto, ¿no?, que cantamos y bailamos sin grandes pretensiones, más que pasarlo bien.
1: Es como,
2: y hacer,
1: o sea, cuando cantas en la ducha,
2: sí,
1: tú cantas, ¿no? Entonces dices, bueno...
0: Eso es una manera de quitarte presión.
1: Claro,
2: sí,
1: yo
2: total.
1: Digo, pues cantar como si cantaras en la ducha.
0: Hombre, sí. Si te lo dice el director,
1: ya está.
2: No, además siempre canta el personaje, no, claro, tienes que lucirte, no es como en los musicales que vas ahí a lucir, la voz y...
1: Aquí canta el
2: cantamos
1: personaje.
2: De otra manera, canta el personaje, se mueve el personaje, entonces no tienes esa presión. Trabajamos con comedia y no tengo esa presión. No, con lo que es cantar y bailar, no. Hombre, claro, coger este personaje sí que ha sido,
1: sí,
2: un reto.
1: Hombre, el reto es porque el espectáculo en sí, hemos jugado con, como nosotros siempre hacemos, la cosa cómica y de humor y tal, la música y tal, y la participación del público.
0: Sí.
1: Pero en este caso jugamos a partir del melodrama, pero divertido, ¿sabes?
0: ¿Cómo es eso de melodrama divertido?
1: Bueno, sí.
0: ¿Cómo se marina,
1: bueno,
0: en una cocina?
1: Venlo a ver.
0: Melodrama divertido.
2: Sí. Melodrama culinario.
1: Melodrama culinario, sí. Exacto. La historia de esta señora explicada de una forma muy especial. Y todos tenemos un poco... La vida ya es un poco melodramática en sí.
0: Sin ninguna duda.
1: Le damos ese tono.
0: Y una gran comedia también.
1: Una gran comedia.
0: La vida.
1: Entonces, sí, ya, pues, sí.
0: ¿Se le coge cariño a un personaje como Brigitte?
2: Sí.
1: Bueno, yo no lo sé, pero sí.
0: Tú se lo tienes, cariño, a Brigitte.
2: Sí, mucho. Bueno, todos los personajes que haces, pero sí, a Brigitte le tengo muchísimo cariño.
1: Porque existe. O sea, porque ese personaje existe. A lo mejor no existe como cocinera, ¿entiendes? Pero existe como persona.
0: Es una caricatura, pero en el fondo muy real.
1: Sí, claro.
2: Sí, yo no sé si trabajamos tanto con caricaturas.
1: No es caricatura, ¿sí? Es real. Yo pienso que es real.
0: Sí.
2: Es que La Cubana tiene esto que a veces cuando la gente lo ve parece que sean personajes muy exagerados, pero a la que observas un poquito estás rodeado de ellos.
0: O incluso más.
2: Sí. No, la realidad te sorprende. Lo que pasa es que nosotros a veces los ponemos todos juntos en un escenario y parece que sea muy exagerado. Pero en verdad son personajes muy reconocibles.
1: A veces cuando estamos creando y tal, y a mí este personaje tendría que ser así, de esta forma, y muchas veces me dicen, ostras, Jordi, pero esto es... Y al cabo de 3 días vienen ellos mismos y me dicen, ya lo he visto. Porque solo que cojas el metro, que cojas, yo qué sé, cualquier cosa, y ya está.
0: Con fijarte un poco en la realidad, ¿no?
1: Claro, sí, contexto. Meterte, ya lo ves. Y pues son personajes... sin pretensión, pero con mucha
2: verdad.
1: Mucha
2: verdad.
0: ¿Cuántos años tiene La Cubana ya?
1: La Cubana tiene 46 años. Somos un poco abuelos. Bueno, ya si me miras a mí un poco...
0: Desde el 80.
1: Ya sé, no, desde el 80.
0: Desde el 80.
1: 46 años.
0: Y ahí se
1: ha pasado volando, sí, ha pasado volando. Y La Cubana la ha hecho la gente que ha pasado mucha gente por La Cubana, mucha.
0: Hombre, yo hacía, hombre, a ver, para los oyentes, de cara así a los más famosos, ha pasado José Corbacho.
1: Corbacho, Santillán, pues...
0: Yolanda Ramos.
1: Sí. Más ahora que los decís. No, pero muchísimo, casi, bueno,
2: David Fernández,
1: Juan Ramón Bonet, gente que después se han dedicado, pues eso, a la televisión, al teatro, a la radio, ha pasado muchísima gente.
0: Una cantera, en Cataluña es una cantera, ¿no?
1: Del
0: show.
1: Sí, sin pretensión de serlo.
0: Sí.
1: Porque la gracia es que sin pretensión de serlo. Es porque la gente que ha pasado por La Cubana son gente que cuando entran en La Cubana tienen tantas ganas de hacer teatro y de disfrutar del teatro que realmente se juntan las ganas, ¿cómo se dice esto? Se gusta el hambre con
0: las ganas de comer,
1: ¿no?
0: Y perfectamente traído,
1: y
0: además.
1: Entonces,
0: para
1: yo pienso que es eso. Y después, en La Cubana, pues sí, claro que hemos aprendido todos, ¿no? Y los que han pasado. Pero bueno, pero yo pienso que es
0: Jordi,
1: una escuela.
0: Tú siempre has estado en la Cubana.
1: Sí, bueno, porque...
0: O sea, que has visto desfilar aquí a todo el mundo.
1: Sí, sí, sí. He estado desde...
2: Bueno, es el fundador, vaya.
1: Sí, sí, desde el principio.
0: Claro.
1: Desde el principio.
0: Monse, ¿tú cuántos años ya en la Cubana?
1: Muchos.
2: Unos 16.
0: 16. 2010.
2: Sí. Estrenamos Campanadas, que fue mi primer espectáculo, en 2013. Creo que empezamos a ensayar en el 2012 o 2011. 2013. Pues aquí en el 2010, la Cubana hizo como un curso para...
1: Gratuito,
2: sí. Nos cogió a 20 personas, estuvimos ahí un mes en el local aprendiendo.
1: Cerrados.
2: Y yo entré en el 2010 en este curso.
1: La cogimos ahí.
2: Sí, a partir de ahí ya mi relación... Ya está, ya no
1: me he ido. Era una forma, digamos, de hacer un tipo de casting distinto. No nos gustan los castings a nosotros, entonces era una forma...
0: ¿No hacéis
1: de hacer...
0: casting?
1: No nos... El casting propiamente, como se entiende el casting, de...
0: Ponte
1: el
0: es más una ahí. Pesca, ¿no?
1: No, es de jugar, a ver si entiendes un poco la historia, la manera de funcionar y tal. Hicimos este cursillo y este cursillo funcionó con gente. Muchos de los que después han formado parte, los que forman parte, ella y más gente...
0: ¿Y cuántas veces en Bilbao? ¿Sabrías decirme, Jordi?
1: Muchas, no sé decirte. Desde el año 84, 85, que vinimos cuando con unas cosas que hacíamos en la calle.
0: Sí.
1: La Cubanas la Carta, había un espectáculo que se llama Cubanas Delicatessen. Y después de ahí ya vinimos, no en fiestas, hicimos como hicimos La Tempestad también. La Tempestad se hizo aquí. Y después hicimos el Come el Coco Negro, que fue lo que dio un poco más el campanazo y tal. Y después ya... Pero eso no era por fiestas. Cegada de Amor sí que también lo hicimos por fiestas, campanadas de boda.
2: El Mamá
1: que es el famoso.
0: Y llevabais, sin pasar por aquí, 8 años, me habéis dicho antes.
1: Ahora 8 años.
0: Ocho
1: años porque la última vez fue... Sí, fue cuando en Arturo, en el 2019. Sí, 19.
0: Ya tocaba, ¿eh?
1: Fue.
2: 18, ya 19.
0: Ya tocaba, claro, me imagino, esto es un tópico, pero es que es así, la pandemia partió todo,
1: partió,
0: ¿no?
1: Partió, sí, nosotros partió. Nosotros nos cogió, sí. Estábamos en gira, pero nos cogió en Madrid, de temporada, estábamos en el Calderón, y bueno, ahí cortamos, claro, estuvimos ahí un año, 2 años. Uh-huh. Después reanudamos y hicimos la temporada en Barcelona, que no sabía... Porque normalmente estas, cuando hacemos gira, el final siempre es Barcelona. No estrenamos en Barcelona. Y bueno, esta también
0: acabáis la gira en
1: Barcelona.
0: Monse, ¿tú eres de comer así de pitimini o te gusta un plato bien?
2: No, a mí me gusta comer plato, bien. Y además disfruto mucho de la gastronomía.
1: Sí.
2: A mí más que comer, que me gusta mucho, me gusta compartir la comida. Yo soy de la gente que puedo empezar a comer al mediodía y acabar en la cena con... Me gusta.
0: Eso es muy de aquí, de Euskadi, pero es muy mediterráneo también.
2: Sí,
0: ¿no?
1: Horas
0: en la mesa.
2: Horas en la mesa.
1: La sobremesa, eso era, sí. La sobremesa.
2: Relaciono mucho la comida con la celebración, ¿no? Yo creo que juntarnos la familia o los amigos, o bueno, siempre al lado, bueno, alrededor de una mesa, comiendo, hablando. Eso es lo que a mí me gusta, o con la pareja, o con... Da igual, pero sí, me gusta.
0: Jordi, tú también disfrutón, ¿no?
1: Sí. Sí, mi barrigón ya...
3: No, por Dios, no.
1: No.
3: Lo digo como factor.
1: No, que sí. Que está muy bien, a mí me gusta también, como dice Montse, ya está. Y lo encuentro divertido. La boca pequeña lo encuentro divertido. Porque en realidad también sirve, ¿no? Porque son estas experiencias de...
0: Que de vez en cuando también gusta, ¿eh?
1: Gusta, de saber,
2: sí,
1: ay, que mira, esto está...
2: vez está, a mí no. Y me siento un poco incómoda, la verdad.
1: Sí, porque también te sientes muy incómodo que te lo expliquen tanto, ¿entiendes? O sea, el que te expliquen esto está hecho de aquí, tiene pimienta, tiene esto, tiene un grano de no sé qué, y está esferificado. A mí a veces esto me cansa. Me gusta más probarlo y decir, ¡muf, qué bueno que es!
0: Como
1: un caramelo o un vaso. Aquí nos habéis invitado una pasta.
0: A un bollito.
1: Un bollito de mantequilla de Bilbao. Y le digo, qué bueno.
0: Que se deshace,
1: ¿no?
0: En la boca.
1: Tal, qué bueno. Pues eso, a mí me gusta eso.
2: Yo creo que es que, por ejemplo, no sé, ahora me ha venido, pero creo que relaciono más la gastronomía gastronomía, una cosa más frívola y festiva y más... Que cuando voy a algún sitio así que alguna vez he ido, me parece todo como más, no sé,
1: bueno, pues,
2: de joyería, de, bueno, ¿sabes? De como una está, cosa un poco...
1: Es todo como formulado, ¿no?
2: Sí,
1: está todo
2: sí, más...
1: como pensado, sí. Parece que todo, no te puede fallar nada, falta la improvisación, falta...
0: Brigitte, me imagino, me temo, pues todavía no he visto la obra, pero la voy a ver,
1: claro.
0: Que es muy de explicar. O no,
2: Brigitte,
0: explicar el plato, que es lo que no dice Jordi.
2: Mira, más que el plato, yo creo que sí, que lo que tiene Brigitte es un relato sobre su cocina.
0: Sí,
2: que
0: es un relato.
2: Tiene
0: bueno,
2: un relato.
0: Sí.
2: Que, ¿no? Estamos en tiempos que los relatos son importantes.
0: Sí.
2: Pues yo creo que Brigitte tiene un relato sobre la cocina que hace y hace la...
1: La cocina de los sentimientos. Que eso es muy importante.
2: Y con esto ha triunfado. Con la
1: mucho,
2: cocina.
1: Tiene que mucho ver con esto que hablábamos, ¿no?
2: Sí.
1: Ella es la inventora de la cocina de los sentimientos. ¿No? Y a partir de ahí se monta todo el tinglao.
0: Sí. Bueno, y además un título afrancesado, que eso siempre le da un toque a la comida y a cualquier
1: bueno,
0: cosa.
1: Es que la historia...
0: Porque no es lo mismo decir, con perdón, butter que toilet.
2: No, por ejemplo,
0: ¿no? En francés ya, todo que... suena mejor.
2: No, hombre.
1: Sí, pero en este caso es porque es real, porque ella... realmente su vida, bueno, es que no podemos, no hacemos spoiler, no.
0: Ya, es que es complicado lo de los spoilers.
1: Sí, porque no, pero bueno, ella en realidad es de Barcelona, pero nació en París.
0: Ah, amigo, claro, Brigitte, claro.
1: Y a partir
0: claro.
1: de aquí, claro. Se llama Brigitte porque quien le puso Brigitte era muy fan de Brigitte Bardot.
2: Brigitte Bardot, sí.
1: Y entonces todo está todo llenado. Ella nació en un restaurante del barrio latino. En fin, en el mayo del 68, vaya.
0: Bueno.
1: O sea que ya está.
0: Toda una revolucionaria.
1: Una revolucionaria.
0: Sí. De la cocina.
1: Y a partir de aquí hemos ligado todo y ya está. Y hemos mezclado Bilbao, que es otro.
0: Y
1: es
0: por uno
1: París y Bilbao. Y
0: os ha quedado una salsita de
1: ha quedado aquí uno estupendo.
0: La cuisine de Macusén.
1: De Macusín.
0: Ay, quiero ir de
1: francés y no.
0: Y lo hago peor todavía. Hasta el 6 de septiembre.
1: No, hasta el 13.
0: Hasta el 13.
1: Sí, estamos desde el 13 de agosto hasta el 13 de septiembre.
0: Oye, me encanta que... Porque
1: y vamos a hacer una cosa que es muy divertida, que vamos a probar. El último día de fiestas, porque nosotros en Barcelona hemos intentado en otro espectáculo hacer matinales.
0: Sí.
1: Y realmente, cuando lo explicamos aquí en la Riaga, nos dijeron, ay, mira, esto nos gustaría probarlo y tal. Y lo vamos a probar. O sea, como la cubana vamos a ver la experiencia, a ver qué pasa, esta cosa de europea, de ir a teatro por la mañana el día 30, el domingo.
0: Bueno,
1: el último día de fiesta, pues por la mañana, aparte de la sesión que hacemos a las 5 o a las 6,
2: a las 7
1: a las 7 de la tarde, habrá una sesión a las 12 del mediodía.
0: Qué maravilla.
2: Sí.
1: Es así, muy familiar y tal, para que lo prueben, que los bilbaínos prueben ese gusto de ir al teatro por la mañana. Que en Barcelona lo estamos haciendo los dos y funciona muy bien.
0: La matiné. Hasta el 13 de septiembre, que qué bonito también que la Riaga apueste tantas fechas por un espectáculo, por una obra, ¿eh?
1: No, estamos contentos y se está llenando y... No sé si están contentos o no ellos, pero nosotros sí que estamos contentos.
0: Montse, Jordi, la cubana, ha sido un placer.
2: Igualmente.
0: Es que ricasco, muchas gracias.
1: Igualmente, muchas gracias.
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0: Otra de las grandes propuestas teatrales de esta Semana Grande bilbaína la encontramos en el Teatro Campos, en el precioso, maravilloso Teatro Campos Elíseos. Esto también es infalible, es un clásico que se viene representando desde hace muchos años y que ya ha pasado también en otros momentos, etapas y funciones por Bilbao. La Cena de los Idiotas, no se la pueden perder, porque además es que es una obra, ya la obra original es una maravilla, pero dirigida por José Mayuste, pues no se lo quiero ni contar. Y si encima entre el elenco encontramos, que me hace mucha ilusión saludarle, Santiago Urrialde. ¿Qué tal, Santiago? Buenos días.
5: ¿Cómo está, Chema? ¿Bien?
0: Muy bien, muy bien. Encantado de saludarte y de conocerte, porque mira, te voy a contar, el año pasado que también te vi con otra obra en el Campos, que era Hablo de memoria, ¿cómo era? con Josema Yuste.
1: Sí, que Dios nos pille confesados.
0: Exactamente, que Dios nos pille confesados. Hablé con Josema, pero no hablé contigo. Y entonces, insisto, me hace mucha ilusión saludarte,
1: muchas
0: Santiago.
1: Gracias, igualmente.
0: La cena de los idiotas, es que claro, esto es una obra infalible. Esto es también apostar por caballo
1: es
0: ganador.
1: Un clásico, vamos, eso es, a caballo ganador. A reírse, asegurado.
0: ¿Cuántos años interpretando ya esta obra, Santiago? Porque bueno, es verdad que ha pasado por distintos repartos.
1: Sí, yo he hecho
0: cuatro
1: versiones diferentes, cuatro temporadas diferentes.
0: Te iba a preguntar si eras el idiota de la función, pero más bien la pregunta es ¿quién no es el idiota?
1: Claro, eso es. Una vez me dijo un productor, mira, el papel es el siguiente que te hemos llamado para esto, para que hagas. El papel es. El tío es un gilipollas. Entonces hemos pensado en ti para que lo hagas.
0: Joder.
1: Y le dije, oye, pues
0: muchas gracias, es muy amable.
1: Por haberte acordado de mí. Pero a mí me gusta hacer de gilipollas, de idiota y tal. Pero en ese caso no lo hago. En este caso hago del inspector de Hacienda.
0: Sí.
1: Que llega a la casa un tío temeroso. Todo el mundo le teme y eso, o sea, está
0: como cualquier inspector de Hacienda.
1: Efectivamente.
0: Una persona temible donde las haya.
1: Efectivamente, temible, que no me salía la palabra.
0: De todas formas, claro, la cena de los idiotas juega con eso, Santiago, porque empiezas viendo a un idiota, pero igual acabas quiendo a otro.
1: Claro, efectivamente.
0: Ese es el quid de la cuestión.
1: No puedes juzgar a las personas sin conocerles. Entonces, en este caso, el idiota, ¿quién puede ser? Pues el dueño de la casa que va de listo, pues al final es el que sale escaldado de todo, ¿sabes?
0: Es una gran sátira social, ¿no?
1: Totalmente, totalmente. O sea, está a la orden del día el juzgar a las personas y el decir, ese tío que va por ahí es un imbécil, pero no lo reconoces.
0: Sí.
1: O sea, tú piensas que es así, pero solo por decir eso ya eres tú el imbécil, ¿sabes?
0: Es una crítica a los prejuicios y etiquetas sociales.
1: Totalmente, o sea, efectivamente. Usted no puede ir de sobrado por la vida. Porque nadie puede, eso es, y nadie va sobrado, nadie está sobrado en esta vida. ¿Sabes?
0: No sé si tú estás un poco vacunado contra esos prejuicios, porque he estado curioseando y no he visto que tengas redes sociales.
1: No, yo soy una persona libre. Yo soy libre, no tengo redes ni nada de nada. Así nadie me insulta y si
0: claro,
1: me insulta no me entero.
0: No te enteras, que es un estado de ignorancia maravilloso.
1: Totalmente, vamos.
0: Pero lo decía porque en redes sociales eso está a la orden del día,
1: sí,
0: la
1: sí,
0: polarización.
1: Sí, sí.
0: El prejuicio, el...
1: No, y la gente lo pasa mal, ¿eh?
0: Sí.
1: Hay gente que, sobre todo los jóvenes, lo pasan mal si se meten con ellos, eso. Ha habido casos graves de
0: suicidios
1: y de todo.
0: Tú evitas a los haters, como
1: sí,
0: dicen ahora.
1: Nada. Yo vivo la vida.
0: Oye,
1: hay gente que va en el tren con el móvil, no pueden resistirlo.
0: La cabeza para abajo.
1: Y se pierden el paisaje.
0: Claro, claro.
1: Con lo bonito que es.
0: ¿Cómo es José Mayuste como director? Ahora que no nos escucha, puedes decirlo con sinceridad, Santiago, no hay problema, ¿eh?
1: Pues bien, o sea, bien. Ya llevo años trabajando con él, ya nos conocemos bastante y sabemos lo que queremos cada uno de uno el uno del otro. Y es, pues Josema, es Josema de Martín 13 y siempre lo será, ¿sabes? Se le gustan mucho las bromas, sobre todo que haya carcajada constante, eso es lo que más le interesa, y que la gente salga encantada del sitio, ¿no? Que digan, me he reído un montón, ese es el objetivo de él.
0: Claro, en una comedia como la cena de los idiotas, pocos personajes en un mismo escenario, etcétera, ahí tenéis que estar todos los del reparto muy, muy empastados, muy ensamblados,
1: sí.
0: ¿No?
1: Sí, realmente sí. Pero el que hace idiota, Javier Lozán,
0: sí.
1: Lo hace muy bien.
0: ¿Por qué será?
1: No, el tío es muy bueno. Cuando llega a casa del dueño de la casa, que es Alberto Closas,
0: sí.
1: Pues cada uno está en su papel perfectamente, ¿no? Entonces un contraste maravilloso. Del señor atontado con el señor el listo que va por encima de todo, ¿sabes? Está genial. Y cuando ya tiene que llamar al inspector de Hacienda, que es amigo del idiota, para pedir una para localizar una dirección, pues el otro que viene ya prácticamente amenazando con inspecciones de Hacienda y todo eso, pues se mantiene toda la tensión en ese momento.
0: Claro.
1: Y también el inspector se lleva su guantada.
0: Se lleva su parte también.
1: Claro, claro. Ahí no se libra nadie.
0: En estas comedias, Santiago, ¿qué margen hay para la improvisación?
1: Bastante.
0: ¿Ah, sí?
1: Sí, bastante, bastante. En este caso, sí. En este caso, el Javier Lozán tiene sus momentos también de improvisar. Y Yo me mantengo un poco siempre rígido al texto.
0: Como buen inspector de Hacienda.
1: Pero en algunas ocasiones he metido cosas y algunas las he fijado. O sea, hay algunas bromas que yo hago que están fijadas de morcillas que he metido.
0: Ahí tenéis... Bueno, a ver, entiendo que ya os conocéis, hay mucho ensayo detrás, muchas horas.
1: Claro.
0: Pero tenéis que seguirle el rollo, a Lozano o a quien sea.
1: Sí, totalmente. Sobre todo entre ellos, porque tienen la primera parte, que son 50 minutos, que entre ellos están hablando, se están contando la vida uno a otro. Pues tienes que estar un poco muy atentos para no perder el hilo, cada uno, ¿sabes? Entonces, ahí es donde, cuando ya luego entra el inspector y entran los amigos, los demás, la mujer también, que le quiere dejar, pues tiene que estar muy en la línea de lo que están haciendo ellos.
0: Bueno, la obra original es de Francis Weber, La cena de los idiotas. Claro, ya sé que sí, que el humor es universal, etcétera, pero bueno, también va un poco por barrios, ¿no? Porque el humor francés tiene unas particularidades. ¿Se ha adaptado de alguna manera o el texto original es tan bueno que prácticamente no necesita ningún retoque?
1: Sí, se ha adaptado.
0: Se ha adaptado.
1: Sí, Josema se ocupó de ello para adaptarlo a lo que es este país, ¿sabes? Uh-huh. Las cosas de este país y lo que mueve a la gente en este país, ¿no? Que los franceses y los españoles son un poco diferentes, ¿sabes?
0: Vaya. Sí,
1: humor,
0: lo son.
1: El humor es diferente. Uh-huh. Es más leve el de ellos, es más ingenuo. El de aquí es más de carcajada, uh-huh. de la broma típica y la broma dura, ¿sabes?
0: Bueno, evidentemente el feedback del público buenísimo, ¿no?
1: Sí, la gente responde maravillosamente, o sea, la gente sale encantada por la puerta, o sea, las carcajadas, hay veces que tenemos que parar un rato porque si no nos oyen lo siguiente, ¿sabes?
0: Hacéis ahí una pausita, ¿no? Hasta
1: sí.
0: que...
1: En algunas ocasiones no, porque tiene que ir seguido la historia, pero en otras ocasiones tenemos que parar hasta que paren un poco de reír, si no nos enteran de lo que viene después.
0: ¿Cambia mucho según en qué parroquia o con qué público estéis? ¿El momento del humor de la carcajada o hay varios puntos que dices, esto es infalible siempre?
1: Sí, normalmente funciona siempre así, como tú dices, o sea, el momento que tiene que ser funcionará. Más o menos, depende de regiones, pero más o menos siempre se ríe en el mismo sitio.
0: Uh-huh. Oye, a mí me hace mucha ilusión conocerte, Santiago.
1: Oye, qué maravilla.
0: Porque, no, además te lo digo sinceramente, porque bueno, uno que es ha sido, ahora no tanto, pero he sido muy consumidor de la tele, pues ya sabes lo que es la tele.
1: Sí.
0: El teatro es maravilloso, pero la tele te da un eco, un altavoz y una resonancia impresionante.
1: Totalmente.
0: ¿No? Y te estoy mirando, y claro, evidentemente, ¿cómo olvidar el Mississippi y Pepe Navarro?
1: El famoso, lo siento las piernas.
0: Mira, Rambo.
1: El reportero total.
0: Que sepas que en este programa muchas veces metemos ruiditos y clips, muchas veces metemos a Rambo con el no siento las piernas. Sí, sí. Deberías
1: maravilla.
0: Cobrar por derechos.
1: Qué maravilla.
0: Sí, sí. Y ese reportero callejero, ¿eh? ¿Usted qué opina del alza de los precios?
1: Eso era genial.
0: Y le plantabas el micrófono en la cara.
1: Todo el mundo quería hablar y luego se quedaban como diciendo, ¿esto qué es? Me llegó a llamar un señor que yo era un reportero infame. ¿Es usted un reportero infame?
0: ¿Alguna vez peligró tu integridad física cuando plantabas el micro?
1: Alguna vez. Tuve que salir corriendo.
0: ¿Sí, no?
1: Sí, alguna vez. Sí, sí. Dos o tres veces, nada más.
0: Poco me parece.
1: La verdad es que sí.
0: ¿Cómo recuerdas aquella época? Porque allí eso te dio muchísima fama, Santiago.
1: Sí, eso fue un exponente, vamos, de ahí un pelotazo.
0: Sí.
1: Tampoco lo esperaba, ¿sabes? De repente te viene eso y dices, ¿y ahora después qué hago? Porque lo hay que mantenerse ahí arriba, ¿sabes?
0: Claro.
1: Pero bueno, ha ido todo bien. O sea, después de eso siempre he seguido trabajando y siempre bien.
0: Oye, anécdota, y lo de Rambo, cuando vino Sylvester Stallone a presentar, creo que era Planet Hollywood.

0: Repite conmigo, no siento las piernas. El tío no sabía qué hacer, ¿no? Como, ¿qué significara eso? No sabía qué decir.
1: Fue una época bonita aquella.
0: Sí.
1: Sí, sí.
0: Época de trabajar, de éxitos, de todo. O sea, fue maravilloso.
1: Mucha fama. Me imagino que aquello en la calle sería tremendo,
0: sí,
1: ¿no?
0: Sí, llegó un momento que no podía salir a la calle.
1: Sí, ¿eh?
0: Sí, prefería no ir a ningún lado.
1: ¿Y ahora?
0: Ahora sí, ahora, ahora sí. Mucho más tranquilo todo.
1: ¿Pero la gente te sigue recordando por aquello?
0: Total, ¿cómo total? Sales a la calle y siempre, Rambo, Rambo. Además, parece que llaman al perro, ¡Rambo!
1: Que fuiste hasta portada de un disco, el Rambo total.
0: El Rambo total,
1: sí, sí, sí, sí, sí. Ahora con el teatro estás a gusto. Bueno, de vez en cuando haces alguna cosita en la tele también,
0: sí,
1: ¿eh?
0: Sí, hago algunos episódicos en La sí, Casa Vecina,
1: sí.
0: En algunas series y eso, sobre todo siempre dedicado al humor.
1: Sí. Lo que surja, ¿no? No sí. Hay que
0: este
1: hacer...
0: verano he rodado dos películas, o sea, estoy encantado, no sé cómo lo he hecho, pero he rodado dos películas y he tenido que ensayar una obra nueva que empezamos en septiembre, en el día 3 en Madrid. O sea, no tengo ni idea cómo me he aprendido todo, no puedo creerlo.
1: Lo de la interpretación, lo de la actuación, Santiago, es tremendo, porque estás en cartel con La Cena de los Idiotas y a la vez preparando otra obra.
0: Efectivamente. Y otra que estoy, y la que estoy haciendo con Josema, que Dios nos pille confesado.
1: Claro, ah, que con esa seguís.
0: Con esa seguimos, con esa seguimos. Tenemos madre algunos bolos ahora en septiembre, pero seguimos de temporada en Madrid, la cuarta temporada.
1: ¿Qué retentiva hay que tener? Bueno, evidentemente tablas, muchos ensayos.
0: Sí, ya el tiempo te lo da también.
1: Claro.
0: Sobre todo a la hora de aprenderte los textos, no es como al principio, ya es más fácil, ¿sabes? No sé por qué.
1: ¿Habrá alguna técnica?
0: No lo sé, pero sale más fácil. También tienes técnica de decir, me voy a asegurar estos párrafos largos,
1: claro,
0: y luego voy por las frases cortas.
1: ¿No te ha pasado alguna vez que hayas mezclado escenas o personajes, no?
0: No, pero sí lo he hecho a posta.
1: Con Josema, seguramente, ¿no?
0: Sí, con Josema. Digo,
1: ¿pero qué dice este?
0: Con Josema y con los compañeros de aquí de la cena también. He metido alguna frase de la otra. Era como, se me han quedado mirando y digo, no, perdón, quería decir otra cosa.
1: Claro, eso es humor interno, que entendéis entre
0: claro,
1: vosotros.
0: Claro, claro, la gente no se entera del asunto.
1: Tiene que ser muy divertido hacer obras, aunque entiendo que tenéis esa tensión del directo, del escenario, de que salga todo bien, pero esa tensioncilla tiene que haber, ¿no?
0: Sí, al principio, si no la hay, malo.
1: Malamente, ¿no?
0: Sí, sí, sí. Cuando no sales nervioso, ya. Dices, uy, algo pasa, algo raro.
1: Preocúpate. Sí, sí, sí. Pero pasarlo bien también, ¿no?
0: Sí, o sea, sabemos que lo vamos a pasar bien, eso está claro. Y si no, y hay un momento malo, nos ayudamos entre nosotros.
1: Uh-huh.
0: O sea, es lo bueno que tiene el teatro.
1: Qué gozada.
0: Y sobre todo si tienes un buen compañerismo con los compañeros, que nosotros, por ejemplo, ya no es que seamos compañeros, ya somos amigos.
1: Claro.
0: O sea, ya nos conocemos perfectamente, sabemos qué está pasando. Solo con una mirada ya sabemos cómo arreglar el asunto, ¿sabes?
1: Pues nada, ¿cuándo habéis empezado en el Teatro Campos?
0: El miércoles pasado.
1: El miércoles pasado y estáis hasta
0: el miércoles.
1: Hasta este semana, miércoles, una semana. Y de momento la gente, ¿qué? Encantada.
0: La gente,
1: ¿no?
0: Encantada. Claro. Y lleno está la bandera, o sea, ¿qué más podemos pedir en Bilbao?
1: Claro. En el Teatro Campos, que es además un pedazo de teatro, ¿eh?
0: Sí,
1: muy coqueto, muy bonito.
0: Nos encanta venir aquí. Normalmente venimos casi todos los años.
1: Es verdad.
0: Estamos encantados.
1: Sí, sí, sí. Porque estuvisteis, insisto, el año pasado. Yo creo que el anterior también.
0: Sí, sí, llevamos varios años.
1: Sí, sí, sí. Y además con Josema
0: años, por lo menos yo que recuerde, 5 o 6 años mínimo estoy
1: sí,
0: viniendo cada
1: consecutivos
0: año.
1: Sí, sí, sí, sí. Fíjate, yo se lo dije a Josema, tuve la oportunidad el año pasado cuando hablé con él, que es historia del humor e historia de la televisión, Josema Yuste.
0: Sí, total.
1: Y es un tío llano, sencillo,
0: sí,
1: nada
0: sí,
1: vivo
0: sí.
1: Vino al programa, me habló
0: sí,
1: de
0: sí,
1: todo
0: sí.
1: Es una gozada charlar
0: sí,
1: con
0: sí,
1: Josema
0: sí, sí. Da gusto. Luego es estricto en los ensayos.
1: Hombre,
0: y eso,
1: claro.
0: Que tiene que salir como él diga, pero,
1: sí.
0: Pero es beneficioso también, ¿sabes?
1: El ritmo, el tempo en una comedia es muy importante.
0: Total, y para Josema es muy importante que lo haya, ¿sabes?
1: Uh-huh.
0: Es una de las cosas que él siempre lo dice, ritmo, ritmo, ritmo, que haya ritmo.
1: ¿Quedan entradas para el miércoles?
0: Creo que no, creo que no.
1: Está lleno ya.
0: Creo que no. No sé si quedará alguna por ahí, pero creo que no.
1: Jo, qué maravilla.
0: No, porque nos han pedido amigos para venir a vernos.
1: Y complicado.
0: Ni invitaciones, ni nada. Nada, no queda nada.
1: Pues vaya triunfo, Santiago.
0: Todo vendido, o sea,
1: enhorabuena.
0: Estamos encantados.
1: ¿Qué más podéis pedir? Nada.
0: Nada.
1: Nada, nada. Disfrutando de Bilbao en las fiestas también,
0: sí,
1: te
0: también,
1: está dando
0: también.
1: Tiempo, margen, ¿no?
0: Sí, lo que pasa que, por ejemplo, el sábado, eso fue criminal, la gente que había. O sea, no podíamos ir a ningún sitio.
1: Era una marabunta.
0: Y entonces, pues preferíamos ir a sitios un poco alejados de la marabunta para no...

0: para no tener ese agobio, claro, mucho.
1: La cena de los idiotas en el Teatro Campos, pues otro triunfo. Santiago Urrialde, ha sido un placer, insisto, reitero, conocerte y nada, a seguir así de bien, encantado.
0: Muchas gracias a vosotros.
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La música siempre ha sido un excelente vehículo para la transmisión de mensajes o simplemente de emociones. Muy buena manera de contagiar aquellas cosas que a veces, o de contar, ¿no? Aquellas cosas que a veces no nos salen, no encontramos las palabras adecuadas, y la música es un comodín. Siempre hemos querido destacar ese extraordinario rol, ese papel que corresponde a los compositores, responsables de escribir las letras de las canciones que han ido formando parte de nuestro repertorio favorito. Canciones que hemos utilizado para llorar, para reír, para acompañarnos en momentos de emoción y también de fiesta. Canciones que tienen esa propiedad contagiosa de empatizar con nuestras emociones. Y hoy la cosa va de esto precisamente, porque hemos preparado una larga lista de temas que nos encajan perfectamente en dos momentos bien diferenciados, pero que en ambos casos suelen llevarnos a cantar en voz alta. Los viajes en coche, viajes largos, ¿se entiende? Viajes, trayectos en los que la travesía se lleva mejor si conseguimos acertar con la selección musical para que disfruten los pasajeros. El otro tipo de canciones que van a ir sonando a lo largo del programa las hemos incluido en ese momento tan personal y necesario como el de la ducha. Canciones, en este caso, más cortitas, que hay que gestionar bien los consumos de agua, sobre todo en verano, pero que tienen algo en común. Se cantan siempre a pleno pulmón, a viva voz, aprovechando esa sensación de anonimato que nos proporciona el propio sonido del agua, de la ducha. Bueno, pues de esto va a ir el programa de hoy, que pretende poneros a cantar en algún momento tirando de repertorio clásico, canciones inolvidables que permanecen impertérritas, absolutamente impermeables al paso del tiempo, como este clasicazo de Elvis Presley, Suspicious Minds, uno de sus grandes éxitos.

Suspicious Mind, gran éxito de la discografía inabarcable de Elvis Presley. Ponte en situación. Vas a afeitarte, vas a bañarte, te toca depilación, o simplemente te vas a dar una ducha refrescante y quieres que suene la música para hacer los coros ahí tú solito, ¿eh? Agarrando el peine y haciendo que, convirtiéndolo en el micrófono improvisado. Bueno, pues ahí es donde vamos a acompañarte a lo largo del programa de hoy, con clásicos imperecederos que no pasan de moda.

os traigo una letra de una canción. Bueno, a ver, la canción no habla de esto, pero la frase que os traigo sí que tiene que ver un poco con lo que está siendo el leitmotiv del programa. La motivación es como una ducha. ¿Sabes que la necesitas?

hablando de jabón y de refrescarse bajo la ducha, pues este clásico de Cher, de Sub Song, It's Int Is Kiss. Algo así, ¿eh? Ya decía la frase muy buena, la motivación es como una ducha, sabes que la necesitas todos los días. Y el que canta, ¿qué pasa con el que canta? Que su mal espanta, hay que cantar más, tenemos que cantar mucho más, ¿sí? No importa que lo hagas bien, desestresa, te hace sentir mucho mejor. Y hablando de duchas, si te pones a bailar como los protagonistas de Fama, Fame, pues evidentemente vas a acabar pagando con tu sudor el ejercicio excesivo. Y no hay mejor solución para quitarte de encima esa sudada que darte un buen duchón. Venga, vamos con el clásico de Irene Cara, la banda sonora de la serie tan ochentera que para muchos fue absolutamente emblemática. Porque buscabas la fama, pero la fama cuesta y hay que pagar con tu sudor.

Si te ves como Leroy Johnson, tú dale duro, pero después la ducha, ¿eh? La ducha, que es muy importante, y cantar en ella, pues si hay oportunidad, ¿por qué no? ¿Tú eres de los que cantan bajo la ducha? ¿Eh? No es necesario que lo hagas bien. Si tienes un buen día, seguramente te arrancarás a cantar con facilidad. Si no lo tienes, la ducha es razón bastante suficiente como para que te reconfortes, te encuentres contigo mismo y te pongas a cantar. Te lo prometo, todo cambia cuando uno canta bajo la ducha. Que de eso también se sobrevive, ¿eh? Del calor excesivo. Y la ducha es una solución para que la vida continúe. I Will Survive, gran éxito de Gloria Gaynor, sonando hoy en Onda Vasca, la radio que conecta contigo. Nos vamos hasta el Love Tracks de 1978.

Hoy estamos poniéndole música a ese momento tan especial de la ducha, del aseo personal. Lo ideal es que tengas puesto onda vasca, ¿eh? Que te conectes a la radio. Pero si no lo haces, tampoco pasa nada, ¿eh? Una buena alternativa es la música, a secas. Esa que te contagia, que te seguirá terminando provocando, ¿no? Seguirá, bueno, pues teniendo ese efecto que tiene de contagiar estados de ánimo, ¿no? Que acabarás arrancándote a cantar el estribillo. Y es que en la ducha nadie te ve, casi nadie te escucha. Así que canta sin problema ninguno. Canta sin pudor y sin detenerte en si lo estás haciendo bien o mal. Disfruta del momento. La música que estamos poniendo hoy, que vamos a poner en las próximas horas, tiene que ver con eso, ¿eh? Con dejarte llevar, desinhibirte, coger el peine como si fuera el micrófono de Lady Gaga o de los ABBA y nada, dejarse llevar por la emoción.

Give me a man after midnight. Dame un hombre después de la medianoche. Éxito de los ABBA, un clásico, su discografía, que nos lleva al álbum Boulez-Vous de 1979.

La música de los ABBA siempre suena refrescante, siempre son éxitos pegadizos, bailongos, absolutamente apropiados todos estos temas para ser cantados bajo la ducha. Este es el tema que daba nombre al disco, Boulevou, ajá, de ABBA. Venga, que hoy estamos poniéndole música a ese momento tan especial, el de la ducha. Ojo, hay tres lugares mágicos donde el mundo deja de doler: el sueño, el abrazo y una ducha.

Dicen los terapeutas que cantar bajo la ducha reduce el estrés y mejora el sentido del humor. Y dice un oyente en el 688-854-852, si la ducha es tan placentera, si la ducha es tan reconfortante y saludable, ¿por qué a algunos les cuesta tanto meterse en ella y darse unas refriegas con bien de jabón? Pues muy buena pregunta, oyente, que contacta con nosotros. Yo añadiría que la ducha es excelente para uno mismo y sobre todo para los demás. Porque hay gente que, cuidadito, ¿eh?, en estas fechas del calor insoportable, debería pasarse por la ducha más de una vez a la mañana y por la tarde y por la noche y de madrugada también, ¿eh?, si te ataca el insomnio.

Got You Baby, la música de Sony y Cher, éxito de su disco Look at Us, Míranos, de 1965. La gente nos va mandando frasecitas, ¿eh? Ojalá te pegaras tanto a mí como la cortina de la ducha. Sí, a veces suele ser incómodo, ¿eh? Y desagradable y un coñazo. Perdón por la expresión, pero que es que suele ser así. Es, parece que lleva lotite la cortina de la ducha. Vamos a ir con otro clásico, venga. Porque dice un oyente, cantar en la ducha y que los jabones y los champús te griten ¡otra! ¡Otra! ¡Otra!

Clearly Now, empieza a verlo claro. Un temazo legendario que nos trae muy buenos recuerdos de otro tiempo. La original de Johnny Nash, está la versión que hizo Jimmy Cliff, precisamente, unos cuantos años después, que nos lleva a esas latitudes cálidas, en las que se antoja muy necesaria la ducha fresca. Una ducha de agua fría cuando hace calor, una de agua caliente después de un día duro en invierno. Esa canción especial que te, bueno, que te transporta a recuerdos del pasado, que oyes por casualidad y que te encanta. Alguien que te sonríe por la calle cuando te ve llegar, la risa de los que te importan. Tu plato de comida favorito. A ver, ser feliz es darse cuenta de lo importante que son las pequeñas cosas de la vida. Y la música ocupa un lugar estelar en ese listado.

Crazy Little Thing Called Love, esa locura, esa cosa loca que es el amor. Crazy Little Thing Called Love, del disco The Game de los Queen de 1980. Fíjate tú la dimensión que tienen los Queen, que hace ya muchos años, desde los 90, que desaparecieron como banda tras la muerte de Freddie Mercury, y acumulan casi 50 millones de escuchas mensuales en Spotify. Venga, vamos ahora con Paul Simon, también es un crack, a punto de llegar a los 10 millones de oyentes fieles cada mes. Este es uno de sus grandes éxitos. 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

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La música de Paul Simon, del álbum Graceland, de 1985, con muchas canciones para tararearse, por ejemplo, Bajo la Ducha. Como esta que daba nombre al disco, Graceland, en alusión al retiro, al lugar donde se retiró el gigantesco Elvis Presley. Paul Simon, un gran enamorado de su discografía.

Island es la canción que daba nombre al álbum de Paul Simon, lanzado en 1986. En este tema, a los coros, parte de los Everly Brothers. La letra de la canción trata de los pensamientos del cantante durante un viaje por carretera a Graceland, la mansión donde residía Elvis Presley, después del fracaso de su matrimonio con la actriz y escritora Carrie Fisher. Venga, siguen llegando mensajes a propósito de lo que es y supone la ducha, frasecitas de estas hechas, ¿no? Te espero hasta que se acabe el agua caliente, dice un oyente. U otro que dice lo siguiente: dicen que las mejores ideas fluyen con el agua de la ducha. Puede ser. Venga, vamos ahora con los Fleetwood Mac, Go Your Own Way. Uno de sus grandes éxitos, sin duda ninguna. 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Hoy canciones para cantar bajo la

Hoy están sonando canciones perfectas para dejarse llevar y cantar bajo la ducha. Canciones y frasecitas ad hoc. Y si tiramos la toalla, que sea para ducharnos juntos. Entrar a la ducha y salir con un plan detallado de cómo solucionar todos tus problemas. O esta, que es la mejor de todas. Nunca es tarde si la ducha es buena. Venga, nos duchamos bajo el influjo de David Bowie, uno de sus grandes clásicos, este Modern Love, del álbum Let's Dance del 83, con el que llegamos al final de esta primera hora de programa. Esto es Onda Vasca, la radio que conecta contigo, hoy con la mejor música, para cantar bajo la ducha o cuando nos pongamos a hacer un largo viaje en coche. La música que vas a tararear sin cesar.

programa de hoy nos está llevando a recuperar superclásicos, canciones, ¿por qué no decirlo?, imprescindibles, porque son buenos comodines que gustan por lo general a todo el público y lo hacen tanto y tan bien que valen especialmente para momentos tan concretos como, por ejemplo, cantar bajo una reconfortante ducha. Ya sabéis que es bastante frecuente echarnos un cantecito mientras realizamos esta tarea cotidiana, diaria, tan necesaria. Sobre todo si tenemos un buen día. Raro resultaría que no nos dejáramos llevar por el momento y le diéramos al karaoke utilizando el brazo de la ducha, como si fuera un micrófono. La primera hora del programa de hoy ha servido para cantar mucho. No necesariamente bien, no importa, eso tampoco es tan relevante. Se lo dejamos a los profesionales. Lo nuestro es tararear, canturrear canciones, estrofas, hechas a la medida, para que el gestito higiénico de cada día salga divertido y bien acompasado, entre lavado y lavado. Alguien muy, muy aseado, sin duda ninguna, es Tom Jones, It's Not Unusual, uno de sus grandes clásicos.

Not Unusual, exitazo de Tom Jones de 1965 de su discazo Along Came Jones. Espero que la ducha sea más que unusual, que sea usual. Más que nada por el prójimo, que está muy bien ducharse pensando en ti y en el que tienes al lado. Venga, nos acompañan los Shadows junto a su líder indiscutible, el maravilloso Cliff Richard.

Vacaciones de verano, Summer Holiday. Si estás en ese periodo vacacional, disfrútalo. Y si estás en una zona de una latitud así especialmente calurosa, no dudes en ducharte todas las veces que quieras. Hombre, ten en cuenta el planeta, el cuidado de un bien tan relevante como el agua. Pero no por preservar el planeta dejes de ducharte. Que las duchas secas, sí, pero no. Sí, pero no. Venga, frasecita sobre las duchas. La ducha es el refugio donde el tiempo se detiene y el estrés se disipa. Un baño es un ritual de purificación para el cuerpo y para el alma. La ducha es como una terapia, solo que con agua y jabón.

Nos gusta Neil Sedaka, el cantante de Brooklyn, octogenario, con un montón de éxitos muy veraniegos, muy apropiados para tararearse bajo el brazo de la ducha. Venga, seguimos con canciones que tienen que ver directa o indirectamente con el arte de pegarse una ducha. Canciones que, aunque no hablen literalmente de ese ejercicio cotidiano diario, las podemos tararear perfectamente mientras nos damos una ducha refrescante. La mejor parte del día, la ducha, por supuesto. En cada gota de agua hay una historia de limpieza y renovación. La ducha es donde nos encontramos con nosotros mismos. Ducha que puede ser en el baño de tu casa o de lluvia natural. Este es el ritmo de la lluvia, The Rhythm of the Rain, otro clásico de los Cascades.

The Rhythm of the Rain, el ritmo de la lluvia, de Cascades, un súper, súper, súper clásico veterano de 1963. Ahora, las duchas, que son el tema del día en el programa de hoy, las duchas también tienen su efecto lluvia, ¿eh? En la mayor parte de las casas modernas, si pueden, eligen una ducha con modo lluvia. Venga, antes de ir con la siguiente canción, que es perfecta para tararearse también bajo la ducha, alguna frasecita recurrente relacionada con esta cosa tan recomendable de darse un duchón, de refrescarse con un poquito de agua y jabón. Saludable para uno, por supuesto, también para el vecino que se sienta contigo en el curro, ¿eh? O el que se sienta contigo en el autobús mientras preparas el viaje al trabajo. Después de una ducha me siento renovado y listo para enfrentar el mundo. Démonos una ducha, no llenemos la bañera. La ducha es mi momento de paz y relajación. Cerrar la llave mientras te enjabonas, ahorra agua y cuida el planeta. Una ducha caliente es el mejor antídoto contra el frío.

You Can Hardly Love, clásico de las Supremes, cuando ahí estaba al frente Diana Ross, que quiso recuperar también en la década de los 80 el vuelo de Phil Collins para su disco Hello, I Must Be Going. Una muy buena versión que supera los 717 millones de escuchas ahora mismo en Spotify. Música para la ducha. No importa si estás teniendo un mal día o necesitas relajarte, una ducha puede ser el remedio perfecto. ¿Que te gusta la ducha caliente? Mira, pues te cuento las ventajas de una ducha caliente. Ducha caliente, mira, relaja los músculos, disminuye la tensión, alivia la migraña, disminuye la hinchazón, reduce la ansiedad, descongestiona la nariz, remueve toxinas y abre los poros para limpiar posteriormente la piel. Eso es la ducha de agua caliente. La ducha fría, venga, estimula las defensas, aumenta el estado de alerta, previene resfriados, estimula hormonas que actúan contra la depresión, acelera el metabolismo, despeja la mente, reafirma la piel y evita, ojo, la caída del cabello. Y para cabello firme, por lo menos, aguantaba las rastas, el de Boy George, el alma mater de los Culture Club. Esta para la ducha, el estribillo te lo sabes seguro.

Karma Chameleon, exitazo brutal de 1983 del disco Color by Numbers de Culture Club. Más de 800 millones de escuchas ahora mismo en Spotify. Estás seguro que la has tarareado más de una vez en la ducha, la que viene también, ¿eh? Pero antes, mira, vamos a seguir leyendo mensajes de los oyentes. La gente normal en la ducha se ducha. Yo en la ducha tengo conversaciones, peleas imaginarias, tomo decisiones que cambiarán mi vida y sobre todo canto. Pues de eso se trata, ¿no? De cantar, que el que canta su mal espanta. Pero hay alguien que dice, tanto hablar de tener que ducharse, no paséis mucho tiempo bajo la ducha. Cuidar el agua es un acto de amor. Hazlo por ti, por tus hijos y por la vida del planeta. Venga, ya está por aquí George Michael y compañía, el dúo Wham, Wake Me Up Before You Go Go.

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Despiértame, levántame antes de que te vayas. Que quiero darte un beso de despedida. La música de Wham. Una de estas canciones perfectas para cantar en la ducha. A ver, otro mensaje que recibimos. Reglas del baño. Lavarse las manos, usar la escobilla, cepillarse los dientes, bajar la tapa, colgar la toalla, apagar la luz y recoger los pelos después de una ducha. A ver, no lo digo yo, ¿eh? Lo dice alguien en el 688-854-852. Pues, ¿dónde hay que firmar, eh? Eso va a misa. Venga, ya están por aquí Phil Collins y Philip Bailey cantando un clásico. Easy Lover, el disco Chinese Wall de 1985.

cosa va hoy de canciones perfectas para cantar en la ducha. Esta es una de ellas, Easy Lover, de Philip Bailey y Phil Collins. Y con ellos de fondo, un par de frasecitas más que tienen que ver con los beneficios de una buena ducha. ¿Miedo yo? Jaja. Miedo es estar en una esquina de la ducha mientras el agua sale helada. Suele pasar, ¿eh? Pasaba con frecuencia cuando uno calentaba el agua con la bombona de butano, ¿eh? Será un clásico. Si eras hijo de familia numerosa y eras el pequeño, te iba a tocar sufrir lo que no está en los escritos. Venga, hay otra frase también alusiva a ese momento de la ducha, que siempre trae consigo un estribillo para cantar, agarrando el brazo de todo el equipamiento de la ducha, vamos. Soy tan sexy que cuando voy a la ducha, el agua ya está caliente. Venga, vamos con las Bangles. Y este Manic Monday, un temazo muy de cantarse, mientras uno disfruta del reconfortante placer de darse una buena ducha.

Maravilloso Manic Monday. En la discografía de las Bangles encontramos este single con casi 300 millones de clics en Spotify. En el álbum Different Light, el de Walk Like an Egyptian. Esta nos hizo bailar a todos. Si vas a bailar en la ducha, ten cuidadito, ¿eh? Que a veces el suelo está resbaladizo.

A ver, puedes intentar la coreografía de las Bangles y bailar así como un egipcio, ¿eh? Pero bueno, mientras te duchas, a ver, lo que no queremos tampoco es que te pases el día en la ducha. Una ducha es muy necesaria, se puede tararear alguna de estas canciones mientras estás dándole al frota frota, pero tampoco te pases, ¿eh? Que hay que preservar la naturaleza y algo tan importante como el agua potable. Así que, a ver, queda dicho, ¿no? Sí, hay que ducharse, pero tampoco te pases en cuanto a la duración. Y aparte que luego el agua caliente tiene su precio, ¿eh? Y luego ya cuando vas a pagar la factura a veces te llevas sustos. Venga, otra canción. Mientras tanto, otra frasecita que la va a acompañar perfectamente. En el gimnasio, el sudor es evidencia de esfuerzo, pero las lágrimas escondidas en la ducha cuentan la historia más profunda y silenciosa. Bueno, puede ser, sí. Yo voy apuntando, tus frases en el 688-854-852. Y de fondo suenan los Top Loader y este clásico Dancing in the Moon.

original de King Harvest, grabada y lanzada al mercado del disco en 1972. Esta que escuchamos, la versión posterior de Top Loader, igualmente estupenda, ¿eh? Es una muy buena versión, un muy buen homenaje. Bueno, hoy está sonando canciones con estribillos tan pegadizos, tan gozosos, tan divertidos, que no podrás resistirte. Y vas a acabar cantándolos a viva voz.

que nos gustan, esa pareja nos gusta, Chris Norman y Susie 4, haciendo este clásico que no hace mucho ha tenido una versión más contemporánea, que ha funcionado muy bien para bailar en las discos, en las pistas de baile que se decía antes, ¿eh? Era un clásico recurrente para los que hacían Radio Fórmula. Bueno, pues una canción estupenda, veterana, Stumbling In. En menos de 20 minutos iremos con la segunda parte del programa, con canciones perfectas para tararearse mientras nos ponemos al volante del coche, para hacer, por ejemplo, un viaje de largo recorrido. Buenas para que cante el que conduce o que lo haga también el pasaje, si es que te toca hacer de Uber o de Cabify familiar, que se han dado casos, ¿eh? A todos nos toca de vez en cuando. Mientras tanto, y hasta llegar al final de esta segunda hora, continuamos abonados a las canciones perfectas para ser tarareadas en sus estribillos más reconocibles cuando suenan de fondo mientras disfrutas de una higiénica y refrescante ducha. Ahora vamos a cantar a lo importante que es tener a alguien a quien amar. To Love Somebody con los Bee Gees, exitazo del 67.

Estamos tratando de combinar. Creo que la cosa va bien. Dos buenos momentos del día o de la noche. La higiene personal, una buena y reconfortante ducha, con acompañarla de la mejor manera, con una canción de estribillo fácil, una tonadilla perfectamente tarareable entre jabonada y jabonada, como este éxito de los Proclaimers, I'm Gonna Be.

canciones para cantar bajo la ducha, para esos momentos que los hay y que llevan cierto tiempo, mientras estamos ocupados en el baño o en el cuarto de baño. De eso va la selección musical que os estamos preparando para el programa de hoy, aquí en Onda Vasca, tarareando esos estribillos que bajo la ducha lucen mejor. Esto es Never Gonna Give You Up, Rick Astley.

Gonna Give You Up, super clásico de Rick Astley, del álbum Whenever You Need Somebody, de 1987. A ver, la canción tiene su recorrido en los datos, las métricas de Spotify. 1.017 millones de escuchas, ¿eh? No está nada mal. Yo creo que sigue viviendo de las rentas. Cuando consigues una canción así, millonaria, pues lo suyo es aprovecharse de las circunstancias, de cómo han cambiado los tiempos. No hay que comprarse el disco físico. Bueno, no se lo compra la gente ya. Tira de cuenta de Spotify o de otras páginas de streaming. Venga, vamos ahora con Bryan Adams. I need somebody, somebody to love like you. Del super disco Reckless de 1984.

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Necesito a alguien como tú. Qué gran canción del discazo, el mejor seguramente de la discografía de Bryan Adams, Reckless. Bueno, pues nada, vamos a ir cerrando con la pauta musical de esta segunda hora de programa. Continuamos rebuscando, por supuesto, en la fonoteca, encontrando buena música de efecto contagioso con estribillos que te sabes de memoria y que si suenan, seguro que serás perfectamente capaz de reproducirlos a viva voz mientras disfrutas de una buena ducha refrescante. Ese era el objetivo que perseguíamos en estas dos primeras horas del programa. Vamos a terminar este monográfico, esta segunda hora, con algo más reciente. Super single pegadizo de Walk the Moon, número uno en el año 2014. La canción se titulaba Shut Up and Dance. A la vuelta, canciones para conducir y quedarse bien a gusto.

Saludos nuevamente, lo prometido es deuda. Ya estamos aquí de vuelta después de estar 2 horas duchándonos. Bueno, 2 horas escuchando música perfecta para tararearse bajo la ducha. Canciones de, pues eso, marcado acento higiénico, tan recomendable cuando aprieta la calor. Bueno, la ducha es buena para refrescarse y también para entrar en calor, ¿eh? Si estás en unas latitudes más frías, pues...

una buena ducha te pone en tu sitio. Bueno, lo que queda por delante, 2 horas en las que vamos a hacer un cambio de tercio. Dejamos las duchas, nos vamos al coche. Hemos preparado una lista de canciones intergeneracionales perfectas para cantar en el coche. Cuando viajas solo, al volante, o cuando lo haces acompañado de gente, que te el pasaje, ¿no? Habitual, familia, amigos. Cuando te toca hacer de taxi driver en un viaje largo y hay que acertar con la música, para que de vez en cuando, kilómetro a kilómetro, alguien se arranque y cante así en grupo. Que se agradece además. Que cantemos en el auto de papá, nos iremos a pasear. O cosas un poquito más modernas. Aunque vamos a ir como siempre cronológicamente, ¿eh? Canciones que seguro a ti, si la escuchas mientras conduces, te va a entrar el arrebato de emular al cantante, al autor principal. Le ocurre a este superclásico maravilloso, habría que clonarlo, de Los Temptations, con un montón de versiones posteriores. Esta es la original, My Girl. Una canción para comenzar esta tercera hora del programa.

Si te gusta conducir, hacerlo en trayectos largos como los transportistas profesionales, como los conductores, si eres taxista o comercial de esos que se recorren la península al volante, esta lista de canciones te va a resultar más que útil, porque sencillamente va a hacer que el viaje te resulte mucho más reconfortante. Llama a nuestra puerta a un grande, Sam Cooke.

What a Wonderful World, qué gran canción de Sam Cooke, una de las grandes de su repertorio. Una canción muy veterana, nada menos que de 1960, del álbum The Wonderful World of Sam Cooke. 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El que canta se siente más feliz, se liberan y se generan endorfinas. Cantar le aporta a uno positivina. Así que canta y sé feliz, canta sin importar si lo haces bien o regular. Porque el que canta, su mal espanta.

Save the Last Dance for Me, reserva el último baile para mí. Musicón de los Drifters. Otro superclásico del año 1962. Canciones intergeneracionales para cantar en el coche, cuando estés al volante, como pasaje. Como esta que viene. Con esta ganó ABBA el Festival de la Canción de Eurovisión. En el año 1974, el festival se celebraba en Brighton, Reino Unido.

Waterloo, cancionaza de los ABBA, que se llevó la victoria en el Festival de la Canción de Eurovisión. Daba nombre al disco de 1974. Con casi 500 millones de escuchas ahora mismo en Spotify, es una de las canciones de referencia de la banda sueca. Venga, hoy tenemos canciones para echarse a la carretera, para quien conduce al volante o para quien le acompaña como pasajero, ¿eh? Canciones que seguramente provocan que nos pongamos a cantar. Le pasa a este clásico de Neil Diamond, que se hizo número uno mundial gracias a la interpretación de los Monkees. Soy un creyente, I am a believer.

I Am a Believer, cancionaza escrita, compuesta por Neil Diamond, que alcanzó la popularidad en la adaptación que hicieron los Monkees en 1966. La letra no habla de religión, refleja la transformación que vive una persona que ha sufrido desilusiones amorosas y que por tanto se vuelve escéptica respecto a la posibilidad de volverse a enamorar. La repetición de experiencias negativas a este amante hipotético le había llevado a creer que el amor era algo inalcanzable o que simplemente no estaba destinado para él. De eso habla I Am a Believer, de que a pesar de que la vida te azota, en el capítulo del amor también, a la vuelta de la esquina puede aparecer, por ejemplo, la dulce Carolina. Sweet Caroline, otra de las grandes canciones de Neil Diamond. Un éxito maravilloso que nos lleva a 1969, otra canción perfecta en su estribillo para cantarse mientras estás al volante.

Caroline, grandísimo éxito de Neil Diamond, uno de nuestros artistas favoritos, por eso repite, siempre que cuadra. Sweet Caroline, otra canción perfecta para hacer kilómetros y echarse a la carretera. Le estamos poniendo hoy musicón precisamente a esa circunstancia tan común, ¿no? La de hacer kilómetros a los mandos de nuestro coche. Sabemos que va a ser un viaje largo, así que tendrás que acertar muy mucho con la elección de la música si quieres echarte un cantecito entre peaje y peaje. Próxima llamada, Roy Orbison. 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

Gareth, gran éxito de los muchos que ha obtenido en su carrera Roy Orbison. La música es nuestro cómplice para generar el mejor ambiente a bordo del coche. Si estás conduciendo y quieres que el trayecto resulte agradable, para ti como conductor, también para quien te acompaña, normalmente no suele ser tan fácil poneros de acuerdo, ¿eh?, con la música a pinchar, pero aquí en Onda Vasca lo vamos a intentar. A ver si hay consenso con lo siguiente, It's Raining Again, gran éxito inconfundible de la discografía de los Supertramp, del álbum Famous Last Words de 1982, y sigue yo.

maravilloso tema It's Raining Again, vuelve a llover, de los Supertramp. Muy bueno para conducir, ¿eh? Estoy viendo ya esa recta, ¿no? Y que no se acaba, ¿no? Y te da tiempo mientras escuchas esta canción a disfrutar de lo que ves a tu alrededor. Porque el conductor, aparte de estar atento a lo que ocurre detrás de las señales, ¿no?, a uno y otro lado de la carretera, también puede disfrutar del paisaje. ¿Cómo no? Venga, ahora vamos con una formación como de los Dire Straits, Mirlos Blancos. Da igual la canción que elijas para el viaje, nos gustan todas. Aunque para conducir yo me quedo con este rockero Solid Rock. Exitazo del álbum Making Movies de 1980.

Pues nos hemos propuesto que este viaje al volante resulte reconfortante. Areado incluido, ¿eh? En el precio. Hoy escuchando en Onda Vasca canciones que te vienen estupendamente si lo que tienes previsto es salir a hacer kilómetros con tu coche. Puede ser viaje profesional o personal, pero vas a pasar un ratito en la carretera. Pues te traemos muy buena música ahora de la Steve Miller Band. Take the money and run.

Coge el dinero y sal corriendo, Take the Money and Run, cancionaza de Steve Miller Band. Mirad qué frase más bonita me acaban de mandar al 688-854-852. Valora a quien te enseñó a conducir por primera vez, porque él o ella tenía más miedo que tú, pero confío en ti. Confío en que te guste este trayazo de los Steppenwolf, Born to be Wild. Una de las grandes canciones de la banda, single que nos lleva a 1968.

Be Wild, Steppin' Wolf, música perfecta para echar las manos al volante, acelerar sin pasarse, ¿eh? Porque conducir es muy divertido, pero no es un juego de niños, así que hay que hacerlo con precaución. Además, si la canción te gusta, no tienes por qué correr. Deja que los sentidos se apoderen de ti y disfrútala a tope, como vamos a hacer todos los demás, justo cuando suene este Dead Ringer for Love de Midlove junto a Cher. Otra canción perfecta para tomar el volante y disfrutar.

Pues nada, hoy os estamos trayendo canciones intergeneracionales para cantar en el coche. Puedes cantar tú, que estás al volante. O hacer que los coros lleguen desde la parte de atrás. A ver el pasaje, que cante The Ringer for Love. El musicón de Meat Loaf y Cher, cantando juntos un super clásico de la discografía de Cacho de Carne. Venga, continuamos con más canciones de las que invitan a conducir, no rápido, pero sí en el punto justo, ¿eh? Hay que llegar a destino sin prisa, sin pausa y, si se puede, disfrutando del recorrido. Con buena música el camino se hace más fácil. Y hablando de buena música, ya están aquí los Queen con Don't Stop Me Now. Como sabéis, es una de sus grandes canciones. Ahora mismo la segunda en el ranking de Spotify. 2.372 clics en este mismo instante. Uno más.

Don't Stop Me Now, musicón de Queen. Con esta canción es muy difícil que no te arranques a cantar. ¿Qué es lo que estamos proponiendo a lo largo de toda esta tarde? Canciones para esos momentos en los que cantar siempre se recibe con un aplauso. Da lo mismo que no lo hagas bien. Lo importante es que estás cantando y es porque estás disfrutando del momento. Ahora vamos con los Kiss. Rock and Roll All Night. Otro de los clásicos de la banda de 1975.

Rock and Roll All Night, un temazo de la discografía de los Kiss. Bueno, hoy están sonando canciones con estribillos tan pegadizos, tan gozosos, tan divertidos, tan cañeros, que no vas a poder resistirte y acabarás cantando a viva voz, aunque te pillemos conduciendo, aunque nos escuches con las manos en el volante. Y ojito a la que viene, un trayazo de AC/DC, You Shook Me All Night Long, un hitazo del álbum Back in Black de 1980. Pues una de sus grandes canciones, 1.480 millones de clics ahora mismo en Spotify.

All Night Long. Pues una cancionaza, sin duda, de los AC/DC, AC/DC, retumbando hoy en Onda Vasca. Venga, más madera, más rock and roll para que resuene a través de los altavoces de tu coche. Rock con glamour, maquillaje estridente y muy poca vergüenza. Letras en el límite y mucha marcha en el siguiente éxito de Twister Sister, We Are Gonna Take It, o Huevos con Aceite, como lo conocen muchos aficionados a la música a nivel popular y, como, bueno, haciendo el chiste, ¿eh? De hecho, hay hasta un concierto en el que participan en Latinoamérica en una velada musical y acaban cantando los Twister Sister, Huevos con Aceite, sí, sí. We Are Gonna Take It, otro super éxito que se suma a la lista de canciones para que cantemos a ritmo de estribillo potente y pegadizo desde los micrófonos de Onda Vasca. Venga, todos juntos.

We Are Not Gonna Take It, música de Twisted Sister, desde Nueva York. Así con aspecto glam, pelo rizado, mucho maquillaje, ropa estridente. Mucho vacilón, mucho sentido del humor y, por qué no decirlo, una canción muy pegadiza, muy perfecta, en este caso, como nos ocupa en el programa de hoy, para tirar millas, hacer kilómetros al volante. Venga, desde Nueva York vamos a ir ahora a Los Ángeles, con los metaleros que a veces se quedan en el rock, como es el caso Quiet Riot. Esto es uno de sus grandes éxitos, también muy apropiado si hoy te pillamos al volante. Come on, feel the noise.

llegamos al final de la tercera hora del programa, a ritmo rockero, metalero. Algunos dirán que nunca se han etiquetado como metaleros, los White Snake, que eran descafeinados. Pero bueno, vamos a escuchar este Here I Go Again, clasicazo también de su discografía, que nos lleva a 1987. Con él terminamos esta tercera hora del programa, canciones perfectas para ser cantadas a coro en el trayecto de un viaje en coche.

¿Cómo pasa el tiempo? Ya estamos en la cuarta hora del programa, este espacio que hoy pretendía especialmente que te echaras un cantecito. En las dos primeras horas, mientras te pegas una ducha, eso de cantar estribillos muy populares que todos reconocemos y que ayuda a desahogarse y de desinhibirse, ¿eh? Una buena canturreada a tiempo, seguro que libera endorfinas y nos hace sentir mejores. ¿Qué es pasajero? Como casi todo. El hambre no es pasajera, salvo que seas un carpanta, la sed. Y así otros tantos, otras tantas necesidades que podamos generarnos cada uno de nosotros en nuestro día a día cotidiano. Venga, entramos en la cuarta hora del programa. Estás aquí en Onda Vasca, la radio que conecta contigo. El plan de esta última hora...

seguir poniendo canciones intergeneracionales para cantar todos juntos en el coche, tanto el que va al volante como el pasaje que se coloca detrás. Y hablando de coches, vamos a irnos a ese otro lado de la carretera con Van Morrison de Bright Side of the Road.

Pues es una de las canciones más reconocibles de la trayectoria de Van Morrison, incluida en su disco del 79, Into the Music, The Bright Side of the World, The Bright Side of the Road. El lado positivo del mundo de la carretera. Con Van Morrison, nacido en Belfast, Irlanda del Norte, considerado uno de los músicos más influyentes de toda su generación y de la historia de la música. Entre sus canciones y la nuestra favorita probablemente, este Brown Eyed Girl, otro super éxito que nos lleva al 67.

Pues ahí está el serio pero artistazo monumental Van Morrison con sus 16 millones de oyentes mensuales. 16 millones de personas todos los meses en algún momento escucha alguna de sus canciones. Todas perfectas para conducir, como estamos contando y cantando hoy en Onda Vasca.

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Discazo de Dusty Springfield de 1964. Toda nuestra admiración para la cantante inglesa, que además de ser una artista mayúscula, no lo tuvo fácil y fue valiente en un tiempo difícil para visibilizar todo lo que no fuera convencional. Salió del armario con todos sus arrestos. Y todo hay que decirlo, se ganó el respeto de la mayor parte de la gente, salvo los más recalcitrantes, que si existen hoy, imaginaos lo que ocurría en los años 70. Así que honores para Dusty Springfield. También para Harry Nilsson, Everybody's Talking, de la banda sonora de Cowboy de Medianoche.

0: Para evitar distracciones al volante, cambiando de canción, dice la DGT que se recomienda tener preparadas de antemano varias playlists en el formato que el equipo de radio de nuestro coche nos permita, y si no, sintonizar tu frecuencia favorita. En Onda Vasca, por ejemplo, nunca te falta la buena música. Y hoy estamos demostrando que puedes cantar y tararear a tu gusto cualquiera de estos éxitos que hemos querido recuperar para regalarlo a la audiencia, esa audiencia fiel que nunca nos falla. ¿Y qué hay mejor que un temazo de Johnny Cash para ponerse al volante y hacer millas? Que allí son millas, no kilómetros.
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Of Fire, clasicazo esencial de la discografía del enorme hombre de negro, Johnny Cash. Subirse al coche, encender el motor y poner la música favorita es un ritual que millones de personas repetimos cada día prácticamente sin pensarlo. Desde trayectos rutinarios al trabajo hasta largos viajes de vacaciones por carretera, conducir acompañado de música se ha convertido en un hábito universal. ¿Pero por qué disfrutamos tanto de esta combinación? Pues la respuesta está en la psicología. Según varios estudios, escuchar música mientras conducimos activa zonas del cerebro relacionadas con el placer, la memoria y la regulación emocional. Casi nada. Venga, se sube al carro. Se sube al carro nomás Chris Isaak. Baby did a bad, bad thing. Otro de sus clásicos. Una canción que nos lleva a 1995. A su disco Forever Blue.

Baby Did a Bad Bad Thing. La música de Chris Isaak, sumándose al elenco de artistas que estamos compartiendo hoy en Onda Vasca, que tienen en su repertorio temazos perfectos para echarse una canturreada mientras conduces. A ver, dicen los neurocientíficos y los psicólogos que al conducir se crea una experiencia multisensorial en la que el movimiento del vehículo, el aislamiento relativo del coche y el ritmo musical generan un espacio mental particular, un espacio íntimo donde nos sentimos libres, protegidos y emocionalmente conectados con lo que estamos escuchando. Ahora, Nancy Sinatra, This Book.

Conducir mientras suena la música en el coche puede reducir el estrés y la ansiedad. En un contexto, el que vivimos todos los días en nuestra vida cotidiana, donde estamos relativamente estresados todos, pues meterse en el coche con música de fondo actúa como modulador del estado de ánimo. Si el día ha sido duro y tenso, una buena canción relajante puede calmarte. Si estamos cansados, una melodía animada puede estimularnos. A este fenómeno se le conoce como entrainment, un proceso por el cual nuestros ritmos biológicos, como el cardíaco o la respiración, tienden a sincronizarse con los ritmos externos, como por ejemplo el que proporciona una buena canción, la música en particular. Venga, ahora vamos con los Turtles. Esta es otra de sus grandes canciones reconocibles por el gran público. Daba nombre al álbum de 1967, Happy Together. Continuamos el recorrido por la carretera con otro de esos éxitos imprescindibles que suenan a viva voz aquí en Onda.

happy together, contentos todos juntos. Por ejemplo, cuando viajas, cuando viajamos en el coche, el habitáculo del coche se convierte durante un largo viaje con buena música en un espacio donde sentimos que podemos expresarnos con libertad. Cantamos, repetimos letras, lloramos o recordamos momentos significativos ligados a ciertas canciones. En ese espacio tan íntimo del vehículo, la música se vuelve cercana, íntima, emocional, terapéutica. La cabina del coche, con su aislamiento acústico y esa sensación de refugio, actúa como una especie de caja de resonancia emocional. Casi nada. Y para emociones las que nos va a transmitir ahora mismo este éxito de los Animals del 67.

Don't Let Me Be Misunderstood, clasicazo en el repertorio, la discografía de The Animals. Conducir por carretera y disfrutar de los paisajes que aparecen ante nuestros ojos a lo largo del recorrido es una de esas experiencias que hacen sentir a uno auténticamente libre. Y nada más liberador que internarte por caminos y curvas al son de una buena banda sonora de fondo, que seguramente le pone la guinda perfecta a ese momentazo al volante. Llaman a nuestra puerta los Stones desde el disco Some Girls de 1978. Esto es Miss You, una canción perfecta para hacer kilómetros.

Si eres del club de quienes disfrutamos amenizando el viaje en coche con una buena selección musical, estás en la sintonía adecuada. Se recomienda disponer de una lista con todos esos temas, esas canciones que te hacen vibrar y no tener que estar cambiando de emisora buscando el tema que logre que conectes con el momento. Ahí el playlist será tu mejor aliado y si no, pues ya sabes, ondavasca.com, nos escuchas online y todos contentos. Llama a la puerta del Hotel Morrison, Jim y compañía, los dos, éxito del 70, Roadhouse Blues, perfecta para echarse una carrerita en moto. Y si estás al volante, pues no lo sueltes tampoco, ¿eh? Que te emocionas y pasa lo que pasa.

house, blues, clasicazo, molón, muy bueno, perfecto. Yo creo que es como con un calzador entra en el zapato del rock que hoy estamos compartiendo, del rock y de otras músicas que se antojan perfectas para ponerse al volante y tirar millas. Atención, porque llega otro de esos temazos que no puedes dejar pasar en tus momentos al volante. Esta vez de la mano de los australianos AC/DC. ¿Cómo resistirse a su ritmo bluesero combinado con esa voz particular de Brian Johnson? Por algo será que el disco al que da nombre este tema es el más vendido de la historia del heavy metal. Suene ya Back in Black. Otra cancionaza intergeneracional perfecta para que cantemos todos en el coche.

Y seguimos con los tipos duros del rock. Esta vez le toca el turno a Motorhead y su excelente versión de la canción original de Richard Berry, que en realidad y curiosamente fue concebida en principio como una balada jamaicana. Han cantado desde Iggy Pop hasta The Kingsmen o Toots and the Mighty Touch, los reggae. Pero nos vamos a quedar con la versión más dura, muy de conducirse. Iba a decir que pelín desmelenados con los Motorhead. Esto es Louie Louie.

Louie Louie, una canción clásica que tiene su réplica más metalera en la voz de los Motorhead, un super clásico que compartimos porque es perfecto, sin duda ninguna, para ponerse al volante y llegar al destino con una sonrisa puesta.

Las Bangles, Susana Hoffs al micrófono, muy reconocidas en los años 80 y 90. Este es otro de sus grandes éxitos, perfecto para coger el volante y llegar al destino, como decimos, con una sonrisa puesta. Canciones intergeneracionales para cantar en el coche, hablando de coche y conducir, por ejemplo, toda la noche, como hizo Cyndi Lauper versionando el clásico de Roy Orbison.

I Drove All Night, Cyndi Lauper, haciendo este homenaje rockero a la leyenda Roy Orbison, éxito del álbum A Night to Remember, una noche para recordar, de 1989. Y ya que estamos en modo rockero, nos quedan 9 minutos para el final del programa. No podía faltar en el elenco de artistas que nos están invitando a conducir de forma placentera mientras gozamos con la música. Rod Stewart se suma, como digo, al listado de artistas que tienen un repertorio perfecto para hacer kilómetros.

Un grande, sin duda ninguna, Rod Stewart, con 15 millones de oyentes mensuales en Spotify. 15 millones, se dice rápido, ¿eh? Bueno, vamos terminando ya el programa de hoy. Para muchas personas el coche se convierte en el lugar más habitual para escuchar música de camino al trabajo, en un viaje, cuando pillamos un atasco. De hecho, algunos estudios científicos afirman que el 90% de los conductores escuchan música cuando se ponen al volante. Ya sabemos además que hay normas, que existen normas de circulación relacionadas con la música al volante. Que no podemos ponernos a buscar canciones en el móvil mientras conducimos. Hasta 200 euros de multa y 3 puntos del carnet si te pillan. Y ojitos, aunque seas un poco teniente, no pongas el volumen tan alto que termine molestando a los demás. La multa puede llegar a los 2.400 euros. Bueno, y nosotros nos tenemos que marchar. Ha sido un viaje musical, para mí, placentero.

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1: Hola, ¿qué tal? Arratsaldeon, bienvenidos todos y todas a la cita con el deporte en Onda Vasca. La movida deportiva arranca hoy lunes 24 de agosto 2026. Para que sonemos y tú nos puedas escuchar, en el apartado técnico, nuestro compañero Asier Jano, los estudios centrales de Onda Vasca. Aquí con nosotros en el Café Iruña, Marchel Gutiérrez. 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Y lo hacemos siempre aquí, en un sitio emblemático, una cafetería, restaurante emblemática de Bilbao, como es el Café Iruña, centro neurálgico de la fiesta. Porque aquí hay fiesta al mediodía, a la tarde y a la noche. Es una auténtica pasada. Solo se descansa a primera hora de la mañana. Entonces ahí la gente se viene a desayunar y a pasarlo bien. Insisto, en un lugar maravilloso. Ahora, temperatura, no podemos decir que es muy buena porque hace bastante calor. Pero oye, cuando es invierno nos quejamos del frío. Así que a disfrutar de la calle, a disfrutar de las fiestas. Aquí en Onda Vasca vamos a estar lunes, martes, miércoles y jueves. Hoy con la tertulia de los lunes. La semana que viene arrancamos del Corte Inglés a las 3 de la tarde, pero hoy haremos la tertulia de los lunes de 1 a 2 de la tarde. El saludo de todos los técnicos que he dicho. En el apartado deportivo, pues ahí está Imanol Vile y hasta Diego Cobo, quien habla, José Manuel Monge. En el Iruña, pero viéndolo muy bien y escuchándolo mejor. 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
9: 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Mónica Durango, arráchalo, ¿cómo estás?
10: Muy bien. La verdad que estar aquí, ¿eh?
9: Sí, oye, tiene buen colorcito,
10: Soy un poco gitana yo, ¿eh?
9: Sí, eso sí. Te iba a decir, que tú, a nada que...
10: Ah, no, eso sí. Es, sí.
9: He estado con el mítico Bifredo esta mañana.
10: Bien,
9: ¿no? Le he visto fenomenal.
10: Su línea.
9: Sí, hemos hablado un poco del Atleti, pero él lo tiene muy claro. Fanguito, ¿qué pasa?
11: ¿Qué tal?
9: ¿Qué tal el verano?
11: Pues bien, muy bien.
9: Bien, ¿no? También bien. Tienes colorcito, ¿eh?
11: Yo gitano no soy, pero...
9: Pero no te pones mucho al sol tú, ¿no?
11: No. No creo que sea, vamos, pero espero. Pero la verdad es que sí, me gusta el sol. Me gusta ir a la playa.
9: A mí también me gusta mucho. Zurimendi, ¿cómo estás?
12: Muy bien, bastante
9: bien. Iñaki Zurimendi, que está aquí con nosotros y que está de segundo entrenador del Lerio, ¿eh? Sí. Es una de las noticias del verano.
12: Bueno, sí, oye. Propusieron la idea, me gustó, como ya se sabe, sabéis vosotros aquí, que me gusta el verde y me apetecía y encantado. A ver si vamos haciendo una campaña, nos adaptamos todos y hacemos una campaña bonita, pero bueno, con ilusión estamos afrontando un buen momento.
9: Es la palabra de todos los equipos cuando arranca la temporada, claro, ilusión.
12: Claro.
9: Teníamos mucha ilusión el otro día cuando fuimos a San Mamés, pero al minuto 11, Diego Cobo, ¿qué tal estás? Arracha el León.
13: Arracha el León, José Miguel.
9: Ahora, a ver si te escuchamos. Venga, habla un poquito, Diego.
13: Hola,
9: ahora sí. Bueno, que digo que teníamos mucha ilusión por escucharte también a ti en la retransmisión, que ibas a suplir a Vilella, porque Vilella estaba subiendo a Plaza, que está de vacaciones. Le queda poquita Plaza, ¿eh? El lunes de la semana que viene, último día de vacaciones, el martes ya está currando. Así que esto va así.
13: Sí, bueno.
9: Pero, ¿qué gesto tenían los jugadores en la zona mixta ahí, en la sala prensa?
14: Bueno, salieron Beñáter, Navarrena e Iñaki Williams, y bueno, un gesto bastante serio. Es verdad que Beñáter era su debut, ¿no? Y por esa parte también estaba contento, pero bueno, el partido no fue el esperado y bueno, pues gesto serio.
9: Vaya por delante, vamos a empezar a hablar ahora del partido, vaya por delante que me niego a decir que lo del otro día todo es por el minuto 11, la expulsión de Yuri. Creo que independientemente de que marca mucho esa jugada el partido, hay cosas que se pueden analizar del encuentro del otro día. Iñaki, te toca arrancar.
11: Bueno, creo que la expulsión es fundamental. O sea, la expulsión marca el partido, está claro, ¿no? Pero ya antes de la expulsión ya hay otra jugada un poco extraña también en defensa. Que hay un balón que no llegan ellos, pero por la banda de izquierda del ataque ya había una superioridad que no aprovechan. Ante un equipo muy flojo, en mi opinión, el Sevilla. Y bueno, evidentemente no es toda la expulsión, pero la marca, ¿no? 80 minutos con uno menos, se nota. Pero bueno, luego principalmente pues hay cosas, pues hay errores individuales tan graves que te provocan. Que ellos aciertan, es cierto, porque hay veces que tienes un error y el contrario no acierta, y en este caso acierta. También creo que la expulsión, en mi opinión, no es expulsión. Ya sé que esto puede ser opinable. Me parece que para sacar una roja yo pido mínimo que el árbitro la vuelva a ver. No sé por qué tiene que decidir alguien si la va a ver otra vez o no. Creo que es una jugada que la debería haber vuelto a ver. Y sí que es cierto que, bueno, luego hay cosas pues que, pues eso, pues ya simplemente el hecho de quién sustituye al expulsado da que pensar que hay cosas que la plantilla tiene muy justas, porque evidentemente el otro día lo que quedó o demostrado o palpable es que no hay otro lateral izquierdo, por ejemplo.
9: Oye, aquí yo no tengo una cámara en el banquillo del Atleti, pero imagínate Boiro y Joaneco, los dos y diciéndose el uno al otro, tú juegas por la izquierda, ¿no? Ah, yo también, oye. Mira,
11: es que no calientan.
9: José, no, creo que no calientan.
11: Entonces, quiero decir que eso está claro, ¿no? Entonces, bueno, pues luego hay decisiones que tomó valientes, en mi opinión, el entrenador, no le salieron bien. Y luego creo que los fallos individuales y el rendimiento de algunos jugadores pues hizo que el partido se perdiera contra un equipo que yo me comprometo aquí a invitaros a comer la próxima vez que meta 3 goles fuera de casa.
9: A ver, yo el otro día, otro de los análisis que hay que hacer es quién tenías enfrente. Porque ayer me dio por ver la alineación del Sevilla de la temporada pasada y es bastante mejor que la del sábado. O sea, es que el Sevilla este...
11: Pero luego también hay un puntito ahí sí que quería destacar, que parece como que el Sevilla... Pero el Sevilla quedó como tú, ¿eh? Año pasado. Quiero decir que
9: Sí.
11: O sea, que para la sensación esa que has dicho, la ilusión y tal, parecía que había ilusión, pero también era como, bah, esto vamos a ganar.
9: Tercero, que seguramente
11: con 11 podría haber pasado. Yo no digo que no, pero la sensación era de que éramos infinitamente superiores a alguien que ha quedado como tú la temporada pasada.
9: Mónica.
13: Sí, básicamente lo que ha dicho Iñaki. Yo creo que era un rival muy propicio para todo. Yo creo que nadie fue al campo pensando que se iba a desarrollar como se desarrolló. Pues claramente condicionada por esa expulsión. Además, porque yo creo que hay un muy breve lapso de tiempo entre la expulsión y el error de Unai, ¿no? Yo creo que además son errores en jugadores muy experimentados. O sea, quiero decir, el error de Paredes con el error de Yuri, que le pilla saliendo, el exceso de confianza de Unai. Pero, no sé, a mí el Sevilla me parecía, insisto, un rival muy propicio incluso para ganar con 10. A mí ya sé que el equipo se rehace bien y bueno, yo creo que le afecta, pero se ajusta medianamente bien, pero realmente de ocasiones de gol tuvo creo que una de Canales. Entonces a mí me sigue llamando mucho la atención que se siga poniendo el foco, no sé si en Terzic, en el jugador, en el fichaje de una persona que va que es especialista en balón parado, que se ponga el foco en Canales, en Guerene, cuando el foco hay que ponerlo en aquellos jugadores que siguen sin estar a un nivel determinante para echarse el equipo a la espalda. Yo creo que ese es uno de los datos importantes. O sea, yo creo que el equipo sigue echando en falta a los jugadores que echaba en falta el año pasado. Y luego, bueno, pues para mí también es muy importante y para nosotros es clave la cuestión del ritmo de partido, que entiendo pues que se irá adquiriendo con el paso de los partidos. Pero hay circunstancias muy llamativas. Una es efectivamente eso, que Berenguer esté jugando de lateral no sé cuántos minutos. Y luego para mí también es llamativo un poco la figura un poco también de no es por personalizar, pero de Iñaki Williams. Yo creo que también ahí hay que hacer un trabajo personal con el jugador para saber cómo le podemos sacar el mayor rendimiento a ese jugador.
9: Venimos de una pretemporada en la que creo que casi todos hemos sacado la conclusión de que no hemos visto grandes cambios. Una pretemporada en la que un detalle táctico, básicamente, ese de que el lateral se mete para adentro cuando el equipo ataca. Pero Zurimendi, tú que me imagino que estarás expectante ante la figura de Terzic por saber si va a mover o no el árbol. A mí, ¿quién me dice? Dice, mira, Terzic al final va a acabar jugando lo que ha jugado el Atleti toda la vida.
12: No sé, bueno, yo no he seguido la pretemporada del equipo y tenía mucha, la verdad que además lo he hecho un poco con intención, ¿no? De llegar al campo y a ver qué me transmitía. Sí que es cierto que en esa faceta la expulsión pues ya no hace que el partido sea real de 11 para 11 para encontrar ventajas y demás, pero comparto con varias cosas que se han dicho aquí, entonces las que quería aportar o reiterar ya en este caso, porque no arrancamos bien para mí la faceta defensiva antes de la expulsión, ya ahí estábamos 11, veo ciertas dudas. Comienzo ahí como un comienzo de inestable el equipo, para mí, que ha señalado Iñaki. Y bueno, luego efectivamente la expulsión, que también viene de un error. O sea, bien es una expulsión que tampoco creo que es expulsión. Y al menos la obligación, que no entiendo que no se revise. Eso sí que viendo la imagen de la tele, no entiendo la no revisión. Y a partir de ahí se juzgue. Y luego... creo que hay que achacar al error al poquito del jugador menos, con el error claro de falta de, no sé si concentración o de, en este caso del portero, que fue un error grosero y que nos cuesta ya llevar un partido, no solo con uno menos, sino a remolque, dificultando. Y luego, y aquí Mónica lo ha señalado, por reiterarlo, porque era lo que yo iba a comentar. A mí me sorprendió demasiados minutos Berenguer, que entre que rehaces o ajustas, como entrenador hablo ya, pues bueno, puede estar ahí un rato, es una situación sorpresa, inesperada, y tienes que reajustar algo, y Berenguer pues puede ser un lateral izquierdo un rato, a mí, pero no veo ese lateral puro fiable
9: En el segundo gol del Sevilla, claro y notorio, o sea que
12: para construir
9: no cierra porque no es lateral.
12: Para construir desde atrás, primero y demás, así como luego sí creo que opta por una idea, con el resultado en contra, más racional para intentar dar una vuelta con dos extremos puros, con una defensa, con tres defensas, el medio campo y sobre todo que Sánchez juega dentro, más cercano, donde puede tener su mejor versión, que no es en banda para mí, pues siempre le prefiero dentro. Bueno, vamos a ver que es un partido que se ha puesto todo, pues eso, difícil, complicado desde el principio y la gestión posterior, pues para mí pues tampoco ha sido la mejor. Cosas buenas que vi una intención de mucha maniobra en circulación y mucha movilidad por dentro continua de los jugadores, de los dos chavales, de los dos que no debutan, pero bueno, que jugaron en el medio campo el otro día. Y bueno, esa movilidad nos puede dar posibilidades de un ataque más combinativo que lo que veíamos el curso pasado. Vamos a ver, el tiempo nos dirá.
13: Ese plus o esa cuestión nueva que te puede dar ofensivamente,
12: sí.
13: La realidad es que te deja sin un medio centro muy posicional.
12: Por eso he dicho,
13: ¿no?
12: El
13: decir,
12: tiempo dirá,
13: que,
12: he dicho.
13: Que roban muy, muy arriba y entonces la defensa va a tener que estar muy viva, pero muy, muy viva.
9: Y en salida de balón le da las llaves a Pello Canales, ¿eh?
12: Sí, sí.
9: Es Pello Canales el que va atrás a arrancar la pelota desde ahí.
13: Ya, pero yo insisto en que puede ser que es un problema que tuvimos el año pasado claramente, que es el de no seguir encajando goles con tanta facilidad.
12: Sí, sí, sí.
13: ¿No? Entonces yo no sé si al final...
12: Se puede hacer desde el dominio. Si eres superior y no concedes contras y las vigilancias son efectivas, pues puedes tener el balón y conteniendo balón, pues al final hacer que el rival no te haga daño. Ahora también asumes unos riesgos que, bueno,
13: claro, estás jugando con dos medios centros que casi no ha jugado en primera.
12: El tiempo,
13: si son esos dos, claro,
12: el tiempo nos dirá.
9: Es llamativo que los dos destacados del otro día son dos jugadores que la temporada pasada han estado en segunda división. Eso también te marca un poquito el nivel del equipo.
11: Hombre, el nivel,
9: aunque la hagan muy bien.
11: Fíjate, lo han hecho muy bien, pero hay un gol que el balón lo pierde Guere. Quiero decir que es un balón perdido de Guere,
13: claro,
11: que te provoca un gol. Quiero decir que en el fútbol de primera división, que yo no estoy exigiendo que Guere sea, pero en fin, los errores se pagan. Lo que sí quería decir es que yo, por ejemplo, veo que tanto Guere como Canales conducen, superan líneas, y luego ¿qué? Si no se mueve nadie. O sea, ¿a quién le doy el balón? Si el balón va a acabar otra vez en el lateral, porque es que es donde acaba. No hay ningún tipo de movimiento que permita que esa superioridad que has creado, rompiendo línea, superando eso. Entonces, eso es un problema. Sobre todo es un problema, ya estando uno menos, es un problema, pero sobre todo si los que están, que es que el partido, vamos a decir, de los dos de más arriba del otro día, de Guruceta y de Iñaki Williams. Bueno, y luego el que entró por ellos, bueno, también, pero quiero decir que es que al final no provocas ningún tipo de miedo en el contrario. O sea, el contrario, pues bueno, le metes un gol en un balón parado que le puedes meter, no sé, te eliminó el Formentera, balón parado.
9: Yo fíjate, me dio la sensación, sinceramente, que Marouane tenía algún problema. Me dio la sensación, problema físico, por un par de detalles que vi.
11: Yo no sé si tiene problema o no. Ya, de verdad, lo que sí digo es una cosa. A lo que sale, ¿a qué sale? ¿A qué sale?
9: Bueno, a ver, hoy me dice un oyente, demuestras lo poco que sabes de fútbol, Monje, diciendo que solo viste una variación táctica de Terzic. Hombre, el otro día yo no vi muchas cosas.
11: No, pero...
9: O sea, un poco el resumen general.
11: No. Yo lo que digo es, si yo saco un perfil como Marouane siendo uno menos, entiendo que lo que va a hacer es presionar y morirse en la presión contra los centrales que hay, saltar a todas, aguantar algún balón de espaldas, dársela al que llega de cara, en los balones parados rozarla, tocarla. Bueno, si me decís que ha hecho algo de eso, o sea, porque la realidad es que no le estamos pidiendo nada especial, estamos pidiendo que salga un delantero centro en estas condiciones de partido a explotar sus condiciones, las que tiene. Entonces, si no las puede explotar, tenemos un problema, porque nadie puede vivir en el fútbol sin alguien que de vez en cuando te haga este trabajo.
13: Es que yo creo que el equipo, por número, por cantidad, puede parecer que en determinados puestos va a haber algunas competencias. Y yo creo que los jugadores están muy lejos, quiero decir, los jugadores suplentes, vamos a decir, están muy lejos de los jugadores titulares, ¿no? Muy lejos, o sea, no sé si se les puede considerar, o sea, es que hoy en día eso, si Yuri no juega, pues no tienes Yuri, lateral izquierdo.
9: No, según Terzic, es Yuri o la nada.
13: Si eso, si Guruceta se lesiona, pues es que tampoco sé. Resulta que también tienes un mediocentro en el que el otro día, haciendo un esfuerzo sobrehumano, Canales y Guere Navarrena, Jaureguizar no entra. Prados no está convocado, ¿no? Son circunstancias no sé, muy llamativas, ¿no? En un partido como en el del otro día.
11: Y luego otra cosa. Tienes un fichaje de 20 millones que con 0-3 en casa, desde el minuto 55, mira, no cuenta, y salen otros antes. Entonces, ¿cuándo va a salir?
9: Bueno, de momento le están haciendo hueco, porque Nico Serrano en pista de lanzamiento. Elia Gif suena que puede cedido a Leibar. Le están haciendo hueco por vergüenza torera, porque es que el otro día, a ver, ¿por qué jugar eso el otro día? Podían haber jugado al 50% Ringón, al 50% de eso. Pues muy sencillo. Juega porque, a ver, que Terzic, obviamente, ha visto los partidos de la temporada pasada y dirá, bueno, estás todo más aquí que el otro. Pero aparte alguien le dice al lado, venga, que nos ha costado 12.
11: Hombre, es que la salida, por ejemplo, de Yalo es complicada.
9: Es imposible.
11: Decir, no, quiero decir que es complicada por su pasado reciente y por el coste. Es decir, el que quiera tener a Yalo, ¿cuánto tiene que asumir? Al Atleti este año le va a salir 8 millones. 4 millones de amortización y 4 de ficha. Eso es palabra de Dios. Entonces, si yo quiero ceder a Yalo, me tendrá que pagar la ficha, digo yo. Que el año pasado habrán conseguido que la paguen, entiendo.
9: Y una cosa, Terzic ha visto todos los partidos de la temporada pasada, pero Robert Navarro tampoco juega. O sea, hay que decirte que era, la temporada pasada era un revulsivo. O sea, Robert Navarro ha sido de los jugadores
11: iba a salir, ¿eh?
9: Dice que tiene algún problema.
11: No. Él está en la para salir.
13: Para salir.
11: Y pide el cambio Paredes. Ah, bueno. Y Hugo Rincón que no está ni calentando. Empieza a calentar y entra por Paredes. Pero quiero decir que sí, que iba a salir, no sé, media hora, no sé qué minuto era. Pero bueno, para titular, evidentemente, no le ha visto. Ha visto antes a Iñaki Williams. Eso sí, no hay ninguna duda.
12: Bueno, son, me imagino, lo que haya apreciado en el trabajo diario. Y bueno, al final es un jugador u otro, tiene que decantarse. Y bueno, habrá visto que Iñaki daba más prestaciones, aunque ayer efectivamente los de arriba, pues hasta que sale Nico, que ya sí estira dos veces, por lo menos intenta, no acaba la jugada, pero bueno, no era fácil porque ellos sí que las ayudas ahí fueron a saco, los cambios eran claramente de buscar ayudas defensivas en los lados, que es donde el Atleti había propuesto con Berenguer en derecha y Nico en izquierda su posibilidad, para mí más acertada. Ellos reforzaron ahí y bueno, pues nos complicó. Sin embargo, el resto, tanto Marwan, que creo que habéis sido generosos con él. Marwan para mí dio una imagen muy pobre, pero no solo de saber cuál era su rol, no lo entiendo, Iñaki lo ha expresado fenomenal. Pero yo creo que tomó decisiones de ir demasiado pronto a los sitios, de prisa, de no sé, poco relacionadas con lo que el equipo estaba proponiendo. Entonces, y luego los efectivamente tanto Guru como Iñaki pues estuvieron absolutamente desapercibidos,
9: no tuvo prácticamente balón,
12: no dando soluciones.
9: Iñaki sí, verdad que lo intenta, pero no estuvo afortunado. Y luego Jan Sanzet daba esa sensación de querer, pero no acabó. Y es una pena, porque uno Jan Sanzet bueno, uno Jan Sanzet potente, uno Jan Sanzet en forma, el otro ya mete un gol.
12: A mí me digo que los minutos de la en banda, que fueron muchos, creo que no es su sitio ideal y no ayudó. Entonces, me quedo con que le vi cositas que ya le hemos visto, sin ser determinante para nada. Pues
11: fíjate, yo estaba contento porque acabó el partido. Fíjate con lo que me conformo. Es decir, que jugó el partido entero.
9: Sí, sí, que, o sea, que está claro.
11: Ya, que es algo que digo, bueno, pues entiendo que irá cogiendo ritmo, porque este sí que se la juega este año. Dice que tiene que rendir. O sea, es un jugador extraordinario. Extraordinariamente pagado, que eso me da igual, pero es extraordinario como futbolista. Él sabrá. Es decir, él tiene que coger esa responsabilidad que antes ha dicho Mónica. Él tiene que ser uno de esos jugadores que diga, aquí soy yo el que maneja el cotarro. Aquí se juega como digo yo, por lo menos en San Mamés.
12: Por eso no me gustó el tenerle mal. ¿Estuvo mal en banda? No. Pero dentro, lo poco que esa sensación de peligro que dio en los minutos de dentro, un pase por dentro a la Inter, ese que lo da él, porque ahí es el más determinante, el más diferencial. Para mí, muchos minutos fuera de su mejor, de su zona de mejor versión. Para mí.
9: Voy con una tanda de WhatsApp que hay un montón aquí en el 688-854-852. El año pasado con los mismos jugadores, casi al pozo. Este año con prácticamente los mismos. Seremos. Ya veremos. Hace falta algún fichaje. Santet dice lo mismo que tú, este oyente. Tiene oportunidad esta temporada. Monje Meseres, ¿podéis explicar lo de los costes de fichaje y amortización y demás? Para que los padres lo podamos explicar a los hijos. Muy sencillo. Si un futbolista te ha costado 20 millones y lo has firmado por 5 años, lo divides esos 20 entre 5, lo metes anualmente, más la ficha del futbolista. Eso es. Ningún jugador... Paréntesis, Serrano tiene que cargar con los errores de Miguel González y tampoco jugar uno que lleva 30 partidos de más sin merecerlo. Y abre paréntesis y cierra con Iñaki. Por favor, decir algo positivo. Menuda depresión tenéis. No, si no es un... Hemos dicho positivo, Pello Canales y Gerena Barrena. También me gustó Rincón cuando salió, por ejemplo. Estuvo bien. Pero a ver, pero por ejemplo, los centrales estuvieron mal los dos. Peor Paredes que Geray, aunque Paredes metió un gol. Pero es que Paredes, el despeje del primer... De la expulsión de Yuri, que por cierto, yo Iñaki... Puedo estar... A ver, el problema de esa jugada es que te pueden expulsar perfectamente.
12: Eso sí.
11: Pero
12: eso
11: hoy en día, hoy en día creo que eso hay que revisarlo.
12: Claro.
11: Es decir, es que no podemos estar en manos de que alguien diga, que encima no sé si es árbitro de primera división el que está arriba, no sé lo que es, puede que no, ¿no? Creo que hay gente que no es árbitro de primera división.
9: Sí, sí.
11: Vale,
9: sí,
11: entonces, hay un árbitro de primera división que ha visto una cosa rápida y en esa jugada no se le ha dado la oportunidad de que la vea. Oye, si la ve y dice... Es expulsión, yo estoy de acuerdo ya, no tengo nada que decir. La he visto en el vídeo y ha visto que es expulsión. Pero que hay un señor que ha decidido que no la vea. Y eso yo hoy nos ha perjudicado. Pero si un día nos beneficia, también lo voy a decir. Quiero decir, estas jugadas, si eso no es revisable, ¿hay dudas de que va a ser expulsión?
9: Y luego una cosa que...
12: Para mí es revisable a todos. O sea, viéndole a la tele, mucho más claro.
9: Pero es que el primer gol tiene tela. Tiene tela porque no es la primera de Simón. No es la primera. Aquí todos hemos puesto en valor a Simón mucho. Hemos dicho que es un fenómeno, que es muy bueno, pero las caga como todos. Y el otro día es una cagada en todo lo alto. O sea, es una cagada, pero guapa. El segundo gol es menos cagada, es una jugada, acaba muy bien el Yuke. Y ya el tercero es de aurora boreal. O sea, el tercero es impropio de un futbolista de primera división. O sea, yo hacía tiempo, hoy me decía un amigo, no, sí, hombre, yo he visto en San Mamés cosas peores. Hombre, yo un despeje de un defensa con un taconazo,
11: yo creo que es más grave, porque es que lo hace un jugador que lleva un año, no lo voy a definir, ya está. Quiero decir que si eso lo hace alguien con un resultado diferente y es Van Dijk, dices, coño, bueno, pues...
12: Pero oye, es que precisamente Van Dijk no lo hace.
11: No, pero que un día puede hacer una bobada porque va el resultado muy bien.
12: Pero
11: y...
12: esos lujos...
11: No, claro, pero ya cuando tú tienes...
12: Como vas perdiendo, no se puede permitir.
11: Yo no soy entrenador, pero yo diría... O sea, ¿por qué haces eso? O sea, es inexplicable eso.
12: Yo me quedé asombrado, estaba cerca más.
11: Inexplicable.
12: O sea, aunque vaya bien, ¿eh?
11: Creo que hay un problema.
9: Es un balón a la banda de primero de fútbol. Ya está, te la quitas de encima, venga, ya está. Que además, si eso no te produce sonrojos, hay mucha gente que lo hace últimamente.
11: 0-2, uno formas, menos.
13: En relación con la valoración, incluso en pretemporada, del rendimiento de ese jugador, yo noto una ola muy a favor. O sea, quiero decir, a mí en un partido que tú juegues contra el Derio, que me digas que no, ha hecho 4 incursiones, aunque las 4 las ha puesto mal. Ah, ¿no? Sí, porque es del perfil de Terzic, porque sube, pero bajar, bueno, baja alguna vez, pero le cuesta también bajar. Pero entonces es que yo me vuelvo loca. O sea, ¿qué ha pasado? O sea, desde valorar un equipo de Champions a valorar 2 acciones esporádicas de un jugador para ponerle en valor, yo es que no entiendo.
11: Yo es que veo como una opción del contrario dejarle subir. O sea, a ver si me explico.
13: Eso los equipos contrarios se dicen. A este déjale. ¿Me entiendes? O quizá que el balón este otro, ¿no?
11: Yo veo como una opción del contrario, sí, y decir, sí, oye, sí, cuando este jugador suba, o sea, no pongáis excesivamente problemas en que no suba y que el balón vuelva al centro. Que suba. Porque es que no baja.
9: Yo creo que dices tú, lo que has dicho tú, estoy totalmente de acuerdo contigo, Mónica. Yo creo que ahora mismo hay una máxima en el club que es, primero, no gastar. Y segundo, los que tengo, que me han costado, intentar sacarlos de alguna manera rendimiento. ¿Sabes? Eso de tengo un activo y a ver cómo lo pongo en funcionamiento. Un poco eso, porque
13: es razonable, ¿eh?
9: Es razonable, pero en el caso de Areso, vale, es la segunda temporada. Pero en el caso de Yaló, es la tercera temporada de Yaló.
13: Sí, lo que pasa es que estás obligado. Y Terzic está claramente pasando por esas cuestiones que el club le está diciendo que por favor tenga cierta sensibilidad con ellas, porque las declaraciones del entrenador en muchos medios, pues se ve un poco que son para mí un poco empalagosas, incluso si quieres, pero son muy previsibles, ¿no? En el sentido de, bueno, yo no vamos a poder, vamos a mirarlo primero a la cantera. El otro día creo que dijo después del partido que hemos peleado hasta el final, en fin, cuestiones muy, pero que es normal. Y yo, claro, si el club al final tiene 3 patas, si tiene la deportiva, la económica y la social, lo que está claro es que la directiva tiene muy claro que con los fichajes, por la razón que sea, no han acertado.
11: Lo dijo el presidente.
13: Eso es.
11: Lo dijo la temporada pasada, que estaba preocupado por los
13: fichajes, ¿no? Por el rendimiento.
14: Un análisis de, no sé si era final de temporada o demás, digo, sí, que no están contentos con el rendimiento.
13: Claro, si luego piensas que obligatoriamente, también vino a decir el presidente, esta temporada te tienes que meter en Europa, porque si no tienes un problema. Eso también nos lo dijo el presidente. Entonces, claro, pues es que está claro que ellos tienen en la cabeza, bueno, pues eso, pues intentar sacar el máximo rendimiento con lo que hay.
11: Pero bueno, también es, habrá, hay la suerte que como desde hace un par de años se han inventado ya los contratos por objetivos, habrá bajado mucho el dinero que cuesta la plantilla, porque ahora todos los contratos son por objetivos. Entonces, como no se han cumplido,
13: estos no son como el Chelsea, que les van a bajar los, que le van a bajar las fichas.
11: Habrá habido un descenso muy importante en los sueldos de los jugadores, porque ahora ya son los contratos son por objetivos, ¿no?
9: Esto es radio y ahora mismo estoy con un dedo señalando a Iñaki, lo ves,
11: yo,
9: ¿no?
11: Yo es lo que me han dicho.
9: Lo que te digo yo es que lo que hay es bastante marejada con el asunto invitaciones y demás, que ya les han quitado a todos. Ojo, directivos actuales incluidos.
11: Ya, pues ¿sabes lo que pasa? Que cuando eres directivo... A ver, como digo esto, no me quiero meter en un jaleo. Eres directivo, pero ni avalas. Pues...
9: Ya, bueno,
11: ¿has renunciado, ¿has renunciado a las invitaciones o te han dicho que no tienes? Porque renunciar no es lo mismo que decirte que no tienes, ¿eh? Renunciar es decir que tú no quieres las invitaciones. Y no tener es que te digan que no tienes. Eso es un cambio para mí. Y es un ahorro del perejil que decía mi abuela. Totalmente, vamos, no sé cuánto van a sacar con eso. Pero es algo muy efectista, es algo muy efectista. A la gente estará encantada. Cuanto más quites cosas de estas a todos y más sea, eso va a estar la gente muy feliz. Pero efectivamente va a ser algo muy importante en un presupuesto de 100...
9: No, no, 120 millones de euros, ¿no?
11: Bueno, pues
9: yo,
11: eso.
9: A ver, y luego después de la pausa vamos a ir con más temas interesantes, pero has dicho antes una cosa de que no dijo el presidente que no estaba contento como habían sido el fichaje. Va a renovar 4 años a Miguel González. Le ha renovado 4 años.
11: Ya, ¿para qué no? ¿Y así no ficha? ¿No ha fichado?
9: O sea, tú dices, claro, la renovación es directamente proporcional.
11: No, quiero decir que este año no ha fichado.
9: Te ficho, pero no ficho.
11: No.
9: Te renuevo, pero no fiches mal, ¿vale?
11: Lo que quiere decir,
9: con esta condición.
11: Lo que quiere decir
9: es buena.
11: Yo llevo un año aquí, sí. Y yo no creo que Miquel González decida si viene ya lo... ¿Quiere? O viene no sé quién.
9: Oye, te voy a hacer 4 años y tal, pero que sepas, no fiches más, ¿vale? O sea, olvídate de eso. Pausa y seguimos.
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0: Me pregunta gente que a ver, ¿hace cuánto tiempo no entrevistamos al Presi? Ojo, pues un montón, pero a ver, es que no da entrevistas. Ahora, la comunicación del Athletic ha vuelto a como en el Antiguo Testamento. O sea, ahora ETV y el correo. Es así,
1: bueno,
0: un poco.
1: Bueno, y desde el coche.
0: Y ahora tienen Play TV, ¿no? Que hacen los partidos, que le han fichado también a Gurpegi.
1: ¿Ah, sí?
0: Sí, le han fichado a Gurpegi para los comentarios. Ahora hacen también la narración. Es todo muy bonito. Quiero decirte que al final está bien. Está muy bien.
1: Yo ya lo he oído hablar desde la ventanilla al coche.
0: Ya lo hablo desde la ventanilla al coche, que le cogieron Imanol Vilella y Edu Velasco Junior.
1: Pues tú me dirás.
0: Sí, sí. Ah, esa fue guapa, porque esa sí que escapó al control de... Les echaron la bronca, por eso.
1: Hombre, es que lo que dijo...
0: Sí, pero escucha, pero me hace mucha gracia a mí que te echen la bronca por hacer tu trabajo, ¿sabes? O sea, decir, mira, igual tienes que echarte la bronca a ti mismo, o se la echas a tu jugador, o X, pero al medio de comunicación tú no le echas la bronca, ¿vale? Porque el medio de comunicación está haciendo su trabajo. Así que igual el que le ha hecho la bronca es porque no sabe hacer su trabajo. Esa es un poco la base de todo esto. Estoy ya filosofando, esto ya, es ya. Increíble. Bueno, a mí lo que me preocupa de esta peli no es que el equipo seguro que va a estar, seguro que Terzic ordena, seguro que... Es el calendario. Porque ahora tienes Barça el jueves, que a ver, que ojalá suene la flauta, pero es que no nos suena nunca en el Camp Nou. Y encima vuelven todos los internacionales, aunque cuidado con los internacionales que no están muy finos.
2: Da igual, mira, y el partido del Elche, o sea, con un medio centro el chaval este de Xavi y Marc Bernat, vamos, o sea, quiere decir que es que les meten cinco.
0: Son buenísimos, es que son buenísimos. Pero, y luego tienes Vigo. Y luego viene el Atlético de Madrid. Que el Atlético de Madrid lleva dos partidos jugando con el Atlético de Madrid B. Que si te ve, que no es el equipazo titular. Porque mira que también tiene el Atlético de Madrid equipo, ¿eh? Es que, Iñaki, cuidadito.
3: Pues sí, la verdad tiene dos salidas. Yo en casa siempre confío en el equipo, ¿eh? Lo digo por delante. El año pasado ganamos al Atlético de Madrid, de paso, ya que es el siguiente en casa. Siempre confío en el equipo, siempre. Y fuera, ahí sí que veo que tenemos dos salidas, que a priori... Sobre todo porque es que el Barça tiene unos automatismos ya muy creados. Si juegue uno, juegue otro... Lógicamente si juega Pedro y compañía, o sea, son mejores, pero tiene una estructura, una forma de jugar que te lleva a un nivel alto y te lleva a una exigencia muy alta y lo dominan. Y luego el Celta también creo que está dentro de esa línea de equipo trabajado ya con tiempo, con una maduración de tercer año de entrenador, con una misma idea, intenta, me imagino como toda la vida, subiendo un poco de escalón de nivel. Y sí, sí, son dos salidas complicadas que nos van a dar también una medida de la respuesta del equipo.
2: Es que lo que está claro es que esta liga va a tener una clase media muy amplia, ¿no?
3: Sí, sí.
2: Muy, muy, muy amplia. Y también, si lo piensas, probablemente a estas alturas ninguno de nosotros hubiéramos dicho que los descendidos el año pasado hubieran sido el Girona y el Mallorca, ¿no?
3: Aunque, sobre todo el Girona, ¿no?
2: Claro, de tal forma que, bueno, no creo que eso, que además es que... Si las cosas no funcionan, es que son estos dos partidos más todos los de la temporada pasada. Y esta temporada ya no va a ser igual, me temo, ¿no? A nivel de paciencia, a nivel de muchas cosas. De tal forma que yo creo que tiene que el equipo empezar a mostrar o dar signos, por lo menos, de cierta recuperación. Y cierta recuperación que para mí, insisto, que pasa por... Que determinados jugadores, Iñaki hablaba de Sancet, que estoy completamente de acuerdo, y otro jugador clave es Nico, ¿no?
0: Fundamental. A ver, es que, ¿quién ha dicho esta mañana? Me dice, teniendo a Laporte, a Nico y a Simón y a Sancet, este equipo tiene que estar en Europa.
1: Bah, es que eso...
2: Sí, ejercicio teórico un poco.
1: Laporte es campeón del mundo, pero el rendimiento de la temporada pasada en el Atleti... Bueno, fue uno más y tuvo sus problemas, empezó tarde, lo que quieras, bien, pero quiero decir que lógicamente el portero del año pasado sería igual el mejor jugador de la plantilla.
2: Seguro.
1: El Yuri. Quiero decir que... Y bueno, y Nico la temporada pasada no estuvo. Es evidente que si Nico está, es un jugador diferencial. Eso tampoco... Ahora, empezamos a veces a valorar nuestros jugadores igual... en exceso, no en el caso de Nico, sino en otros. Y es que los contrarios también tienen jugadores buenos. que igual no son constantes, pero es que los nuestros tampoco son constantes. Esto, yo es que la fiabilidad de la plantilla del Atleti para mí ha bajado mucho en los últimos años. Para mí hace dos temporadas, cuando se ganó la Copa, hace tres, había un banquillo en el que estaba a su nivel Raúl García, a su nivel Muniain, a su nivel Dani García, Berenguer no era titular, era un buen suplente. Entonces había ciertos jugadores que para mí daban fiabilidad, y daban fiabilidad sobre todo en los momentos complicados. Tan complicados como una final de Copa cuando acaba el partido, por ejemplo, en el que aparecen unos jugadores que no han contado mucho, pero te aguantan la prórroga, por ejemplo. Entonces, yo creo que ahora eso, en el Atleti, yo no voy a decir nombres, pero puede haber un banquillo normalmente, que el año pasado había partidos en el que había un banquillo en el que en realidad tampoco había mucha solución a lo que había en el campo, aunque había muchos jugadores. Y yo creo que esta temporada eso se podría variar, especialmente en el centro del campo, en el que creo que hay muchísimas opciones, muchísimas. Es evidente que puedes tener cuatro centrales para jugar al fútbol bien, pero a partir de ahí ya no hay tanto. Es decir, arriba no vamos a volver a hablar. En las bandas... No,
0: arriba yo el equipo lo veo con pocos efectivos de delantero centro. O sea, Guruceta, Marouane, es una opción. Por cierto, no me gusta tampoco que tanta gente ya no lo vea a Marouane. O sea, mientras Marouane salga al campo, que ya veo demasiado run-run con Marouane.
2: Ha habido hace tiempo, pero su rendimiento y lo que él ha mostrado en el campo, pues es que no hace que seas excesivamente optimista. Eso me refería yo precisamente, hablando de las falsas competencias en determinados puestos. Marouane está muy lejos de Guruceta, ¿no? Muy lejos, aunque tenga un perfil completamente diferente y aunque sea un jugador de otras características que te daría otras cosas, es que no te ha dado. Es que no te ha dado nada.
3: Nosotros aquí hacemos una valoración de lo que vemos y no de lo que nos gustaría ver. Pues entonces, yo la realidad, creo que de lo que he visto de Marouane, sobre todo quitando el inicio aquel tan vertiginoso de cuando entra en enero.
0: Y en Europa League estuvo bien.
3: En esa, ya el año pasado no aportó, entre que no estuvo y demás. Y ahora, pues bueno, el otro día, no, ya vuelvo a reiterar, no creo que no reconoció su rol o no lo supo entender el equipo con él. No aportó nada. Y yo creo que era un momento para aportar, porque no era tan difícil. ¿Qué tiene que aportar? Yo creo que lo ha resumido: chocar, pegarse, generar, estirar al equipo y robar dos balones. Y no lo hizo. Entonces, bueno, y aquí estamos para valorar. Esa es mi opinión y mi valoración. Claro.
0: ¿Te sorprende, Iñaki, que le haya otorgado el mando en plaza a Beñat Guirenabarrena y a Pello Canales en el primer partido Terzic, y haya dicho Jaureguizar, no te veo, porque es lo que ha hecho, no te veo, Jaureguizar, y Ruiz de la Reta, te quiero para un rato? Bueno, pero para un rato, para un ratito.
3: Yo que me considero entrenador, les ve mejor, no significa que no les vea. Me gustaría pensar, y además creo que será así. Que al final, si tienes en esa posición, si tienes y puedes elegir y eliges a lo que crees que es mejor, la suma de, no solo individualmente cada uno. Entonces entiendo que él vería más prestaciones en estos dos, porque si no,
1: para este partido en casa contra el rival que era, yo estoy de acuerdo.
3: Sí, entonces esa es la decisión para mí. Y como ya sé que, y no soy muy, pero es que me pareció tan,
0: que estuvo lesionado Marouane, por cierto, me apunta aquí el Mr. Jopi desde la Maca, que estuvo lesionado la temporada pasada mucho con el tema de la rodilla, sí, Maru. Sí.
3: Le vi también a Canales con tanta superioridad sobre el rival, que les driblaba con una facilidad pasmosa, que me hace pensar que en el día a día pues estará dando un nivel importante, y el entrenador se lo ha puesto, porque ayer con balón estuvo excelso, para mí, no bien, excelso, o sea, superaba, me recordaba a una versión de Pedri, así como suena, en una zona más baja de la que yo creía que era la zona de influencia de él, y me pareció superior al rival de largo. Bueno, y bueno, pues buena yo creo que es una buena noticia para Teti.
0: Haciendo conducciones con balón, regateando con balón.
1: Pero llega y...
3: Claro, pero a partir de ahí que es que...
0: Que no tiene gente para...
3: No, que igual ha faltado en este partido con uno menos, claro, esa movilidad para que esa ventaja que él estaba generando, porque generó ventajas por dentro continuamente. Normalmente, si tú por dentro superas, es lo más difícil para defender. Alguien te trae, atraes dentro, aparece en espacio fuera o a la espalda, movilizas al rival. Como el rival también optó por no movilizarse, porque también hay que decir que el rival dijo, me quedo aquí abajo, espero, exploto a ver el lado derecho, sobre todo con el cambio del chico este que mete el segundo gol, como efectivamente tampoco hay un lateral izquierdo muy claro ahí, y espero, y lo pescó, que me parece muy pobre el planteamiento, pero bueno, igual lo que tiene entre manos, lo que hizo es sacar, que es la opción de cualquier entrenador, recursos a lo que él vio que tiene.
2: Y cambió a todos los jugadores que tenían tarjeta amarilla, ¿no?
3: Todos.
0: Estuvo bien ahí Luis García, ¿eh?
3: Todos.
0: Estuvo muy bien en el descanso. Yo creo que ahí nos sorprendió a todos porque era una... Eran tres, ¿eh? Que eran tres. Y además entra en el vestuario y les dice, quito a todos los que tenéis tarjeta. Ahí no rechista nadie. Es que el centro del campo el otro día del Sevilla era Agumé Guridi. Agumé Guridi. No, escucha. No podían hacer aquello de decir, bueno, estoy ganando, manejo la pelota de un lado, porque ninguno aguanta el balón en el pie, que es un equipo que no tiene peloteros. Es flipante.
2: Es el peor Sevilla de los últimos, ¿no?
0: Mira, yo saqué ayer,
2: no sé, nada.
0: Yo saqué ayer la alineación del Sevilla del partido que ganamos la temporada pasada, que es verdad que se le gana de aquella manera, porque hay un penalti a Juanlu, de Juanlu a Nico, bueno, se le gana. Y fíjate, juega Nilan, Juanlu, Castrín, Quique Salas, Carmona, Jibril Sow, Gudel, Agumé, Luque Bacchio, Jumbo y Acor Adams. Es que vamos, que es muchísimo mejor este equipo como de aquí a Lima. Pero para aguantar el balón, para mil cosas. Pero bueno, es un poquito lo que hay, sin más. ¿El Barça qué? Un sueño.
1: Bueno, pues lo lógico contra el Barça es que te gane. No, es decir, no sé qué, o sea, es que va el Atlético. Pues, ¿quién me estás preguntando? ¿Qué creo que va a pasar? Pues creo que el Atlético, lo lógico es que pierda contra el Barça. No porque el Atlético esté bien, mal, regular, que tampoco es. Pues porque el Barça tiene una plantilla de la leche, que encima están bastante bien a nivel físico, según lo que vi ayer, por lo menos los que salieron, el 90%.
0: Van como motos. El Rafinha este, por cierto.
2: Iñaki, da igual 2-0-2, o sea, 2-0 que 5-0.
1: No sé si a veces es mejor perder y tenerlo claro que venirme aquí con una derrota y hemos peleado hasta el final, el equipo lo ha dado todo y bla, bla, bla. O sea, que no lo sé. O sea, quiero decir que yo creo que esto es muy largo. Y nadie habrá contado con los 3 puntos del Barcelona en si alguien hace un análisis, nunca, pero sí habrás contado con los 3 del Sevilla. Y ese es el problema.
0: Yo creo que ese es el tema, que los teníamos todos en la buchaca, esos puntos.
2: Es que además,
1: el año pasado fueron muy importantes los 9 puntos primeros.
2: Muchísimo. Más a finales de septiembre se produce un doble descanso.
0: Un paronazo.
2: Pero doble, ¿eh?
0: Hay un paronazo ahí, sí.
2: No, la última de septiembre y la primera de octubre, yo creo.
0: Hay un paronazo, la verdad que sí. Bueno, pues eskerrik asko Iñaki, eskerrik asko Mónica, eskerrik asko
2: vosotros,
0: Zurimendi y Opalderio, ¿eh? Opalderio, ahora este año somos más del Derio todavía, tú.
3: Muy bien.
0: Gracias, Diego.
3: Gracias.
0: Cerramos nuestra tertulia rojilanca desde aquí, desde el Café Iruña. Hasta en Agusia, venir a Iruña, que está, qué ambientazo, qué maravilla, qué gozada, aquí disfrutando desde la mañana hasta la noche, en el Iruña. Venga, agur.
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0: Hola, ¿qué tal? Arratsaldeon, bienvenidos a Ongi Etorri a la movida deportiva de este lunes 24 de agosto de 2026, 1:07 de la tarde. Gary Golostidi, Arratsaldeon.
1: Arratsaldeon, Samu.
0: Una movida deportiva que nos trae el primer pospartido de la Real Sociedad de la temporada, pospartido de derrota tras lo ocurrido el viernes en el Estadio de la Cartuja, pero casi no va a haber tiempo para analizar, primero porque ya ha pasado 3 días de aquel encuentro y por tanto todo está más que masticado y digerido, y porque en 48 horas ya estaremos rumbo a Madrid para disputar la primera jornada de la Liga, la segunda para la Real Sociedad particularmente, puesto que es el partido aplazado de hace 2 fines de semana. Pero en la Cartuja, Gary, no pudo ser y la Real perdió 1-0 en un encuentro donde para unos mereció algo más, para otros la derrota fue justa, pero un encuentro donde la Real volvió a encajar y no pudo con el equipo verde y blanco.
1: Exactamente. Para mí dejó sensaciones positivas. Parecía que el ambiente tras el final de pretemporada era bastante negativo y me parece que la imagen que dio la Cartuja fue bastante positiva. Es la

0: primera jornada que disputa. Hay muchas cosas para mejorar. Físicamente también se vio como que obviamente el equipo todavía le quedan puntos por alcanzar, sobre todo algunos jugadores que se han incorporado más tarde, pero como bien has dicho también, esto no espera a nadie. Ya la primera jornada que se debía disputar iba a ser la segunda para la Real, ya le espera, y este va a ser el ritmo habitual durante las próximas semanas hasta el parón.
1: Mientras tanto, Joaquín Aperribay y Eric Bretos, que no estuvieron en Sevilla, tratan de cerrar esas incorporaciones, dichosas incorporaciones que se le han atragantado ya al club. Es evidente, faltan 8 días hoy para cerrar el mercado de fichajes y la Real continúa sin fichar a nadie. No han conseguido cerrar al jugador brasileño por el cual han ido hasta Brasil, hasta el país carioca, Jonathan Jesús. Estaba en nuestra lista, Gary, de rumores hace ya más de un mes. Fue de los primeros planes de la Real Sociedad. Costaba bastante más hace escasas 5 o 6 semanas que seguramente la oferta que, según medios brasileños, ha realizado la Real Sociedad en los últimos días, que el Cruzeiro también ha rechazado. 13 millones de euros es lo que dictan estos periodistas desde Brasil. Parece que no ha fructuado esa operación y a 8 días de mercado, ni central, ni pivote, ni delantero.
0: Ahora hay que meterse esta marcha, pero está claro que la tesitura que tiene la Real Sociedad es muy complicada. Al final los clubes saben, los otros clubes, qué movimientos quieren hacer, qué posiciones quieren reforzar, y el Cruzeiro sabrá muy bien de que se ha movido por otro jugador la Real, que por H o por B no han venido y que ahora también tiene prisas porque el mercado ya está en su tramo final, y por eso mismo la postura del club brasileño, si no necesita vender y es un jugador importante, va a ser la de pedir dinero, y ahora todo está en manos de la Real, si quieres desembolsar un alto precio o si quieres buscar un low cost.
1: Va a sonar Europe, va a sonar The Final Countdown luego, porque 8 días ya, tic-tac, cuenta atrás, amigos, momento de decidir o de tirar con lo que hay. En un fin de semana positivos así en segunda división, porque tanto Sanse como Eibar ganaron sus respectivos partidos, los primeros 3 puntos de la temporada. Victoria de oro para el Sanse en el Carlos Belmonte. Buen partido de la Sociedad Deportiva Eibar en Ipurúa con esa victoria 1-0 frente al Real Valladolid. Mejor imposible en segunda división.
0: Jornada redonda para tanto Sanse como Eibar. Me parece que hizo un primer tiempo muy muy bueno el filial de la Real Sociedad ante el Albacete. En el segundo, con ese 0-2 a favor, sí que es verdad que sufrió, estuvo haciendo sobre todo más labores defensivas, pero también defendió muy bien la renta. Y el Eibar ante el Valladolid, que también sumó esa primera victoria, que también tuvo tramos de sufrimiento, pero en esos momentos buenos donde Joaquín Arambarri también destacó que ya ve cosas positivas, pudo marcar y dejar los 3 puntos en casa.
1: Haremos un repaso a la actualidad, por supuesto, de la segunda división. No he mencionado, pero también escucharemos a Ángel Herrera, que pudimos hablar con él en el postpartido de la Cartuja, sobre el momento del equipo, sobre esa primera jornada, sobre cómo está la plantilla de cara a los partidos seguramente más difíciles en este tramo, Betis y Real Madrid. Vaya inicio, en 2 días, repito, nos vamos al Bernabéu casi nada, con peligro real de que vayamos a la tercera jornada ante el Español con 0-6. Ojalá el equipo Churiurdin en el debut de Mourinho en el Bernabéu pueda hacer un buen papel. Del fútbol, Gary, nos vamos al ciclismo porque la Vuelta a España ya rueda.
0: Exactamente, ya tenemos primer líder y, para sorpresa de nadie, Tadej Pogačar ya tiene vestido el maillot rojo, y algunos piensan de que tendrá ese récord personal de aguantar las 21 etapas. Bueno, dos ya las ha llevado puestas y ganó la contrarreloj por apuros, 9 centésimas. Ayer al sprint ganó el ciclista James Brennan y hoy toca primera etapa en alto, media montaña, pero va a terminar en una montaña de segunda categoría. Antes también superarán una de primera, y hoy precisamente última etapa en Francia, mañana una de las etapas potentes en Andorra, donde Pogačar me imagino que se moverá también.
1: Y en remo vamos con esa doble bandera en Zarautz, donde Orio y Aaron Lagunac de nuevo reinando, y donde se decidió el descenso en la Liga Euskotren.
0: Terminaba la Liga Euskotren, Aaron Lagunac que ya tenía la Liga ganada, pero se confirma pleno de banderas, pleno de victorias, récord de puntos, por primera vez alcanza las 128 puntos y desciende Zumaia directamente. Donostiarra, por su parte, por segundo año consecutivo va a disputar el playoff, y Orio, que suma y sigue, ¿no? Además con récord, ya que anteriormente nadie había hecho más de 6 victorias consecutivas. Orio ya lleva 8 y el contador sigue en activo. Por cierto, 100, la bandera número 100 de Gorka Aranberri en la Liga Euskolael precisamente consiguió en casa, porque él es de Zarautz.
1: 1:12, pausa en Onda Vasca. 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De hecho, aquí no damos abasto con las mochilas y cuadernos, así que eskerrik asko a todos los que os habéis pasado para enviar, como decimos, ese material para los niños y niñas venezolanos que sufrieron el terremoto el pasado mes de julio. Con Hugo del Solar a los mandos técnicos, pausa rápida, 638052141. Ya tenemos vuestros mensajes ardiendo, programa potente, no os lo perdáis.
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0: 1:15 de la tarde, hacemos análisis rápido porque, como decimos, han pasado ya 72 horas desde que la Real perdió el primer partido de la temporada en la Cartuja, pero no hemos podido analizarlo más fríamente. Hicimos el post el otro día en el estadio sevillano. 3 días más tarde, la sensación sigue siendo un poco la misma. La Real, mal partido, tampoco se puede decir que hizo, porque por momentos plantea un buen encuentro ante el Real Betis, con balón, fue interesante en algunos aspectos, generó ocasiones para meter gol, creo que con un poquito más de fortuna puedes haber metido uno sin ningún tipo de problema, y si el resultado termina empate, nadie se lleva las manos a la cabeza, y hubiese sido también un resultado que podríamos considerar justo. Pero la Real sufrió en lo que sufre habitualmente, que son las transiciones, y eso, que hasta el inicio de la segunda parte la Real fue defensivamente bastante ordenada. No, tampoco es para ponerle un cero al partido defensivo de la Real. Es decir, creo que todos salimos con ciertos palos a los que agarrarnos de la Cartuja. De hecho, la sensación de la plantilla no era de desasosiego total en la zona mixta. No voy a decir que estaban contentos, estaban fastidiados, pero bueno, sí que te comentaban que un poco la sensación que teníamos todos, estábamos pensando que nos iban a pasar por encima, que iba a ser un 6-0, que la Real lo iba a hacer terminantemente mal, y sin embargo creo que la Real hace un partido, bueno, que no es ni mucho menos perfecto, pero está ahí, y que te hubiese servido en otro escenario para haber rascado algo más que ese 1-0, además que perder 1-0 en la casa del Betis tampoco es una cosa loca. Pero pierdes 1-0, encajas, te vienes abajo después del gol esos 10 minutos y sobre todo esas ocasiones falladas pues te impiden puntuar, empezar con 0-3 y ahondando un poco ese pesimismo que ya veníamos de serie antes de empezar esta jornada en la Liga.
1: Al final empiezas perdiendo y cuando tienes la siguiente visita al Bernabéu pues te deja ese sabor de si hubiera empezado puntuando pues otra cosa, ¿no? Obviamente siempre puedes puntuar en esos campos porque al final los partidos nunca sabes por dónde van a ir, pero bueno, a priori cuando inicias el calendario sabes de que son partidos muy complicados y en el que puntuar pues tienes que rozar la excelencia y que los rivales estén mal. En cuanto a la Real en la Cartuja, a mí hay cosas que me gustaron mucho. Se ve que defensivamente también Matarazzo quiere dar un paso atrás en el sentido de no volverse loco, ir a presionar hombre a hombre y sufrir tanto como hizo la temporada pasada. La salida de balón también me dejó cosas positivas. Me sorprendió, por ejemplo, lo de Sergio Gómez en salida, formando esa línea de tres junto a Zubeldía y John Martín, siendo al final un carrilero con mucho recorrido. Y luego Yangel también me gustó mucho hasta que le duró la gasolina, como es habitual al final, primer partido de la temporada y después de un año con muchas lesiones. Pero a veces daba la sensación de que el equipo también se rompía cuando sobre todo el venezolano subía muchos metros y ni Soler ni Susic contenían esa posición o le guardaban la posición a Yangel. Me faltó un poco eso. Ofensivamente, bueno, el primer tiempo, esa ocasión de Oscarsson, se puede contabilizar que se fue arriba, y luego ya en el segundo tiempo, con la urgencia de buscar la desesperada de ese gol y con la entrada también de Oyarzabal y, bueno, Marchal también buscó aportar, la Real generó algo más y estuvo muy cerca ese gol del empate, ya sea el tiro al palo o esa clara de Oscarsson. Hay cosas positivas, cosas que trabajar, como es normal en esta primera fecha, pero obviamente ahora veremos el miércoles en ese segundo partido, con pocos días, que puede tocar Matarazzo para poder seguir mejorando, que al final el margen es pequeño.
0: Hablamos con Yangel Herrera en zona mixta. Vamos a escuchar al centrocampista venezolano, que no realizó mal partido. La verdad que con las notas hemos tenido aquí un quebradero de cabeza, porque para algunos Yangel o Aramburu o Oscarsson, por ejemplo, que es el más polémico, no hicieron malos partidos. En el caso concreto de Orri, evidentemente falló ocasiones muy claras. Para muchos no hizo mal partido, para otros fue terrible por esos fallos dentro del área pequeña. Esto es lo que decía Yangel Herrera, lo que le preguntábamos aquí en Onda Vasca, zona mixta, La Cartuja.
2: Ángel, perder es parte del deporte, vienen ahora partidos complicados, este era uno, Bernabéu, La Cartuja, no sé si también estáis preparados para cualquier cosa estos días y afrontar también que se puede perder y hay que darle la vuelta rápido.
3: Sí, está claro, ¿no? Son partidos muy seguidos, partidos que hay que darle la vuelta, como te digo, hoy nos vamos con las manos vacías, pero con esa sensación de que pudimos haber llevado algo, porque el equipo ha estado en el partido, ha estado en competición. Y al final vamos al Bernabéu el miércoles a ver qué pasa, si nos podemos llevar algo allí. Y si no nos llevamos nada o nos llevamos, tenemos un partido en casa también de importante que ahí tenemos que sumar sí o sí.
2: Las sensaciones, evidentemente, después de la derrota no son positivas, pero sí que os vais más contentos de lo que podría haber sido otro resultado, por ejemplo.
3: Obviamente, perdiendo nunca te vas contento, ¿no? Pero sí te vas con unas sensaciones de que te pudiste haber llevado algo por ocasiones, porque el equipo ha competido bastante bien, ha mostrado la cara que tiene que mostrar siempre en los partidos importantes, y que seguramente a lo largo del año, si mostramos esta cara, estaremos más cerca siempre de llevarnos la victoria.
0: Declaraciones de Yangel Herrera. Gary, por aquí los oyentes nos dicen: ¿alguien se cree, visto sobre el mercado de fichajes, que van a Brasil? Ahora vamos a hablar de Jonathan Jesús. ¿Que van a ir a Brasil a por este central solo para eso? No me creo nada. Igual hay otra cosa por ahí. Ese vídeo, ese tipo de fichajes, los haces por videoconferencia. La situación es de hastío, nos dice otro oyente. Necesitamos fichajes para que la afición, la prensa, el equipo tengamos ilusión. Veamos noticias de la Real con ilusión y no con indiferencia como hasta ahora. Arratsaldeón, cierto que la Real en Sevilla mereció algo más, pero la pretemporada y el inicio son una suma. Y sigue del mal final de la campaña anterior. Goranciak, el Getatik. Estos son un poco los mensajes que nos llegan. Otro por aquí también: para mí lo normal hubiese sido un empate, pero si fallas lo inexplicable es imposible puntuar. Bueno, es que estamos un poco en la suma de ambas. No ganas el partido por tus fallos y además lo pierdes por tu facilidad de encajar contra un Betis que tampoco te generó tanto. Es verdad que después del 1-0 también puedes encajar un 2-0 y un 3-0. Es que el equipo se va a venir abajo. O sea, ahora mismo hay tal losa y tal RQR con que encajamos mucho, que eso también afecta a la plantilla. Ellos mismos saben perfectamente que la Real es un equipo que encaja súper fácil. Lo trabajan toda la semana en Zubieta. Lo leen en los medios de comunicación. Estamos todo el día hablando en la radio de esto. Son el equipo, no sé, que hasta Soler te lo sacaba sin preguntárselo. Somos el equipo que más goles encaja. Ese dato está en su cabeza. RQR, una tras otra, si encajas, es que te vienes abajo.
1: Aunque no diga nada la gente, tú cuando estás entrenando y el técnico precisamente se incide mucho en aspectos defensivos, sabes de que hay algo mal. No tienes por qué leer y escuchar a la gente lo que opina. Tú mismo al final del terreno de juego sabes los problemas que hay, pero está claro que es un debe para esta temporada de la Real Sociedad, y al final la gente, el nerviosismo que tienes, porque al final tampoco ha venido ningún jugador que piensa en que puede llegar a solucionar esto, aunque para mí ni uno ni dos fichajes solucionarían esto, va más allá, ayudarían, sin ningún tipo de duda, pero esto va más allá de cosas de sistema que ahora Matarazzo está probando. Hay que darle tiempo de esta nueva presión, que para mí ayudará, pero obviamente tiene que ir acompañado de otros muchos aspectos para evolucionar y sobre todo para elevar el nivel y no sufrir tanto y no vivir a veces un correcalles en los partidos, que obviamente son muchos goles, pero a veces también sufres demasiado y estás obligado a dar ese paso adelante que no todos los partidos te va a ayudar o te va a servir para puntuar.
0: Para nada, para nada. Por eso es necesario, y lo dicen los oyentes, ese inyección, podemos decir, ese plus de ilusión que te da el fichaje. Y también nos lo comentaba el propio Carlos Soler en la entrevista la semana pasada. Es que necesitas un empujón ahora mismo. Y una victoria el viernes hubiese sido también un empujón, ¿eh? Ganas al Betis y creo que endereza un poco la situación del equipo. Pero es que estamos un poco, como comenta este oyente, con esa sensación de hastío que necesitamos de un electroshock ya. Y dudo que sea el miércoles, ojalá sea el miércoles. Una victoria en el Bernabéu es literalmente meterte un rayo como electroshock, pero va más allá. Es que necesitas un electroshock estructural y pasa por un fichaje. Pero quedan 8 días. Yo, sinceramente, no entiendo absolutamente nada de este mercado de fichajes. Cada día que pasa, lo comentábamos en redacción a la mañana, ya a falta de 8 días da un poco más igual, un día más, un día menos. Yo ya no me pondría nervioso por lo que queda, pero miro con no sé, cierta alucinación cómo se ha manejado este mercado de fichajes, aún, como digo, quedando todavía una semana para que cierre. Es decir, que tienes todavía estos 8 días para rematarlo o para iniciarlo, más bien, porque ni siquiera lo has terminado de empezar, y se te van a ofrecer esas ventanas, esas oportunidades de las que tanto llevas hablando todo el verano, que sabes que terminan apareciendo en los últimos días. Ahora es cuando aparecen las rebajas, ahora es cuando los grandes equipos que tienen overbooking van a tener que sacar a los futbolistas a un precio menos elevado y donde la Real seguramente tenga más partido. Pero me fastidiaría tanto, Gary, me fastidiaría tanto que de repente ahora se haga un desembolso de 20 millones de euros por un Jonathan Jesús, por ejemplo, que igual es un acierto, o 15 millones de euros, que se termine pagando un precio de mercado que podías haber pagado hace dos meses, es que ya te ha costado tres puntos. Yo siento que ya te ha costado tres puntos este mercado de fichajes.
1: Yo lo que tengo claro es que la Real ha pasado de tener la sartén por el mango a ser prácticamente a esperar a lo que hacen otros clubes, otros movimientos, ¿no? Porque la Real lo bueno que tenía era tiempo de sobra para decidir cuál era su objetivo, ir a por ello, más allá de una negociación con otro club o con ese propio jugador, que obviamente siempre pues te puede perjudicar. Pero está claro de que ahora mismo la Real tiene que esperar a ver lo que sale y, sobre todo, si tiene un objetivo claro, pues acceder a lo que pide el otro club, porque quedan pocos días y esto es como si de repente a la Real le viene un club a decir: oye, quiero a este jugador tuyo, que es un pilar fundamental y me lo quiero llevar. Pues la Real, como sería obvio, si no se quiere desprender de él, pues pedirá un traspaso alto, porque es un objetivo importante, es un jugador muy importante de la plantilla y no quiere que salga. Pues ahora la Real, si no hay algún objetivo o un club que necesite vender sí o sí, o ese jugador está mal en dicho club, pues tendrá que aceptar pues ciertos requisitos que antes, por ejemplo, igual no quería hacer. Entonces, en esa tesitura, está claro que los donostiarras pues pueden salir perdiendo. Veremos qué jugador va a venir. Ese viaje de Breto, si a Perreba y a Brasil, bueno, si no es solo por ese jugador, a mí lo que me viene a la cabeza también es la negociación por Gonzalo Plata. Es el otro brasileño que juega allí y que puede también que hayan querido aprovechar para hacer un 2x1. Es intuición, no tengo nada de información, pero estaremos pendientes a lo que salga.
0: Ahora vamos a ampliar un poco más el mercado, vamos a hablar tranquilamente, vamos a llamar a Aitor Silva para comentar todo lo que tenemos a mano del mercado de fichajes, que no son pocas cosas, porque se ha metido el Olympiacos también por ahí, por Edson Álvarez, que es el pivote defensivo del que tanto hemos hablado estas últimas semanas, y a día de hoy, ojalá sea una sorpresa y un tapado lo que nos saquen de ahí, de la chistera, porque empieza a parecer que será un tapado o no será. Y serán dos o tres tapados o no será. Recordemos, tres posiciones a reforzar. Una y 28 en la vasca. No dejan de llegar mensajes al 638052141. Los comentamos con Gary y con Aitor. Hablamos de mercado aquí en La Movida.
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0: 1 y 31 de la tarde, que suene Europe, que suene, porque, como decimos, 8 días, la cuenta atrás no para, los equipos siguen fichando y la Real necesita, como comentamos, de ese electroshock. Sabemos, por lo que han contado los medios brasileños y lo hemos medio analizado en los últimos minutos, que tanto Bretos y Aperribay, que no estuvieron en Sevilla el viernes, fueron a Brasil mínimo a por Jonathan Jesús, aunque lo que acaba de contar Gary, esa intuición que tiene, no es para nada descartable, porque Gonzalo Plata, que también juega en Brasil, en el Fluminense,
1: Flamengo,
0: se me estaba liando, en Maracaná, no es nada descartable que hayan podido también ahí a tocar ese palo, porque está en la lista de intereses de la Real. También Héctor Ford continúa en esa lista, no ha terminado de recalar todavía en el Borussia Dortmund, por lo cual hay opciones. Y Edson Álvarez, que era uno de los que más había comentado su posible incorporación a la Real Sociedad en los últimos días, ahora tiene una novia más, que es el Olympiacos griego. Así que, en fin, esto se pone bonito. Aitor Silva, Arratsaldeon.
2: Arratsaldeon, sí, precioso, la verdad. Vaya última semanita nos viene.
0: Esto me parece un despiporre total. O sea, ya el tema del viaje a Brasil, que yo sigo pensando que aquí hay un tapado o algo nos estamos perdiendo, porque es difícil de contar. Y me lo decían en Sevilla, pero ¿cómo es que este equipo no ha fichado a nadie? Me decían los aficionados del Betis, los periodistas béticos, tenéis que fichar en la defensa. Eso, gente que ve a la Real 2 partidos al año. Está siendo incomprensible.
2: Es que no es para menos, Samuel. Yo tengo ya, de alguna manera, una sensación de irrealidad. Es decir, no terminas de creerte, pues como te comentaban a ti, ¿no?, esos aficionados béticos y periodistas, el sentido de estar a 24 de agosto, no tener nada cerrado, con lo claro que teníamos todo. Es que, ¿sabes qué pasa también, Samuel? Que hemos hablado tanto de lo fácil, entre comillas, y que se me entienda bien, que era este mercado de fichajes para la Real, que somos incapaces de comprender cómo hemos llegado a esta situación a falta de una semana de que se cierre el mercado. ¿Por qué? Porque desde, volvemos a decir lo mismo, desde el 19 de abril sabemos que este equipo necesitaba sí o sí una gran inversión para el central, ver si necesita reforzarte algo en el centro del campo, si surgiese alguna cosa interesante, y la posibilidad de traer también el atacante, ¿no? Cuando se hablaba de Fabio Silva cedido, etcétera. Perdón, no creo que no es tan difícil y no quiero poner en tela de juicio.
0: Yo creo que sí, que tiene que haber una, tiene que haber, Aitor, solo hay una explicación, y es que la limitación económica del club sea tan grande que se hayan tenido que remitir a esto. O sea, que tienen unos parámetros. Yo por eso, hombre, es que es tan evidente que había que fichar. No son ciegos dentro del club. Yo creo que Eric Bretos es un tío más que competente. Lo que pasa es que pienso cada día más que el parámetro que tenía, la posibilidad que tenía para fichar, es muy limitada. Igual es que estamos pensando que íbamos con 2 piernas y 2 manos y teníamos quizás 3 miembros atados. Es que igual íbamos a la pata coja, o vamos a la pata coja al mercado.
2: Claro, es que igual, no sé, por buscar una lógica a cómo se ha actuado en este mercado, igual hay que pensar, como bien dices, ¿no?, que la Real no está tan bien financieramente como creemos, por lo menos en el apartado de fichajes, ¿no?, de poder realizar o acometer operaciones costosas, y que igual se ha esperado precisamente a la época de saldos, ¿no?, a las últimas 2-3 semanas de mercado, cuando de verdad se empieza a agitar el avispero, para decir, bueno, a ver si soy capaz de pescar algo como Dios manda, ¿no? Estuvo a punto de llegar a guerra, aunque el reconocimiento médico lo echó atrás. Ver si puedes traerte un Fabio Silva cedido, porque obviamente en propiedad pues complicado que la Real ponga esos 20, 20 y pico kilos por él. Lo mismo ahora con Jonathan Jesús, con Krejci. Da la sensación de que la Real, pues eso, igual no estamos tan bien de pasta como pensamos, y pues hemos tirado de saldos, ¿no?, de las rebajas de última hora, de la reunión final, para decir, bueno, a ver si estoy capaz de pescar algo triste, pero pues igual es la triste realidad en la que nos encontramos ahora mismo.
1: Al final se hablan de 13 millones de euros rechazados, que ya es dinero, obviamente, por un central joven, es verdad que 22 años, pero aquí también un poco sale ese dilema, ¿no? Porque traes a un central de la misma edad de Luke Mbeitia, que juega en Brasil, no sé su calidad porque no lo he visto jugar, pero al venir aquí ya tienes una adaptación primero al club, luego también a un fútbol totalmente diferente europeo. Es decir, si viene por lo que sea Jonathan Jesús y desembolsas tanto dinero, es decir, va a tener unas jornadas de adaptación y para la jornada 3 o 4 no lo vas a tener disponible. Entonces, yo creo que también ahora, al final, como quedan tan pocos días, vienen los apuros y ya parece que vela más la urgencia de traer a uno que pensar en todo ese periodo de adaptación a lo que puede llegar a tapar a Beitia y Kita y todos esos procesos.
0: Es que la adaptación son los padres ahora mismo. La adaptación, yo ya no cuento con que un futbolista se vaya a adaptar. Vamos a recalcular, ¿eh? Quedan 8 días para terminar el mercado de fichajes. Esto apesta a que el martes que viene estamos haciendo F5 en la web de la Liga a ver si se inscribe a las 11:59 el jugador de turno. La Real juega el día 2 de septiembre contra el Celta de Vigo, la semana que viene ya. Se habrá perdido el fichaje o los fichajes mínimo las 3 primeras jornadas, más la adaptación, salvo que hagan un Wesley, que ya no tiene pinta que vayan a repetir esa fórmula. Hablamos ya de los primeros 4 o 5 partidos de competición. Que no, que esa adaptación va a llegar en septiembre, octubre. Pero ya no sé qué perfil quiere este equipo, porque Jonathan Jesús es un jugador joven. De toda aquella lista que teníamos, Gary, seguramente es de los más jóvenes. Muy prometedor, está el Chelsea, está el Tottenham detrás, tiene cualidades físicas importantes. Mataracho está preguntando y está moviendo y está exigiendo que se hagan. El otro día decía lo de las heat conversations, las conversaciones calientes. Todo eso va por el tema del físico, que el equipo necesita físico. Entonces, pero eso, Aitor, es que adaptación, yo me olvido de la adaptación. Lo que me sorprende es ese perfil joven otra vez.
2: Es que la sensación es que estamos dando tumbos en este mercado de fichajes. Esa es la sensación. Previsión nula, planificación nula, y eso se traduce en el desaguisado que tenemos ahora mismo. Que a falta de, como bien dices, 8 días de que cierre este mercado, no tenemos claras las prioridades, no tenemos claro lo que queremos, bien porque no se ha escuchado a Reino, bien porque la dirección deportiva y la presidencia han ido por otro lado. Eso ya es algo interno que lógicamente no vamos a saber, pero que tu entrenador te deje en evidencia, porque sinceramente yo lo de Reino no lo veo como un ataque personal, pero lo veo como un toque de atención de decir, mira, es que yo tengo lo que tengo, que es prácticamente la misma plantilla que el año pasado, con la que encima te gané una copa y te clasifiqué a Europa, y aquí no se me han atendido a mis necesidades, que es un central y probablemente un atacante. Yo entiendo el cabreo de Reino, de hecho lo comparto y creo que lo comparte la mayoría de los aficionados, porque no se ha sido claro y creo que no se ha sido sincero desde arriba, desde el club, con todo esto. Yo recuerdo aquella rueda de prensa de Eric Bretos al finalizar la temporada, decían mucho que iban a confiar en el Sánchez, qué tal, qué cual, y la realidad, desde luego, a 24 de agosto que estamos, no es esa. Entonces, yo entiendo el cabreo, entiendo las dudas. También, lógicamente, Reino, como trabajador del club, tiene que entender que tiene que hacer funcionar a la plantilla con lo que hay, pese a que no pueda estar de acuerdo y nosotros mismos no estemos de acuerdo.
0: Bueno, yo creo que ha tomado medidas ahí, Aitor, ¿eh? Yo vi a la Real el otro día, algo que ya se ha mencionado durante toda la pretemporada, un par de pasitos más atrás. Con el Reino, sí. Posiblemente de hace 3 meses, el partido del viernes no acaba 1-0. Puede acabar 4-1, o 4-2, o 3-3.
2: Está claro que ya durante la pretemporada probó cosas en presiones menos agresivas. Lo que dices tú en la cartuja, yo creo que das 2 pasos atrás. Y lógicamente, Reino, con lo que tiene, está tratando de dar con la tecla para no sufrir la sangría de goles que sufriste la temporada pasada, lo cual tampoco es difícil de corregir realmente, porque fuiste el equipo más goleado de la liga cuando tienes equipo para no serlo, pero de calle, tanto en portería como en defensa y como en el coral de la plantilla, ¿no? Creo que eso tienes que terminar de atarlo y ahí estaremos todos de acuerdo en que al final hay que terminar de atarlo con eso, con esa llegada de un central que eleve el nivel, que venga para ser titularísimo. Y es que a 24 de agosto, como bien dice Samu, ¿no?, la adaptación son los padres. O sea, es que llegue lo que llegue, no va a estar en un nivel de rendimiento óptimo. Yo me atrevo a decir que hasta octubre, o sea, hasta pasado el parón largo que vamos a tener desde finales de septiembre, ¿no? Entonces, van a ser jornadas echadas a perder seguramente. Yo estoy muy pesimista, tal vez, ¿eh? Igual digáis
0: que... Aquí nos están achacando de pesimista a todos, Aitor.
2: No, pero es que la verdad es que preveo un inicio de liga similar al del año pasado, que nos encontrábamos en la jornada 6 con una necesidad imperiosa de ganar al Mallorca en casa para no vernos en una situación pues como la que estuvimos. Y sinceramente veo difícil rascar algo el miércoles en el Bernabéu y luego a ver el estreno contra el Español en casa. Va a ser más importante de lo que parece, sinceramente. Y precisamente la temporada pasada, jornada 2, también fue contra el Español en casa. Bueno, a ver, pero sinceramente me da miedo la situación y el punto en la tabla en el que podamos llegar a ese parón.
1: Además de la urgencia de fichar un central, a mí también me parece muy urgente el fichaje de un lateral porque ahora mismo solo está Aramburu. El otro día ya terminó bastante tieso. Le vas a exponer a jugar muchos partidos seguidos con muchos minutos y como le pase algo, ahí también tienes un problema. Entonces, obviamente el central a principios de mercado es la prioridad, pero lateral derecho me parece que la Real no lo puede descuidar y al final necesitas competencia para él, porque algunas veces sí que ha jugado Pablo Marín en esa posición, pero ahora mismo no está físicamente bien. Entonces, me parece que al inicio de liga se ha plantado en un momento complicado y en el que ha dejado muchas cosas hasta el último día, como lo de Ruy Pérez, que se anunció el jueves, ¿no?, que bajaba el filial, cuando yo creo que se podía gestionar antes y no dejar en esta tesitura de solo tener un lateral derecho al inicio de temporada.
0: Pero lo dices, Gary, como si no fuese previsible toda esta situación. Esta situación era previsible. Uh-huh. ¿Tanto condiciona la situación que no conocemos de la Real? Es que dudo que hayan esperado de forma activa al mercado, sabiendo perfectamente todo lo que se venía, por querer apostar por un futbolista X o sea, solo el tema económico explica todo este verano. Es lo único que puede explicar cómo es posible que una Real desde abril no haya fichado a 24 de agosto y sea la única que no ha fichado. Es muy difícil, porque este principio de temporada ya sabías que jugabas Europa. Uh-huh. Ya sabías desde el 19 de junio que Tebas dice que los mundialistas van a tener seguramente una jornada adelantada, que se te iba a mover el principio de temporada. Ya sabías que con el Celta, porque lo del Celta era algo previsible que se hace todos los años, se te iba a mover esa... Es que ya sabes que ibas a tener unas jornadas iniciales de este calibre. Entonces no puede pillar de sorpresa a nadie. No te ha pillado el toro. Tú has ido a donde el toro a que te pille.
1: Has jugado con fuego y por ahora te estás quemando. Obviamente hay tiempo, hay días, pero está claro que ahora lo tienes que hacer todo corriendo de prisa. Veremos qué jugadores se van a traer, porque obviamente van a venir jugadores, ahora que ver cuándo. Y obviamente en qué estado físico también vienen, porque en caso de que venga Héctor Ford, lleva desde finales de julio apartado, sin entrar al mismo ritmo a sus compañeros. Es decir, te expones a un riesgo bastante importante, que no digo que vaya a venir él, pero bueno, otro jugador. Y bueno, estas tesituras al final para mí son evitables y la Real pues no los ha evitado como el año pasado.
0: Y este comentario que dice el oyente, Aitor, tiene parte de razón, pero me fastidia que sea así. Como perdamos, dice este comentario, contra el Madrid, que sería lo normal, todo urge más, y encima, si al Español le da por empatarnos, pues apaga y vámonos. Ese sería el gran error. El gran error, y lo decía Monchi en una entrevista esta semana, creo que ha sido en El País, el gran error que puede cometer el director deportivo es empezar a improvisar. Y que los resultados de la Real sean los que motiven esa improvisación, se ponga nervioso porque ve que la gente en la prensa, en la calle, está nerviosa. Ese sí que sería el error catedralicio. O sea, yo espero que, aunque no estemos de acuerdo, que seamos críticos con la gestión de Bretos o de Aperribay o de quien esté condicionando un poco este mercado, sobre todo lo que espero es que siga estando dentro de su propia hoja de ruta, porque eso nos dejaría más tranquilos. Por lo menos hay un plan. El problema será como empezamos a perder y perdamos los estribos por ello.
2: Es que eso pasó no hace mucho, Samu. Os acordaréis el verano que llega a ver. Porque la Real vende a Lenormand pensando que John Pacheco va a ser aquí, bueno, el nuevo Beckenbauer. No fue así, se tuvo que traer de urgencia a Meyer Fager. Yo no descartaría que malos resultados condicionen este final de mercado. Y no hablo del Bernabéu, hablo del partido de casa contra el Español. Yo no descartaría que eso active X palanca, llámalo como quieras, de urgencia, de decir hay que traer algo ya, porque no sería la primera vez que pasa en las altas esferas de la Real.
0: Pues esperemos que no sea así. Es lo único que pido. que si tienen esa hoja de ruta marcada, que la continúen, que por lo menos haya habido algo consensuado y que tenga algo de sentido. Y yo quiero creer que es así, que no estamos ahora dando bandazos y lo de Brasil sea un viaje desesperado por fichar a uno de los futbolistas, ojo Aitor, que sonó antes que Aguer, ¿eh? Eso es verdad. Seguramente en un orden de planes, Aguer era un plan más C que Jordan Jesús, que igual era un plan B o A.
2: Yo ya no sé cuál es el A, el B, el D, el C, el Z, el Omega, el Alfa, porque aquí han salido nombres, perdón Samuel, con de todos los colores, pero ninguno se ha terminado de concretar, incluso un Aguer que todos veíamos que eso no tenía sentido que saliese hacia adelante, y el reconocimiento médico así lo demostró. Es que yo vuelvo a insistir en esta idea, la sensación es de improvisación. Y como bien dices, y como bien decía Monchi, en esa entrevista es lo peor que puede hacer una dirección deportiva. Igual no lo es. Yo quiero pensar y creo de verdad que no es así, que ha habido una, lógicamente, una planificación, una hoja de ruta que se ha intentado seguir y que por A, por B o por Z no se han ido dando como se esperaba y nos hemos plantado el 24 de agosto en esta situación. Yo quiero pensar de verdad que es así, porque si no es así, lo siento mucho, es de cese inmediato. Porque no has dado la talla, sinceramente. O sea,
0: no, eso hay que esperar. Para decir una cosa así, hay que esperar al final del mercado. Por eso no, yo no pongo nota. Yo sigo pensando y esperando que estén dentro de su...
2: Pero es que, Samu, perdona que te corte, es que aún y con todo, a 24 de agosto, para mí este mercado de fichajes ya es de suspenso. Habrá que ver si el suspenso es de uno o de cuatro. Pero para mí ya es de suspenso este mercado de fichajes.
0: El timing es de suspenso, eso por supuesto. El mercado de fichajes no puede ser de suspenso porque todavía, si fichas de aquí a 8 días a un futbolista que te rinde todo el año y te da más puntos de los que has perdido en estas dos primeras jornadas, no puede ser de suspenso. Habrá sido una pena que llegue el 30 de agosto, pero no sería de suspenso. El timing, sí. La previsión, sí. Ala, para poner esa nota, repito, hay que saber también lo que no sabemos, que es qué margen económico tenía este club para los perfiles que ha pedido el entrenador.
2: No, pues desde luego que lo valoraremos con el tiempo. Para mí ahora, desde luego, no me vas a bajar de la burra. Para mí esto ya es de suspenso y pues veremos de aquí al 2 de septiembre con qué plantilla nos quedamos y con qué clase de jugadores para afrontar, insisto, 4 competiciones.
0: 1 de septiembre, 23.59. Ahí termina el mercado de fichajes. Aitor Silva, sigue con la burra. Eskerrikasko benetan.
2: Eskerrikasko zuei.
0: Un abrazo muy grande. Ahí teníamos a don Aitor Silva sobre el mercado de fichajes. Nos vamos ya dejando la Real, pero seguimos hablando del Sans y del Eibar, que ganaron este fin de semana sus respectivos partidos y además jugando bien y dejando buenas sensaciones.
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0: Antes de ir con el Sanse, leo por aquí varios mensajes de los oyentes que nos dicen: tranquilos, chicos, vamos a terminar el mercado y luego hablamos. Hay gente, Gary, que se mantiene optimista y yo, de verdad, me alegro por ellos. Ojalá tener esa visión. Tampoco me pongo en el peor de los escenarios, pero sí que me pongo un poco crítico con la situación del mercado.
1: Hay que ser críticos, pero yo siempre soy de esperar para poner notas hasta final de mercado quién viene, porque nunca sabemos. Y luego ya a partir del 2 de septiembre valoraremos todo y a medida que pase la temporada veremos el nivel que tienen esos jugadores.
0: Al Sanse le vamos a poner un 10 por esa victoria, 1-2 en Albacete. Gran primera parte, sobre todo el equipo, con dos tantos. Ansotegui, ¿satisfecho?
1: Muy satisfecho. Mira que el año pasado, hasta diciembre, no consiguió la primera victoria a domicilio. En esta temporada, primera salida y primer triunfo. Se mostró satisfecho con los 3 puntos, pero siempre con la idea de llevar a los jugadores al primer equipo y aportar lo máximo posible.
2: A todos nos gusta ganar y está claro que estamos en segunda y queremos competir y queremos ver hasta dónde llegamos, ¿eh? Pero también tenemos que tener claro qué es lo que nos pide el club, ¿eh? Y el club nos pide que estos chavales que ahora tienen 18, 19, 20 años estén preparados para en cualquier momento dar el salto, ¿no? Y yo creo que bueno, ayer tuvimos también la participación de Marchal, de Alex Marchal, que es jugador del Sanse y que juega con el primer equipo. Entonces son cosas que nos alegran, casi igual que un resultado bueno, ¿no?
0: Ahí teníamos a Jon Ansotegui. También el Eibar, Gary, 1-0, victoria ante el Real Valladolid. Los primeros 3 puntos para los armeros, lo mismo que el Sanse. Después de esos 2 partidos en casa para el Eibar, era necesario ganar y lo hicieron ante los pucelanos.
1: Y Joaquín Alamarri agradeció el esfuerzo de sus jugadores, que en el tramo final sufrieron físicamente, ya estaba muy justito, pero dejó claro de que la clave al final fue aprovechar ese buen momento para marcar.
3: La clave es, cuando tú eres dominador, hacer daño al rival. Y yo creo que en esa segunda parte, cuando estábamos ya siendo superiores, hemos sido capaces de ser verticales y de hacer ese gol. Porque luego el partido, de un momento a otro, puede cambiar. Como nos ha pasado en los últimos minutos, ya estábamos con los 5 cambios hechos, Álvaro estaba justo con los gemelos y nos hemos metido más atrás para poder defender portería. Por eso era importante también en esos primeros minutos, cuando no estábamos del todo bien, ser capaces de mantener la portería a cero.
0: Y aquí dejamos el fútbol, 2-6, última pausa y terminamos con el remo y esa victoria tanto de Orio como de Arraun Laguna, aquí todo lo que ocurrió en esa doble bandera de Zarauz.
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0: Ameche Tan, claro que sí. Orio con victoria muy especial, sobre todo para Gorka Aramerri.
1: El patrón que remaba en casa y consiguió su victoria número 100, la bandera número 100, mejor dicho, en la Liga Euskolabel. Y Orio que lleva 8 victorias consecutivas, un récord por ahora que nunca nadie ha conseguido, y el récord sigue aumentando porque el próximo fin de semana en Galicia puede seguir ganando a Rayo Laguna, que ya ganó la Liga, pero ha conseguido récord de puntos, 128 de 128 posibles. Todas las banderas ha ganado, todas las victorias también ha conseguido. Por su parte, la cara negativa, Zumaia, que ha descendido directa a la Liga ET. Donostiada, por su parte, va a disputar ese playoff para intentar evitar el descenso junto a Hondarribia y Zarautz, que de la Liga ET son las dos que optarán a subir a la Liga Euskotren.
0: Del remo pasamos al ciclismo. Además, me lo estabas comentando justo ahora, Gary, que ha habido una buena polémica en todo el entorno de la Vuelta, sobre todo con lo que han elegido para las retransmisiones, tema influencers, etcétera, que estamos aquí en este mundo lleno de polémicas, donde siempre encima están los influencers, donde no hay debate, es en la pista, es en las calles, en las carreteras, en las montañas, ya que Tadej Pogačar puede con todo y con todos.
1: La primera victoria en la primera etapa, ganó la contrarreloj individual por 9 centésimas, pero ya desde el primer día vistiendo ese maillot rojo, que ayer quedó tercero en el sprint, no pudo ganar esa segunda etapa, pero por ahora mantiene ese liderato. Hoy va a ser la última etapa en Francia, además va a ser primera etapa que termine en alto. En total van a disputar más de 170 kilómetros y el último puerto de segunda categoría será el que decida el ganador. Mañana sobre todo seremos esa etapa reina en Andorra, pero ya veremos si Pogačar va con todo y ya por también muchos triunfos en esta Vuelta a España, que igual tiene también ese reto de mantener el maillot rojo las 21 etapas, lo que está claro que es desde lo menos empieza muy fuerte esta Vuelta a España.
0: Vamos despidiendo aquí la movida deportiva, las 2 menos un minuto, como siempre es Kerikasco, Gary Gorostidi.
1: Turismo.
0: Aprovecho también para recordar que la semana que viene regresan las tertulias de la Real Sociedad y dentro de 2 la del ciclismo, así que poco a poco vamos retomando ya la actividad del curso aquí en Onda Vasca. Lunes 31 de agosto, 3 de la tarde, ahí arrancan las tertulias de la Real, y la semana del 6 de septiembre serán las del ciclismo. Él, como siempre, los jueves será la tertulia ya con Juanjo Lusa, que vuelve el próximo lunes o martes a esta casa. Nosotros nos vamos, volvemos mañana a la 1:05 con toda la información del deporte guipuzcoano. Eskerrik asko guzti, Onda Vasca entzutagatik, lo mismo a Hugo del Solar, que ha estado a los mandos técnicos de esta retransmisión. Biararte, Ondo Izan, como siempre optimistas, como siempre en Onda Vasca, la movida, agur.
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Hola, ¿qué tal? Saludos a todos y bienvenidos. Si os parece, en los próximos minutos vamos a escuchar un poquito de música. Y hoy nos queremos centrar en la música de algunos compositores vascos dedicados básicamente a hacer música para películas. Y concretamente vamos a escuchar fragmentos de bandas sonoras de cuatro compositores vascos. Alberto Iglesias, por un lado, Fernando Velázquez, por otro, Ángel Iyarramendi, y aunque no es nacido aquí, lleva muchísimos años viviendo en Donostia también, Pascal Gañe. Escucharemos fragmentos de obras hechas por estos compositores. Y hemos comenzado precisamente por un fragmento musical de la banda sonora de la película

Jardinero Fiel, una película de Costan Gardner, título original, por la que Alberto Iglesias estuvo nominado al Oscar a la mejor composición, a la mejor banda sonora. No lo ganó, es cierto. Alberto Iglesias, donostiarra, nacido en el año 1955, que tiene nada más y nada menos que 10 premios Goya en su haber y del que hemos escuchado ese fragmento de la película El Jardinero Fiel. Vamos a escuchar ahora otro corte, en este caso de una película titulada Tinker, Tailor, Soldier, Spy, una película en la que Alberto Iglesias era el responsable de la música y un film por el cual también ganó un premio, el Premio del Cine Europeo. Eso fue en el año 2012. Escuchamos un fragmento de esa banda sonora.

George Smiley es el título de este fragmento de la película Tinker Tailor Soldier Spy, que aquí se tituló El Topo. Ese George Smiley, que era, bueno, pues el papel que interpretaba el protagonista, Gary Oldman, película cuya banda sonora es responsabilidad de Alberto Iglesias y película que, como decíamos, bueno, ganó el premio del cine europeo y estuvo además nominada a los Oscars. Seguimos escuchando algo más de música del donostiarra Alberto Iglesias, un hombre que comenzó su carrera filmográfica musical en el año 1978 haciendo música para un cortometraje dirigido por Moncho Armendáriz llamado Paisaje. Después hizo La conquista de Albania, también La muerte de Miquel, Vacas, dirigida por Julio Medem, y La ordilla roja, también dirigida por Julio Medem, con la que ganó su primer premio Goya. Después hizo también Tierra, con la que ganó también ese premio, Los amantes del círculo polar, Todo sobre mi madre, Lucía y el sexo, Hablé con ella, o Volver, una película que también tenía una banda sonora que dio mucho éxito a Alberto Iglesias. Sonaba así.

parte de la banda sonora de la película Volver de Pedro Iglesias. El tema Llorón se titula y, por supuesto, composición de Alberto Iglesias, el donostiarra, que con esa banda sonora también ganó el Goya a la mejor música original en el año 2006, algo que repetiría en 2009 con Los Abrazos Rotos, en 2010 con También la Lluvia, en 2011 con La Piel que Habito y en 2019 con Dolor y Gloria, la película de Almodóvar, cuya banda sonora también era responsabilidad de Alberto Iglesias.

banda sonora de Dolor y Gloria, la película de Almodóvar, de Pedro Almodóvar, del año 2019. Bueno, pues dejamos a Alberto Iglesias, este compositor donostiarra que tantos éxitos ha conseguido, tantos Goyas, y ahora nos vamos con alguien, bueno, pues bastante más joven, 22 años más joven que Alberto Iglesias. En este caso es Fernando Velázquez, nacido en Guecho en el 76, compositor, director de orquesta, violonchelista, un hombre que también tiene ya una amplia carrera y una amplia experiencia como compositor de bandas sonoras. Y bueno, pues un hombre que empezó a darse a conocer sobre todo con las películas de Bayona, entre las que destaca Lo Imposible, The Impossible, ese film que contaba la historia del tsunami famoso y cuya banda sonora hizo Fernando Velázquez. Este es el tema con el que se abre esa película.

banda sonora de la película Lo Imposible, la película de Juan Antonio Bayona, música de Fernando Velázquez, el compositor vizcaíno, en ese film en el que los protagonistas eran Naomi Watts y Iván McGregor, y bueno, pues una película de 2012 por cuya banda sonora Fernando Velázquez logró la nominación al Premio Goya a la Mejor Música Original. Cuando sí consiguió ese premio fue en 2016, cuando hizo también la banda sonora para otra película de Juan Antonio Bayona, en este caso la titulada Un monstruo viene a verme. Este es uno de los fragmentos musicales de esa banda sonora por la que se llevó el Goya a Fernando Velázquez.

banda sonora de la película Un monstruo viene a verme, del año 2016. Banda sonora de Fernando Velázquez, nombre que comenzó a hacer música para películas en 2006 y bueno, pues ha hecho, la verdad es que muchísimas. Prolífico este compositor de Getxo. El Orfanato, La Zona, Escalofrío, Sexy Killer, Spanish Movie, El Mal Ajeno, Lope, Los Ojos de Julia, La Trampa del Mar, Última Sesión, 5 metros cuadrados, Baby Call, Lo Imposible, Mamá, Los Últimos Días, Zipi Zape y El Club de la Canica, The Cures of the Midax Box, 8 apellidos vascos, Hércules, La Cumbre Escarlata, Orgullo y Prejuicio, Más Zombies, Guernica, Zipi Zape, Un Monstruo Viene a Verme, El Guardián Invisible, De Mai, Rumbo a Vietnam, Que Baje Dios y Lo Vea, El Secreto de Marrowbone, Durante la Tormenta, Super López. Son títulos en los que la banda sonora es de este hombre. Le vamos a escuchar en un último fragmento, en este caso para la película Crimson Peak, La Cumbre Escarlata, película de 2015 que dirigió y escribió el mexicano Guillermo del Toro. Este es el tema con el que se abría esa película, el tema de Eddie.

banda sonora de La Cumbre Escarlata, banda sonora de Fernando Velázquez. Estás en la sintonía de Onda Vasca, estamos recordando la música de algunos compositores vascos de bandas sonoras. Hemos escuchado ya cosas de Alberto Iglesias, de Fernando Velázquez, y ahora nos vamos a pasar a Ángel Illarramendi, nacido en Zarauz en el 58, un músico también experimentado, que tiene muchísimas bandas sonoras hechas para películas de gente como Moncho Armendáriz, Juan José Campanella, Ray Loriga, Gracia Querejeta, Pedro Olea, Elena Taberna, Héctor Oliveira, Manuel Gutiérrez Aragón, etcétera. En principio vamos a escuchar algo de la película Tasio, un film del año 86, cuya banda sonora era obra de Ángel Illarramendi.

Urbasa se llamaba ese fragmento de la banda sonora de la película Tasio de Moncho Armendáriz del año 84, antes he dicho 86, ¿no? Era del año 84, película producida por Gracia Querejeta, una mujer que siempre o muchas veces ha confiado en Ángel y Aramendi a la hora de buscar a alguien que compusiera música para sus películas. Vamos a seguir escuchando algo de Ángel y Aramendi, y en este caso nos vamos a ir con una película de Juan José Campanella que tuvo muchísimo éxito y que se llamaba El hijo de la novia, película de 2001, uno de cuyos fragmentos musicales es este que se llama La decisión de Natalia.

La decisión de Natalia, fragmento de la banda sonora de la película El hijo de la novia, de Juan José Campanella. Estamos escuchando ahora música de Ángel Illarramendi, compositor zarauztarra, también, bueno, sobre todo especializado en hacer música para películas, bandas sonoras. Estamos en Onda Vasca escuchando a algunos autores vascos que han hecho bandas sonoras realmente atractivas, interesantes. Hemos escuchado a Alberto Iglesias, a Fernando Velázquez, ahora estamos con Ángel Illarramendi, al que vamos a escuchar ahora en un fragmento de la banda sonora de la película El último viaje de Robert Rylance, que es una película que hizo Gracia Querejeta y que, bueno, estaba basada en una novela de Javier Marías. Esto se llama Paseando por Oxford, música de Ángel Illarramendi.

la música de Ángel Illarramendi, compositor también de bandas sonoras. Estamos dedicando un tiempo, un espacio aquí en Onda Vasca a escuchar música de compositores de bandas sonoras de películas de autores vascos. Tras Alberto Iglesias, Fernando Velázquez y Ángel Illarramendi, terminamos con Pascal Gañé, nacido en Francia, pero en este momento lo vamos a considerar vasco porque lleva 30 años viviendo en Donostia, donde ha hecho casi toda su carrera artística. Él es autor también de un montón de bandas sonoras, más de 90, y vamos a escucharle en principio en un fragmento de la película El sol del membrillo, película del también donostiarra Víctor Erice, del año 1994. Película que contaba el proceso de creación artística de un cuadro por su autor, el pintor español Antonio López.

Banda sonora de El sol del membrillo, película de Víctor Erice, banda sonora de Pascal Gañé, como decíamos, un hombre que ha hecho muchísimas bandas sonoras y además de esa película de Víctor Erice, por ejemplo, de Daniel Sánchez Arévalo, ha hecho Gordos y Azul Oscuro Casi Negro, de Iciar Boyain, El Olivo, Flores de Otro Mundo, Katmandú o Un Espejo en el Cielo, de Moncho Armendáriz, Silencio Roto, de Salvador García Mensaca, El Otro Barrio, Las Voces de la Noche o Castillos de Cartón, de Ramón Salazar, Piedras o 20 centímetros. En fin, es larguísima la lista de películas que ha hecho. Por supuesto, también la banda sonora de Andía, que luego escucharemos un fragmento. Pero en principio nos vamos a quedar con Gordos, la película de Daniel Sánchez Arévalo. Este es el tema central de ese filme.

banda sonora de la película Gordos, la película de Daniel Sánchez Arévalo y música de Pascal Gañe. Un hombre que también ha trabajado con John Garaño y José Mari Goenaga en, por ejemplo, la película Loreac, que es un film del año 2014 y que se presentó en la 62 edición del Festival Internacional de Cine de San Sebastián. Ahí el responsable de la música también era Pascal Gañe y este era el tema que abría esa banda sonora. Loreac.

La música de la película Lorea, que es música de Pascal Gagné, un film por el que estuvo nominado a los premios Goya, premio que ganó en 2018 cuando hizo la banda sonora de la película de los Moriarty, que eran la misma gente, concretamente Andía. Ahí estaban efectivamente, bueno, pues los tres directores que tanto éxito han tenido con este film: Aitor Arrey, José Mari Goenaga y Jon Garaño. Y la música, como decíamos, bueno, pues que le dio un Goya a Pascal Gagné. Así sonaba, o así suena, la música, la banda sonora de la película Andía, Pascal Gagné.

banda sonora de la película Andía, banda sonora de Pascal Gagne. Así vamos a poner ya el punto final a este espacio en el que hemos recorrido la música de algunos compositores vascos de bandas sonoras. Alberto Iglesias, Fernando Velázquez, Ángel Illarramendi y terminando Pascal Gagne, que en 2020 ganaba el premio a la mejor música por la película Malpaso en el Festival de Cine de Málaga, película de Héctor Valdez, donde se incluía, entre otros, este fragmento llamado Ruido Blanco. 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

El origen de esta canción se remonta al siglo XVII y es un tema tradicional mexicano de autor desconocido, cuya versión más popular fue la que lanzó en 1958 Richie Valens. Precisamente la película La Bamba se inspiró en la figura de este artista y también los Lobos contribuyeron con su particular versión. Aquí la tenemos, La Bamba.

huyeron siempre de las etiquetas y tampoco quisieron adscribirse al movimiento musical conocido como movida madrileña, aunque se les considera precursores del mismo. Son Burning, el grupo madrileño que nació en 1974 y que nos dejó éxitos rockeros como este, Mueve tus caderas.

Esta vez tenemos que viajar hasta 1967 para situarnos en pleno momento de apogeo de este grupo británico llamado Herman's Hermits, que publicaba precisamente en aquel año su disco There's a Kind of Hush All Over the World. Esta fue una de las canciones más destacadas de ese disco y de toda la discografía de este grupo, No Milk Today.

esta vez retrocedemos hasta 1987 para situarnos en pleno apogeo de este grupo británico llamado The House Martins y sumergirnos en su disco The People Who Bring Themselves to Death. Esta es una de las canciones que aparecieron incluidas en ese álbum, Me and the Farmer.

una de las bandas mejor consideradas del rock a nivel internacional de todos los tiempos. Ellos son Creedence Clearwater Revival, un grupo estadounidense que triunfó sobre todo en los 60 y en los 70 y que nos ha dejado éxitos como este de 1969, Cotton Fields.

han firmado canciones tan importantes y que han tenido tantísimo peso en la historia de la música como Mrs. Robinson o The Sound of Silence. Así es como sonaba la música de Simon & Garfunkel, con canciones como la que hoy disfrutamos, Cecilia.

todavía cuatro décadas después del fallecimiento de Bob Marley a la temprana edad de 36 años, sigue habiendo dudas e incógnitas en torno a las causas de su fallecimiento. De lo que no cabe duda es de que nos dejó un gran legado musical en el que se incluyen grandes temas como este Every Little Thing Is Gonna Be Alright.

Hemos retrocedido varias décadas para recuperar este clásico de Jimmy Cliff que vio la luz en 1969, Many Rivers to Cross.

Esta es la canción que dio título al primer trabajo que George Michael lanzó en 1987 como solista después de su experiencia con Wham. Fue el sencillo más vendido de ese año, según la revista Billboard. Estamos hablando del 87 y la canción es uno de sus grandes éxitos, Faith.

Consiguieron el éxito masivo gracias a esta canción, aunque ya habían lanzado anteriormente otros dos álbumes. Venían desde Alemania y todos y todas nos enteramos de cómo sonaba su música gracias a esta canción del año 1995, Lemon Tree. Es un éxito de Fool's Garden.

El periodo de máximo apogeo para el grupo de glam rock Sweet fue desde 1968 hasta 1982 y después retomaron su trayectoria musical y lo han venido haciendo hasta la fecha. Son, por tanto, más de cinco décadas de carrera para este grupo que a lo largo de todo ese tiempo nos ha dejado éxitos como este que nos ha retrotraído hasta 1975. Fox

mono Paul McCartney, ex componente de los Beatles, también figura dentro de la lista de los 100 grandes cantantes publicada por la revista Rolling Stone. Y esta es una de sus grandes canciones en solitario. Se incluyó en su disco Flowers in the Dirt. Escuchamos My Brave Face.

La propia banda de George Baker fue la encargada de asimilar los costes de producción de la grabación de esta canción, que hoy en día es todo un clásico, Little Green Bag.

ha estado en activo hasta hace relativamente poco tiempo, teniendo en cuenta que se retiraba en el 2009 con 71 años, ¿eh? Tina Turner, una mujer hecha a sí misma, incombustible, que nos ha dado grandes éxitos como este Nutbush City Limits.

Es una de las leyendas vivas de la música. Formó parte de uno de los grupos más exitosos e icónicos del siglo XX, uno de los más influyentes en la historia de la música, los Beatles. Y Paul McCartney continúa todavía en activo después de más de 5 décadas de trayectoria musical. En todo este tiempo también ha publicado algunos discos en solitario, incluido Off the Ground, que vio la luz en 1993. Y esta es una de sus canciones más destacadas en ese álbum, Hope of Deliverance.

algunos de los antiguos componentes del famoso grupo de House Martins fundaron a finales de los 80 este otro proyecto titulado The Beautiful South, que estuvo en activo desde el 88 hasta el 2007 con su rock alternativo. Y en su quinto disco, Blue is the Color, se incluyó esta canción que ha pasado a la historia como uno de los éxitos de The Beautiful South. El tema es Rotterdam or Anywhere

La canción vio la luz primeramente en Australia, el lugar al que pertenecían sus creadores Men at Work, y después fue un éxito en todo el planeta. Who Can It Be Now? Retrocedemos hasta 1981.

El grupo británico V40 destacó por su compromiso social y por su activismo, y además le dieron un toque muy especial a algunas canciones que versionaron, como esta originalmente interpretada por Elvis Presley, Can't Help Falling in Love.

tiempo que Mary Fredrickson nos dejó, pero a sus espaldas ha quedado un legado musical formando parte del grupo Roxette, en el que no puede faltar esta canción del año 1990, Spending My Time.

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La versión original se grabó en 1965 de la mano de The Wild Ones, pero la versión más popular de este tema es la de The Trucks, esta que escuchamos aquí, Wild Thing.

también. Bryan Adams es uno de esos artistas rockeros que ha sabido adaptarse a los nuevos tiempos, y hubo épocas en las que se desataba, por supuesto, en los escenarios, como con esta canción que incluyó en su disco Reckless del año 1984, Kids Wanna Rock.

Incluso el gran Tom Jones hizo una versión de este tema en 1967, muy poquito tiempo después de que grabaran la versión original de Spencer Davis Group, Keep on Running.

Esta vez la máquina del tiempo nos deja en 1966, momento en el que Harry Nilsson lanzaba esta canción Everybody's Talking, que además le permitió entrar en el Salón de la Fama de los Grammy y le proporcionó un Grammy a la mejor interpretación vocal pop masculina.

La canción es original de la banda de funk War, pero unos cuantos años después de su edición, Smash Mouth también quisieron hacer su particular versión de todo un clásico, Why Can't We Be Friends?

aunque ya antes habían lanzado dos discos, precisamente el álbum en el que se incluyó esta canción fue el que lanzó al estrellato a nivel mundial al grupo de punk rock Green Day. Basket Case fue uno de los temas que se incluyeron en ese álbum.

Este grupo californiano, Jefferson Airplane, fue el pionero del movimiento psicodélico influenciado por el LSD y de hecho tuvieron un éxito impresionante a finales de la década de los 60 gracias a canciones como esta, Somebody to Love.

Este grupo empezó a triunfar precisamente cuando tuvo más efervescencia ese Britpop durante la década de los 90. También, por supuesto, venían del Reino Unido. En el año 1995 debutaban con el disco I Shoot Coco y en él se incluyó esta canción que fue todo un himno adolescente cargado de energía positiva. All Right es el éxito de Supergrass.

Si todavía no has visto Rocketman, no te la puedes perder. Una película que nos habla de momentos muy destacados en la historia personal y también profesional de Elton John, y en la que no falta, por supuesto, una banda sonora por todo lo alto, con temas como este I'm Still Standing, uno de los imprescindibles del artista británico, una canción que lanzó en 1985 y que estuvo nominada además al MTV Video Music Award a la mejor edición y también al MTV Video Music Award a la mejor coreografía. I'm Still Standing.

Es todo un clásico que a día de hoy todavía podemos, por qué no, disfrutar en las pistas de baile. Es el super éxito de Casey and the Sunshine Band, That's the Way I Like It.

Es uno de los éxitos más destacados en la discografía del grupo de música electrónica Yazoo, el grupo británico que triunfó sobre todo en la década de los 80, y con ellos recuperamos Only You.

Esta es la canción que abre el disco How to Dismantle an Atomic Bomb, uno de los álbumes de los irlandeses U2, también fue uno de los singles más destacados de este disco y consiguió varios premios Grammy. El premio Grammy al mejor video musical de formato corto, el premio Grammy a la mejor canción rock y el premio Grammy por mejor interpretación rock de un dúo o grupo con vocalista. Vértigo.

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1: Las cifras de Tracy Chapman son impresionantes. Desde que comenzó su andadura musical, ha publicado nada menos que 8 discos de estudio y además, gracias a ellos, ha ganado 4 premios Grammy y 2 Brit Awards. Aquí tenemos uno de sus éxitos, Sorry.

El periodo de máximo apogeo para el grupo de glam rock Sweet fue desde 1968 hasta 1982 y después retomaron su trayectoria musical y lo han venido haciendo hasta la fecha. Son, por tanto, más de cinco décadas de carrera para este grupo que a lo largo de todo ese tiempo nos ha dejado éxitos como este que nos ha retrotraído hasta 1975, Fox on the

es complicado poner una etiqueta a The Clash porque hicieron un poquito de todo. Su música sonaba a punk, sonaba a veces a reggae, a new wave, y también había mucho de electrónico en sus canciones, y una de las más conocidas de este grupo británico fue esta, London Calling.

Este es un buen momento para hacer un viaje en un tren de largo recorrido, un tren al que se han subido grupos como La Unión en el Estado español o Bananarama, el grupo femenino británico, porque también han versionado este tema. Pero aquí está la versión original, la de los Doobie Brothers, Long Train Running.

Los artífices de esta canción son los incombustibles Mick Jagger y Keith Richards, los máximos representantes de los Rolling Stones. Hemos retrocedido con ellos hasta 1981 para dejarnos contagiar por las buenas vibraciones de Stand Me Up.

Hay muchas leyendas en torno a Roy Orbison, pero si algo es cierto es que fue un cantante de rock and roll diferente a todos los demás, con un estilo apasionado, con canciones en las que sí, abiertamente mostraba su vulnerabilidad. Aquí tenemos uno de los grandes éxitos de Roy Orbison, You Got It. En cualquier concierto de los irlandeses U2 no falta esta canción que perteneció a su disco de Joshua Tree, lanzado en 1987, I Still Haven't Found What I'm Looking For, que además les valió un premio Grammy, nada menos que a la canción del año, un tema que además ha sido versionado por gente como los alemanes Disturbed o también la grandísima Cher, I Still Haven't Found What I'm Looking For.

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1: La irrupción del sonido grunge en 1991 de la mano de Nirvana desde Seattle tuvo mucho que ver con la disolución de esta banda Vixen, que fue una de las pocas bandas femeninas de hard rock y glam metal de los años 80. Este es uno de los éxitos de este grupo, Crying.

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1: Han sido unos cuantos quienes han interpretado esta canción y, de hecho, existe mucha controversia en torno a su autoría. El caso es que Willie DeVille también hizo una cover de este Hey Joe.

Han publicado 25 discos en sus más de 40 años de trayectoria musical y han destacado por su fuerte activismo social y el compromiso que han mostrado en todas sus canciones. Esta es una de las más conocidas de V40, Higher Ground.

Tan solo estuvieron en activo 5 años, pero en ellos publicaron nada menos que 3 discos y se convirtieron en una banda referente del pop rock británico. Transvision Bump, cuyo disco Velveteen incluyó temazos como este Landslide of Love.

Han vendido 10 millones de copias de sus discos, han ganado varios premios Grammy, uno de ellos precisamente por esta canción, se titula Seven Nation Army y es uno de los éxitos de The White Stripes.

Este fue un grupo formado por grandes figuras de la historia de la música. El caso es que en Traveling Wilburys se dieron cita nada menos que Bob Dylan, George Harrison, Jeff Lynne, Roy Orbison y Tom Petty. Y en su tiempo de actividad, que duró desde el 88 hasta el 90, tuvieron éxito con canciones como esta, Handle With Care.

The Black Crowes es el grupo heredero directo de las influencias de la música rock de los años 60 y de los 70 y también del blues de los Estados Unidos. Este grupo ha firmado grandes discos como Amórica, no exento de polémica por su portada, y en él se incluyó esta canción, A Conspiracy.

El nombre del grupo fue inspirado por una película titulada París, Texas. Este grupo escocés, liderado por la bellísima y talentosa Shereen Spiteri, ha publicado muchos discos y entre ellos destaca este éxito, You've Got to Give a Little.

con este tema exquisito con el que debutaron los escoceses Texas en 1989. I Don't Want a Lover fue su single debut y se incluyó en su primer trabajo, Southside.

Con esta canción, Simply Red fueron nominados al Brit Award al mejor sencillo británico y también lo fueron en la categoría de mejor videoclip británico. Fue en 1995 cuando lanzaron dentro de su disco Live esta canción, Fairground.

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1: Esta canción fue escrita para una ocasión especial, para el 70 aniversario del nacimiento de Nelson Mandela en 1989, momento en el que los Simple Minds ofrecieron un concierto estrenando esta canción nada menos que en Wembley. Mandela Day, que formó parte de su EP Ballad of the Streets y que también se incluyó en su álbum The Street Fighting Years.

Esta es la canción que inmortalizó el gran Antonio Flores, pero que también ha versionado nada menos que el madrileño Rosendo. No dudaría.

Ellos fueron los primeros en el Estado español en grabar un disco en formato acústico para la MTV, MTV Unplugged. Y además, en sus más de 3 décadas de trayectoria musical, Revolver han grabado nada menos que 10 álbumes de estudio, han presentado 5 en directo y 3 recopilatorios. Este es uno de los éxitos de la banda de Carlos Goñi, No va más.

También Radio Futura fue uno de los grupos imprescindibles en la llamada movida madrileña que triunfó en el Estado español durante los 80, sobre todo. Este es uno de los temas más destacados del grupo de Santiago Auserón, Corazón de Tiza.